0: Muñoz. Nela. Trasladado. Ni un color. Betania. Miguel Ángel Osorio. Un sagrado. El otro testimonio fue el Jesús Martínez, ex Betania. La presidenta del Tribunal Superior de Seguridad. No ninguno de estos. La abogada. Guillermo. Loki.
1: Es una pena, lástima ver la fragilidad de la justicia actualmente que estamos viviendo. Ustedes presenciaron esta situación, mostraron una realidad que se encontraba Aguirre en el momento en el que supuestamente le entregaron los videos que mandó a este, ¿no? Entonces, la fiscalía incluso en su desesperación pretendió ofrecer una localización del sitio, señor Aguirre.
0: A lo largo del lago, dado pruebas, en un momento la balanza, por favor, terminó iniciando y mantenerlo en el gigante hizo.
1: Pensábamos una mezcla de frustración, tristeza, del Aguirre, vieron a su esposa dándole ánimos, ¿no? Bien, normalmente no declaró, claro, había vivido.
0: ¿Verdad? Guillermo, Lucio. La final, la ley. Como lunes, o 10, los normalistas duraron la responsabilidad de sus hijos por ti.
2: Muchas gracias.
0: Gracias.
2: Vamos a ver lo que ha sucedido. Tragedia en Colombia el lunes pasado. Primero, sobre todo en Europa, oso en Europa, el fenómeno tuvo su principio de observación en España, aunque observarse países. Nubes en busca de este total la luz subió la oscuridad a norte en la zona la total empezó a media locales eran 12 media de la tiempo de la kilómetros norte de hoy continúa las baleadas antes de meditar la luz totalmente durante menos minutos cerca de Burgos medio Vítores se aplaudió eclipse previamente a verse de manera total también. Ni el cielo gris ni la lluvia que cayó en algunos puntos impidió que miles de personas quedaran en medio de una oscuridad total. Con motivo justamente, le digo, de este eclipse, los Grinch, a los que no les gusta todo ese tipo de fenómenos, muchos de ellos prefirieron irse al cine y no preocuparse por ver el eclipse. Estamos mostrando imágenes a través de Telefórmula, justamente de cómo de pronto se nubló el día, vino la oscuridad total. Le digo, este fenómeno tuvo una duración máxima de 2 minutos 18 segundos en el punto máximo sobre el Atlántico cerca de Islandia. Fue también la franja total, cruzó el extremo norte de Siberia, al oeste de Islandia, Groenlandia y la mitad norte de España. Ciudades españolas dentro de la banda de totalidad, no fue toda España, fueron 22 capitales. Oviedo, La Coruña, Gijón, Burgos, etcétera, quedaron fuera parcialmente Madrid y Barcelona, Sevilla y Valencia. Vamos a tener la oportunidad de comentar esto, hablar esto con José Franco, el doctor José Franco, investigador del Instituto de Astronomía de la UNAM. Él tiene muchas, muchas cosas interesantes que comentar a esta información que de manera rápida y superficial le he comentado. Acompáñenos en la segunda hora con el doctor José Franco, investigador del Instituto de Astronomía de la UNAM. Vamos a ir ahora en ese momento a un corte de anuncios, y vamos a regresar con toda la última información de Colombia. Le aviso que suman ya 265 muertos según las cifras oficiales. Volvemos.
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4: Son las 6:10.
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5: ¿Sabías que muchos inventos que utilizamos todos los días están inspirados en la naturaleza? A esto se le llama biomimética, estudiar cómo funcionan los seres vivos y copiar esas soluciones para crear tecnología. En lugar de reinventar la rueda, los ingenieros, científicos y diseñadores estudian cómo la evolución resolvió problemas complejos durante millones de años y copian esas soluciones para crear tecnología humana. La naturaleza no malgasta energía, no genera basura inútil y optimiza materiales al máximo. Y es así como la biomimética toma 3 niveles de inspiración. Su forma, que es copiar la estructura de un ser vivo. El proceso, copiar cómo se fabrica algo. Y el ecosistema, copiar cómo un conjunto de organismos reutiliza recursos sin generar desperdicios. Hay muchos casos emblemáticos del mundo real, como el tren bala japonés. El problema es que al salir de los túneles de alta velocidad, el aire comprimido generaba un estruendo sónico enorme. La solución biomimética fue copiar la forma del pico del martín pescador, que entra al agua desde el aire sin salpicar casi nada. El diseño eliminó el ruido y redujo el consumo de energía en un 15%. Otro ejemplo es el velcro. Su origen fue en 1941, cuando el ingeniero George Demestral notó cómo los frutos del cardo al barbero se quedaban pegados al pelo de su perro mediante miles de microscópicos ganchos. Y un ejemplo más es la pintura e hilo antibacteriano, o mejor conocido como piel de tiburón. Sabemos que la piel del tiburón no es lisa. Tiene diminutas escamas llamadas dentículos que impiden que se adhieran bacterias y algas. Hoy se usa ese patrón microscópico en superficies de hospitales para reducir infecciones sin usar antibióticos. Pero si te preguntas cómo puedes aplicar el pensamiento biomimético cuando te enfrentas a un reto de diseño, organización o eficiencia, solo hazte la pregunta clave: ¿cómo resolvería esto la naturaleza? A eso se le llama biomimética.
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5: Pues cuando llega la noche, obviamente la situación se torna compleja, los miedos se incrementan y la idea es que se pueda seguir trabajando sin parar en la ubicación de las personas que puedan estar aún bajo las edificaciones. Le voy a comentar, el problema de este terremoto en nuestro país es que no estuvo en un punto concentrado, en una sola ciudad, sino que se registra en tres ciudades capitales con devastación, como son Cali, Pereira y parte de Armenia. Recordemos que en Armenia en el año de 1999 hubo un terremoto también devastador que cobró la vida de unas 20.000 personas, donde se cayeron casi todas las edificaciones de esa ciudad y ellos montaron nuevamente toda su infraestructura sismorresistente, pero aún así allí hay afectación. Le repito, la mayor afectación se da en Cali, que es una ciudad capital, en Pereira, que está el 30% más o menos devastada. Esta es la capital de la zona cafetera de nuestro país. Otro punto geográfico muy afectado es el departamento de Chocó, donde se concentran población afro e indígena. Y el tema es ese, que el terremoto no solo se concentró en un punto, sino en 3-4 departamentos del país que tienen muchos municipios que también están devastados, aparte de las ciudades capitales. Así que la situación es bastante compleja y lamentablemente el número de víctimas fatales podría incrementarse en las próximas horas por el tema de sacar de bajo los escombros a los que aún hayan sobrevivido. Agradecemos el apoyo de países como México, Perú, Ecuador, que están mandando sus equipos de rescatistas, que tienen vasta experiencia en este tema, vienen con sus perros entrenados. Estados Unidos también se ha solidarizado con nosotros y pues es una situación muy compleja. Veníamos impactados, como ustedes lo saben muy bien, del terremoto que se registró en Venezuela, pero allí estuvo concentrado en La Guaira y en un pedazo de Caracas. Le repito, aquí la dinámica es que hay varios municipios afectados que han quedado destruidos en un 70-80%. Por fortuna no se reportan personas que en este momento estén en esos municipios bajo los escombros, pero sí, le repito yo, en las grandes capitales. ¿Esto en qué se traduce? En que en nuestro país el presidente, pues obviamente Abelardo de la Estrella, quien no llevaba 3 días de haber asumido el gobierno colombiano, va a declarar la emergencia económica para atender esta contingencia, porque vamos a requerir mucho dinero que los bancos y la banca internacional nos preste, porque hay que levantar y reconstruir ciudades enteras, familias que lo perdieron todo. Entonces en este momento también hay grandes donaciones para llevar ropa nueva, para llevar agua, linternas, todo lo que se pueda registrar y se va conociendo con el paso de las horas. Los medios de comunicación hemos trabajado sin parar todo el tiempo para estar informando y para hacer ese puente de comunicación con las personas que están buscando a sus familiares, que están desaparecidos. Tenemos colegas que perdieron a sus papás en Cali. Bueno, las historias dramáticas que ustedes en México también conocen muy bien porque han sentido el rigor de la naturaleza. Esto es un panorama general que yo les puedo presentar. Se están llevando los cuerpos a medicina legal para la completa identificación, pero entonces obviamente las funerarias también se vieron afectados. Los procesos de entierro, de cremación están complicados. Pero la fortuna es que nuestro país de una u otra forma está organizado y pues tenemos una muy buena presencia de la fuerza pública, ejército, policía. Contamos con personal entrenado también y como le digo yo, lo más bonito de eso, por ejemplo, es ver a estos rescatistas, mucha gente profesional que cuenta con el apoyo de los ciudadanos, que pasan horas enteras, 20, 24, luchando por salvar la vida de una joven como Diana Troncoso, que duró más de 30 horas debajo de los escombros en Cali, y a uno lo emociona mucho. Eso es básicamente el balance global, Pepe, que les puedo dar. No sé si tengas alguna pregunta que yo pueda colaborarles a sacar avante. La situación también de las mascotas es otra que preocupa, los gaticos, los perritos, pero sobre todo la solidaridad es lo que más agradecemos y agradecemos al pueblo mexicano, que ha sido uno de los primeros en tendernos la mano.
0: Es muy completa tu crónica, Alicia Méndez. Sí, es lo que ustedes están viendo, lo has transmitido exactamente con toda la emoción y toda la información necesaria. Creo que por el momento ahí quedamos muy al pendiente y estaremos en contacto permanente, eso sí.
5: Claro que sí, con mucho gusto. En lo que yo les pueda colaborar, informar, cuenten con esta colombiana y siempre muy agradecida con nuestro pueblo hermano mexicano.
0: Gracias, Alicia Méndez. Es un placer, es un gusto contar contigo.
4: La región del Chocó, Pepe, era una de las más afectadas, pero también abandonada, incomunicada prácticamente. Te puedo informar que hace unos minutos el vicepresidente José Manuel Restrepo aterrizó en Chocó. Junto con el ministro del Interior, él estará acompañando a las comunidades afectadas y coordinará en territorio la respuesta del gobierno nacional. Sin duda, una buena noticia para la región del Chocó.
0: Hay que tomar en cuenta que el gobierno constitucional apenas tomó posesión el viernes. El presidente de la Espiella, Abelardo de la Espiella, apenas el viernes, y todavía no ha nombrado a todos los funcionarios. Y esto ha sido un factor que ha retrasado en algunos casos trámites de carácter gubernamental y de apoyo para la gente necesitada en este momento de emergencia provocada por la devastación del terremoto. México ha informado a través de la presidenta de la República el envío de 2 aviones militares con 19 toneladas de ayuda humanitaria.
6: Ayer a través de la Secretaría de Relaciones Exteriores, nos pidieron algunos temas específicos por parte del gobierno de Colombia. A las 7:11 y 7:40 horas de este miércoles, o sea, ya despegaron 2 aeronaves de la Fuerza Aérea Mexicana del AIFA rumbo a Pereira, Colombia, con 854 despensas que representan 19.5 toneladas de ayuda humanitaria, y van también obviamente elementos del ejército mexicano para apoyar en todas las labores.
0: Fue lo que dijo por la mañana la presidenta de la República. Los topos se han estado movilizando, tienen toda la experiencia del mundo. Llegaron los topos aztecas justamente a Colombia para ayudar tras el sismo. Ya estamos en Colombia listos para sumarnos y servir donde se nos necesite, dijo este grupo de topos a través de las redes sociales. También estuvo asistiendo a las labores de búsqueda luego de los recientes terremotos en Venezuela. Prácticamente se fueron de Venezuela a Colombia. El alcalde de Cali confirmó la llegada de los voluntarios mexicanos. Estos los topos aztecas. Sin embargo, hay otro grupo que son los topos de Tlatelolco o los topos Tlatelolco. Y ellos informaron que por ahora las autoridades colombianas no van a permitir su ingreso al país, pese a que la organización ofreció apoyo técnico y humanitario para localizar y rescatar a personas que pudieran permanecer bajo los escombros. Comenzaron gestiones para participar en las labores de emergencia y apoyar a los grupos que permanecen desplegados en las zonas afectadas. Sin embargo, la brigada explicó en redes sociales que luego de haber tenido comunicación directa con Silvia Ballén, la Coordinadora Nacional de Gestión de Riesgos de Colombia, les informó que el país no permitirá el ingreso de grupos de rescate externos debido a que consideraba cubierta la emergencia con equipos nacionales y en ese momento solo evaluaba recibir apoyo adicional de Estados Unidos, de Ecuador y de Chile. También le debo de comentar a usted que los 35 integrantes del equipo de fútbol de Salón, llamado Leyendas de Obelis, ayer mostramos, aquí están ellos en la pantalla de Telefórmula, todos vestidos con sus uniformes deportivos de negro, lograron finalmente regresar, o bueno, lograron salir de Colombia tras quedar varados por el terremoto. El grupo, dividido en 3, arribó a aeropuertos distintos, el de la Ciudad de México, el de Cancún y el de Monterrey. Aún esperan el traslado a Tijuana. Rocío Galván, estamos contigo ahí en Tijuana. Buenas tardes.
7: ¿Qué tal? ¿Qué tal, Pepe? Te saludo con gusto, igual que a tu audiencia y a tu equipo. Pues sí, fíjate que los estamos esperando, son 35 personas, como tú acabas de decir, y fue toda una, ¿cómo pudiéramos decir? Pues toda una labor para juntar los fondos para poder hacer este viaje y coronarse campeones. Son niños de 11 años que iban acompañados algunos de familiares, pero no todos, Pepe. Y bueno, hicieron esta colecta, compraron sus boletos de avión, tenían todo listo, no contaban con este movimiento de la naturaleza y quedaron varados. Los apoyó la Cancillería y los apoyó también el gobierno de Baja California, pero por razones que aún no se han dado a conocer exactamente, volaron a 3 destinos distintos y bueno, son esperados aquí en Tijuana. por el resto de sus familiares y también por, pues, por sus compañeros de equipo, porque pues está en el campeonato, Pepe. Esa fue la buena noticia, la mala, que quedaron varados por el temblor.
0: Claro.
7: Entonces los estamos esperando acá en Tijuana.
0: Sí, son 18 los que arribaron a Cancún, Quintana Roo, 9 llegaron directamente a la Ciudad de México y 8 más aterrizaron en el aeropuerto de Monterrey y ahora tratan de llegar todos justamente a Tijuana, su residencia, su sede. Sin embargo, bueno, ya es mucho más fácil trasladarlos de Cancún, de Monterrey y de Ciudad de México a Tijuana que lo que les estaba ocurriendo todavía estas horas ayer allá en Colombia. Gracias, Rocío, gusto en escucharte.
7: Igualmente, Pepe, hasta luego.
0: Gracias, un saludo. El Papa León XIV, en una audiencia general de los miércoles, allá en el Vaticano, envió también un mensaje de solidaridad a las víctimas del terremoto.
8: León XIV ya envió un telegrama de apoyo a las víctimas del terremoto en Colombia, pero al día siguiente quiso expresar su solidaridad a los afectados con palabras. Lo hizo en la audiencia general, que de nuevo tuvo lugar en el interior de la Basílica de San Pedro.
9: Deseo expresar mi cercanía a las hermanas y hermanos colombianos que sufrieron los efectos del reciente terremoto, que causó numerosas víctimas y heridos, así como grandes daños materiales. Mientras ruego al Señor por el eterno descanso de los fallecidos, aseguro mis plegarias por sus familias y todos los que han sido golpeados por esta tragedia. Manifiesto mi gratitud a cuantos trabajan en las labores de rescate y de asistencia a los damnificados.
0: Fueron las palabras hoy en la audiencia de los miércoles en el Vaticano del Papa León XIV para los damnificados, las víctimas de los terremotos, o del terremoto, quiero decir, allá en Colombia. Punto y aparte, hoy inició la aplicación del examen, del examen presencial de control ordenado por la Universidad Nacional Autónoma de México. Es el examen de admisión para las licenciaturas en el curso que inicia ya pronto en 2026. Los aspirantes estuvieron allá en León, Guanajuato, los primeros. Lisbeth Hernández, tú estás en línea, estamos enlazados contigo. Cuéntanos cómo arrancó la aplicación del examen allá en León, Guanajuato. Buenas tardes.
10: Hola Pepe, muy buenas tardes, me da mucho gusto saludarte. Como puedes observar a mis espaldas, estamos al exterior de la sede, el Hotel Real de Minas, aquí en Poliforum, en León, Guanajuato, donde todavía están dentro los aspirantes que realizan este examen de control 2026 de manera presencial para ingresar una licenciatura en la Universidad Nacional Autónoma de México. Inició puntual a las 5 de la tarde, se espera que concluya a las 8 de la noche, sin embargo, ya comenzaron a salir los primeros jóvenes. Una hora se tardaron en resolver 120 reactivos que contiene este examen. Sin embargo, de acuerdo a la convocatoria, pues hay muchos lugares vacíos. Pudimos ingresar y hay muchos lugares vacíos en esta sede, así que bueno, esperemos que el día de mañana la convocatoria sea mayor y también esperamos pues los números oficiales de la universidad. De acuerdo a su información, 2,122 aspirantes estarían convocados entre hoy y los tres turnos de mañana a realizar esta prueba. Pero si te parece, Pepe, vamos a escuchar las impresiones de los aspirantes y padres de familia. A su llegada a esta jornada.

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17: Se llama la audiencia inicial, ¿no? Recordemos que en efecto el día 6 de este mes fue detenido el ex gobernador del estado de Guerrero. El día viernes se llevó a cabo la audiencia inicial de formulación de imputación y el día de ayer continuó para resolver situación jurídica respecto del tema de la vinculación de proceso, ¿no? En efecto, la audiencia fue algo ahí maratónica que finalmente concluyó como a las 2:30, 2:40 de la mañana o en la madrugada del día de hoy, ¿no? Y el juez de control en efecto consideró pues que había elementos, por lo menos indicios que hacían probable su responsabilidad del ex gobernador en el delito de desaparición forzada, ¿no? Específicamente en su modalidad de ocultar la información respecto de las personas desaparecidas, y estamos hablando concretamente de los videos que estaban en el Palacio de Justicia de la ciudad de Iguala, ¿no? Ayer fue la vinculación, lo vincularon a proceso y dieron un plazo de 4 meses de investigación complementaria para que precisamente las partes puedan conseguir más datos de prueba para fortalecer acusación y acreditar la plena responsabilidad, ¿no?
18: Él va a permanecer encarcelado en el penal del altiplano de alta seguridad, efectivamente cerca de 4 meses. ¿Qué importancia tienen los videos desaparecidos? Ustedes sabían de la existencia de tales videos, pero nunca los habían visto.
17: Sí, después de que ocurrieron los hechos, recordemos que en la noche del 26 de septiembre hubo en diferentes lugares, ¿no?, en la que acontecieron los hechos. Uno de esos lugares fue precisamente enfrente del Palacio de Justicia, o lo que también le llaman debajo del puente Chipote, ¿no? Ahí hubo también fue una escena de la agresión de los estudiantes, y las cámaras que tenía el Palacio de Justicia, pues pudieron haber captado al momento de la agresión de los estudiantes, pudo haber también captado para ver la dirección a quienes se llevaron a los estudiantes y quiénes eran, ¿no? Y lamentablemente, pues desde que ocurrieron los hechos, esos videos no aparecieron, ¿no? Recordemos que en el caso de Ayotzinapa también un trabajo importante de un equipo técnico, peritos, profesionalistas de Inglaterra, arquitectura forense, recreó precisamente como la imagen de qué es lo que pudieron haber captado las cámaras ahí, ¿no? Entonces, esa es una prueba muy importante para esclarecer los hechos, para saber qué dirección agarraron las personas que se llevaron a los estudiantes, ¿no? Recordemos, bueno, los que ubicamos en Guerrero, ahí, en el Palacio de Justicia, hay como varias intersecciones de ahí, de camino, ¿no? Pudieron haberle dado hacia la carretera federal o autopista para Cuernavaca, para Chilpancingo, para Iguala. Entonces, esos videos son valiosos, pues, para saber cómo el probable destino de los estudiantes, y que hoy no aparecen, ¿no?
18: Finalmente, exacto, ese es el punto, Isidoro. Finalmente, lo más importante es saber en qué terminaron los 43 normalistas de Ayotzinapa. Y, por supuesto, este es un elemento importante que se agrega a la indagatoria. Pero, finalmente, no les han resuelto a ustedes la verdad de la verdad verdadera de lo que pasó con los 43. Sigue el proceso, aunque haya compromisos gubernamentales desde la época de Peña Nieto, pasando por López Obrador y ahora con la doctora Sheinbaum.
17: Sí, eso es lo que lamentamos, ¿no? También los padres y madres, que de todas las personas que detienen, pues lamentablemente no aportan información para saber el paradero de los estudiantes desaparecidos, ¿no? Y que en efecto, pues bueno, la ley establece también un derecho de todos los imputados, las personas detenidas, de guardar silencio, ¿no? Les da esa oportunidad de declarar o de guardar silencio. Y lamentablemente la mayoría, si no es que casi todos, pues han hecho uso de ese derecho, ¿no? Por ejemplo, también el ex gobernador no ha declarado respecto de los hechos, ¿no? Entonces puede ser que detengan a las personas, pero mientras no aporten información respecto del paradero de los estudiantes, sigue siendo todavía aún complicado para los padres y madres de los 43. Y máximo que ahorita ya estamos a escasos días ya de llegar el mes de septiembre, claro, en la que lamentablemente se van a cumplir 12 años de la desaparición de los jóvenes normalistas de Ayotzinapa.
18: Te pregunto por último, Isidoro Vicario, abogado, te pregunto, ¿es confiable el nuevo modelo de investigación que anunció, la fiscal general de la República, Ernestina Godoy?
17: Para los padres y madres, ¿no?, siempre han dicho que todas las líneas que se tienen que seguir, pues hay que seguir. La finalidad es saber el paradero de los 43 estudiantes, ¿no? También en este caso, los padres y madres han solicitado que la fiscalía del caso Ayotzinapa, pues tiene que redoblar esfuerzos, ¿no?, en el tema de la investigación, ¿no? Por ejemplo, también así, cuando tienen las personas, tienen que ir bien sustentadas las investigaciones al momento de formular las acusaciones, porque el problema es que cuando no se hacen bien los trabajos, pues bueno, después obtienen libertad las personas detenidas en el caso, ¿no? Pero mientras haya líneas que tienen que ver con el tema de los estudiantes de Ayotzinapa, los padres han dicho bienvenidas sean, pero que es así, se tengan que profundizar para que obtengamos un resultado concreto, ¿no? Y el resultado concreto tiene que ser tener información del paradero de los estudiantes de Ayotzinapa.
18: Claro, que no pasen otros 12 años en la ignorancia y sin justicia, ¿de acuerdo?
17: Sí, totalmente de acuerdo. Eso es lo que están pidiendo los padres y madres.
18: Gracias, Isidoro. Gracias, abogado, por esta conversación.
17: Sí, un saludo ahí a tu auditorio, muy amable.
18: Un saludo igualmente, muy amable de aquel lado también. Vamos a estar en contacto permanente, si lo permite el abogado Isidoro Vicario, representante legal de los padres de los 43. Le decía que se armó la de San Quintín, se armó la gorda en el Senado de la República, en los patios del Senado de la República, que actualmente es la cámara sede de las sesiones de la Comisión Permanente del Congreso, que une a diputados o senadores. Los diputados de Morena, Arturo Ávila, del PRI, Carlos Gutiérrez Mancilla, se agarraron a insultos, a jaloneos, a empujones. Esto fue la explanada del Palacio del Recinto Legislativo. De narcos y porros mutuamente no se bajaron. Escuche usted.
0: No me toques, cabrón. No me toques. No me toques, cabrón. No me eches narcotero de mierda.
16: No,
0: dímelo de frente.
16: Eres el vocero del narco, cabrón.
18: Eso es lo que decía el diputado priista Carlos Gutiérrez Mancilla. Todo comenzó, lo voy a contar rápido, en el pleno que se desarrollaba en la sesión de la Comisión Permanente, mientras el Partido del Federalismo de la Cámara de Senadores se convirtió en escenario, el patio, quiero decir, de este enfrentamiento. El intercambio comenzó con acusaciones relacionadas con presuntos vínculos con el narcotráfico, vínculos señalados por Arturo Ávila. Y rápidamente subió el tono hasta los empujones. Ante los medios de comunicación en el patio, que también se conoce como el chacalódromo, porque ahí se hacen las entrevistas rápidas, ¿no? Chacaleo.
19: El chacaleo.
18: El vocero de los diputados de Morena, Ávila, dijo al periodista en el momento de los jaloneos: yo no soy Noroña. ¡Sas! Ahora, eso sí calienta, pero ¿cómo no? No me toques, dijo Arturo Ávila, mientras el periodista lo apuntaba con el dedo y le empujaba en medio de la expectación. Lo estaba acusando de ser un vendedor de armas para el narcotráfico, lo llamó narcodiputado y quién sabe cuántas cosas. Me vas a mandar matar, le dijo Gutiérrez Mancilla, y lanzó una provocación hacia el legislador de armas para el narcotráfico, lo llamó narcodiputado y quién sabe cuántas cosas. Me vas a mandar matar, le dijo

0: Brava. Aquí está lo que dice Mancilla, lo que denuncia Mancilla.
1: Está amenazando. Me amenazó a mí como opositor. Nos quieren censurar, pero este gobierno con el PRI se topa. Lo hemos dicho hasta el cansancio. Tanto Arturo Ávila, como Alejandro Murat, como Ariadna Montiel, que tuitearon ayer en contra de un opositor, se van a topar siempre con la firmeza del PRI. Se van a topar siempre con el carácter para defender a los mexicanos, porque los diputados del PRI tenemos el artículo 61 de nuestro lado. Nadie nos puede inquepar y nadie va a callar a nuestro dirigente Alejandro Moreno. Que lo sepan y lo tengan claro.
0: El líder del PRI, Alejandro Moreno, Alito, está detrás de la provocación. Esto acusa el morenista Arturo Ávila, vocero de la Cámara de Diputados, de los diputados de Morena.
2: Pues al parecer le ha molestado mucho a Alito Moreno, y como es su forma de actuar, al estilo de un gángster o un mafioso, manda siempre a este personaje Mancilla, quien salió, como se puede ver en las imágenes, sale, se me acerca, incluso yo lo saludo y acto después me empuja, ¿no? Me parece que no les gusta lo que les digan la verdad. Hoy en la mañana, incluso en la rueda de prensa, di a conocer nuevamente varias propiedades que están subvaluadas, que no ha reportado.
0: Es lo que dijo Arturo Ávila en respuesta a al ataque este que dice sufrí a manos de Carlos Gutiérrez, diputado del PRI, que dice él me lo mandó Alito. El gato oculto de Fred está furioso. Andaba rondando los tejados del Senado y ahora exige a Morena predicar con el ejemplo.
3: Morena exige a los medios de comunicación, uno, un proyecto.
4: Mientras ellos gobiernan con ocurrencias.
3: Dos, veracidad.
4: Cuando ellos legislan con otros datos.
3: Tres, periodismo de altura.
4: Pero ellos son un gobierno que nomás no levanta.
0: Es lo que dice el gato oculto, que dice, no, no me gusta nada de esto. En fin, vamos a una pausa y de regreso recibiremos con los honores que merece el doctor Carlos Elizondo Mayer Serra, quien después de una gira para cazar leones y jirafas en el África, vuelve otra vez a su amado oficio, el análisis político y el periodismo.
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4: La Suprema Corte validó la transferencia de los recursos de las subcuentas de retiro, cesantías en edad avanzada y vejez administrados por las Afores que no hayan sido reclamados para la creación del Fondo de Pensiones para el Bienestar. La Fiscalía de Michoacán solicitó al gobierno de Estados Unidos su colaboración para lograr la extradición de Rogelio N., alias El Conejo, quien fue detenido en California en junio pasado. Rogelio N. es señalado por el homicidio del ex líder de autodefensas, Hipólito Mora. La Fiscalía Especializada en el Combate a la Corrupción informó que fue detenido Carlos Alberto Medina, exdirector de Comunicación Social de Campeche en el periodo de 2015 al 2019, señalado de participar en el desvío de 36 millones de pesos mediante una empresa fantasma. Informó Itzel Vanegas. 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
5: Por favor, suenen las trompetas de bienvenida. Ya saben, las fanfarrias, porque ya está de vuelta el doctor Carlos Elizondo Mayer Serra. Cuando los de adelante corren mucho, los de atrás se quedarán. Bienvenido, Carlos.
6: Me quedé, pero aquí estoy.
5: ¿Cómo estás? Bienvenido. Pues vamos a darle, Carlos, que gracias. Esto es mole de olla. Candidaturas de Morena para 2027. El agua está muy encrespada. Es más, Arturo Ávila, el que se agarró a golpes con el diputado Mancilla del PRI, resulta que quiere ser candidato de Morena a la alcaldía Cuauhtémoc.
6: Ah, ya se decantó, porque estaba entre Aguascalientes y...
5: No, en Aguascalientes no lo quieren ver ni en pintura.
6: Y en la Cuauhtémoc
5: es
6: sí.
5: Es como aquí, ¿no?
6: Y en la Cuauhtémoc sí.
5: Pues yo creo que tampoco, pero ahí que se las rife con Alessandra, que va a buscar la reelección.
6: Así es, en efecto. Mira, Pepe, lo primero que hay que señalar es que ya estamos en el mundo donde la ley solo cuenta para el adversario. Es ilegal lo que están haciendo. Y por eso le pusieron este nombre tan bonito de defensores de la transformación.
5: Y la soberanía.
6: Y la soberanía, perdón, se me olvida lo fundamental, porque soy no liberal, y lo fundamental que es la soberanía. Entonces todos saben que están escogiendo al futuro candidato, pero le simulan un juego para no violar la ley, pero están haciendo lo que la ley prohíbe. Si la autoridad cumpliera con su papel, les diría: tú y yo sabemos que te estás haciendo tonto y ahí va la sanción. Pero la autoridad mejor mira para otro lado, hablan un poco del tema, ya los empezaron a copiar los otros, porque la tentación de si tú sales antes de la carrera, yo no me quiero quedar atrás, entonces todos están haciendo el mismo juego, pero estamos viendo la flagrancia violación de la ley.
5: La ley electoral.
6: Tan es así.
5: Pero, la ley electoral. Pero si son los paladines de la democracia, ¿cómo es posible que pisoteen la ley como si fuera un tapete?
6: La gente cambia.
5: De Temoaya.
6: La gente cambia, Pepe. Tú sabes cómo es la gente. Con el poder.
5: Todos son iguales.
6: Hasta que llegan al poder.
5: Hasta que llegan.
6: Que no son peores. Ahora, el segundo tema está en la simulación, que por ahí en algún momento ves que Félix Salgado Macedonio no puede competir en Morena para la gobernatura de Morena por la ley antinepotismo. O sea, en algún momento dijo: no, yo no estoy compitiendo por la gobernatura, yo solo quiero ser el defensor de la soberanía. Y claro, bueno, le jalaron las orejas, pero en sentido estricto tiene razón. El otro tema que creo que conviene subrayar, Pepe, es el método que están usando, el método de las encuestas. Es decir, se dicen democráticos, pero no hay debates democráticos.
5: Si hay candidatos, por decir un ejemplo, para la gubernatura de Jalisco, bueno, no es
6: Jalisco
5: el caso.
6: No está en juego.
5: Jalisco no está en juego, de acuerdo, pero si hay
6: Chihuahua.
5: Chihuahua.
6: Que hay dos.
5: Hay dos candidatos. Pues tienen que hacer una encuesta ahí en Morena para saber.
6: Lo que están haciendo ahí en Chihuahua es relativamente fácil, porque hay dos, y los dos están bastante empatados. En otros es muy difícil, porque hay seis. Entonces, si hay seis, tú sacas 15 y yo saco 14, tú eres, y el otro 13, tú eres el candidato. Somos todos perfectos desconocidos, pero unos son menos desconocidos que otros.
5: Pero también está el truco del género, de la
6: y
5: cuota de género.
6: Y luego está la manipulación del género. Pero a lo que iba, que me parece que es lo central en un partido democrático, es que lo único que importa, Pepe, es el reconocimiento de nombre. Morena tiene, y subrayo la palabra, prohibido que haya debates entre los candidatos, bueno, los candidatos que no son. Pero lo que un lo estamos viendo en Estados Unidos ahorita, en cualquier país democrático, los candidatos no solo son, ¿a quién me suena Pepe Cárdenas? No, ¿qué piensa Pepe Cárdenas? Y se puso en debate contra fulano, entonces hay un debate, sabemos quién piensa cómo, podemos discutir su trayectoria, pero todo es simulación. Y son encuestas, además, Pepe, que pues todos sabemos que tienen margen, para decirlo bonito.
5: Sí, sí, sí. Pregúntale a García Harfuch, ¿no?
6: Esa supimos que ahí le dijeron que no, pero pregúntale a Rocha, el gobernador nos dijo, yo no estuve arriba en las encuestas, pero AMLO dijo que yo fuera. Lo dijo en su momento, poco antes de que se nos desapareciera por las presiones estas que tiene, que ya hemos hablado de ellas. Entonces, lo siguiente es, en un partido que sí sea democrático, no hay vida democrática. Hay que hacer una pausa, entiendo.
5: No, sí, vamos a ir a tenemos que ir a un corte, pero remátale.
6: Pues remato que es una pena que los procesos democráticos en México se hagan ilegalmente, porque no deberían de estar haciendo esto, y sin verdaderos mecanismos para que el ciudadano sepa quién es quién, y no solo quién le metió más dinero, su nombre resuena más, y es lo que sale en esta encuesta, que además, si alguien quiere, la manipula.
5: Y aún peor, hay testimonios de los cuales vamos a mostrar efectos, hay testimonios de sicarios, de los cárteles, de la droga, del crimen organizado en Sinaloa, quienes aseguran haber contribuido para que ganara la elección Rubén Rocha Moya, hoy gobernador con licencia desde hace 100 días.
6: Así es.
5: Y la aquí...
6: Y había otra, si me dejas 30 segundos. Ya empezamos a ver en algunos de los candidatos, o precandidatos, o pre-whatever de las defensores de la soberanía, que los acompañan delincuentes, como el que fuera director de la aduana y ahora precandidato en Quintana Roo.
5: Sí, que ya le sacaron ahí lo que tiene el extranjero.
6: Y los amigos que tiene.
5: Gracias, Carlos. Bienvenido. Gracias. De hoy en ocho aquí estará con ustedes el doctor Carlos Elizondo Valle Serra, agitando las aguas de los que corren mucho para adelante y los de atrás se quedarán después de corte. Después de corte vamos a ver este asunto del video difundido por la Deutsche Welle de Alemania, en donde en 18 minutos destrozan la democracia en Sinaloa. Volvemos con esta y más información en la segunda hora, por supuesto, a través de YouTube.
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11: Son las 7 con un minuto.
12: 65 personas muertas por el terremoto de lunes en Colombia. Hay casi 3.500 heridos y más de 24.000 familias afectadas. El presidente Abelardo de la Espriella declaró la emergencia económica en el país a fin de afrontar la crisis por el sismo de magnitud 7.4.
13: Por ello, le informo al país que he decidido hacer uso de la emergencia económica, mecanismo que contempla nuestra Constitución, para poder enfrentar esta crisis como corresponde. La emergencia que propongo va a crear un fondo milagro, una entidad que va a canalizar los aportes nacionales e internacionales, que se destinarán a la reconstrucción de hospitales, centros educativos, inmuebles, vías y aeropuertos que sufrieron afectaciones por el sismo.
12: La presidenta de la República confirmó el envío de 2 aviones militares con ayuda humanitaria. Vinculan a proceso al exgobernador de Guerrero, Ángel Aguirre Rivero. Tras una audiencia de 14 horas, se ordenó prisión preventiva contra el exmandatario, acusado de destruir evidencia en el caso Ayotzinapa. Para el abogado de los padres de Ayotzinapa, Isidoro Vicario, lo importante es saber qué pasó con los estudiantes desaparecidos hace ya casi 12 años.
14: Sí, eso es lo que lamentamos, ¿no? También los padres y madres, que de todas las personas que detienen, pues lamentablemente no aportan información para saber el paradero de los estudiantes desaparecidos, ¿no? Y que en efecto, pues bueno, la ley establece también un derecho de todos los diputados, las personas detenidas, de guardar silencio, ¿no? Les da esa oportunidad de declarar o de guardar silencio. Y lamentablemente la mayoría, si no es que casi todos, pues han hecho uso de ese derecho, ¿no? Por ejemplo, también el ex gobernador no ha declarado respecto de los hechos, ¿no?
12: Comienza en Guanajuato el examen de control presencial para aspirantes a licenciatura de la UNAM. La prueba tiene un tope de 3 horas para responder 120 preguntas. Se espera que el examen, que empezó a las 17 horas, concluya a las 8 de la noche. Estados Unidos mantendrá el control total del estrecho de Hormuz, así lo asegura el presidente Donald Trump.
15: El presidente de Estados Unidos, Donald Trump, afirmó el miércoles que Washington tiene el control del estratégico estrecho de Hormuz y que lo mantendrá. En un mensaje en su plataforma Truth Social, el mandatario dijo que el bloqueo naval está siendo llamado por todos un muro de acero, y agregó que no hay nada que Irán pueda hacer al respecto. Trump ha afirmado en varias ocasiones que su país controla esta vía marítima clave para el transporte de hidrocarburos y otras mercancías a través de Medio Oriente. Irán sostiene que en la práctica controla gran parte de ese paso marítimo y que tiene intención de imponer un sistema de peajes en respuesta a la guerra lanzada por Estados Unidos e Israel el 28 de febrero.
12: Un derrame de petróleo procedente de un buque varado frente a las costas de Omán alcanzó playas del territorio continental de la nación árabe. Este buque forma parte de la flota fantasma de Rusia. Transportaba casi 1 millón de barriles de petróleo. España en tinieblas, el primer eclipse total de sol del siglo, cautiva a millones en la península ibérica. El aro de fuego se pudo apreciar en Groenlandia, Islandia, el norte de Rusia y parte de Portugal.
7: Bueno, eso de en tinieblas fue cuestión de poco más de 2 minutos. En realidad, lo que duró la exposición esta del eclipse. Está en la línea telefónica el doctor José Franco. Él es investigador del Instituto de Astronomía de la UNAM, a quien me da un gusto enorme poder saludarlo para platicar con él sobre este asunto. Doctor José, ¿cómo estás? ¿Cómo te va? Buenas noches.
16: Muy buenas noches, don Pepe. Un placer estar aquí charlando contigo.
7: Mira, ahí te va la primera pregunta, José Franco. Aquí estoy leyendo que tuvo el eclipse una magnitud de 1,017. ¿Qué es eso? ¿Es más de uno? ¿Cómo?
16: Bueno, no sé de dónde sacaste la información, pero bueno, los brillos de las estrellas se miden en magnitudes. Y mientras más pequeño es la magnitud, más brillante es la estrella. Y no sé si se refiera a eso esta nota, aunque realmente no tiene, yo no le veo gran relación con la magnitud de las estrellas.
7: Pues dice que tiene relación con el perigeo lunar. Es un dato que yo no entiendo, pero te lo estoy comentando porque supuestamente, pues sí, tú le entras a estos temas. Pero bueno, lo importante fue que la franja de totalidad fue relativamente estrecha. ¿Qué anchura tuvo al cruzar España? Porque la duración cayó tan rápido conforme uno se alejaba de la línea central.
16: Así es. En general, los eclipses, la parte de la totalidad en estos eclipses totales de sol, tienen una anchura como de 100 kilómetros aproximadamente. Y esto varía de eclipse a eclipse y también varía a lo largo de la trayectoria. La duración del eclipse también varía a lo largo de la trayectoria. En este caso, el eclipse inició en Siberia, en el norte de Rusia, y de ahí se movió hacia Groenlandia, pasó por Islandia, se fue por el Océano Atlántico y entró a España. Y terminó pues cerca de las Islas Baleares, que ahí se hizo de noche mientras estaba ocurriendo el eclipse. Esto es, el sol se puso eclipsado. Fue espectacular todo lo que sucedió en España. Y pues como fue en el atardecer, en algunos lados, sobre todo en la parte de las Baleares, pues el oscurecimiento inició con el eclipse, pero luego se siguió con la noche, lo cual permitió ver las estrellas, la lluvia de estrellas de las Perseidas.
7: Eso es lo que te quería preguntar. Exacto. Ese es el fenómeno de impacto, ¿no?
16: Muy, muy impactante. Digo, mira, un eclipse total de sol, si lo has vivido, pues no te olvidas, es uno de los eventos que nos ofrece la naturaleza mucho más impactantes de lo que uno pudiera imaginar. El que el día se vuelva de noche es algo que sobrecoge. Y no solamente a los seres humanos, también a los animales y a los insectos. O sea, el comportamiento de seres humanos y de animales cambia muy notablemente con los eclipses. Y a lo largo de la historia, don Pepe, pues esto ha generado toda una serie de mitos y los ciclos del cielo, de los cuales pues, los eclipses son parte, han generado pues los rituales que conocemos en todas las culturas del mundo.
7: Tú nos mandaste una fotografía de que me parece extraordinaria. La fotografía la vamos a poner ahora para la televisión en YouTube. La describo, es una foto sobre un muro dentro de una casa o departamento, no lo sé. Hay un cuadro en verdes y sobre el muro de yeso color blanco hay una gran cantidad de luces como si lo estuviera usted con una de estas bolas que ponían en las discotecas, en los antros, cuando se ponía la luz, se reflejaba por todas partes como enloquecida. Estamos viendo esto. Explícanos esa fotografía que espero haber descrito adecuadamente.
16: Yo creo que la describiste muy bien y además pues mostraste nuestra edad, porque yo no sé si los antros ahora tienen esas luces, pero eran realmente espectaculares, así muy psicodélicas. Y bueno, lo que pasa en este caso es que cuando está ocurriendo el eclipse, cuando estás en la parte de parcialidad y ves, por ejemplo, en el piso, junto a un árbol, la luz que pasa a través de las hojas te genera imágenes del eclipse. Te genera, pues como hay muchos, muchos lugares por donde pasa la luz, te genera muchas imágenes del eclipse. Es como si fuera esto que se llama un pinhole camera. O sea, una cámara que tiene un agujerito y que te genera la imagen. En este caso, la fotografía fue, ¿verdad?, en casa de una amiga en Rotterdam, en Holanda. El eclipse se dio, pues obviamente, en el atardecer. El sol estaba ya muy bajo en el horizonte y Rotterdam está junto al mar. Entonces el eclipse estaba ocurriendo con el sol pues bajando hacia el horizonte en el mar, y hay un árbol afuera de su casa junto a la ventana. Y esto, lo que estás mirando, son las imágenes que hace la luz que pasa a través de la sombra de los árboles.
7: Parece fenomenal, porque parecen imágenes psicodélicas, como amibas, haz cuenta, sobre el piso, de un color transparente, luminoso, etcétera. Es algo, un fenómeno que sí nos llamó la atención. La sombra de la luna entonces entró en Europa por el norte, me decías, ¿no? Por Islandia y por Groenlandia. Y ahí luego siguió su trayectoria, ¿no?
16: Exactamente, que la trayectoria fue pues en el Atlántico. O sea, la mayor parte de la trayectoria se ocurrió en el Atlántico y luego entró al continente, justamente en el norte de España, en la parte norte, junto a la frontera de Portugal. En Portugal se vio un poquito, en la totalidad del eclipse, pero a España le tocó la parte más espectacular, porque la sombra estuvo corriendo a lo largo de los Pirineos aproximadamente. Entonces hay muchísimas imágenes de gente celebrando afuera en muchos lados de Europa, y qué te puedo decir, en España.
7: Y las azoteas, así ver cómo estaban las fotos que han llegado, las azoteas de los edificios en Europa, en toda Europa, donde se vio más o menos esto. No se vio en Madrid, me están diciendo, ni tampoco en Barcelona, ¿cómo?
16: Bueno, no, o sea, sí fue parcial, no fue total.
7: Ah,
16: o
7: correcto, sea, correcto, fue
16: la
7: parcial.
16: La totalidad no pasó por ahí, porque pasó pues por la parte norte y salió hacia el Mediterráneo, alrededor de donde están las Islas Baleares. Entonces, Mallorca, Ibiza y Mahón, que son las tres islas que están allí en ese archipiélago, pues fueron las últimas en ver el eclipse y lo vieron total. Y tengo un sobrino que estuvo, que pasó la tarde, noche allá, y me mandó unas fotos. Se fue a pelear con sus amigos y las fotos que tomaron son simplemente espectaculares ahí desde el mar.
7: Pues ya las mandarás, José, ya las mandarás para compartirlas. Yo sé que eres un hombre científico, un hombre muy serio, astrónomo de la UNAM, etcétera, pero yo supongo que, creas o no creas, mucha gente piensa que los eclipses traen implícita alguna cuestión digamos, esotérica, ¿no? Que a lo mejor son augurios de que algo malo va a pasar o que algo bueno va a pasar. ¿Qué crédito le das a todo esto? Sé que cero, pero bueno, dime.
16: No, bueno, no, yo creo que estás poniendo una pregunta que yo creo que es muy importante y muy válida, y creo que desde la ciencia uno no debe de desacreditar las creencias populares. Mira, los ciclos del cielo, los ciclos de la luna, los ciclos del sol, los ciclos de los planetas, han creado un reloj maravilloso para la humanidad a lo largo de toda la historia, y han generado todos los rituales, o prácticamente todos los rituales que conocemos. Todos los rituales están asociados, por ejemplo, si vemos en el México prehispánico, pues Venus fue una deidad importantísima, la luna que te digo, el sol que te digo, y varios de los planetas. Entonces, los edificios estaban alineados con la emergencia de alguno de estos objetos que pasaba cíclicamente. Pero había cosas que no eran cíclicas, o por lo menos que no parecían ser cíclicas. Y tanto los eclipses de sol como de luna, así como los cometas y las lluvias de estrellas, pues eran algo que no estaba en el guión de todos estos rituales, y la gente obviamente los tomaba como augurios de los dioses. De hecho, una gran parte de la astronomía se desarrolló al principio por estos astrónomos antiguos, que eran a su vez sacerdotes, y la observación del cielo se daba para leer los designios de los dioses en el cielo. Entonces, el pensar que los eclipses tenían un mensaje, estaban mandando un mensaje, pues era lógico de pensar, y se dio en todas las culturas, aquí en las culturas originarias, en México y en Asia y en todos lados. Entonces, efectivamente hay toda una serie de creencias alrededor de los eclipses que sabemos desde la ciencia que no son ciertas, pero que debemos de respetar esta herencia histórica que nos han dejado, pues, todos los pueblos.
7: Pues muchas gracias, doctor. Gracias, José, por ayudarnos a entender y darle la dimensión apropiada a todo esto.
16: Pues un placer siempre platicar contigo.
7: El gusto es mío, por supuesto, es honor y privilegio. Gracias, doctor, que te vaya muy bien. Buenas noches.
16: Igualmente.
7: Noches. Gracias, el doctor José Franco, investigador del Instituto de Astronomía de la UNAM, y mi tocayo. Vámonos a una pausa y volvemos con más información.
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25: Son las 7 con 20 minutos.
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29: Respetable público, lucharán dos de tres caídas sin límite de tiempo. En esta esquina,
30: tú piensa, mira lo que usas para negarte, lo que das huevo. Eres un pinche puto.
31: Eres un porro delito. Porro delito.
32: Bueno, pobre de Alito, no, Alito te mandó para decirnos cosas horribles. ¿Cómo comenzó la discusión entre Arturo Ávila y Carlos Gutiérrez Mancilla? Leticia Robles de la Rosa, periodista, cronista legislativa, hoy se convierte unos segundos en cronista de Vox. Qué gusto saludarte, Leticia, gracias por aceptar la invitación.
33: ¿Qué tal, Pepe? Muy buenas noches a toda tu audiencia. Y sí, bueno, voy a tratar de emular al gran mago Septién, ¿verdad? Cuando narraba también el Vox junto con Sonia Alarcón. Pues resulta, en esas famosas crónicas radiofónicas de hace mucho tiempo en México, resulta que, pues, mientras el priista, líder de los senadores priistas, Manuel Añorbe, terminaba una conferencia de prensa que estaba dando en la puerta de su oficina del grupo parlamentario del PRI, y comenzaba del otro lado frente a él la conferencia de prensa del líder panista a nivel nacional, Jorge Romero, para hablar sobre las mañaneras. Pues Arturo Ávila, diputado federal, comenzó a caminar por el patio del federalismo del Senado de la República, donde es la sede actual de la Comisión Permanente del Congreso de la Unión.
32: El llamado chacalódromo, ¿no?
33: El chacalódromo, en el chacalódromo estaba el PAN.
32: Ah, correcto.
33: Enfrente del chacalódromo estaba Manuel Añorbe dando la conferencia. De pronto, ahí de entre Manuel Añorbe se separa Carlos Gutiérrez, diputado priista, y empieza a caminar para darle el encuentro de frente a Arturo Ávila de Morena. Se saludan, Pepe, con mucha camaradería, pero de pronto Carlos Gutiérrez le da un manotazo en el hombro izquierdo a Arturo Ávila. De inmediato Arturo Ávila le toma los brazos y al priista lo avienta hacia atrás y le dice: no me toques, no me toques. Y entonces empieza, pues, a hablar también con groserías ambos legisladores. Arturo Ávila caminaba del lado de una persona llamada Carlos Martínez. Él es director de orquesta del Estado de México, que acababa de acercarse a Arturo Ávila para mostrarle su libro, que se llama Paradojas de la Vida, ¿verdad? Genocidio, Violencias Graves de Derechos Humanos. Se acababa de acercar a Arturo Ávila para mostrarle su libro y para pedirle una ayuda de promoción, cuando se acercó el priista. Entonces empieza este zafarrancho y el director de orquesta pues se mete en medio de los dos para tratar de contenerse, de contenerlos, de que no se dieran a golpes, porque pues sí estaban los empujones y los gritos a todo lo que da Pepe. Pero bueno, este señor Carlos Martínez logra meterse entre ellos y tratar de atemperar, pero pues aún cuando él se convierte en una especie de muro de contención para ambos, pues los manotazos se daban alrededor del cuerpo de Carlos Martínez, que llegó un momento en que se le desabrochó la camisa y se le mostraba el estómago. De esta, el jaloneo es una persona que usa bastón. Entonces, bueno, los dos diputados empiezan a, ya tú pusiste un fragmento de este enfrentamiento, empiezan a empujarse, a jalonearse, a decirse cosas, muchas groserías, por supuesto, cobardes, faltas de valor, no sé si pueda decir esas expresiones en tu espacio, prefiero decirlos en general. Y de pronto, bueno, le dice Arturo Ávila, déjame, no me estés tocando, vean, el PRI es violento, el PRI no tiene argumentos, solamente quiere hacer show y yo no lo voy a hacer. Entonces Carlos Gutiérrez le dice, dímelo en la cara, eres un eunuco. Y entonces el otro le dice, tengo mucho valor y a ti te mandó tu jefe. Eres el porro de Alito. Carlos Gutiérrez le dice, y tú eres el vocero del narco, eres un vocero del narco, y te voy a decir una cosa, tú no le importas a nadie, tú eres el cero votos. Entonces Arturo Ávila le vuelve a decir, aléjate, no me estés tocando, yo no soy Noroña. Y en eso, Pepe, no, bueno, pues
32: sí,
33: a todos...
32: duele más que decirle otra cosa, ¿no? ¡Qué barbaridad!
33: A todos nos quedó
32: le dijo
33: claro,
32: lo
33: ¿verdad?
32: Peor.
33: Recuerda que hace un año, prácticamente un año, en agosto del 2025, el priista Alejandro Moreno Cárdenas pues subió a la tribuna de la comisión permanente que presidía Gerardo Fernández Noroña y lo empujó porque no le había querido dar la, había traicionado unos acuerdos parlamentarios y no quiso darle la palabra al PRI. Entonces, bueno, ahí recuerdas el zafarrancho del año pasado. Bueno, pues en ese zafarrancho también estaba Carlos Gutiérrez Mancilla. Y por eso Arturo Ávila le dijo, yo no soy Noroña, te lo advierto, y se dio la vuelta. Entonces se fueron persiguiendo, uno, la gente, el personal de Protección Civil del Senado llegó pues para ayudar a Arturo Ávila a alejarse de este enjambre que ya era de tanta gente entre periodistas, camarógrafos y curiosos que estábamos siguiendo a detalle lo que estaba pasando. Te cuento que fueron más o menos 45 metros de distancia entre que llegaron al primer encontronazo hasta que Arturo Ávila es introducido a las oficinas del grupo parlamentario de Morena para que pues ya se terminara con ese momento violento. Ahí Carlos Gutiérrez, bueno, acusó que Ávila lo estaba amenazando y que ellos no se van a dejar de que los amedrente el gobierno de Morena, Pepe.
32: Pues te agradezco muchísimo, Leticia, estupenda la crónica, mejor no pudo ser para entender lo que estábamos viendo, empujones y palabrotas. Y bueno, pues el Sonia Alarcón, sí, me acuerdo muy bien. ¿Qué tal? Escucha, Leticia.
1: Y ahí le rompió la boca, está sangrando por la mucosa bucal, que tiene que amarrarse, tiene que sujetarse, porque siente que se le hunde el piso del cuadrilátero.
32: Tú lo trajiste a cuento, tú lo convocaste, y aquí estuvo en espíritu presente Jorge El Sonia Alarcón. Gracias.
33: Muchísimas gracias a ti, muy buenas noches.
32: Buenas noches, gracias. Leticia Robles de la Rosa, periodista, cronista legislativa, y desde hoy también cronista de Vox. ¿Algo decías del eclipse?
2: Sí, nada más déjame mencionar por alusiones a Gerardo Fernández Noroña, ya que lo citaban. Él ya le recomendó a Arturo Ávila, primero se solidarizó con el vocero de Morena en la Cámara de Diputados y le recomendó presentar una denuncia para que proceda el desafuero de Carlos Gutiérrez. Por cierto, Gerardo Fernández Noroña está en Cuba en los festejos.
32: Está de vacaciones.
2: No, está en los festejos por el centenario de Fidel Castro. Entonces anda de viaje por allá. Sí, yo no soy científico, entonces te puedo hablar de la parte esotérica de este fenómeno, que no fue doble, fue triple. No solamente,
32: ¿te refieres al eclipse?
2: Sí, no solamente fue el eclipse y las Perseidas, también fue luna nueva. El eclipse ocurrió durante luna nueva, que en astrología, ojo, que no en astronomía, astrología representa comienzos. El sol, al ser temporalmente ocultado por la luna, es interpretado por los astrólogos como una especie de pausa, muerte simbólica y renacimiento. Es decir, según los astrólogos, lo remarco, este fenómeno triple significa un cierre de ciclo y un renacimiento.
32: Válgame Dios con el astrólogo Óscar Orguín. Vámonos a una pausa, volvemos con usted y vamos a explicarle varias cosas que tenemos pendientes. Entre ellas, vamos a ir con Armando Guzmán. Ya supo, hoy se supo con toda claridad que el presidente Trump de Estados Unidos, cuando regresó de una cumbre en Ankara, no se vino en el Air Force One hacia Washington, ¿no? Se cambió de avión, ¿por qué? Porque la inteligencia descubrió que estaban a punto de lanzarle un cohete y hubieran derribado el Air Force One. Regresamos.
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25: Son las 7 con 30 minutos.
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19: Y en Arcoestados. Entonces, este es el tipo de discurso que están poniendo los 18 países que están integrando toda esta coalición de gobiernos de la derecha, identificados con la derecha del pensamiento político en el continente. Y ahora lo que está ocurriendo es que el secretario de Guerra, que por cierto se hace llamar secretario de Guerra, Pete Hegseth, el Congreso nunca le autorizó el cambio de secretario de Defensa, pero bueno, el secretario de Guerra, Pete Hegseth, estuvo con el presidente, con el nuevo presidente de Colombia. A pesar de que Colombia tiene tantos problemas, lo que querían era remarcar el hecho de que Estados Unidos está de acuerdo en trabajar en forma conjunta, junto con Colombia, desde luego, para combatir a más de una treintena de carteles de droga colombiana, sobre todo de cocaína, y de utilizar a las Fuerzas Armadas de los Estados Unidos para este fin. Durante mucho tiempo hubo un desacuerdo muy fuerte durante el pasado gobierno de la presidenta Petro, que venía de la izquierda y que consideraba que este tipo de amenazas por parte de Estados Unidos, si no cooperaba, pues no iban a llevar a ningún lado. Y entonces Estados Unidos declaró que el presidente Petro estaba más del lado de los carteles que del lado de los Estados Unidos. Entonces ahora, con Bernardo del Espriel, el nuevo presidente de Colombia, las cosas han sido distintas. Y esto se reflejó en esta reunión. Es una reunión en la que todos los países, los 18 países, están de acuerdo en que la capacidad militar de Estados Unidos se ha utilizado en pleno durante el tiempo que Estados Unidos considere dentro de sus territorios para combatir a los carteles de la droga. Ya Ecuador se ha manifestado igual, Venezuela lo ha hecho, a Venezuela el caso es obvio, pero en el caso de Ecuador y en el caso de Colombia son dos importantes excepciones a que no habían participado hasta ahora y que ya están metidas en este acuerdo con Estados Unidos para utilizar las fuerzas, la capacidad militar de los Estados Unidos, ya sea técnica de consejo, de asesoría técnica, en cuanto a que las fuerzas de esos mismos países sean las que combatan a los carteles dentro de cada uno de ellos. Entonces, esa es en realidad a lo que se llegó con toda esta cuestión en Panamá. Y te digo, la voz del presidente Mulino estuvo siendo muy escuchada, precisamente con todos los ejemplos que dio acerca de por qué los estados necesitaban ser libres de la influencia de los carteles. Es por un lado. Por el otro, Pepe, lo de el cambio de avión en la última reunión de la OTAN en Turquía ha dado mucho de qué hablar, porque el presidente Donald Trump llegó a bordo de un nuevo avión que él obtuvo de Qatar, pero le aconsejaron que cambiara a Air Force One, porque Air Force One no solamente tiene las acomodaciones, las instalaciones propias para el viaje presidencial, sino también una serie de medidas que pueden evitar ataques de bombas, de misiles, etcétera. El presidente estuvo de acuerdo en cambiarlo. Lo que nunca le dijo a nadie es que este auto que ves ahí, este transporte de comida, se utilizó uno similar para que el presidente engañara a todo el mundo, subiera al Air Force One, al Air Force número uno, al avión presidencial, saliera por otra puerta, entrara a una instalación como estas, y eso lo llevó a un avión que estaba lejos de donde estaba la prensa, de donde estaba el servicio secreto y donde estaban varios funcionarios de su administración. Hoy todo el mundo se lo está reclamando porque el presidente lo hizo, dice él, siguiendo las instrucciones del servicio secreto, que siempre está viendo por la seguridad presidencial. Pero al mismo tiempo él sabía que había por parte de Irán una orden para atacar al Air Force One, a la Fuerza Aérea número uno, y que en ese ataque podría ser derribado ese avión. Esa es la idea. La amenaza era por parte de Irán. Es una orden de asesinato en contra del presidente Donald Trump, y para evitarlo, el servicio secreto hizo todo esto. Sin embargo, dejaron en tierra para que se vinieran en el Air Force One a muchos de los funcionarios de la administración. El único que sabía que eso iba a pasar o que eso estaba pasando era el secretario de Estado Marco Rubio, y él decidió quedarse en ese avión. Lo mismo hizo Stephen Miller. Algunos de los otros no sabían, los miembros del servicio secreto que cuidan al presidente, que siempre están dispuestos a dar la vida por él, no lo sabían, y aún así se subieron al avión, y todo el contingente de prensa que cubre al presidente diariamente en la Casa Blanca. Entonces hoy hay voces que critican mucho al presidente porque dicen que él sabía que puso en peligro, en grave peligro de muerte a toda esta gente, y no le importó con tal de salvarse él y con tal de salir de ahí, irse a otro avión y entonces regresar en ese avión a los Estados Unidos. Nos dicen que ese avión en el que regresó era un avión militar utilizado por altos mandos de las Fuerzas Armadas, que está instalado para ese tipo de viajes, pero que además venía escoltado por varios F-16, y estos aviones de combate lo siguieron durante todo el trayecto, de Turquía a Estados Unidos. Esa es la gran crítica que hay hoy en contra del presidente Donald Trump. Hay otras ocasiones en que los presidentes han entrado también en situaciones de peligro, que han ido a zonas de guerra, y los presidentes nunca han hecho este tipo de maniobra para dejar a todo el mundo detrás y salvarse ellos. Y eso es lo que le están reclamando y le están echando en cara ahora al presidente Trump, Pepe.
1: Pues muchas gracias, Armando. Muy buena la anécdota, muy buena la historia. Es como para contarle el cuento a los niños hoy en la noche para que no puedan dormir. Que te vaya muy bien.
19: Gracias, Pepe.
1: Hasta luego, Armando. Gracias. Adiós, Armando Lisa. Guzmán. Claro que sí. Hay un asunto bien interesante que no quisiera dejar de lado y por cuestión de tiempo, pero resulta que la cadena de televisión alemana Deutsche Welle reveló, dio a conocer un documental, vamos a llamarle un reportaje largo de 18 minutos, bajo el título de México bajo el control de los cárteles. Eso se difundió con un señalamiento muy grave. Integrantes del cártel de Sinaloa, sicarios, que aparecen en las pantallas y en la cámara, encapuchados desde luego, afirman haber ayudado a Rubén Rocha Moya a ganar la gubernatura de Sinaloa en 2021 mediante intimidación y presión política. Y detrás de esta acusación no hay solo nombres ni expedientes, hay miedo, víctimas y un Estado que todavía no responde con la gravedad que el caso exige. Sigue siendo volátil este asunto. Le ponemos parte de este video, escúchenlo con atención, es de la Deutsche Welle.
2: Soy sicario, hago levantones, asesinatos, cobros de piso, cobros de cuentas.
18: Le pregunto si ayudaron a Rocha a ganar las elecciones y cómo lo hicieron.
2: Que roben las urnas, que argumenten a la gente que voten por fulano, o que será lo último que hagan en su vida.
20: Sin el apoyo del Chapitos, ¿él sería gobernador o no?
2: No, no habría sido así, porque los patrones son los que mueven el ajedrez.
18: Nos explica cómo trabajan con las fuerzas de seguridad.
2: Por ejemplo, se utiliza a la Guardia Nacional, que son los más corrompidos. Si se sabe de una casa con mucha gente armada, le pasamos el dato a la Guardia Nacional y ellos hacen su trabajo. Es ganar-ganar.
18: Afirma que reciben ayuda para trasladar droga y que incluso se hacen pasar por policías.
2: Tenemos patrullas clonadas. Son patrullas idénticas como las del gobierno. Nos disfrazamos igual que ellos y asistimos al evento.
18: También afirma que policías les entregan rivales para torturarlos.
2: Se le corta una oreja, se le pone un trapito y se le empieza a echar agua. Se le pone la bolsa de plástico.
18: Dice que su organización no perdona a nadie.
2: son órdenes de los jefes. Nos dicen, oiga, ahí hay una vivienda, quiero que vayan y maten a todos. Oiga, que hay familia, a todos, mujeres, niños y también la mascota.
1: Es lo que dice este sicario, entrevistado por una enviada especial de la cadena DW de Alemania. La respuesta oficial sobre todo lo que ha sucedido en Sinaloa en los últimos años, desde que triunfó, entre comillas, Rubén Rocha Moya en las elecciones, pues ha sido insistir en que no hay pruebas suficientes ni de que los sicarios le ayudaron a Rocha Moya a ganar una elección que tenía perdida, ni tampoco de que él esté en contubernio con el crimen organizado y concretamente con la facción de los chapitos. Pero creemos que la ausencia de una explicación convincente pesa más cuando las familias siguen buscando a sus desaparecidos y las víctimas siguen esperando justicia. Estados Unidos solicitó la detención provisional de Rocha Moya y de otros 8 funcionarios con fines de extradición. Eran 9, pero uno ya se entregó a Estados Unidos. Han pasado más de 100 días y noches desde la licenciatura de Rubén Rocha Moya sin una resolución pública de fondo. México no los detuvo ni los extraditó. Este documento de la Deutsche Welle reitera que el caso exige explicación pública, investigación seria y sobre todo transparente, cuando testimonios, víctimas identificables y una petición internacional se topan con la inmovilidad oficial, la sospecha se convierte en un problema de Estado y en una herida abierta para quienes viven bajo amenaza. La respuesta no puede seguir esperando. Una pausa.
0: El compromiso con la verdad continúa.
1: Y en una herida abierta para quienes viven bajo amenaza, la respuesta no puede seguir esperando. Una pausa.

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8: La Suprema Corte de Justicia atrajo formalmente el caso del exgobernador de Chihuahua, César Duarte, para emitir una resolución definitiva sobre su situación jurídica. El Pleno decidió realizar la revisión de dos juicios de amparo promovidos por la defensa del exgobernador. El Partido Verde Ecologista alertó sobre una nueva forma de fraude en redes sociales conocida como Adóptimo, en la cual se ofrecen falsas adopciones de mascotas a cambio de dinero. Ante esto, el Instituto Político urgió a consolidar leyes para garantizar el bienestar animal. El director del ISSSTE, Martí Batres, inauguró en la colonia Doctores de la Ciudad de México una tienda Super ISSSTE, espacio que ofrece productos de la canasta básica a bajo costo. Detalló que esta estará abierta al público en general, sin requerir ser trabajador del Estado o derechohabiente. Informó Itzel Vanegas. 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
9: Antes de ir con José Luis Ser el Pintor con la información y los comentarios deportivos, permítame comentarle que fue filtrado un video del aterrizaje de la avioneta que trasladó al Mayo Zambada desde Culiacán hasta un aeropuerto en Nuevo México, muy cercano, por cierto, a la ciudad del Paso, al aeropuerto de Santa Guadalupe o algo así se llamaba. A más de 2 años de la captura del Mayo, nuevas imágenes vuelven a poner bajo la lupa este misterioso operativo que terminó con uno de los principales líderes. En lo nuevo de este video, en todo caso, que no habíamos visto, aunque ya se había exhibido en Estados Unidos, es el momento en que baja de la avioneta o del avión del Air King, baja Ismael el Mayo Zambada, escoltado y entregado por elementos de los Marshals del FBI y estaban todos observando desde una camioneta. Estamos circulando en rojo a través de la televisión el momento en que el Mayo Zambada es llevado vestido de oscuro justamente hasta una locación de este aeropuerto pequeño de donde fue trasladado hasta la ciudad del Paso en Texas. Las imágenes difundidas previamente ya habían mostrado que agentes federales, incluidos elementos del FBI y de la DEA, esperaban la llegada de la aeronave. La captura ocurrió después de un traslado de Zambada que sostiene fue producto de un secuestro. Esto anda circulando ya en las redes para que usted tenga la referencia. José Luis N., ¿cómo estás, pintor? Cuéntanos cómo pintan las cosas sobre la oferta de Infantino, que no ha sido ratificada, pero tampoco negada, respecto a sacar a México de la CONCACAF y sumarlo a la CONMEBOL a cambio del voto de México para buscar la reelección de Infantino en marzo del año que entra allá en Marruecos.
10: Así es, Pepe, ¿cómo estás? Qué gusto saludarte. Hay mucho detrás de toda esta situación que bien comentas. Si bien es cierto, la pregunta más allá de que si FIFA lo permita, si dé su anuencia, primero habría que ver si la CONCACAF

0: permite que salga México, si Conmebol permite que entre México, y también habría que hacernos la pregunta, Pepe, de por qué, si tantas veces hemos querido jugar en Conmebol y la Federación Mexicana de Fútbol ha dicho no en una gran cantidad de veces, ¿cuál es el interés o de quién es el interés para que ahora quiera jugar México en Conmebol? Es curioso todo lo que está pasando alrededor. Yo solamente te la voy a dejar votando, Pepe. Acuérdate quién compró los derechos de la Copa Oro para el evento del próximo año a CONCACAF. Fue Netflix. Le madrugó en su momento a Televisa, a TV Azteca, y terminó ganando esta licitación con una cantidad millonaria, una cantidad irresistible. Yo no sé si por ahí venga la molestia del socio televisivo, que sabemos es dueño también de un equipo y por ende manda en selección, de que quieran ahora llevárselo a Conmebol para tratar de golpear de alguna manera a CONCACAF. Es un hecho que CONCACAF no le ha dado el lugar a México que merece México, porque es el que más le genera y de alguna manera no le terminan retribuyendo de la misma forma. Pero yo no sé qué tanto se pueda dar esta situación, Pepe, que ya estamos comentando, porque no hay manera de que primero la Conmebol diga te acepto y segundo que CONCACAF quiera que se le vaya el que más dinero le termina generando, ¿no? Entonces, es muy curioso todo lo que se ha filtrado. No quiero decir que es una fake news, pero me parece que es un mensaje que se está dando para que lo escuchen algunos cuantos, es decir, la CONCACAF, y renegocie con México el tema de Federación Mexicana de Fútbol y de derechos esto, de televisión.
1: Esto llegó de un periodista que tú tienes identificado.
0: Martín del Palacio, así es, lo sube a un podcast, lo señala desde ahí, una gran cantidad de periodistas se han subido, pero a mí me parece que es más una presión para tratar de recuperar los derechos de la Copa Oro, de una llamada de quien siempre ha tenido la Copa Oro, Televisa, a CONCACAF, y no tanto que vaya a proceder, porque para irnos a otra confederación, Pepe, tiene que haber un tema de necesidad de geografía, es decir, me queda muy, muy lejos, como le pasaba a Kazajistán, y por eso se elimina en Europa y no en Asia. O lo que pasó con un tema político con Israel, que hay equipos que no quieren ir a jugar ahí y por ello se terminó por ir a otra zona. Aquí me parece que ni es ni político ni geográfico. Y lo que sí, en los noventas, Pepe, era fundamental el crecimiento del fútbol mexicano. Lo que hizo Australia, dijo, yo ya no compito en Oceanía, ya no tengo manera de crecer aquí, prefiero irme a Asia para mejorar. Eso sí se pudo, pero en los noventas. Hoy no somos los mandones de la CONCACAF, por más que hayamos ganado una Copa Oro. Creo que eso era antes, lo pudimos haber hecho, y es la única justificación que tendría México, solamente por querer mejorar su nivel futbolístico. Pero en lo geográfico sería muy complicado encarar la Copa América o este tipo de traslados. Lo que sí, Pepe, es que si se queda Gianni Infantino tiene la idea de hacer una sola eliminatoria de toda América, juntar con CACAF y con Conmebol. Ahí sí puede caber que exista esta probabilidad, pero es poco probable que Gianni Infantino se mantenga como presidente, Pepe.
1: Correcto. Es muy bueno tu análisis y nos orienta sobre todo para no irnos solamente con la especulación que no ha sido confirmada, de acuerdo, pero tampoco ha sido desmentida.
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3: En Chiapas, cientos de personas mayores de 60 años han enfrentado desde violencia dentro de sus propios hogares hasta fraudes y despojos. Durante el primer semestre de 2026, 328 adultos mayores aparecen como víctimas en carpetas de investigación, de acuerdo con el Registro Nacional de Información Delictiva. Entre los delitos registrados, el daño a la propiedad concentra el mayor número de víctimas con 41 casos. Le siguen lesiones culposas con 38 y violencia familiar con 37. Después se encuentran el fraude con 23 casos, despojo con 22, otros delitos del fuero común con 20, lesiones dolosas con 14 y homicidio doloso con 10. También se registraron 10 víctimas por robo de vehículo y 10 por otros robos. Los registros también muestran que el número de víctimas varía de manera importante entre municipios. Tuxtla Gutiérrez concentró la mayor cantidad con 74 casos, casi una cuarta parte del total en la entidad. En este contexto, Tapachula ocupó el segundo lugar con 50 víctimas, seguida de San Cristóbal de las Casas con 19, Ocosingo con 14, Reforma con 12 y Tuxtla Chico y Comitán de Domínguez con 11 casos cada uno. En Chiapas, la violencia contra adultos mayores es delito y cualquier persona puede denunciarla, aunque no sea familiar. Hasta el siguiente comentario.
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5: Héroe, Enrique Iglesias. Héroe es una balada de pop escrita por Enrique Iglesias, Paul Barry y Mark Taylor, lanzada como parte del álbum Escape. La canción fue concebida durante un periodo de intensa creatividad para Iglesias, que buscaba capturar la esencia de un amor apasionado y protector. La letra de la canción habla sobre el deseo de ser un salvador en una relación amorosa, alguien que puede proteger y consolar a su pareja en momentos de dificultad. La canción fue grabada tanto en inglés como en español, lo que ayudó a Enrique Iglesias a conquistar tanto el mercado de habla hispana como el anglosajón. Héroe fue un éxito masivo en todo el mundo, alcanzando el número uno en las listas de muchos países. El video musical, que presenta a Iglesias en una historia de amor y sacrificio, ayudó a cimentar un estatus de símbolo sexual y estrella internacional. La canción se convirtió en un himno de amor para muchas parejas y su emotiva interpretación en los conciertos de Iglesias resonó profundamente con el público. Héroe es considerada una de las baladas más icónicas de los principios de los 2000 y sigue siendo una de las canciones más queridas del repertorio de Enrique Iglesias. Héroe, Enrique Iglesias.

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2: Marichelo, la hermana de Anahí, rompe el silencio y habla sobre su divorcio tras 15 años de matrimonio. Él cometió errores que yo no estuve ni estoy dispuesta a perdonar. Errores que cuando la confianza se rompe, ya no hay vuelta atrás. La banda referente del ska y el rock mestizo en Latinoamérica, Panteón Rococó, se prepara para celebrar 3 décadas de trayectoria ininterrumpida con un concierto de dimensiones históricas. Y es que el icónico grupo originario de la capital mexicana ha confirmado la fecha cumbre de su México Tour 30 aniversario, el cual tendrá lugar el próximo sábado 26 de diciembre del 2026 en uno de los recintos importantes como lo es el Estadio GNP Seguros de la Ciudad de México. Una vez que concluye su gira Eternal Sunshine el próximo 1 de septiembre en Londres, Ariana Grande se alejará temporalmente de la vida pública para concentrarse en su bienestar y pasar más tiempo con su familia y sus amigos. Además, la cantante aprovechará este periodo para reencontrarse con su familia y especialmente con su novio, Ricky Álvarez.
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1: Son las 8:04.

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8: Son las 8:10.

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4: Son las 8 con 20.

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2: Son las 8:24.

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2: Son las 8:39.

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7: Son las 8:50.

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2: A consecuencia de la intensa canícula que se registra este año, los niveles de los ríos del Soconusco se encuentran entre un 10 y 20% de su capacidad, los más bajos en 10 años, situación que aún podría complicarse. Para los conocedores del tema, el agua de los ríos del Soconusco nos están dando una señal que no debemos ignorar. Hablar de ríos con poca agua también implica hablar de agricultura, de ganadería, de consumo humano y de la disponibilidad de un recurso que resulta indispensable para la vida. Las temperaturas que han superado los 40 grados centígrados, acompañadas de sensaciones térmicas aún mayores, están generando condiciones cada vez más extremas. A esto se suma una temporada de lluvias que podría ser más seca y severa de lo habitual. El Soconusco y el resto de las regiones de Chiapas no pueden permitir que la escasez de agua se convierta en una crisis. Recordemos que cuidar el agua es una responsabilidad permanente de todos. Y un dato que llama la atención: la canícula, que comenzó la segunda quincena de julio, podría prolongarse hasta el mes de septiembre. Hasta el siguiente comentario.
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4: Son las 9:10.
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4: Son las 9 con 21 minutos.
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5: Son las 9:32.
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4: Son las 9:42.
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2: Son las 10 con 10 minutos.

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2: Son las 10.

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1: Son las 10 con 31.

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12: Bienvenidos a un nuevo episodio de Ya Oíste. Yo soy Génesis Sainz Silva, un gusto estar con ustedes. Hoy abordaremos un tema que la verdad yo siento que es muy poco conocido, pero que es muy importante hablarlo, y es el embarazo psicológico. Y para ayudarnos a entender qué es, por qué ocurre, cómo se trata, nos acompañan la doctora Diana Bautista Segundo, que es ginecóloga. Mucho gusto, ¿cómo está, doctora?
13: Muy bien, un placer estar con ustedes y muy contenta de hablar de ese tema.
12: Uy, se va a poner interesante. Y también tenemos a nuestra queridísima amiga Sharon Paredes, ella es neuropsicóloga, ya nos ha acompañado en otros podcasts. Bienvenida, ¿cómo estás?
14: Muchas gracias, aquí de vuelta, ya sabes que me encanta estar con ustedes, compartiendo conocimientos.
12: Uy, yo soy feliz porque siempre que les digo, cuando iniciamos el podcast, nos desconectamos del mundo y aprendemos. Me gustaría que nos contaran un poquito de qué es en realidad esto.
13: Ok, pues el embarazo psicológico es una condición en donde la mujer cree que está embarazada, pero además tiene síntomas de embarazo. Entonces, dentro de estos síntomas, pues podemos tener congestión mamaria, crecimiento abdominal, sensación de movimientos fetales, puede llegar hasta el punto en que la paciente puede tener contracciones.
12: ¿Qué?
13: Entonces, tiene todos los síntomas de una paciente embarazada y hasta muchas veces hasta exacerbados.
14: Otro de los síntomas que comparte la doctora, incluyamos la amenorrea, y es algo muy importante que dice la doctora, no es una cuestión solamente de creerse, porque los síntomas están ahí. Exacto, los síntomas son reales. Entonces, estamos hablando no solamente de una cuestión psicológica, no solamente de una cuestión fisiológica, sino también neuroendocrina, ¿no? Porque también tiene que ver los cambios hormonales, Entonces, ¿en qué se presentan estas situaciones? ¿En dónde las podemos ver? En personas, en mujeres que hayan tenido un duelo, por ejemplo, perinatal, postnatal, también en personas que tengan muchos deseos de quedarse embarazada, también se presentan en pérdida de pareja. Pero está muy asociado, ¿verdad?, con esta obsesión, puede llegarse a convertir en una obsesión o también este deseo intenso de estar embarazada, ¿no? Entonces, no solamente en eso, también en personas que incluso tienen miedo de quedarse embarazadas.
12: Creo que he escuchado más esa parte del miedo porque, pues claro, ¿no? O sea, se protegen y todo, pero dices que yo no quiero. Y tantito a lo mejor no vino su periodo porque a lo mejor se estresó de que justo ya dijo, ya no, que acabo de hacer, o el trabajo, y no les baja, ¿no? Entonces es como de ya. He escuchado más que es por el miedo que por otra, que es la parte justo del duelo. Eso se me hace muy interesante. O sea, a partir de un duelo, ¿vuelven como esa parte, se activa o cómo es eso?
14: Sí, o sea, digamos que son situaciones o factores de riesgo, y más en una mujer que probablemente, ¿verdad?, tiene un historial para procesar emociones de una manera no confrontativa. ¿Cómo se puede diferenciar? Que en la psicosis, una vez que ya es revelado a través de estudios, ya sea de sangre, ¿no? O también, sí, en este tipo de estudios clínicos en donde ya se le menciona a la mujer, no estás embarazada. Cuando es psicosis, a pesar de que me están diciendo la verdad, yo todavía me aferro. Entonces, aquí, por ejemplo, tendría que ver con una cuestión de cómo se conecta con la realidad. Y, por ejemplo, en otras situaciones que no tienen que ver con psicosis, todavía la persona sí mantiene este contacto con la realidad porque llega a cuestionarse. Claro. Y entonces los síntomas que tuve que fueron, entonces puede que se trate de otra cosa, o sea, todavía tengo un cuestionamiento reflexivo.
13: De hecho, la paciente, bueno, hay que diferenciar, hay la paciente que también simula, esa es la paciente que no va a tener síntomas, sino que dice yo estoy embarazada y me lo estoy inventando, ¿no? Por ciertas cuestiones psicosociales principalmente. Okay. Pero la otra es la que ella cree que sí está embarazada. Y la que, como ya mencionamos, tiene síntomas y que además se hace prueba de embarazo.
12: Esa es la se me vino, qué bueno que lo mencionó, porque se la hace la prueba y sale positiva.
13: Hay cosas que pueden suceder. Una es la prueba puede salir, tienen falsos positivos. O sea, entonces la prueba confirmatoria es en sangre, es una hormona que se llama gonadotrofina coriónica, fracción beta, que es exclusiva del embarazo y que se va duplicando, triplicando cada 48 a 72 horas. Sin embargo, lo primero que hace la paciente, pues eso, la mujer, es hacerse una prueba en orina.
12: Claro.
13: ¿Vale? Entonces, pueden haber elevaciones mínimas por la alteración neuroendocrina, pero esa hormona no va a elevarse arriba de 14 miliunidades. O sea, es muy poquito y es poco significativo. Entonces, ¿qué es lo que hacemos nosotros? Tomar esa hormona de control. Ahora, algo importante que tenemos, la presión social. Eso es súper importante, que actualmente muchas de las pacientes, más las que van al instituto, pues están embarazando ya un poquito más grandes, ¿no? Porque ya tienen una licenciatura, tienen posgrados, maestrías y todo eso. Pero también hace que la gente te diga, oye, ¿y para cuándo?
12: Ya se te fue el tren.
13: Ya se te fue. Yes. O vas a tener alteraciones, o no te vas a poder embarazar. Y fíjate que me he dado cuenta que hay como un piquito, como a partir de los 35 años, que la presión social como que pega todavía mucho más, ¿no? ¿No? ¿No? Yo ya tuve tantos, o ya te casaste, o todo eso. Entonces, eso involucra mucho que las mujeres empiecen con este tipo de trastornos.
14: Ahí hay algo importante que me gustaría mencionar, y es que el ICE tiene el código mariposa, que justamente este código mariposa se centra en brindarle empáticamente a una mujer que ha pasado por un proceso de duelo peri o postnatal. Y entonces, en ese momento, lo que se recomienda es darle un espacio y también brindarle quizá contención emocional y consejería.
12: El tratamiento que lleva es más parte psicológica, va de la mano con la parte ginecológica. ¿Cómo es ese ese trabajo en conjunto para ayudar?
14: Es psicológica. O sea, una vez que ya se identificó que no hay un embarazo real, ya es psicológico, y en algunos casos puede ser con tratamiento farmacológico y con el psiquiatra.
13: La paciente tiene un por qué siente esos síntomas, ¿no? No de repente me los inventé.
12: De la nada.
13: Si bien están relacionados con el deseo de un embarazo, también es cierto que, ejemplo, o sea, tenemos alteraciones en hormonas. Las mujeres nos regimos por hormonas.
12: Sí.
13: Todos nuestros días están regidos por hormonas y de acuerdo a la edad que tenemos, pues es obviamente si se disparan, si bajan, si se alteran y todo eso, ¿no? Yo les digo, es como de repente ir al dentista, ¿no? Pocas veces vas regularmente al dentista, ¿no? Lo mismo, pero cuando vas te encuentra todo lo habido y por haber. Igual sí. Con los ginecos, ¿no? Cuando vamos, pues encontramos todas las alteraciones hormonales que puedes llegar a tener y eso lo vinculamos a la síntoma patología que tú tienes, tengas o no un deseo de embarazo.
12: Okay.
13: Entonces, en ese sentido, por ejemplo, muchas mujeres dicen, oye, yo digo que soy embarazada porque aparte de que no menstruo, pues tengo secreción por el pezón, ¿no? Y tengo salida de leche, ¿no? Lo que llamamos la galactorrea. Pero además, yo siento que mis mamas están congestionadas. Pero además, siento que ya me estoy hiperpigmentando, ¿no? O sea, que me salen las manchitas del embarazo. Dichoso melasma. Fíjate, me está creciendo el abdomen. Entonces, ¿de dónde me crece el abdomen si no estoy embarazada? Y puede ser esto tan prolongado como el trastorno que tenga cada paciente, ¿no? Porque hay unas que se pueden aventar los 9 meses diciendo que están embarazadas y hasta que ellas puedan aceptar una asesoría por psicología, porque tampoco las podemos obligar a ir.
14: De hecho, pues me gustaría dejar el correo de saludmental@iste.gov.mx si llegan a tener alguna otra duda también al respecto del tema, o bien alguna orientación, pues podemos responderles por correo electrónico.
12: Muchas gracias por acompañarnos en este podcast, en su espacio. Espero que se hayan pasado muy bien.
14: Claro. Sí, muchísimas gracias a ti por invitarnos.
12: Para la próxima ya vamos a buscar más temas y que nos acompañen en esta mesa de debate. Ah. Perfecto, gracias doctora, gracias Sharon y gracias a ustedes por escucharnos hasta este punto. De verdad que el podcast no sería nada sin ustedes. Cambia mucho el escuchar y el tener información. Y pues recuerda que la salud mental también es importante para todos hoy en día. Yo soy Génesis Sainez Silva y fue un gusto estar con ustedes. Nos vemos en un próximo episodio de Chao Oíste. Adiós.

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0: Son las 12 con 5 minutos.
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1: Son las 12 con 14 minutos.

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2: Son las 12 con 26 minutos.

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2: Son las 12 con 39 minutos.
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1: Son las 12 con 55.

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3: Bueno, ya estamos de regreso, amigos. Manda tu mensaje de texto al... ¡Caíste! Este es un programa grabado.
4: Ya te quedaste.
3: Bueno, ¿qué tal, mi gente? ¿Cómo están? Bienvenidos desde La Pachanga, transmitiendo en vivo y a todo color a través del 90.7 Retro Hits. Comienza a comunicarte con nosotros al WhatsApp 962-625-500 y me acompaña en cabina Master Digital mi queridísimo Héctor Hernández.
5: ¿Qué onda, pachangueros? Muy buenas tardes. Seguramente están muy contentos, excepto el Luigi, que luego no le gusta que ande por acá. Fíjate.
3: Sí, ese Luigi es especial.
5: Algo ha de sentir por mí que cuando me ve se estremece.
3: Sí, fíjate que eso es cierto, Héctor, del odio nace el amor, cruzados.
5: Ahí sí, no.
3: Comprobado.
5: Ay, ¿qué?
3: Sí. Bueno, lugar para el versus hay. Ah, papá, ¿quieres ir al cine? Te invito el día de hoy, papá. Manda tu mensaje de WhatsApp que diga La Pachanga me invita al cine, seguido de tu nombre completo, ni vayan a poner ahí nombre artístico porque no. ¿Aló?
6: Buenas tardes.
3: ¡Lucy! ¿Qué onda, Lucy? ¿Cómo estás?
6: Bien, aquí en la playa, porque hay mucho calor.
3: Oye, ya te imagino con tu bikini, tu top.
6: Ando con tanga.
3: ¡Hala!
6: Estoy en la Bahía San Benito, por si quieres venir.
3: ¡Órale! No,
6: aquí,
3: sí.
6: Aquí, en la Palapa de Doña Carmen.
3: ¡Ah! ¿Y hacia dónde es eso, tú?
6: Me estoy tomando un mi coquito.
3: ¡Ah! No, sí, Lucy, hay que ir. Hay que ir, Lucy, porque de que hay, hay.
6: Claro que hay. Todo está durito. Oye, quiero participar en el versus.
3: Ah, sí, ¿con qué rola?
6: La boda del Huitlacoche con Karim León.
3: Azul, la boda del Huitlacoche. Perfecto. Ya quedó anotado.
6: Gracias. Besos, bebé.
3: Besos, Lucy. Ay, tan chula la Lucy. Bueno, ya quedó la primera.
5: ¿Cómo me elimina esa imagen de mi cabeza, súper?
3: Lauri Mendoza. Así quiero pensar que así viene tu credencial de elector, ¿verdad, Lauri Mendoza? Porque si no, la policía te echa gas. Si viene otro apellido ahí, ni te lo van a dar. ¿Aló?
7: Hola, ¿cómo estamos?
3: Bien, José.
7: Aquí reportándome.
3: Eso.
7: Iba a participar en el versus, pero no, yo no compito contra Lucy porque es la reina de los versus. Sí. Pero aquí estoy saludándolos a ustedes y concentrando bien.
3: Eso, qué bueno.
7: También, oye, ¿sí? Una pregunta.
3: Dime.
7: ¿Y también el Héctor es el jamás tocado?
3: Jamás tocado, sí, es virgen.
7: Ah, mira.
3: Sí.
7: Está bien.
3: Sí,
7: qué bueno. Nuevecito de paquete.
3: Así, ya, todavía tiene el celofán.
7: Ahora, pues cuídense mucho.
3: Bueno, gracias, José. Gracias. Un abrazo. Ay, está chulo. Sí. Felicitaciones, Diana Isabel Kundapi o Kundapi Cruz. Hoy 24 años. ¿Puedes ponerle las mañanitas? Dice. A ver, ponle
5: claro
3: las mañanitas.
5: Sí.
3: Te mandamos un abrazo. Bueno, sobre todo tu papá, Antonio Kundapi. La amamos de parte de su familia. Diana Isabel, bendiciones para ti, mija. Que la pases bien. Que Dios te bendiga siempre. Y peina a tu papá, mija. Antonio, no te hagas. No vayas a pensar que porque darle un pingüino con una velita ya. No, papi. Y una lap, mami. Una laptop mínimo. O
5: iPhone.
3: Un iPhone. Sigue para más consejos, Diana. Tengo otras ideas en mente. Algo que haga rum, rum, rum, rum, no sé.
5: Un Porsche.
3: Pero manda tu mensaje que diga la pachanga me invita al cine, seguido tu nombre completo y listo. Oye, el tema del día de hoy es... cuando pides por favor, oye, por favor, esto, ¿qué otra manera de decir ahí?
5: ¿Qué otra manera de
3: decir ahí? ¿Qué otra de decir ahí? Sí, hazme el paro.
5: ¿Ahí?
3: Ahí, sí, ¿aló?
8: Hola,
3: hola, ¿quién habla?
8: Habla Javier.
3: ¿Quién es Javier?
8: Desde aquí, escuchándolos.
3: Eso.
8: A la vuelta y vuelta en el TX.
3: Ajá, eso mero. ¿Cuál?
8: Oye, para el versus.
3: ¿Versus? Ah, sí. A ver, ¿con cuál?
8: Con la lambada.
3: ¿Lambada?
8: De Caoma.
3: De Caoma, ah, ok.
8: De Caoma.
3: Perfecto.
8: Órale.
3: Ya estás. Sale Javier, cuídate.
8: Órale, igual, bye.
3: Bye, bye. Bye. Formas de pedir un favor, hazme el paro, eso. Oye, échame la mano.
5: De compas.
3: De compas, ¿no? Ahora, la chaviza de hoy, carnal, tira paro, ¿no?
5: Un parote.
3: Parote. Dice, niños, estoy en el centro, pero en el centro de tu corazón súper vales mil. Luigi, ay, el Luigi, tan chulo, Luigi. Bueno, un saludo para... a Norita, arañita tejedora de parte de Adriana Molina. Perfecto, voy a saludar al grupo La Pachanga porque luego se me sienten. Ahí está el Carpi. Chupadulce, Calamardo, Esvin. ¿Quién otro? Fernando Sereno, Chupadulce, que se está agarrando con todas ahí. Ah, por lo del cumpleaños del sábado, dice. Héctor, Tony Citalán, Chapori, Indalecio. Bueno, ahí está en la banda del grupo de La Pachanga. Bueno, dice, forma de pedir un favor. Un paro, te necesito mi regalo antes. Chupadulce. Ok. La Pachanga me invita. Ah, bueno, sí, está mandando su mensaje. Formas de pedir un favor. ¿Jalas conmigo o qué? Dice Eliezer, carnal, tírame esquina. Gaby Palacios. Ah, perdón, Gaby. Es que me fui al grupo. Hasta... a ver, ¿no sí. te vi en el grupo, Gaby? A ver, a ver.
5: Échame la mano, Gaby, también.
3: Gaby, no, no te vi en el grupo por eso. Pero me fui al grupo, Gaby. Dije al grupo de La Pachanga. Manda algo ahí, pues. Gaby Palacios. Un abrazote, Gaby. Espero que estés bien. La Gaby se fue al cine ayer, ¿tú crees? Y no me llevó.
5: Yeah.
3: Bueno, dice, allá en Guate, dice, hágame la campaña. Forma de pedir un favor, ¿ok? Dice, carnal, aliviáname. Eso, pero, ay, ay, allá en la casa le dice, mira, mami, ya me están creciendo mis boobies. Uh-huh, sí, ya lo vi. Tienes que empezar a adelgazar un poquito, José. Ok, saludos a La Pachanga, Gaby. Ay, ya ves, Gaby. Ahora sí, Gaby Palacio ya está en el grupo de La Pachanga. Saludos, Gaby. Dice Carpi. Dice, hazme paro. Dile al cliente que es Cedro. ¿Qué? Aunque tú sabes que es que Carpi es carpintero. Ah. Aunque tú sabes bien que es pino, dice. Gerard, buenas tardes, Gerard. Saludos para ti. Ahí está Gerard. Bueno, Chupadulce, salúdame a Letor, dice.
5: ¿Qué okay. Chupadulce?
3: Hazme un parote, dice.
5: Pero
3: un Chupadulce, ok. Listo, Chupadulce. Dice... ¿qué más? Solo. Saludos, Colonia Centro Presente, dice SK. Sí.
5: Cámara.
3: Que si me regalas boleto, va, mira. Sí. Dice cámara, súper. Eso. Cámara, forma de pedir un favor. Gerard, ¿cómo es así en los taxis? ¿Cómo se dice un taxista a otro? ¿Hazme un paro o no?
5: Échame la mano.
3: Échame la mano, no sé.
5: Un ray, dice.
3: ¿Un ray? Ah, bueno, sí, solamente. Sí, pues cuando va a entregar turno, por ejemplo. Ajá. Llegas a entregarle turno al relevo y carnal, échame un ride, ¿no? Para la casa, ya que.
5: Ándale.
3: Sí, sí, ahí sí. Bueno, vamos a una pausa y regresamos. Bueno, ya estamos de regreso, amigos. 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
2: Es la 1:17.
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2: estamos de regreso. Sí, sí. Te van a banquear porque andan buscando tu reemplazo. Sí, sí, sí. Hasta casi no hace ese. Se vale. Nadie es indispensable. Si ella quiere, también. Saludos, dice, buenas tardes, pachangueros. Disfruten de esta tarde, dice Vin. Saludos, Vin. Es Vin. ¿Qué rollo, pachanguero? Buenas tardes. Buenas tardes. Saludos, Mariela. Ya se reportó en el grupo. Formas de pedir un favor. Cuando va a llegar tarde el relevo, aguántame tantito. Ok. Bueno, sígueme mandando tu mensaje que diga la pachanga me invita al cine seguido de tu nombre completo. Y al rato sacamos a los ganadores. Vamos a ver qué onda, ¿no? Pero bueno, formas de decir o de pedir un favor, carnal, apóyame. Ok.
4: Ayúdame. Ese.
2: Hazme un paricutín. ¿Aló?
5: Buenas tardes.
2: ¿Aló?
5: Habla Rolando de Miramar.
2: ¿Qué onda, Rolando?
5: ¿Cómo estamos?
2: Bien, bien, todo tranquis. ¿Andas en ruta?
5: ¿Mande?
2: ¿Andas en ruta?
5: Así es.
2: Eso. Qué bueno, papi. Anda, Juan.
5: Acuérdate que pasado tenemos una cita, ¿eh?
2: Ah, órale, ya está.
5: Nomás tengo ahí unos 5 pesos para gastar para mí y para ti.
2: Eso.
5: Ahí una tertulia.
2: Órale, ya estuvo.
5: ¿Cuál es el tema del día de hoy?
2: ¿Formas de pedir un favor?
5: Apúrate, cabrón.
2: Órale.
5: Órale, hasta luego.
2: Hasta luego, ¿no? Rolando, saludos. Formas de pedir un favor, dice Eliezer, carnal. Hoy por mí, mañana por ti.
6: Eso.
2: Dice, carnal, échame el guante.
6: Ah, caray.
2: Una manera de pedir un favor, dice Gaby Palacios. ¿Serías tan amable de? Imagínate a la Gaby así. que solo así pidiera a la Gaby. Imagínate a Gaby con su marido y güey, diciendo, oye, ¿serías tan amable de prestarme tu cuerpo hoy?
4: Ay,
2: pero dice no creo que eres parte del inventario. Bueno, sí. Paquito Estrada, estando escuchando aquí por Frontera Hidalgo. Sí. ¿Te imaginas pues que así dijeras todo? ¿Serías tan amable de invitarme unas dos? Sí, por ejemplo, ¿serías tan amable de irnos a embolar? ¿Aló?
5: Forma de pedir un favor.
2: ¿Sí?
5: Ayúdame, por ti.
2: Eso. Dale. Bueno, saludos, José.
4: Pues sí.
2: Dice forma de pedir un favor, carnal. ¿Tira paro o te freseas? Dice. Ok. Dice Oye, te voy a contar una historia. Resulta que ahí viene un chico, cabello largo, chaleco encima, pantalón de mezclilla, y una muchacha le dice, wow, hola, ¿a qué te dedicas?
7: Soy baterista.
2: Ay, qué lindo. ¿En qué banda tocas? No. Cargo la batería a los carros. ¿Aló?
8: Sí, buenas tardes.
2: Sí.
8: Buenas tardes, hablo con Superman.
2: ¡Héctor, ya! ¡Te mando un beso!
4: ¡Date mi beso!
2: ¡Te mando un beso, Héctor!
4: ¡Ay, gordo! ¡Gracias, gordo!
9: Ya tengo que buscar una música para el Héctor ahora.
2: Sí, hay que buscar una música. Ya. Mayají, por ejemplo.
4: ¡Ay, tocayo! ¿Cómo eres?
10: Paco, formas de pedir un favor. ¿Hablas o te enclochas?
2: ¿Eso es versión trailer o no?
10: Ándale, afirma, afirma.
11: Ah, sí, así piden un favor.
9: Órale.
11: Ah, mira.
10: También los taxistas y los convistas también ya, ya. Somos muy modernos, super.
11: Ah, sí. Ah, bueno. Sí. Perfecto.
10: Super. Anda, ¿cómo estás? Yo me hago bien. Todo bien, tranqui.
11: Bien, bien. ¿Dónde andas ahorita?
10: Aquí estamos en Chattanooga, en aquí en Tennessee. Vamos para acá para Nueva Jersey. Pues ya nos falta, pero ahí vamos a avanzar, avanzarle.
11: Está bueno. ¿Calorón o no hay calor?
10: Sí, papi, calorón, desean. Llueve, pero nada más levanta mochón, ¿no? Pero ya no tarda el frío en caer las, dijera una canción, las nieves de enero. Todavía falta, ¿no? Pero ya no tarda, ya no tarda.
11: Sí, ¿verdad? Órale.
10: Ay.
11: Bueno.
10: A ver, Tomaco, ya está tocando, me busca mi canción, pues.
9: Ya lo tengo, aquí, no te vayas, espérame.
11: Ya la están buscando.
9: Ya está acá, mira.
11: Ya está.
9: A ver. Esa.
10: No, no, oigo gordo, soy sordo.
9: Fíjate.

0: Ya va, ya he puesto mi caño de bolsa al chapori.
1: Sí. Pero Héctor, Héctor, te mando un beso.
0: Ay, gordo, gracias, gordo. Gracias.
1: Vale, vale, vale. Oye, oye, Héctor. Héctor, te está mandando saludos, Lucy. Dice, ay, dice así, ese Héctor es más largo que el tren Maya, dice. Dice, mentirosazo que es en Tennessee. Aquí por la Indeco anda, ya lo vi.
0: Mi comadre, Luigi. Ey, ¿no te reportaste mi comadre, la Luigi, no?
1: No, Luigi sí, ya. Ya se reportó.
0: Ya se reportó.
1: Ya se reportó.
0: La, dile que las dos las amo, las adoro, las quiero, las aprecio y le voy a dar su beso a las dos, que ninguna se pelee.
1: Ay, ya está. Bueno.
2: Gerard, hágame la campaña vos. Sí, ya lo habíamos dicho. Dice, saludos desde Unión Juárez. ¿Quién eres? ¿Quién sabe? Ah, Carlos. ¿Qué pasó con el muñeco? Anda de vacaciones. Toda se derrite el Héctor con su grito natural.
3: Le sale muy bien.
2: José Luis Mesa ya se reportó. Saludos, José Luis. José Luis Mesa. A ver. ¿Aló?
4: Buenas tardes, súper. ¿Cómo estamos?
1: ¿Qué onda, Kevin? Bien, bien, todo tranquis.
4: Qué bueno, oiga, saludo para el Héctor que está ahí contigo en la cabina.
3: ¿Qué onda?
4: ¿Cómo estás? ¿Qué dice?
3: Pues aquí chambeando, ya sabes, cargando la empresa adelante.
4: Eso es todo. ¿Qué, cuál es el tema del día de hoy?
1: Forma de pedir un favor.
4: ¿Cómo?
3: Forma de pedir un favor.
4: Forma de pedir un favor. ¿Por favor?
3: No, pues sí, ¿verdad?
4: No. ¿Pues sí?
3: Sí. No, ah, pues sí.
1: Ok. Bueno.
4: Bueno, dale, saludos. Nada, cuídense.
1: Bueno.
2: Órale, Juanito Rayo Necaxa. En vez de pedir favor, pásamelo, pues, hombre. Dice. Ya estamos aquí refrescándome con una. Viendo la Champions. PSG Aston Villa, dice Juanito. Salud, Juanito. Confío en ti. Bueno, dice este, en el grupo La Pachanga. Bueno, dice Colonia Centro Presenta. Ahí está Nico, Fernando Sereno, Calamardo. Ok. Bueno, dice este. Saludos, dice. Escabeche. ¿Qué es eso? Azabache. No puedo decir escabeche. Pero si lo acabas de decir. Ah. Ya lo entendí. Oye, dice. A mí me cuenta que llega un cuate con el doctor y dice, oiga, doctor, fíjese que no puedo decir escabeche. Ajá. Pero si lo acaba de decir, güey. Escabeche sí puedo y escabeche no puedo. Saludos, Azabache. Ay, Azabache tan chulo. Bueno, aunque sea uno o dos me llevaras tú, Azabache. Javier. Saludos, Javier. Este, ¿quién otro? Saludos, dice solidaridad presente allá en la casa. Dice, gordo, con este vestido me veo gorda. Claro, mi amor, si no es un vestido mágico. Por cierto, al rato lo entierran. Dice este, ay, ay, fíjese, compadre, que el sostén de mi vecina come y me cuesta quitárselo. ¿A poco sí, compadre? Sí, de haberlo sabido. ¡Ay! No me lo vuelvo a poner. Gerard, fórmame a pedir un favor, hazme la balona, dice. Saludos al Bebetín y a la Poletina, dice Deus. Órale, Deus. Saludos. Dice este. Allá en la casa, dice, la esposa llama al marido, ¿no? Suena el teléfono. Y contesta el marido, ¿no? Y dice la esposa, ¿dónde estás, gordo?
5: Mi amor, estoy en una reunión, cariño.
2: ¿Ah, sí?
5: Sí.
2: Pues fíjate que aquí en la casa está una de tus reuniones y dice que está embarazada. Bueno, que estoy hablando de otro estado, porque aquí hay.
3: Aquí en Chiapas no.
2: No, aquí en Chiapas no pasa eso de
3: menos
2: que sancharan a alguien acá, no, por lo regular, no. Pero dice este. Saludos, saludos. Dice una chica al chavo, oye, ¿qué me harías si me tuvieras desnuda en tu cama en este momento? Dice el cuate, no. Te vestiría y te tapara con mi cobertor para que no te resfríes. Eso hacemos todos los hombres. ¿A poco no, chavos? ¿Sí o no?
6: Sí.
2: ¿Sí o no? Sí, ¿ya ves? Pero salud, súper. Y al muñeco 2.0.
6: Ahora. Porque... Ahora. Ahí que.
2: Cuéntate un chiste de Ninel, dice Gerard, la Ninel. Llega la Ninel y dice a las amigas: amiga, ¿qué crees? ¿Qué pasó? Fui al congelador a buscar el gansito que guardé ayer y me acordé que me lo comí hoy en la mañana. Ay, no, ya ni en mí puedo confiar. Ok,
6: vámonos.
2: Pero vámonos a pausa, regresamos. Bueno, ya estamos de regreso, amigos. 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
2: Es la 1:39.

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3: Bueno, ya estamos de regreso. Muchas gracias. Mi queridísima Iram Nava. ¿Cómo te fue en el casting, Iram? ¿Pasaste?
4: ¿Qué onda? ¿Cómo están, gente de La Pachanga? Bienvenidos, pues estamos de regreso de la Feria del Empleo para las Juventudes 2026 desde el Holiday Inn. Y pues bueno, ya regresamos, mi buen Superman, sí. Gracias a todas las personas que se acercaron al stand de Radio Núcleo por darnos la información. Y pues sí, efectivamente hay mucha gente que dijo, ¿puedo llegar también a las instalaciones? Pues también, digo, también. O sea, si tienes la oportunidad y el deseo y las ganas y consideras que tienes las habilidades para estar detrás de un micrófono, toca puerta. Sí. Toca puerta, de eso se trata. ¿Cómo están, gente de La Pachanga? ¿Cuál es el tema del día de hoy, Super?
3: Formas de pedir un favor.
4: Formas de pedir un favor.
3: Sí. Dice, oye, hazme una balona.
4: Hazme una balona, sí, claro.
3: Sí.
4: Echa paro, ¿no?
3: Lo quedas mirando y le dices, ¿entonces qué? ¿Jalas?
4: Échame la mano.
3: Échame
4: la mano.
3: Esa
4: también es súper conocida.
3: Sí, eso. Bueno, dice este.
4: ¿Cuál otro super?
3: Chiste. ¿Quién eres? Chiste. Mi nombre pone. Bueno, forma de pedir un favor.
4: Tira esquina.
3: ¿Cuento contigo? No seas malo. Ayúdame.
4: Así, tal cual.
3: Tal cual. Sí, ok.
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3: Órale, pero míralo al Beto. Formas de pedir un favor.
4: Le ponemos Jorge al niño. ¿Cómo? ¿Así pido un favor, Betito?
3: Uy.
4: ¿O qué tipo de favor te
3: refieres? ¿Qué ligador eres, güey?
4: Sí. Imagínate, ¿no? No creo que yo pida un favor así.
3: Sí.
4: La Pachanga, bueno.
5: Hola, parecida.
4: Hola, José, ¿cómo estás?
5: Aquí, forma de pedir otro favor, dame la viada.
4: Ah, es verdad, esa casi nadie la usa.
5: Sí, aquí en el, los chilangos son muy... Dice de dame la viada.
4: Dame la viada. Ahora la voy a utilizar, José.
5: Pues sí, qué bueno que ya estás aquí.
4: Sí, muchas gracias, José. Pues ya estamos aquí ya para terminar el programa.
5: Pues sí, pero ahí estás, ¿sí no?
4: Sí.
5: Y regresaste.
4: Gracias, gracias.
5: Saludos al súper y a Héctor, ya se nos fue.
4: Ya se fue a sus respectivas actividades.
5: Ahora pues, Iracita.
4: Sale, José, bye bye, adiós. Ahí está José desde la Ciudad de México. Formas de decir, hazme un favor.
3: Sí, recuerda que si quieres ir al cine, manda tu mensaje de texto que diga La Pachanga me invita al cine, seguido de tu nombre completo, y listo, al rato sacamos. ¡Aló!
6: Buenas tardes.
3: Turquesa. ¿Qué pasó, Turquesa?
6: Nada, aquí nomás, quería saber cuándo va a ser tu cumpleaños, gordo.
3: sábado, papi.
6: Mami.
3: Mami.
6: ¿Dónde nos vamos a ver?
3: Confío en ti.
6: Sí, por eso te estoy hablando, pues.
7: Ah, sí. En tus manos está el destino de mi estado.
6: Ay, no, tú ya te pareces a nuestro señor. En tus manos encomiendo mi espíritu.
7: Pero bueno.
4: ¿Cómo ves, turquesa? Oye, ¿dónde andabas? Que tú también estabas desaparecida.
6: Ay, me fui de viaje.
4: Ah, ¿puro viaje?
6: Sí.
4: No, pues imagínate, qué envidia, turquesa. Pero qué bueno que te reportas hoy.
6: Sí, gracias. De todos modos, te voy a hablar más al rato para ponerme en contacto, a ver qué hacemos con Sucre.
4: Va que va. Sale, perfecto. Turquesa, te mandamos un beso.
6: Gracias.
4: Bye. Bye. Tan linda turquesa, hombre.
3: Está chula turquesa. Mashmit desde Los Cabos, San Lucas. Súper, aquí en Los Cabos se dice tira esquina. Forma de pedir un favor. Ok. Bueno. Juanito, confío en ti, Juanito. Dice, hazme la balona. Ok.
4: 962-62-52500, formas de pedir un favor. ¿Cómo pides un favor? ¿No? Al amigo del trabajo, bueno, al compañero de trabajo, algún amigo, algún familiar. ¿Cómo le dices que te haga un favor?
3: Sí, ¿cómo se lo pides? Dice, órale. Bueno, dice,
4: ¿Cómo pides un favor? Ven. ¿Cómo pides que alguien te haga un favor?
3: Primero, pónmelo aquí.
4: A ver.
8: Oye, amiga, te quiero pedir un favor.
4: ¿Así nada más?
8: Sí.
4: ¿Qué es eso?
8: Pues sí.
4: Es que espérate, a ver, no digas nada. A ver.
3: ¿Cómo?
4: Espérate, súper, a ver, ¿qué estabas haciendo? Así. Silencio. ¿Qué pasó ahí? ¿Qué onda? Sí.
3: Sí,
4: sí.
3: Sí,
4: casualidad, su primer día después de vacaciones y siempre te viene a buscar.
3: Pero digo, si quiere, ¿no?
4: Pero ponte ahí en el micro.
8: Super, cámate, por favor, cámate. Sí.
4: Ah, te digo, hombre. Sí. No, no, no.
8: Super, cámate, ya, estate.
4: Lilo Martínez.
3: Hoy llueve.
4: Hombre, sí. No, no, no.
8: Super, cámate ya, estate.
4: Lilo Martínez.

0: Dice imagínate esta, lo clásico, ¿verdad? De las parejas de cuelga tú, no, cuelga tú, no, cuelga tú, no, tú. ¿Qué te imaginas que es, Ira?
1: No sé, que son dos enamorados, no, una pareja que está
0: son
1: ahí.
0: Son dos vecinas en el patio colgando ropa.
1: Ay, no, Superman.
0: La esposa le llama por teléfono al marido, gordo, fíjate que el carro no arranca. Tranquila, mi amor, llórale. Llórale 6 horas ahí. Ay, ¿y eso para qué? Pues como si te gusta arreglar todo. Está un cuate leyendo, ¿no? ¿Qué lees, carnal? Fíjate que estoy leyendo un libro que se llama La honestidad y otros valores. ¿Y en dónde lo compraste? En él, me lo robé en la biblioteca.
1: Paso, no manches.
0: Híjole, la Ninel, tan chela la Ninel. Le pregunta a Ninel. Oye, Nineli, ¿te gusta el fútbol? ¡Uy, pero por supuesta! ¿Qué opinas del Atlas? Ay, no. Ese mendigo libro nunca cabía en mi mochila.
1: Formas de pedir un favor, échame la mano, dice Luis Guillén.
0: Sí.
1: Manechú, bueno, ¿cuál es la palabra para los boletos?
0: Es
1: la frase.
0: La frase. La pachanga me invita al cine seguido de tu nombre completo. Y listo. Sí, para que no... Se supone que las pestañas sirven para que no te entre nada en el ojo, pero resulta que el 99% de las veces que tengo algo en el ojo, es una pestaña.
1: Sí, es cierto, tienes razón, Super.
0: No, sí, sí,
1: Super,
0: cierto.
1: Llévame al cine, por favor, atentamente, Juanito, el rayo del Necaxa. Ah, participen.
0: También quiere, Juanito.
1: Sí, ¿no? Hombre. Híjole. Super, vámonos a la pausa y regresamos con el Versus 962-625-2500.
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2: Bueno, ya estamos de regreso, amigos. Manda tu mensaje de texto al... ¡Caíste! 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
2: 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Ya estamos de regreso, muchas gracias. La pachanga me... Ah, bueno, sí, está bien. Llegué tarde a la Feria Estatal de Empleos, dice... Yo quería ser locutor de extremo, el Charlie.
4: ¿Qué onda, Charlie? Pues ahí está, muchachos.
2: Charlie quería ser locutor. Uy, tiene buena voz, Charlie. Porte. Todo, sí. Bueno, ahí está. Supongo que está buscando pleito con los del grupo, está. Bueno, pues ahí está, mi querida Irán.
4: El tema del día de hoy es...
2: Formas de pedir un favor.
4: Y además, tenemos boletos para el cine, ¿no, Super?
2: Sí, ya están mandando su mensaje. Bueno, sigue mandando.
4: Tienen que mandar la frase, la pachanga me invita al cine, tu nombre completo y listo, con eso vas a estar participando. Pues vámonos, Super, con el versus.
1: Damas y caballeros, preparados para el rambo.
5: ¿La uno, la dos o la tres?
6: Shh, ya estate quieta, Conchi, déjame concentrar, presentar el versus.
1: Solo tú podrás elegir a un ganador.
6: Cero que ver. Utilicen su top technology y marquen ya al 6252500 o manden un WhatsApp y para boom, sacar un ganador de este segmento que es patrocinado por mi papi.
2: Bueno, te voy a presentar la primera esquina. Ella es Lucy con la de la...

0: Listo, supera marcar a cabina 962-62-52-500. ¿Por qué canción votas hoy?
1: Deus, vota por Javier. Charlie Brown, vota por Javier. 2-0.
0: La pachanga, ¿por quién votas?
2: Por Javier.
0: Por Javier, super.
1: 3-0.
0: 3-0.
1: Vota por Javier, 4-0. Héctor, vota por mi amiga Lucy, dice 4-1.
0: La pachanga, ¿por quién votas?
3: Por Javier.
0: Por Javier, super.
1: 5-1. Mayra de Guatemala. Por Javier, dice 6.
0: La pachanga, ¿por quién votas?
2: Javier.
0: Javier, super, 7.
1: El Carpi, vota por Javier, 8. Ana, por Lambada, 8-2.
0: La pachanga, ¿por quién votas? Por Javier, super.
1: 9. Está a 1.
0: La pachanga, ¿por quién votas?
2: En contra de Javier.
0: No, eso no vale. No, no, vale. No. Tienen que no votar. Vale. Voto por.
1: Voto y por y ya. Listo. Pero 962-625-2500 de volada. A ver.
0: La pachanga, ¿por quién votas?
3: Javier.
0: Por Javier, dice super. Y con esto llega el gane, el buen Javier.
1: Y bueno, Javier. Agustina por Javier, Mariela por Javier. Sí, ya. Voto por Javier, no pusieron nombre, pero no iba a valer, pero sí. Bueno, pues ahí
0: pues
1: está.
0: Tenemos un ganador, Superman.
1: Manechú por Javier. No, pues sí.
0: Fue un versus sencillo, sin complicaciones.
1: Vota por Javier. Sí, ya. Ya era. Sí iba a ganar Javier.
0: Pues nos vamos entonces con la canción ganadora. Felicidades, Javier. Y gracias por participar en el versus, Lucy, para la próxima. Alexander.

0: grave.
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4: Son las 2:10.

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5: bueno, ya estamos de regreso. Muchas gracias. Ay, papá. Formas de pedir un favor de volada. Bueno, dice que vamos a sacar los ganadores de una
6: vez. De una vez, súper. Yo digo que 20. Los... ¿Ah, sí? Yo digo que los menciones todos y que se vayan comunicando para ahorrar tiempo.
5: Sí, ¿verdad?
6: ¿Tú? Sí, de una vez.
5: Bueno, ahí va el primero. Bueno, Juan Antonio Estrada Leiva, Manuel de Jesús Hernández, Mariela Hernández Ramos, Martín Aguilar y Raúl Luis López. Ahí está, 1, 2, 3, 4. Ahí
6: si
5: está.
6: Escuchaste tu nombre, marca a cabina.
5: Márcanos, tienes 20 segundos, 30, dale, girando.
6: 962-625-2500. De nuevo los nombres, súper.
5: Juan Antonio está, vamos a ver.
6: La pachanga, bueno.
7: Y bueno, soy Manuel de Jesús Hernández.
5: Manuel de Jesús Hernández. ¿A qué hora vienes por tus boletos?
7: En una media hora.
5: Órale, conste, son 2:21. 14:52, ya ni vengas.
7: Ya llevo, gracias.
5: Ah, órale, eso, sale,
6: listo.
5: Pues. Bueno, ya salió.
6: ¿Quiénes quedan, super? A ver.
5: Este ya salió. Este, Juan Antonio Estrada Leiva, Mariela Hernández Ramos, Raúl Luis López y Martín Aguilar.
6: Listo. Si escuchaste tu nombre, marca cabina 962-625-2500. Así como lo hizo el primer ganador, ¿ok? Márcanos a cabina. 962-625-2500, ganadores de boleto doble para el cine. La pachanga, bueno.
8: Sí, buenas tardes.
6: ¿Quién habla?
8: Mariela Hernández.
5: Mariela.
8: Mariela Hernández.
6: ¿A qué hora vienes, Mariela?
8: Como, no, una media hora.
5: Media hora.
6: Media hora igual, súper.
5: Perfecto, media
6: hora. Eso, Mariela, anotada, dale, listo.
5: Listo.
8: Gracias.
6: Bye, bye. ¿Quiénes nos quedan, súper?
5: Bueno, Antonio Estrada Leiva, Raúl Luis López y Martín Aguilar. Ahí está, son los que quedan. 20 segundos para que te comuniques. ¿Aló?
9: Bueno.
5: Sí, ¿quién habla?
9: El Carpi, súper, Martín Aguilar.
5: Martín Aguilar. Listo, Carpi, ¿a qué hora vienes?
9: Oye, ¿es para hoy la función?
5: Puedes ir hoy o mañana.
9: Ah, mañana, sí puedo llegar temprano.
5: ¿Temprano? ¿A qué hora vienes temprano?
9: ¿Qué hora puedo ir mañana?
5: De 9 a 2.
9: Ah, bueno. Llevo esta hora entonces, como a las 11.
5: 11, ah, perfecto.
6: Listo.
5: Ya te anoté. 11-1, ni vengas,
6: Listo.
9: Dale, super, gracias.
5: Dale, bueno.
6: ¿Quiénes quedan, super?
5: Juan Antonio Estrada Leiva, Raúl Luis López.
6: Listo, ellos dos.
5: Sí.
6: Juan Antonio Estrada Leiva y Luis.
5: Raúl Luis López.
6: Raúl Luis López, 962-625-2500.
5: Sí, Juan Antonio estaba.
6: De volada, muchachos. Juan Antonio, tienes que marcarnos al teléfono en cabina, 962-625-2500. No llamada de WhatsApp, llamada normal, 962-625-2500. Ese es el número de teléfono para que marques a cabina y nos confirmes que vienes por tu boleto doble del cine.
5: Ya, de volada, hoy, porque la opción es hoy o mañana, cualquiera de esos dos días. Ya, si no me los agarro yo, Irán.
6: Sí, de volada, hombre.
5: Sí, yo quiero ir al cine, fíjate. Bueno, oye, entra la mamá a la casa de repente al cuarto del hijo y él mira de volada. Oye, ¿qué estás leyendo? Bueno, mamá, está bien. Estaba leyendo, viendo una revista XXX. A mí no me haces tonta. Estás leyendo un nuevo catálogo de Avon, ¿verdad? Chapori ya se reportó. Salud, Chapori.
6: Listo, Superman.
5: Bueno, dice este.
6: Pues qué onda, nada, no nada, se reportaron.
5: No, no se reportaron.
6: Pues ni modo, entonces, ya.
5: Para mañana.
6: Bye bye, ya no vengan, muchachos,
5: ya ni venga porque.
6: Bueno, los que no se reportaron, por favor, ya no vengan, ya ni nos hablen, nada. Porque esos tenían que estar pendientes, súper.
5: Pero
6: de el decir.
5: Te invito.
6: A ver, invito rápidamente a alguien más.
5: Sí.
6: Pero que esté pendiente.
5: Ah, alguien.
6: De una vez,
5: a
6: sí.
5: Ver, vamos a decir un nombre al azar. Dime un número, Irán.
6: El 16.
5: 16. 1, 2, 3, 4, 5, 6, 7, 8, 9, 10, 11.
6: A ver. La llamada. La pachanga, bueno.
10: Bueno.
6: ¿Quién habla?
10: Rafael, no me mencionaron, pero tal vez me gano yo esos boletos que nadie quiere.
6: No, Rafa, no, era de los que están participando.
5: Sí, de los que están acá.
6: A ver, ya dije número. Dije número 16.
5: Juan Marcos Arriaga Reyes.
6: Juan Marcos Arriaga Reyes. Márcanos a cabina, Juan Marcos. 962-625-2500. Si escuchaste tu nombre en este momento, márcanos a cabina para que te lleves el boleto doble del cine, ¿ok? Así de sencillo.
5: Sí. Marquen.
6: 962-625-2500. Tenían que estar pendientes, muchachos. Nada de participar y que me voy por las tortillas. La pachanga, bueno.
11: Bueno.
6: ¿Quién habla?
11: Habla Juan Marcos Arriaga Reyes.
6: Eso, mi buen Juan. ¿A qué hora vienes por tu boleto?
11: Pues mira, ando en Huixla, sería, ¿hasta qué hora me pueden dar el boleto?
6: Hasta las 4.
11: A las 4, bueno, llego a las 4 entonces.
6: Excelente, listo, 4 de la tarde, súper.
5: Listo.
6: Gracias. Gracias. Bye. ¿Ven qué tan sencillo es? Sí, ¿verdad, súper?
5: Dénmela a mí, dice el Santi.
6: No,
5: Santi. Te doy 20 segundos y marcas ahorita.
6: Ah, va, listo.
5: Santi, 1, a ver cuánto dirán.
6: 2, la pachanga, bueno.
12: Hola, buenas tardes.
6: ¿Quién habla?
12: Habla Alfredo Ocaña.
6: ¿Qué onda, Alfredo? ¿Qué pasó? ¿En qué te podemos ayudar?
12: Saludos. Ah, pues por los boletos.
6: ¡Saludos, Alfredo! Oye, no, es que no estás en la lista. ¿O sí? ¿No, verdad?
12: Estoy atendiendo la radio.
6: No está en la lista, Alfredo. Te agradecemos, Alfredo, por participar. Lo que pasa es que lanzamos la dinámica y tenemos en la lista los que estaban participando. Pero bueno, ya nos vamos, súper.
5: Bueno.
6: Nos despedimos. Cuídense mucho. Bueno. Pásenla bien. Bye, bye. Adiós.
13: Bueno. 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
2: Son las 2:42.

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2: Son las 2:52.

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3: Son las 3:03.

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2: Son las 3:14.

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3: Son las 3 con 23 minutos.
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2: Son las 3:36.

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2: Son las 3:44.

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2: Son las 3 con 52 minutos.
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2: Son las 4:03.

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2: Son las 4:12.

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3: Son las 4 con 21 minutos.
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1: Son las 4 con 31 minutos.

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1: Son las 4:54.
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1: Son las 5 con 3 minutos.
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2: Son las 5 con 13 minutos.

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0: Muy buenos días a todos los despertalovers. Buenos días, ya es jueves 13 de agosto 2026. Es un gusto estar con ustedes y acompañarlos el día de hoy. Mi nombre es Iram Nava y te saludo a nombre de Samantha Paz, titular de este programa. Muy buenos días. Oigan, ya estamos arrancando esta mañana el despertador, así que empieza a comunicarte desde donde estés. 962-625-2500. Ese es el número de WhatsApp y de llamadas telefónicas para que te comuniques desde ya, desde ahorita en el despertador. Tenemos mucha información como cada mañana y obviamente también muy buena música con la cual nos vamos a acompañar la mañana de hoy. Así que deja caer los mensajes y arranquemos este despertador como debe de ser.
1: ¡Arriba, gallinero!

0: gallinero, señores. Es momento de levantarse y activarse en esta mañana. ¿Cómo andamos? ¿Ya tienen cafecito en mano? Yo espero que sí. Nuestros amigos que están detrás del volante, ya sea en taxis, en colectivos locales, en transportes foráneos, buenos días. Me imagino que ya tienen a la persona indicada, a la distribuidora ideal de tamal y de cafecito por la mañana. Y me imagino que hacen la primer parada correspondiente para tomar ese café, para decir, doñita, ya sabe, lo de siempre. ¿Y qué es lo de siempre? Que el tamalito, que el cafecito, el champurrado, el arroz con leche y bueno, no sé, yo no sé cómo ustedes empiezan la mañana, pero a mí me hace falta un café. Buenos días, esto es El Despertador, 6:06 a.m. Primer pausa y regresamos con información a través de Extremo 90.7 y también con algunos saludos que ya están llegando al 962-625-2500. Buenos días, que no se te haga tarde, 6:06 a.m. Esto es El Despertador. Y no olvides que lo mejor de la vida sucede cuando te levantas. Buenos días.
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1: Ya regresamos, 6:10 en el despertador, 6:10, que no se te haga tarde, ponte activo. Hay mensajes, muy buenos días, bendiciones, saludos cordiales, muy buena vibra para San Paz. Los saludos de parte de José Martínez Zúñiga y de parte de José Antonio Martínez Sánchez, que siempre estamos pendientes en la colonia Unidad y Fuerza en Tapachula, Chiapas. Muchas gracias. Le enviamos el saludo a San Paz, que de hecho ya tengo fecha, señores, ¿cuándo regresa Samantha? ¿Quieren saber? Manden un sí. Si no quieren saber, manden un no. Ah, no es cierto. Yo voy a acompañarlos hasta el día de mañana viernes en el despertador. El día sábado, como la semana pasada, mi buen Héctor Hernández va a estar también en el despertador. El domingo ya se encuentra Samantha Paz en las oficinas del corporativo Radio Núcleo. Ella va a regresar el día domingo 16 y el día lunes con ustedes al despertador. Así que ahí nada más les dejo el dato, ¿eh? Apagaban todos ahorita su radio, ¿no? Vamos a esperar hasta el lunes a Samantha Paz. No, muchachos, buenos días. Mi buen César. Oye, ¿cómo estás, César? Con avenita en mano. César ya está empezando el día. Gracias por la llamada, César. Te mando un abrazote. Buenos días, ya estamos al pie del cañón. Dios bendiga a tu familia. Saludos para mi esposa Maggie y mi nieta Romina de parte de Ángel. Ángel, buenos días. Bienvenido al despertador, Ángel. ¿Ya tomaste cafecito? ¿Ya te aventaste un tamalito, unos huevitos? ¿Qué más? Un pan con café, como debe ser. Es, ya dice, muy bien, Ángel, buenos días. Oigan, ¿y qué estamos celebrando o conmemorando un día como hoy, 13 de agosto 2026? ¿Quiénes son zurdos? En este momento, repórtense a cabina y manden un mensaje. Yo soy zurdo, yo soy zurda, Irán, porque hoy es el Día Internacional de los Zurdos. Hoy se está celebrando este día, que se estableció ya hace algunos ayeres, en 1976, con la intención de dar visibilidad a las personas zurdas y a las dificultades que pueden encontrar en un mundo hecho, diseñado principalmente para diestros. Y como dato curioso, aproximadamente 1 de cada 10 personas es zurda. Así que hay muchas personalidades famosas, músicos, deportistas, científicos, artistas que son zurdos. Pero hoy estamos celebrando el Día Internacional de la Zurdera. Así que si tú escribes con la mano izquierda, hoy sí puedes presumir. Bueno, todos los días, pero hoy especialmente puedes presumir que eres parte de una minoría bastante especial. Que por cierto, hay quienes en algún momento de la vida tuvimos que aprender a escribir con la mano izquierda o a realizar algunas actividades con la mano izquierda. Nacimos diestros, pero la vida nos obligó a hacerlo. ¿Por qué lo menciono? Porque, bueno, de manera personal, cuando tenía 5 años, me fracturé el brazo derecho. Entonces tuve que aprender a hacer todas mis actividades con el brazo izquierdo. Obviamente, en cuanto sané y todo, pues ya regresé, ¿no? A como siempre había escrito y se me olvidó utilizar la mano izquierda. Pero, pues hay muchísimas personas que sí nacen zurdas y hay incluso personas que son ambidiestras. Imagínate, qué maravilla, ¿eh? Me ha tocado ver a personas ambidiestras que sin problema utilizan ambas manos. ¿Qué nos dice nuestro buen Etoro?
2: Venga, ¿cómo estás? Muy buen día, mi queridísimo Irán, el sexy Nava. ¿Cómo estás? Buena mañana de jueves. Bebes. Saludos para ti, para todos los extremo lovers, despertar lovers. Aquí ya estamos en sintonía, como puedes escuchar. Aquí estamos en el estado de Pensilvania, venimos aterrizando, con la gracia de Dios. Aquí estamos ya. Desde muy temprano en la Champions League de manejación. Aquí son las 8:12 de la mañana. Son 2 horas más que ya que Tapayón. Y aquí estamos. Sale, vale, cuídate mucho, mi queridísimo Diana Nava. Saluditos.
1: Muchas gracias, mi buen Héctor. Saludos para ti. Qué bueno que ya estás súper activo en esta mañana. Imagínate, ya las 8 de la mañana ya. Bienvenido, Héctor, bienvenido. Oigan, y hoy también es el Día Internacional del Lobo. Que por cierto, me puse a pensar, somos estaciones hermanas, por eso no va a haber problema. Creo que no hay No hay ningún lobo, de qué buena, ¿verdad? Pero hoy es el Día Internacional del Lobo. También se conmemora este Día Internacional del día de hoy, que está dedicado a crear conciencia sobre la importancia de esta especie y además su conservación, porque los lobos desempeñan un papel fundamental en el equilibrio de los ecosistemas, ¿eh? No es nada más que existan por existir y que no pase nada si desaparecen, no. Los lobos pueden comunicarse mediante aullidos, que sirven para localizar a otros miembros de su manada y marcar territorio. Son súper territoriales. Así que hoy también es el Día Internacional del Lobo, ¿no? Se celebran muchas cosas el día de hoy, no voy a acabar, ¿eh? Y el Día Internacional del Armadillo también, ¿eh? Que es otra fecha curiosa, que se celebra el día de hoy, 13 de agosto, porque este día realmente busca llamar la atención sobre la conservación de estos animales. No hay que comer armadillos, muchachos, ¿no? Yo he visto que en los ranchos, en los cantones, pues andan buscando allá los armadillos. Y en México tenemos especies de armadillos, ¿no? Y una de las características o las más llamativas son su capacidad para protegerse utilizando su caparazón. Entonces, hay que protegerlos. Son las 6:15, arrancamos con mucha información en el despertador, así que no lo olvides, hoy Día Internacional del Zurdo, Día Internacional del Lobo, y además Día Internacional del Armadillo, y hay muchas cosas más, también se celebran cumpleaños hoy. Pero vámonos a la pausa musical, y regresamos con más a través de Extremo 90.7, 6:16, es el despertador. Buenos días. Manda tu mensaje.

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0: Ya estamos de vuelta, 6:20 a.m. Seguimos con más en El Despertador y es momento de saber con qué información nacional amanecemos el día de hoy. No faltan las nacionales en El Despertador. Buenos días, 6:20.
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2: ¿Qué tal? Muy buenos días, auditorio del Despertador. Soy Carmen López y esta es la información nacional más importante. Colombia no permitirá por ahora el ingreso de grupos internacionales de rescate para atender la emergencia registrada en ese país. Los topos de Tlatelolco ofrecieron formalmente su apoyo técnico y humanitario, pero deberán esperar una nueva evaluación de daños y necesidades para determinar si posteriormente será posible realizar algún envío. Las autoridades colombianas evalúan únicamente la posibilidad de recibir apoyo de Estados Unidos, Ecuador y Chile. Continuando con más información, alrededor de 50.000 bomberos combaten los incendios forestales que afectan distintas zonas de Indonesia, donde las condiciones de calor y sequía han favorecido la propagación del fuego. La magnitud del problema queda reflejada en las cifras del Ministerio de Silvicultura, que reportó más de 107.000 hectáreas afectadas por incendios entre enero y junio de 2026, el doble de la superficie quemada durante todo 2023. Y ya para finalizar, la Secretaría de Hacienda publicó nuevas reglas en el Diario Oficial de la Federación para fortalecer la prevención del lavado de dinero. Entre los principales cambios destacan la obligación de aplicar un enfoque basado en riesgos, clasificar a clientes en niveles bajo, medio o alto, reforzar la identificación del beneficiario controlador e implementar sistemas automatizados para monitorear operaciones en tiempo real. La entrada en vigor será gradual a partir del 30 de noviembre de 2026. Muchísimas gracias por su atención. Regresamos a través del 90.7.
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0: Muchas gracias a Carmen López por la información nacional en esta mañana en El Despertador. Comunícate al 962-625-2500. Manda los mensajes, llámanos directamente a cabina, 962-625-2500. Comunícate. Y seguimos con más en El Despertador, que por cierto, un 13 de agosto, también un día como hoy, sucedió la caída de Tenochtitlán. Esta es una de las fechas más históricas y más importantes para México, porque pues fue justamente en 1521 cuando cayó México Tenochtitlán ante las fuerzas encabezadas por Hernán Cortés y sus aliados indígenas después de un largo sitio. Y pues como dato importante, no fue simplemente una batalla entre españoles y mexicas, sino los españoles pues contaron con miles de aliados indígenas, especialmente de pueblos que eran enemigos o estaban sometidos por el Imperio Mexica. Así que fue un 13 de agosto de 1521 cuando fue el término de México Tenochtitlán, y pues detrás de este acontecimiento hubo una enorme alianza de estos pueblos indígenas con los españoles, así que la historia fue mucho más compleja que simplemente españoles contra mexicas, y sucedió un 13 de agosto. Y además, el día de ayer les mencionaba sobre la caída de Berlín, bueno, hace unos días, sobre la caída de Berlín, pues un día como hoy comienza el muro de Berlín, la construcción en donde pues se tuvo que iniciar desde cero todo. Fue un 13 de agosto de 1961. Y además, un día como hoy, se inventó el acero inoxidable. En 1913, para ser exactos, este metalúrgico británico que inventó el acero inoxidable fue Harry, y lo desarrolló en 1913. Fue un tipo de acero resistente a la corrosión que posteriormente sería conocido como acero inoxidable, y hoy lo encontramos en prácticamente en todas partes, en cubiertos, en refrigeradores, instrumentos médicos, edificios, automóviles, hasta en algunos componentes de aviones, hasta en joyería, que ya saben, el típico de es que no se pone negro, no te preocupes, es de acero inoxidable. Pues un día como hoy se inventó el acero inoxidable. Vámonos con la pausa musical y regresamos con más. Espero que hayas puesto atención porque ya se viene la pregunta el día de hoy, ¿eh? Es 962-625-2500. Vámonos con más a través del 90.7. ¿Y qué te parece si nos vamos con algo de Motel? Esto se llama Dime Ven por el 90.7. Comunícate y regresamos con más información en esta mañana al Despertador. Buenos días, 6:25.

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0: Estamos de vuelta, son las 6:33, 6:33 de la mañana, que no se te haga tarde, comunícate al 962-625-2500, comunícate en esta mañana, estás escuchando El Despertador. Y oigan, es el momento de ponernos divertidos.
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0: atención porque la primera pregunta va a estar súper fácil, súper sencilla. ¿Qué estamos celebrando o conmemorando un día como hoy? Dije un montón de cosas que se celebraban hoy, ¿eh? Así que si tienes la respuesta y pusiste atención en el bloque anterior, comunícate, manda tu mensaje al 962-625-2500. Manda el mensaje, ¿qué estamos celebrando o conmemorando un día 13 de agosto? 13 de agosto, ¿qué se celebra? Ya empiezan a llegar los mensajes, las respuestas, pero está incompleto. A ver, hay llamada telefónica. El despertador, buenos días.
1: Hola, buenos días.
0: ¿Quién habla?
1: Hola, Spider.
0: Spider, Spider, a levantarte, hombre, Spider. Pareciera que estás al lado de tu cama todavía.
1: No, todavía, ya andamos cambiando.
0: Eso.
1: A las 4 de la mañana.
0: No, hombre, le ganaste al gallo, Spider.
1: A todo el mundo casi.
0: A ver, Spider, dale, ¿qué estamos celebrando o conmemorando un día como hoy, 13 de agosto?
1: Estamos celebrando y conmemorando de que un lobo se come a un armadillo con la mano izquierda, con la zurda.
0: No manches, Spider, me saliste bien creativo.
1: Eso, un lobo se come a un armadillo con la mano izquierda.
0: Con
1: la pata izquierda.
0: Estás bien, mi buen Spider. Fue una respuesta muy creativa. Me mataste 3 pájaros de un tiro.
1: Así es, para que veas que estamos al millón desde las 4 de la mañana.
0: Eso, como debe ser, mi buen Spider. Pues qué bueno, Spider. Oye, ¿y qué haces en cuanto te levantas? O sea, dan las 4, suena tu despertador, sí, te despiertas, ¿y qué onda? ¿Qué haces? ¿Qué es lo primero que haces, Spider?
1: Pues irme a lavar la cara, al baño, a cambiarme y a encender el autobús unos 10 minutos, 15 minutos. Y vámonos a la chamba a recoger al personal.
0: Eso. Oye, ¿y pasas tomándote algo, un cafecito, te llevas algo?
1: Ahí en el parque, en el Miguel Hidalgo, en la esquina, compro un arroz con leche y un tamalito.
0: Ya con eso ya le haces el paro a tu estómago, ¿no?
1: Bastante. Y traigo mi litro.
0: ¿Tú qué? Spider. No, se nos está yendo el Spider. Spider, ¿estás ahí?
1: Sí, te oigo,
0: Ahí está. Te dejé de escuchar. ¿Y traes tú qué dices?
1: Mi litro de agua.
0: Claro. Es bueno hidratarnos desde tempranito. Nos ayuda la piel también, ¿eh?
1: No, y es bastante fundamental porque así te pega la sed acá.
0: Sí. Qué bueno, Spider. Te mando un abrazo y que sigas teniendo un bonito día.
1: Igualmente, Irán, quédate mucho. Dios te bendiga.
0: Gracias.
1: Un cordial abrazo.
0: Muchas gracias, Spider. Abrazote para ti. Efectivamente, ya lo dijo el buen Spider. Nos mató 3 pájaros de un tiro. Hoy es el Día Internacional del Zurdo. También nuestro amigo de la terminación 6995 nos envió el mensaje. El Día Internacional del Armadillo. ¿Y cuál otro? Dijo Spider. Del lobo también, y el del lobo. Entonces, efectivamente, muy bien, mi buen Spider, te mando un abrazote y gracias por estar presente el día de hoy en El Despertador. Vámonos con más. 962-625-2500. Ese es el número de WhatsApp y llamadas telefónicas para que te comuniques en El Despertador. Manda los mensajes 962-625-2500. Y nos vamos con música. ¿Qué te parece si escuchamos a Belanova? Esto se llama Baila Mi Corazón. Es jueves, son las 6:38, es 13 de agosto y Belanova nos pone el ritmo en esta mañana en El Despertador. Buenos días, que no se te haga tarde, 6:38.

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Ya estamos de vuelta, muchachos. Ya estamos de regreso en El Despertador. Son las 6:43. Que no se te haga tarde. Comunícate al 962-625-2500. Esto es El Despertador, así que manda los mensajes o comunícate a través de las llamadas telefónicas. Oigan, por cierto, ¿cuántos son fan de Metallica? ¿Les gusta Metallica? Para los que son fan, me imagino que lo han de saber. Para quienes no, les estoy poniendo una de las canciones, híjole, que estuvo en el top del disco The Black Album, que se lanzó en el 91, ¿eh? ¿Qué es lo que estamos escuchando? ¿Y por qué lo estoy mencionando? Porque justamente, un día como hoy, pero del 91... Metallica publicó su quinto álbum de estudio, conocido popularmente como The Black Album. Y este disco marcó un antes y un después para la banda, ¿eh? Canciones como la que escuchamos en este momento de fondo llevaron a Metallica a un público muchísimo más amplio. Y lo interesante es que no solamente se convirtió en uno de los discos más exitosos del grupo, sino en uno de los álbumes más importantes de la historia del rock. ¿Y sí? Hay discos que venden millones y millones, y hay discos que además cambian la historia de una banda, y este fue uno de ellos. Así que hoy estamos hablando de uno de estos. Ya llovieron, ya pasaron algunos años, ¿no?

ahí están, muchachos, ¿no? Qué rola. Oigan, ¿cuál es ese disco que ustedes lo pueden escuchar completo, eh? O sea, que digan, a ver, de principio a fin, es más, Irán, yo me lo compré, o de pronto me lo encontré en un bazar y lo compré, o ¿sabes qué? Me lo regaló alguien especial, o simplemente me compré el disco original porque ahorré, estuve trabajando y ahorré. O sea, ¿cuál sería ese disco al que le tienes mucho cariño, mucho amor y que lo escucharías de inicio a fin? Manda tu mensaje al 962-625-2500. Y vamos con más mensajes. Excelente mañana, Irán. Saludos al Bebetín y a la Poletina de parte del buen Deus. Deus, buenos días. Bienvenido al despertador. Qué bueno que te levantas. Qué bueno que ya estás activo y estás compartiendo con nosotros esta mañana en el despertador. Son las 6:46. Vámonos a la pausa musical y regresamos con más a través de Extremo 90.7. No olvides comunicarte al 962-625-2500. Vámonos con Iskander, esto se llama Bésame Bonito, por el 90.7. 6:46.

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3: Ya estamos de regreso. Esto es el despertador. 6:51 de la mañana. Paren todo. 6:51, que no se te haga tarde. Eso es el momento de irnos con la información estatal en esta mañana en el despertador. ¿Cómo amanece Chiapas? Esto en el despertador. Buenos días.
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5: ¿Qué tal? Muy buenos días, ya estamos de regreso. Soy Carmen López y esta es la información estatal más importante. El sector restaurantero de Chiapas mantiene una perspectiva positiva para este año. La Canirac Chiapas reportó un incremento del 18% con la expectativa de alcanzar aproximadamente un 20%. El sector restaurantero de Chiapas mantiene una perspectiva positiva para este año. La Canirac Chiapas reportó un incremento del 18% con la expectativa.

0: debido a la intensa canícula que se registra este año. Además, el Consejo de la Cuenca de la Costa de Chiapas pronosticó para 2026 una temporada de lluvias relativamente seca y severa, muy por debajo del promedio de más de 2000 milímetros que se registra habitualmente en la región. Y ya para finalizar, de acuerdo con el semáforo estatal de peligros en Chiapas, prevalece el riesgo de incendios forestales y de pastizales, pues tan solo en julio se registraron alrededor de 70 incendios que afectaron cerca de 5.900 hectáreas, colocando a Chiapas en el décimo lugar nacional por números de siniestros y en el sexto lugar por superficie dañada. Muchísimas gracias por su atención. Regresamos al Despertador.
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2: Gracias a Carmen López por la información estatal en esta mañana en El Despertador. 6:53 de la mañana. Oye, ahorita estaba pensando, más bien me estaba imaginando que hay ciertas canciones que pues ya tienen un poco más de 20 años y que pareciera que apenas se lanzaron hace algunos años, ¿no? Una de ellas, por ejemplo, es La Camisa Negra de Juanes, que se lanzó oficialmente un 17 de enero de 2005. Imagínate, estamos hablando del 2005. Y obviamente fue un éxito rotundo en radios, se hizo muy popular esta canción. Pero imagínate cuánto tiempo ha pasado después de esto. De pronto, no sé, imagínate que ahorita, o sea, que este 2026 se convirtiera en el 2005. ¿Qué estabas haciendo en el 2005? ¿Tienes recuerdos de esto? ¿No? ¿De verdad? ¿Qué estabas haciendo en el 2005? ¿Sí te acuerdas cuando sonaba La Camisa Negra de Juanes? Y que pues sonaba porque apenas se acababa de lanzar, ¿eh? No porque te gustara y ya la tuvieras en la cabeza, no, porque realmente se acababa de estrenar. ¿Qué hacíamos en el 2005? Que por cierto, esto fue hace 21 años ya de esta canción. En lo que haces memoria y me lo mandas al WhatsApp 962-625-2500, dime, ¿qué hacías en el 2005? Imagínate, hay quienes tenían 10 años, 13 años, 15 años, hay quienes ya tenían 30 años, hace 21 años, no lo sé, pero ¿tú recuerdas exactamente qué hacías en ese año cuando La Camisa Negra de Juanes estaba haciendo un hitazo en las radios y en el top 1 de las canciones más populares de México? No, es una locura. ¿Cuánto tiempo ha pasado? Vámonos justamente con Juanes. Esto es La Camisa Negra a través de Extremo 90.7. Y regresamos con más en El Despertador. Buenos días. We'll be right back.

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9: Ya regresamos. Son las 7 de la mañana en punto de este 13 de agosto del 2005. Bienvenidos todos. Esto es El Despertador a través de Extremo 90.7. Imagínate que sea así. Acabamos de escuchar a Juanes, una canción que fue un hitazo este año, el 13 de enero. El 17 de enero del 2005 y que con el paso de los meses se ha popularizado en nuestra radio. Esto es Extremo 90.7. No, imagínate que regresáramos en el tiempo, qué locura. Hay mensajes, a ver, ¿qué nos dicen por acá?
10: Yo sé que ya tenían 30 años, hace 21 años.
11: Ahora sí que como dicen, no, me sientes retrocedido.
10: Cuando la camisa negra y Juanes.
11: Bueno, si yo te canté la camisa negra, ¿cómo no voy a acordar? Estaba yo en segunda secundaria. Saluditos.
9: En segundo de secundaria estaba Héctor en el 2005, dice. Tú, Irán, ¿qué hacías en esos ayeres? Yo ya estaba aquí en la radio. Nah, no, no es cierto. Hay más mensajes. En el 2005 yo trabajaba en el estado de Zacatecas, dice. Estuve en Zacatecas dos veces, del 2003 al 2007 y de 2013 al 2015. Pero mi álbum favorito es Trozos de mi alma del Buki. Sigan disfrutando. Gracias, José Antonio Martínez Sánchez. Abrazote. Híjole, miren nada más. Entonces, 2005, sí, pues le tocó estar en Zacatecas a José Antonio Martínez Sánchez. Mi buen José Antonio, gracias por comunicarte al Despertador y compartirnos un poquito de ti. Y decirnos también el álbum favorito al cual escucharías de inicio a fin. Trozos de mi alma del Buki. No, es que sí, me puse a pensar en esto porque digo, el tiempo se nos va volando, los días a veces decimos, ay, falta un año, pero en un abrir y cerrar de ojos se nos va ese año. Hay llamada telefónica del Despertador, buenos días.
12: Cliente Telcel, hola.
9: Ay, no, ¿cómo que cliente Telcel? Y justamente pensando en esto, digo, bueno, ¿qué acontecimientos pasaban hace 21 años en el 2005? Pues sucedieron varias cosas, ¿eh? Por ejemplo, se fundó en febrero del 2005 la plataforma de videos más conocida llamada YouTube. Imagínate, fue hace 21 años y el primer video que se subió fue un chico en un zoológico, que por cierto el video se llamó Meat the Zoo y se subió justamente el 23 de abril de ese año. Y a partir de ahí iniciaría una era increíble de videos y el poder darte la oportunidad a ti de poder ser visible para los demás. Obviamente se fundó en el 2005 YouTube, pero pues sí le tomó un poquito de tiempo el volverse más popular. Y este es el video que se subió hace 21 años.
13: All right, so here we are, one of the elephants. The cool thing about these guys is that they have really, really, really long.
9: Este chico, ¿qué sentirá? O sea, de ser el primer video colgado en la plataforma de YouTube, está hablando que está en el zoológico, que tiene elefantes atrás de él, y pues bueno, una locura. Este video tiene más de 6 millones de... bueno, el canal tiene más de 6 millones de suscriptores y más de 19 millones de me gustas. Y bueno, un sinfín de millones de personas, más de 404 millones de vistas, imagínate. Y fue subido en el 2005, hace 21 años, siendo el primer video de la plataforma YouTube. Esto es lo que sucedía en el mundo en el 2005. No, qué locura, ¿eh? Que por cierto, también en el 2005, científicos de Corea del Sur lograron clonar con éxito el primer perro utilizando células de la oreja de un can adulto. Y fue una revolución, imagínate. Que por cierto, le pusieron Snoopy al perro. Y fue el primer perro clonado en la historia. No, qué locura. No, ya, basta, ya. Aparte de que, híjole, dices, bueno, ¿qué sucedía en ese entonces? No. Y actualmente, imagínate, en 10, 20 años, ¿qué sucedía en el 2026? No. Había un programa que se llamaba El Despertador. 7:05, mejor vámonos, actualicemos y aterricemos en la realidad. Son las 7 de la mañana, 5 minutos de este jueves 13 de agosto 2026. ¿Ya desayunaste? Si no, pues es momento de empezar a preparar el desayuno. Buenos días, este es El Despertador. Te dejo con Cabá, la calle de las sirenas, por el 90.7.

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0: Regresamos, son las 7 de la mañana con 10 minutos en el despertador. Kena, bienvenida al despertador. Qué bueno que ya te reportas, Kena. Buenos días, buenos días. Bienvenida. Seguimos con más en el despertador y obviamente también hay más información y nos vamos con Pamela Hernández, quien nos tiene la información local. ¿Cómo amanece Tapachula el día de hoy?
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2: ¿Qué tal, auditorio del Despertador? Mi nombre es Pamela Hernández. Feliz jueves. Esta es la información más importante. El presidente municipal de Tapachula, Yamil Melgar, puso en marcha un operativo de vigilancia para sancionar malas prácticas en el manejo de residuos sólidos. Como resultado, 10 personas fueron detenidas en menos de 24 horas al ser sorprendidas depositando y dispersando residuos sólidos en la vía pública. El alcalde mencionó que serán sancionadas las personas hasta con 36 horas de arresto o el pago de una multa económica. El operativo es realizado por la Secretaría de Seguridad Pública Municipal en coordinación con la Secretaría de Desarrollo Urbano SEDURBE. Con la participación de 33 empresas locales y más de 250 vacantes ofertadas, se realizó en Tapachula con éxito la Feria Nacional de Empleo para las Juventudes 2026. Al respecto, Brenda Azucena Hernández, asesora de la Subsecretaría del Servicio Nacional de Empleo en Chiapas, informó que se trata de un trabajo coordinado con la Secretaría de Economía y el Ayuntamiento de Tapachula para acercar oportunidades laborales a las y los jóvenes. Escuchemos.
3: Como Servicio Nacional de Empleo, es que el buscador de empleo no llegue en blanco. Nosotros hacemos una formación desde los talleres para buscadores de empleo, donde se les enseña a integrar un currículum, donde les estamos enseñando también a cómo desarrollarse, habilidades de expresión, y de acuerdo a los perfiles que ellos tienen, también poder irlos canalizando a otros talleres, que se puedan ir preparando, que el joven ya no llegue solamente sin experiencia.
2: Ya para finalizar, tras calificar como impresionantes las imágenes del terremoto registrado en Colombia y lamentar los daños y el dolor provocado, la diócesis de Tapachula anunció una colecta especial para apoyar a las familias afectadas. Lo que el obispo de Tapachula, Luis Manuel López Alfaro, dio a conocer que durante esta semana se va a realizar la colecta para que este próximo domingo 16 en todas las parroquias de la diócesis de Tapachula puedan entregar lo recaudado y cuanto antes llevarlo a las oficinas de la Curia Diocesana ubicadas en la Catedral de San José. Muchas gracias por su atención. Que tenga usted un excelente día.
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0: Gracias a Pamela Hernández por la información local en El Despertador. Son las 7 de la mañana con 13 minutos. Seguimos con más. Que por cierto, les había platicado que el día de ayer se vivió un fenómeno importante en el mundo y fue el eclipse total de sol. Pero España lo vivió en su máxima oscuridad, ¿eh? Porque ya no es máximo esplendor, sino en su máxima oscuridad, porque vivió este eclipse total de sol histórico que hacía 114 años que no se contemplaba uno total desde el territorio español, desde 1912, imagínate. Y hacía 121 años que no atravesaba la península ibérica desde 1905. Entonces, pues ayer los españoles vivieron un fenómeno increíble que van a guardar para la posteridad. Estuvieron esperándolo por mucho y algunos fueron las personas que pudieron observarlo en su totalidad. Y es que la sombra de la luna ha recorrido España de oeste a este en 7 minutos, bueno, 7 minutos y medio. Entró por Galicia y Asturias y terminó en las Islas Baleares. Y la totalidad se ha podido observar en una franja de unos 290 kilómetros de ancho, atravesando lugares como A Coruña, Oviedo, León, Burgos, Bilbao, Zaragoza, Valencia y Palma. Y hubieron puntos en donde todo fue muy favorable porque la oscuridad total duró alrededor de 1 minuto y 50 segundos. Después de tener un día, la luz del día normal, 1 minuto 50 segundos, España quedó a oscuras. Y ha sido un fenómeno realmente histórico. Lo había mencionado que pues algunas zonas, no todas las zonas, se iba a poder observar. Y España fue uno de los que lo ha podido disfrutar en su máxima oscuridad, de verdad, y que pues bueno, imagínate, ya había pasado 121 años que no atravesaba la península ibérica y 114 años de no haber tocado territorio español, bueno, no haber atravesado o no haberse visto en territorio español, ¿no? Pues un momento histórico para el mundo, especialmente para España. 7:16 a.m, vámonos con música. ¿Y qué te parece si escuchamos a Nacha Pop? Esto se llama La Chica de Ayer por el 90.7. Estamos llegando casi a la recta final del despertador, así que no le cambies, quédate conmigo. Esto es El Despertador. 7:16.

0: calor. En un momento le dejamos.
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0: Ya regresamos, 7:22 y estamos de vuelta en el despertador 962-625-2500 para que lleguen los últimos mensajes en esta mañana. ¿Qué nos dice Héctor?
1: Está mencionando el eclipse. No sé si Tapachula ha pasado, ¿va? Pero yo hace 2 años se vivió aquí en Estados Unidos. Estaba yo, ya me acordé, estaba yo en San Antonio, Texas. Estaba yo parado. Y qué bonito se siente, pues sí, se queda oscuro completamente toda la ciudad, ¿va? Y sí duró que como 1 minuto más o menos. Y eso fue de tarde, la mera, imagínense la mera hora de sol. Ya ve que yo ando como nómada, dijera que de aquí para allá, de allá para acá. Y yo me tocó vivir ¿cómo se dice? Un fenómeno, pues, algo de la naturaleza, sí. Era de tarde, pasó de tarde. Era como entre 1 a 2 de la tarde. Y estaba el solazo, fue en estas fechas del calor, de los calores fuertes acá acá para estos lados del charco. Y qué bonito, qué oscuro toda la ciudad.
0: No, Héctor, pues imagínate qué privilegio de haber vivido algo así, de verdad. Y hablando de los calores que menciona nuestro buen Héctor, nos vamos con la notarada del día de hoy para finalizar el despertador. Y esto quizá, bueno, no sé, no creo que sea tan loco, pero una empresa japonesa creó una cabina de refrigeración inspirada en las máquinas expendedoras de las bebidas para combatir el calor, tal y como lo estás escuchando. Y hablamos de la empresa de refrigeración SDRS y el distribuidor industrial Trusco Nakayama, que lanzaron al mercado japonés la Doyamon Box, que es una cabina individual de enfriamiento corporal diseñada para mitigar los efectos del calor extremo. Para que te lo imagines, si ubican o recuerdan estas, bueno, no recuerdan porque todavía existen, estas máquinas que le metes la moneda y te da la lata de refresco, pues así, pero está hecha para que una persona se pueda meter a este tipo de máquinas, así tal cual te lo estoy describiendo. Y estas cabinas de enfriamiento, pues buscan reducir el riesgo de hipertermia entre trabajadores de fábricas, obras de construcción, transeúntes en espacios públicos durante los meses más calurosos en Japón y cuando las temperaturas de este país asiático pues superan los 40 grados Celsius, imagínate. Se inspiraron en esta forma y el tamaño de estas clásicas máquinas expendedoras de bebidas, y esta unidad portátil pues mantiene una temperatura interior constante de 15 grados Celsius. Y una vez que la persona ocupa la silla, o sea, entras, se cierra la puertecita, te sientas y el sistema empieza a expulsar aire climatizado a 5 grados hacia la cabeza, el cuello, los hombros, la espalda, con el fin de otorgar un alivio térmico inmediato. Y el fabricante menciona que la estancia dentro de este refrigerador, lo digamos, permite una recuperación paulatina de la temperatura corporal en unos 5 minutos. Y una permanencia de 10 minutos, pues reduce la aparición de síntomas de agotamiento térmico. Y además, el dispositivo cuenta con 3 configuraciones de flujo de aire. Se apaga de forma automática tras 20 minutos para evitar el enfriamiento excesivo y consume la mitad de la energía eléctrica de un aire acondicionado portátil convencional. Y desde su salida al mercado, pues con un precio de 1.5 millones de yenes más impuestos, diversas organizaciones iniciaron la adopción de esta tecnología en sus dependencias. Imagínate, ¿no? Por estar trabajando, pues obviamente evitar los golpes de calor, pum, te metes a la maquinita, te enfrías un poquito y vámonos a seguir con el resto del día. Pues justamente el ayuntamiento de Mabeashi incorporó una unidad donada que funciona de manera gratuita para los ciudadanos que requieren refrescarse mientras realizan trámites en el edificio municipal. Dijeron, bueno, recibimos a mucha gente aquí, hay mucho calor excesivo, vamos a tener una de estas máquinas para que las personas que vengan a realizar todos estos trámites y demás puedan refrescarse de una manera muy fácil y sencilla. Y pues bueno, este producto realmente está dirigido en primera instancia a empresas con personal en entornos de alta exposición solar y aunque la frecuencia de las olas de calor pues impulsa la presencia en centros urbanos, pues sin duda alguna ha sido un éxito allá en Japón. Una cosa que pues no te la imaginas, pero sí, refrigeradores para humanos. Y esto allá en Japón, eso es lo que sucede en el mundo. Ya nos despedimos, dice, como la India María, ni de aquí ni de allá, dice el que llamó. El buen Héctor, sí, pues ni de aquí ni de allá. Hoy está en un día y amanece en otro lado, Héctor, dice. Yo hago eso cuando llego, me meto al refrigerador y me pongo como pingüino, dice Chupadulce. Saludos, Chupadulce, buenos días. Yo me despido, pásenla bien, se van a quedar con Notinúcleo, primera emisión. Mi nombre es Iram Nava y te doy los buenos días y me despido a nombre de Samantha Paz, titular de este programa llamado El Despertador. Pásenla bonito, nos escuchamos en la tarde a la una. El La Pachanga. Buenos días.
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Realizan especialistas en Tapachula tercer trasplante renal de donador vivo. Premia el Museo Británico al Centro de Textiles del Mundo Maya de San Cristóbal de las Casas para rescatar la técnica del añil. Cerrada la autopista Riaga-Ocosocuautla debido a que una pipa volcó cargada de combustible. Supervisa el gobernador Eduardo Ramírez la construcción de la carretera Palenque-Ocosingo e impulsa acciones preventivas contra el dengue. En asuntos nacionales vinculan a proceso a 6 presuntos integrantes de los Chapitos en Sinaloa. Identifican el origen del tequila adulterado que causó muertes en Guanajuato. En temas del mundo, un sismo de magnitud 5.5 sacude la costa del Salvador. Capturan a mexicano en Japón por contrabando de 200 reptiles en calcetines. Y en los deportes, niñas y niños chiapanecos participan en un campamento de verano con la intención de representar a Chiapas en el regional G8 de básquetbol.

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Notinúcleo, bienvenidos a la información.

0: ¿Qué tal? Muy buenos días. Me da mucho gusto saludarlos en esta emisión correspondiente al jueves 13 de agosto de 2026. 225 días transcurridos del año, 140 por transcurrir. Domingo de Asís en los controles técnicos, Daniel Torres a cargo de las plataformas digitales, en la dirección de noticias, licenciado José Ovilla. Soy Alexander Pérez y si me permite, le estaré acompañando en los próximos 60 minutos con lo mejor de la información local, estatal, nacional e internacional. Como saben, estamos transmitiendo para todo el mundo a través de nuestras plataformas digitales. Ahí en Facebook nos encuentra como Notinúcleo, tanto en Facebook, le repito, X, Instagram y YouTube. Nuestras páginas www.notinúcleo.com, www.radionúcleo.com. Vamos de lleno con toda la información. Especialistas del Hospital General de Zona Número 1, Nueva Frontera del INS en Tapachula, realizaron con éxito el tercer trasplante renal de donador vivo relacionado en Chiapas a un paciente de 42 años. La donación de un riñón por parte de la hija del paciente de 19 años se llevó a cabo tras un protocolo de evaluación médica y compatibilidad de 4 meses. Y hablando de trasplantes, en Chiapas ya se pueden realizar trasplantes de corazón en el Seguro Social. Especialistas llaman a no ignorar las señales de alerta. Víctor Pérez con los detalles.
1: En Chiapas, pacientes con enfermedades cardíacas graves ya cuentan con una nueva posibilidad de atención luego de que el IMSS obtuvo la autorización para realizar trasplantes de corazón en el estado, evitando que tengan que trasladarse a otras entidades para buscar. El trasplante no es una opción para cualquier paciente. Antes de llegar a una cirugía, los especialistas deben determinar que el procedimiento sea realmente necesario y que la persona cumpla con las condiciones médicas para recibir un nuevo órgano.
2: Debe de cumplir una serie de requisitos, sobre todo que ya existe un diagnóstico y que es la última situación que le va a permitir mantenerse vivo, ¿no?
1: Uno de los principales factores es la compatibilidad entre el órgano disponible y el paciente, además de una serie de estudios y preparación previa.
2: No solo es un aspecto de que exista la compatibilidad del órgano, porque eso es algo muy importante que debemos de considerar.
1: Contar con este procedimiento en Chiapas también representa una ventaja para los pacientes y sus familias, principalmente por los gastos y el tiempo que anteriormente implicaba trasladarse a otros estados.
2: Es una opción muy importante y eso te permite un acercamiento y, como tú dices, ¿no?, evita gastos de traslado, tiempo de estancia en algún momento dado en la Ciudad de México, por ejemplo, y que lo más importante aquí es que también la gente tenga la cultura de la donación de órganos.
1: Pero para que más personas puedan acceder a un trasplante, existe otro elemento fundamental, la donación de órganos. La edad y las condiciones de salud también pueden determinar si una persona es candidata. Enfermedades como diabetes, hipertensión o problemas renales pueden aumentar los riesgos de la intervención. Mientras tanto, especialistas recomiendan prestar atención a señales que podrían indicar un problema cardíaco, especialmente cuando aparecen durante actividades cotidianas.
2: El paciente que en algún momento dado camina poquita distancia y se empieza a cansar, ¿no? Entonces tendríamos que ver y diferenciar también si no tiene algún otro factor de riesgo como tabaquismo que lo lleve a una enfermedad pulmonar, pero también una enfermedad cardíaca.
1: La posibilidad de realizar trasplantes de corazón en el IMSS de Chiapas representa un avance para la atención de pacientes con enfermedades cardíacas graves, pero también abre un llamado a fortalecer la cultura de donación de órganos en el estado. Para Notinúcleo, Víctor Pérez.
0: Gracias, Víctor. En más temas de salud, advierten expertos sobre la aplicación de inyecciones para bajar de peso. Pueden provocar pérdida de masa muscular y flacidez. Juan Jesús Toledo.
3: Las plumas inyectables para bajar de peso en Chiapas, como la semaglutida, saxenda o liraglutida, son medicamentos con agonistas GLP-1 que quitan el apetito y que en la actualidad muchos deportistas o personas que desean bajar de peso de manera rápida están consumiendo este tipo de fármaco, que además de acelerar la posibilidad de bajar de peso, también acelera el daño a otros organismos y tener padecimientos tempranos como la diabetes. La profesora investigadora de tiempo completo de la Facultad de Ciencias de Nutrición de Alimentos de la UNICACH, Erika Yudit Judith López Úñiga explicó que estos medicamentos fueron desarrollados originalmente para el tratamiento de personas con diabetes y no como una solución exclusiva para combatir el sobrepeso. Recordó que México enfrenta una alta prevalencia de diabetes, por lo que los laboratorios desarrollan estos fármacos para mejorar el control de la glucosa mediante hormonas sintéticas que estimulan la producción de insulina, generan sensación de saciedad y ayudan a disminuir el tejido adiposo.
4: Se encontró que ayudan a disminuir el peso a partir de todas estas funciones. Yo siempre digo que si existiera algo mágico como una inyección, pues no existiríamos pacientes obesos, ¿no? No existiríamos pacientes obesos, no lo hay. Definitivamente creo que pues sí ayuda por todas estas funciones que tiene, pero tenemos que pensar también en las complicaciones, tenemos que pensar también en cómo es el tratamiento y quién lo está dando. Si alguien quiere acercarse a este medicamento por los beneficios que tiene, vayan con un profesional, ya sea un médico o un nutriólogo.
3: López Úñiga advirtió que uno de los principales efectos observados en la pérdida de masa muscular es que lo incluso puede provocar cambios físicos notorios. Añadió que esa disminución de músculo puede generar flacidez y una apariencia de envejecimiento prematuro en algunos pacientes, especialmente cuando el tratamiento no se acompaña de ejercicio y una adecuada alimentación. Informó para Notinúcleo Juan Jesús Toledo.
0: Gracias, Juan Jesús. Vamos a una pausa a las 7:39 en la capital.
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5: 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Me da mucho gusto saludar como cada jueves al periodista y analista Gustavo Rentería para tratar temas sobre la mesa a esta hora de la mañana. Gustavo, muy buenos días.
6: ¿Qué tal, querido Alexander? Te abrazo a ti, a tu muy amplio público en todo el estado, y sé que por streaming te escuchan allende la frontera de tu entidad, prácticamente en todo el país. Oye, Alexander, te voy a revelar una conversación que tuve con la secretaria de Gobernación ya hace varios meses, hace años inclusive, un año y medio aproximadamente, y le pregunté sobre Alito Moreno. En aquel momento se informaba que iban a desaforar al exgobernador de Campeche, hoy pues dueño, prácticamente podríamos denominarlo así, del Partido Revolucionario Institucional, senador de la República. Y testigos de esta conversación son compañeros del periódico El Heraldo, conductores de televisión, conductores de radio, columnistas. Y la secretaria Rosa Isela Rodríguez me decía, oye Gustavo, pues es que no necesitamos desaforar a Alito Moreno. Me dio a entender, es muy cauta con sus respuestas, con sus palabras, la secretaria de Gobernación, podríamos decir que es la jefa del gabinete, la segunda en importancia, o la primera en importancia del gabinete que encabeza Claudia Sheinbaum, y entre respuestas cortas y sonrisas y bromas, entendimos los que ahí estábamos desayunando con ella, que tener de opositor a Alito Moreno, pues es la maravilla para cualquier gobierno. Es decir, no necesitas desaforarlo. Acabar con el PRI, ¿no? Acabar con Alito es darte un balazo en el pie. Porque tener un personaje como Alito como líder opositor, pues a ti te legitima, a ti te da fuerza. Porque no hay texto sin contexto. En este caso no hay opinión sin contexto. Recordemos que Alito Moreno pues es prácticamente el sepulturero del PRI. Es el personaje que ha traicionado a muchísimos priistas para apoderarse del PRI en sociedad con el señor Moreira y su esposa. Han venido perdiendo prácticamente todos los espacios de poder. Y quien administra las prerrogativas es él junto con Moreira. Hay que decir que la gobernadora de Campeche, Laida Sansores, de manera ilegal, y lo quiero subrayar aquí en Otinúcleo, que es el grupo más importante de la región, de manera ilegal Laida Sansores se mete a su teléfono y lo desnuda sus negocios, sus propiedades, sus complicidades. Lo denuncia, repito, con obtención de información ilegal, esto lo repruebo. Pero pues nos pudimos dar cuenta del talante. Ahora, Alito Moreno este que gritaba el INE no se toca, ya fue en 3 ocasiones a Washington a decir que el INE pues es un traidor porque lo calla y no le dejan decirle narcopartido a Morena. Pero Esto ya se elevó el tono. Él acusa que si le pasa algo porque lo amenazan de muerte todos los días es culpa de Claudia Sheinbaum. Y antier detuvieron al contador de Emigdio, Gabriel Moreno Cárdenas, el hermano. El contador del hermano se llama Luis Antonio Espinosa Campos y está acusado de ser representante legal y, repito, contador de una serie de empresas, y se dice que desviaron del gobierno estatal, para cerrar números, 100 millones de pesos. Y ayer, Alexander, detuvieron a Carlos Alberto Medina Hernández, que fue el director de comunicación social de Campeche cuando Alito Moreno fue gobernador del estado. Esto lo comento porque ayer también uno de los más cercanos diputados federales, recordemos que hoy está la comisión permanente del Congreso de la Unión, estamos en el receso, permíteme el término, y están sesionando ahí en el Senado. Bueno, llegó un diputado priista y abiertamente encaró a el vocero, también diputado de Morena. ¿Saben? Se dieron empujones, así como en la preparatoria, vas a ver y te voy a romper el hocico, pero ha subido de tono, digamos, la polarización. Concluyo con esta idea de la polarización, querido Alexander. La polarización a mí no me espanta, es parte de la disputa por el poder. Es, desde mi punto de vista, parte de la discusión de qué México queremos. Si uno va a España, pues verá la bronca que hay en el Congreso entre populares y socialistas. O si uno va a Washington o prende el televisor en cualquier cadena, pues nos daremos cuenta la bronca que hay entre demócratas y republicanos. No me espanta la polarización. Y además es buena la discusión. Pero ya llegar a los golpes y las ventadas de madre diarias en Twitter, esa es otra cosa. Pero ayer ya se dieron con todo, inclusive hasta los empujones y las ventadas. Pero bueno, es parte de esta lucha por el poder que tendrá una meta, un fin, que es la noche del domingo 6 de junio, donde estarán en juego 17 gubernaturas. No es el caso de Chiapas, no está en juego la gubernatura, pero sí las alcaldías, sí las diputaciones locales, sí las federales, y les recuerdo que en 17 entidades habrá cambio de gobernador. Bueno, vamos a ver en qué concluye, porque esto es muy fácil, Alexander. Si ya está harto México, en su mayoría, de Morena, pues lo van a votar en contra y van a perder. Pero si todavía les alcanza para continuar gobernando, pues van a hacer que monten en cólera PAN, PRI, MC y ahora Somos México, porque continuará con el control. Y esto lo decidimos con nuestros votos. Pero mientras tanto, aprendamos a convivir con estos dimes y diretes de los políticos que andan en lo suyo, que es pues buscar los votos y buscar que la gente se acerque a ellos. Vamos a ver qué pasa, y si tú me lo permites aquí en Eutinúcleo, yo lo seguiré narrando para tu amplio auditorio, querido colega.
5: Claro que sí, Gustavo, las puertas están abiertas para el comentario y pues muy acertado la opinión en esta hora de la mañana. Como siempre, te agradezco el comentario, Gustavo Rentería, te mando un saludo y pues estamos atentos la próxima semana.
6: El agradecido soy yo, Alexander, un saludo a todos en la mesa de trabajo, en cabina, y obviamente a tu muy numeroso público. Te mando un abrazo, colega.
5: Ahí están las palabras del periodista y analista Gustavo Rentería, como cada jueves aquí en esta primera emisión de Notinúcleo. Con esta información vamos a una pausa a las 7:52 en la capital.
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2: Ya estamos de regreso a las 7 de la mañana con 56 minutos, 4 minutos antes de las 8. Vamos con más información. El suicidio en jóvenes enciende las alertas en Chiapas. Hasta la fecha ya suman 149 casos en este 2026. Juan Jesús Toledo.
3: La noche del 11 de agosto, una persona tomó la decisión de arrojarse del puente que conecta la capital Tuxtla Gutiérrez con el municipio de Chiapa de Corzo, terminando con su vida de manera instantánea. Autoridades de los dos municipios realizaron los trabajos de rescate para recuperar el cuerpo, reportando que se trataba de un masculino de aproximadamente 22 años, situación que alarmó a las autoridades. Aseguraron que se ha reportado casos de suicidio en jóvenes entre las edades de 20 y 29 años. Magali Palacio, psicóloga especialista, aseguró que es una tendencia que se ha registrado los últimos 5 años. En muchos casos es por consumo excesivo de redes sociales y los famosos retos virales. Otros más por la situación económica actual, donde el salario no logra cubrir las necesidades básicas, principalmente si es una persona que padece alguna enfermedad crónica. La tasa de mortalidad hasta el mes de agosto 2026, con casos confirmados por suicidio, reporta un alto índice entre jóvenes, acumulando ya 149 casos.
4: Algo que les afecta mucho a veces los problemas familiares en casa, los problemas económicos, que viven como niños, adolescentes, en la familia. En los hombres, muchas veces,

0: Algunos pues son más aislados, les cuesta mucho trabajo platicar sus problemáticas. Esa es una parte muy difícil también porque tienen que pedir ayuda, es muy importante.
1: De acuerdo con el reporte oficial, el 80% de las víctimas corresponden a hombres mayores de 18 años, ante lo cual especialistas en psicología hacen un llamado a fortalecer las redes de apoyo familiar, fomentar la comunicación e identificar señales de alerta oportuna. Informó para Notinúcleo Juan Jesús Toledo.
2: Vamos con más información, vamos a la región de los Valles, ya es que hay información de última hora, debido a que está cerrada la autopista Arriaga Ocosocuautla debido a que una pipa volcó cargada con combustible. Carlos Salazar tiene la información a esta hora de la mañana. Carlos, muy buenos días.
3: ¿Qué tal, mi estimado Alex? Muy buenos días. Fíjate que la autopista está cerrada desde la madrugada de hoy. El accidente de una pipa cargada con combustible mantiene cerrado el paso de la autopista Arriaga Ocosocuautla para evitar problemas mayores para los demás automovilistas que circulan sobre esta importante vía de comunicación. El accidente se registró alrededor de las 2 de la madrugada de este jueves sobre el citado tramo de la autopista a la altura del kilómetro 26, es decir, casi frente al ejido Tierra y Libertad, perteneciente a este municipio. Se trata de una pipa de doble furgón cargada con gasolina premium, la cual viajaba de la capital del estado hacia la costa. Lamentablemente, el furgón de la parte de atrás se zafó y volcó, por lo que el combustible comenzó a derramarse. Ante esto, personal de la autopista, apoyados por elementos de la Guardia Nacional, a fin de evitar mayores problemas, aplicaron los protocolos de seguridad, cerrando el paso de la autopista. De acuerdo con los datos obtenidos, la pipa con combustible todavía está en el lugar, en espera que otra unidad haga el trasiego del hidrocarburo con personal especializado, por lo que la recomendación a todos los automovilistas que viajan de la capital hacia la costa o viceversa, a que lo hagan por la vía libre, es decir, pasando por el municipio de Cintalapa, a fin de evitar cualquier tipo de problemas. El personal de la empresa afectada aún iniciará el trasiego de la gasolina a otro contenedor, pero seguramente para esto la autopista tendrá que estar cerrada hasta alrededor de las 13 o 14 horas, según los datos que nos proporcionan la misma autopista. Así que esa es la información que tenemos al momento, mi estimado Alex. Si hay algo relevante, lo informaremos en la segunda emisión.
2: Perfecto, Carlos, oportuno el comentario para la audiencia por si va a viajar hacia la zona de los Valles. Te agradezco la información y estamos atentos. Muy buenos días.
3: Buenos días.
2: Pues ahí tiene la recomendación por parte de Carlos Salazar. Está cerrada la autopista Arriaga Ocosocuautla debido a que una pipa volcó cargada con combustible. La vía alterna es por la vía libre por el municipio de Cintalapa, así hacía mención Carlos Salazar. Vamos a la identificación oficial a las 8 de la mañana con un minuto.
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2: Las 8 de la mañana con 2 minutos. Agradecemos sus mensajes a través de los números en cabina. Terminación 8041 nos dice que hay tráfico pesado sobre el tramo Chiapa de Corzo a Tuxtla Gutiérrez. Ahí antes de llegar al desvío de la Angostura, maneje con mucha precaución, sobre todo a esta hora de la mañana, debido a que muchas personas pues ya transitan para ir a sus trabajos o incluso a dejar a los niños a la escuela, que ya están casi también a iniciar las clases en el ámbito educativo. Como bien le hacía mención, nos estaban preguntando sobre a qué altura es este percance que se suscitó en lo que es la zona de los Valles. Es la autopista Arriaga Ocosocuautla, a la altura del kilómetro 26, volcó una pipa cargada con combustible. Hasta el momento está cerrado el paso, ya personal está haciendo las maniobras correspondientes. La recomendación a los automovilistas que viajan de Tuxtla hacia la costa o viceversa es a que lo hagan por la vía libre, por si usted estaba pensando viajar hacia la zona de los valles o a la zona costa del estado. Vamos, pues ya que estamos en la zona de los valles, autoridades de seguridad estatal y federal detuvieron a Marcos N. alias Guigo y a Guillermo N. alias La Bruja o El Memo, esto en la colonia Juan Sabines de Cintalapa de Figueroa. Durante el operativo de patrullaje se les aseguraron 128 dosis de la sustancia conocida como cristal. Los detenidos, quienes afirmaron pertenecer a un grupo delictivo, fueron puestos a disposición de las autoridades para definir su situación legal. Con esta información vamos a una pausa. Al regresar ya también estará con nosotros la psicóloga Margarita Rosas Rodas para hablar de temas importantes en este jueves aquí en la primera emisión de Notinúcleo. 8:04 en la capital.
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9: Volcadura de la pipa en el tramo Arriaga Ocosocuautla. Por parte de Protección Civil dio a conocer información importante a esta hora de la mañana. Da la siguiente información. Dice que la situación ya ha sido totalmente controlada desde las 7 de la mañana. Sin embargo, la vía se encuentra completamente cerrada a la circulación en el tramo Arriaga-Jiquipilas por maniobras de seguridad. La repito, está cerrada la circulación en el tramo Arriaga-Jiquipilas por esta volcadura de pipa con combustible. Se espera el arribo de la maquinaria y pipa de trasiego alrededor del mediodía para liberar el tramo. Por lo tanto, se exhorta a las y los automovilistas a tomar vías alternas y atender las indicaciones de las autoridades en el lugar. Es información de última hora que está dando a conocer Protección Civil con esto de la volcadura de la pipa allá en la región de Los Valles. Y como cada jueves, también me da mucho gusto saludar a la psicóloga Margarita Rosas Rodas con temas importantes a esta hora de la mañana, a quien agradezco que tengo en la línea telefónica de en esta primera emisión de Notinucrio. Psicóloga, muy buenos días.
10: Hola Alex, muy buenos días, excelente jueves a todas las personas que nos están escuchando. Y pues la verdad, siempre atenta a las noticias, desafortunado lo que pasó, lo que estás anunciando en estos momentos, pues espero que todo bien, ¿no? Que hayan los menos posibles heridos, ¿no? Y Alex, fíjate que hoy quería hablar de un tema que pues a veces no nos pensamos, no nos sentamos a pensar tanto, ¿no? Esta cuestión de el impacto de las redes sociales en nuestra autoestima. Y quiero preguntarles hoy a nuestra audiencia, ¿cuántas veces has visto una fotografía, un video de la vida aparentemente perfecta de alguien en redes sociales y has pensado, ¿por qué yo no me veo así? ¿O por qué mi vida no es así? O incluso empezamos a cuestionarnos y a pensar qué estoy haciendo mal. Creo que a muchos nos ha pasado. Y precisamente por eso es muy importante hablar de lo que pasa psicológicamente cuando pasamos mucho tiempo expuestos a las redes sociales y comenzamos pues a compararnos con otras personas, ¿no? Primero, antes que nada, tenemos que entender qué es la autoestima, ¿no? Pues la autoestima es esta valoración que hacemos de nosotros mismos. Pues tiene que ver de cómo nos percibimos, cómo nos reconocemos, que conozcamos nuestras capacidades, ¿no? El valor que tenemos, el valor que nos damos como personas y también conocer nuestras limitaciones. Y aquí hay algo muy, muy, muy importante. Nuestra autoestima no debería de depender exclusivamente de nuestra apariencia física, de nuestros logros o de la opinión de otras personas, ¿no? O de cuántos me gusta, cuántas reacciones tengo en las redes sociales. Sin embargo, pasa muchísimo que estamos buscando constantemente esta validación, ¿no? Por ejemplo, publicamos una fotografía y esperamos que esa foto pues tenga cierta cantidad de likes, de me gustas o de comentarios. Y si no lo recibimos, pues es ahí donde impacta, ¿no? En esta parte. Y empezamos a cuestionarnos de, ¿será que no me veo bien? ¿Será que no soy una persona interesante? ¿O por qué las otras personas sí le comentan sus fotografías y a las mías no? Y poco a poco empezamos a comenzar a relacionar nuestra autoestima con una respuesta, pues bueno, que en realidad no determina nuestro valor como persona, ¿no? Otro aspecto de suma importancia es esta cuestión de la comparación social. Cuando entramos a las redes sociales, generalmente vemos una versión muy seleccionada de la vida de las otras personas, ¿no? Pues vemos viajes, desayunos, que se ven muy aesthetic, diría la chaviza, ¿no? O cuerpos que cumplen determinados estándares de belleza, relaciones perfectas, personas exitosas, casas bonitas y bueno, la lista puede seguir creciendo. Pero tenemos que recordar algo, ¿no? Estamos comparando nuestra vida completa con el resumen que otra persona decidió publicar, ¿no? ¿Por qué? Porque pues no vemos sus inseguridades, sus problemas, las discusiones, incluso dificultades económicas o los momentos en los que también pues se sienten muy insuficiente, ¿no? ¿Y qué pasa? Esto nos lleva a tener pensamientos como yo no debería de verme así, debería tener un trabajo mejor, mi vida debería de estar más interesante. Y cuando constantemente sentimos que estamos por debajo de ese estándar, nuestra autoestima pues puede comenzar a verse afectada. Y uno de los aspectos en los que más podemos observar esto es en nuestra imagen corporal. ¿Por qué? Porque estamos expuestos constantemente a fotografías que pueden tener muchos filtros, poses, maquillaje, edición, incluso modificaciones con la inteligencia artificial, ¿no? Y sobre todo, aquí, ojo, el problema no es usar un filtro o maquillarnos o querernos vernos bien para la foto, ¿no? El problema ya aparece cuando comenzamos a creer que solamente somos valiosos, atractivos o aceptables si nos vemos de cierta manera, ¿no? Cuando una persona comienza pues a evitar fotos porque no le gusta cómo se ve o que se empieza a comparar constantemente con otras personas, pues siente rechazo hacia su cuerpo o necesita empezar a modificar excesivamente sus fotografías para poder sentirse aceptado o aceptada. Y pues bueno, creo que aquí podemos hacernos una pregunta muy sencilla. ¿Cómo te sientes después de pasar tiempo en tus redes sociales? ¿Te sientes inspirado, inspirada? ¿Te sientes entretenido, conectado con otras personas? ¿O después de ver tus redes sociales, te sientes triste o inseguro, ¿no? O estás constantemente en esta validación. El día de hoy, pues yo te aconsejo que, yo sé que a veces es imposible, pero poco a poco, pues ir bajándole el tiempo que tú ves a las redes sociales, ¿no? ¿Por qué? Porque no es una realidad totalmente completa, ¿no? Empezar a aceptar lo que tenemos y sobre todo, ¿qué evidencia tienes de que es realmente cierto lo que estás viendo? Quizás tu vida no es perfecta, pero es tu vida y sobre todo es maravillosa. ¿Por qué? Porque nuestra vida también está ocurriendo pues fuera de Instagram, de Facebook, de TikTok y de las demás redes sociales. Y Alex, yo quiero recordarles a todas las personas que nos están escuchando en esta mañana que no tienen que demostrar en redes sociales que tu vida vale la pena para que realmente tenga valor, ¿no? Que nuestra autoestima no debería de depender pues de una fotografía, de un comentario o de un número de likes, ¿no? Que las redes sociales pueden formar parte de nuestra vida, pueden entretenernos, claro que sí, ayudar a comunicarnos y que también es una herramienta maravillosa para poder aprender, pero pues no deberíamos convertirla en un lugar donde decidimos cuánto valemos, ¿no? Si el día de hoy, pues, como siempre les hago mención, si tú te sientes mal, puedes acercarte a hablar pues con un amigo, un familiar o acercarte pues bueno con los profesionales de la salud mental.
9: Perfecto, psicóloga, importante las recomendaciones y establecer los límites de tiempo para hacer el uso de las aplicaciones también es fundamental en la vida de los adolescentes. Le agradezco el comentario, psicóloga, y pues estamos atentos la próxima semana con más temas. Muy buenos días.
10: Muy buenos días, Alex.
9: Pues ahí tiene, vamos a una pausa a las 8:17 en la capital.
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0: Ya estamos de regreso, 8:21 a.m. Vamos con más información. Supervisa el gobernador Eduardo Ramírez la construcción de la carretera Palenque-Ocosingo e impulsa acciones contra el dengue. Carla Trujillo.
1: El gobernador Eduardo Ramírez Aguilar supervisó los avances de la construcción de la carretera Palenque-Ocosingo, la ruta de las culturas mayas, uno de los proyectos de infraestructura más importantes del país que contribuirá a la prosperidad compartida, fortalecerá la conectividad y favorecerá las actividades sociales, económicas, productivas y turísticas de la región. Durante esta gira de trabajo por Palenque, el mandatario puso en marcha el reforzamiento de las acciones para prevenir y combatir el dengue y otras arbovirosis, al tiempo que convocó a la población a sumarse a tareas que también se llevan a cabo en otros municipios del estado y brindar un trato respetuoso al personal de salud que realiza labores en las viviendas a fin de proteger la salud de las familias chiapanecas. Eduardo Ramírez reconoció el acompañamiento del gobierno de la presidenta de México, Claudia Sheinbaum Pardo, para la consolidación de esta obra carretera y le agradeció el respaldo que brinda para fortalecer el sistema hospitalario del estado. Para Notinúcleo, Carla Trujillo.
0: 8:22, vamos a los deportes con Gerardo Gómez.
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3: Bueno, hola a todos, hola a todas, ¿cómo están? Nosotros nos encontramos con el equipo. ¡Bala!
4: Hay sueños que no tienen edad. Sueños que comienzan con una mirada, con una sonrisa y con la ilusión de algún día vestir los colores de Chiapas. Hoy, estas niñas, estos niños, tienen un sueño muy claro: trabajar, esforzarse y ganarse un lugar en la selección de la Región 8, Generación 4, para representar con orgullo a nuestro estado. En el campamento Mi Sueño Olímpico, no solamente entrenaron, también aprendieron que los grandes sueños se construyen con disciplina, constancia y corazón. Ellos todavía son pequeños, todavía son pequeñas, pero sus sueños son gigantescos. Hoy queremos conocerlos, escuchar sus voces y descubrir qué significa para ellos soñar con representar a Chiapas.
5: Pues aquí los niños están en un campamento donde ellos están buscando un lugar para pues representar lo que es la región 8 del estado de Chiapas, ¿verdad? Son varias categorías. Tenemos la categoría varonil 2015-16, tenemos la categoría femenil 15-16, 17-18 y 14 que también ellos van a presentar. Están dando su mayor esfuerzo. Tenemos la conciencia de que hay varios niños con mucho capacidades.
6: Nosotros estamos poniendo todo el empeño y el esfuerzo para que saquemos buenos atletas para que vayan a competir, así como Dadile está compitiendo ahorita en lo que es Mi Sueño Olímpico 3, que se va a lo que es Costa Rica, a San José, Costa Rica.
7: Evalán, pues ya varios de aquí de los pequeños que están presentes llevan 4 años entrenando con nosotros como Club Balam. Y pues algunos que otros que se van integrando poco a poco. Nos da mucha alegría que pues papás se unan, confíen ahora sí que en el trabajo, ¿verdad?, que arduamente vamos realizando con el tiempo.
5: Hemos pasado por cosas muy bonitas, muy malas también, ¿verdad?, porque ahora sí que todo es un proceso donde pues surge lo que son lágrimas, sobre el cansancio, y ahí tratamos de trabajar con ellos, no solamente hablando de básquetbol, sino de pase, de técnica, sino que también hablar de ellos la parte emocional.
8: Pues me siento feliz, orgullosa de mí misma, de mi mamá, porque yo desde chiquita decía, yo quisiera ser una de esas niñas que fuera a representar a su municipio, país, y pues sí me gustaría pasar, pero si no pasaría, pues me gustaría que otras niñas pasarían para cumplir su sueño de representar a su municipio o a su país.
9: Pues me siento orgullosa de mí misma, he aprendido muchas cosas y de que me he desempeñado mucho sobre este campamento, y de que si no quedo, pues me desempeñé, y si tengo oportunidad de otro campamento, me desempeñaré más.
10: A mí me gustaría quedar si no quedo, por lo menos ser uno de los mejores, de los mejorcitos. Agradezco a mis papás porque, como dijo Dadile, no es algo fácil, es mucho dinero y eso lo están haciendo por nosotros.
11: Me he sentido muy emocionado porque siempre he querido quedar. Siempre he querido que me convoquen acá al Sueño Olímpico.
4: Quizá hoy sean niños, sean niñas, que apenas comienzan a escribir su historia en el deporte, pero detrás de cada entrenamiento, de cada esfuerzo y de cada gota de sudor, existe un sueño que los hace seguir adelante. Llegar a la Región 8, vestir los colores de Chiapas y algún día cumplir ese sueño olímpico. El camino todavía es largo, pero ya dieron un paso importante. Atreverse a soñar y trabajar por conseguirlo. Porque los grandes campeones no nacen de la noche a la mañana, se forman desde pequeños, cuando alguien les dice sí se puede. Porque el futuro del deporte chiapaneco ya está aquí, y tiene nombre, tiene talento, y sobre todo, tiene sueño. Con imágenes y edición de Beto Aquino, soy Gerardo Gómez, y esto es Núcleo Sports.
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0: Vamos a temas culturales. Fíjese que el Centro de Textiles del Mundo Maya, ubicado en San Cristóbal de las Casas, obtuvo una subvención de 300 mil pesos otorgada por el Museo Británico a través del programa de materiales en peligro de extinción. El galardón, obtenido en 356 proyectos internacionales, permitirá renovar el equipo fotográfico y audiovisual del centro para registrar la técnica tradicional del teñido con añil, desarrollada por el artesano Francisco Álvarez Montoya. El material recolectado mediante trabajos de campo, fotografías y videos será integrado a una base de datos de acceso público del Museo Británico a partir de enero.
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0: Vamos a temas de carácter nacional. Fíjese que en las últimas horas el gobierno de México informó que la madrugada de este jueves, procedente de Colombia, arribó una aeronave con 36 connacionales que se encontraban en ese país en condiciones de vulnerabilidad tras las afectaciones del sismo sucedido el pasado 10 de agosto. Todas las personas mexicanas repatriadas estuvieron acompañadas por el personal de la Secretaría de Relaciones Exteriores y de la Secretaría de la Defensa Nacional y se encuentran a salvo y en buen estado de salud. El tequila adulterado que provocó la muerte de 4 personas y la intoxicación de otras 35 durante una fiesta en Salamanca, Guanajuato, proviene de Jalisco, confirmó la gobernadora Livia García Muñoz Ledo. La mandataria estatal informó que sostendrá una reunión de trabajo con el secretario de Seguridad Federal, Omar García Harfuch, para coordinar acciones contra la red de distribución ilegal de estas bebidas que se comercializaban vía redes sociales. Casi al cierre le doy a conocer, la Universidad Autónoma de Chiapas recibió la acreditación institucional por parte de los comités interinstitucionales para la evaluación de la educación superior. Reconocimiento que la posiciona como la única institución de educación superior del sureste del país en alcanzar esta meta y contar con el 100% de sus programas evaluables, reconocidos por su calidad. Durante la ceremonia en el auditorio Los Constituyentes, el rector Osvaldo Chacón Rojas destacó que este logro marca el inicio de una transformación para responder con mayor responsabilidad al desarrollo del Estado. En otra parte, el presidente municipal Yamil Melgar sostuvo un encuentro con estudiantes y personal de la Facultad de Ciencias Químicas de la UNACH en el marco del Día Internacional de la Juventud, donde reconoció el papel clave de las y los jóvenes como el presente de la transformación de Tapachula. Durante su visita, el alcalde se comprometió a impulsar oportunidades en materia de educación, emprendimiento, cultura, deporte y participación ciudadana mediante la colaboración continua con instituciones educativas. Por último, serán 58 luminarias atendidas en la colonia Natalia Venegas en Tuxtla Gutiérrez como parte del programa Iluminando Tuxtla. En este sentido, el presidente de la capital, Ángel Torres, mencionó que esto forma parte de una de las líneas de acción del plan Tuxtla 4T, que consiste en impulsar acciones que contribuyen a la prevención del delito y a la generación de espacios seguros. El alcalde destacó que se atienden una de las solicitudes más sentidas de las familias. Y ya prácticamente nos pasamos a retirar de esta primera emisión de Notinúcleo. Antes de irnos, le recuerdo que si usted va a viajar hacia la zona costa o a la región de los valles, está controlado esta volcadura de esta pipa con combustible en el tramo Arriaga-Jiquipilas. Sin embargo, está completamente cerrada la circulación. Por lo tanto, se espera el arribo de maquinaria y pipa alrededor del mediodía y se exhorta a los automovilistas a tomar vías alternas y seguir las indicaciones del lugar. Lo repito, está completamente cerrada la circulación. El tramo Arriaga Jiquipilas por esta volcadura de pipa. Con esto llegamos al final de esta primera emisión de Notinúcleo en cadena estatal. Muchas gracias a usted por el favor de su sintonía a lo largo de estos 60 minutos con lo mejor de la información local, estatal, nacional e internacional. Domingo de Asís en los controles técnicos, Daniel Torres a cargo de las plataformas digitales. En la dirección de noticias, licenciado José Ovilla. Soy Alexander Pérez y si me permite, mañana viernes en punto de las 7:30 de la mañana tenemos una cita. Hoy a las 2:30 la segunda emisión y a las 8 de la noche la tercera emisión de Notinúcleo. Que tenga usted un excelente jueves.
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12: ¿Ya checaste tarjeta? Son las 8:33.

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14: ¿Ya checaste tarjeta? Son las 8:40.

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12: Sobre eso vamos a hablar en este momento. ¿Cómo están? Bienvenidos a La Chorcha, 9 de la mañana en punto. Marcos Capistrán completamente en vivo a través de Extreme FM 90.7. También en la mesa de la plática del día de hoy, donde vamos a abordar muchos temas interesantes que también puedes opinar acerca de ellos, que tu punto de vista es muy importante también para La Chorcha. Alfredo Penagos, ¿cómo estamos? Buen día.
13: Buenos días, gracias por estar en sintonía y por aguantarnos esta hora completita.
12: Mira, tenemos mucha información el día de hoy y plática normalmente, temas de deportes locales y también temas internacionales, pero vamos a empezar a organizar esta plática con un rico café en este momento totalmente chiapaneco y también obviamente con todos ustedes que también pueden escribir a través de WhatsApp 962-625-2500, porque a partir de las 8 de la mañana Alfredo Penagos ya se está llevando a cabo a nivel local un evento nacional de básquetbol en Tapachula.
13: A mí me dijeron otra cosa, yo tengo otros datos, como
12: no, ya iniciaron a partir de las 8 de la mañana.
13: Pues allá deberíamos de estar, hijito.
12: No, pues es que hay que darle relevancia. También, si usted está buscando lugares o, por ejemplo, temas para decir, híjole, es que no encuentro a dónde ir en Tapachula, pues toda esa semana, en esos 3 días, habrá eventos deportivo nacional en donde usted puede ir y deleitarse con el deporte también estatal y nacional.
13: Así es, acompañándolos con muchísimo gusto a usted que está en el transporte público, en casita. Gracias por la sintonía. A toda la gente que todos los días está a través de Extremo 90.7, pues ya sabes, su opinión es importantísima. Hay muchos temas, muchos de qué platicar.
12: Mira, por ejemplo, hoy jueves 13 de agosto, en el tema de las sedes en donde se van a llevar a cabo el rol de juego nacional U14 femenil aquí en Tapachula, del 12 al 16 de agosto. Ese estatal se va a llevar a cabo en las sedes, por ejemplo, el Tecnológico de Tapachula, Auditorio de Cacahuatán, el Centro de Convivencia aquí en Tapachula y el Auditorio Municipal de Tapachula. Te digo, los juegos ya empezaron a partir del día de hoy, jueves 13 de agosto, a las 8 de la mañana. Puebla, Campeche, Estado de México, Quintana Roo, Chihuahua, Oaxaca, Jalisco, Puebla, Sinaloa, Estado de México. Son los partidos del día de hoy, jueves 13 de agosto, en el Tecnológico de Tapachula.
13: Pues ahí está, para los que son amantes del deporte ráfaga en Tapachula y sedes alternas del 12 al 16 con este torneo, que va a estar muy bueno y que seguramente pues mucha gente que es asiduo al básquetbol, aquí tenemos a alguien que le gusta mucho el básquet, de repente claro, se volvió aficionado al fútbol, pero fue cosa pasajera, dijo, esto no me gusta a mí, yo regreso. Regreso a mis inicios, dijo.
12: Oye, como Jorge, todos los martes y jueves tenemos aquí en la mesa de la plática de La Chorcha, es el presidente de la Cámara Nacional de Comercio en Tapachula y la Frontera Sur. ¿Cómo estás, Jorge Zúñiga?
4: Bien, bien, contentos. Fíjate que estaba viendo ayer unos...
13: No se oye ahí, fíjate.
4: Ahí está. Estaba viendo ayer unos videos de básquetbol femenil.
12: Sí, claro.
4: Oye, está increíble, ¿eh? Cómo se está poniendo este tema del básquet femenil. Yo no sabía que ya tenía tanto... tanto auge y qué jugadorazas además, ¿no?
12: O sea, es correcto.
4: Impresionante, la verdad, el nivel que ha aumentado.
12: Pues obviamente tenemos también una campeona aquí, tapachulteca, Elsa Ayashi.
4: Elsa Simón, sí, bueno, sí, Elsa, sí, Simón Ayashi, sí, claro. No, es Ayashi ella.
12: Sí, Ayashi.
4: El doctor Simón Ayashi.
12: No, entonces, lo sé sí, específicamente.
4: Ella es Simón,
12: pero...
4: es primero Simón. Porque el papá era Simón Ayashi, el okay. Doctor Simón Ayashi.
12: Pero grande en el básquetbol femenino, sí, tapachulteca. Sí,
13: pues lleva sí, su nombre sí. En el auditorio.
4: Sí, es correcto. Sí, la verdad que sí. Pero bueno, en esa época la realidad de las cosas es que si bien es cierto que siempre ha existido, el nivel de competitividad, vamos a decir, del deporte, o sea, tú veías la NBA y pues veías a los hombres jugar, ¿no? Sí, como sí, en sí. El fútbol ahorita, claro, la neta, ¿quién ve un partido de fútbol femenino?
13: Ahora ya existe la WNBA, ¿no?
4: Pero en el fútbol, sí. ¿Quién ve? O sea, nadie ve. Yo escucho a mis amigos que todavía no llega a esa parte en la que ya dices, oye, van a jugar las mujeres el partido de fútbol y se emocionen.
13: Sí, como en todos los deportes, ¿no?
4: Siempre hay un poquito menos de... Pero en el básquet, fíjate que yo no me había dado cuenta, apenas estas semanas lo empecé a anotar por una queja ahí de una chica a la que pues le tiran mucho hate en el sentido que en la cancha la golpean mucho. Uh-huh. Me llamó la atención, me puse a verlo y qué nivel de verdad de jugar.
12: Y sobre todo el apoyo básquetbol. De la gente sí, que llega al auditorio de Tapachula.
4: Es que ya es unas grandes guerreras, ¿no?
12: Es correcto. Pues ahí tenemos grandes eventos deportivos, incluso el lunes llega Eduardo Nájera a Tapachula, a la cancha de la 16 de septiembre, sí, sí, a un evento correcto. También interesante que le vamos a pasar más información. Eduardo Nájera creo que es la segunda vez que viene a Tapachula, la primera vez creo llegó aquí al centro de convivencia, sino aquí al auditorio municipal, uh-huh. Hace muchísimo tiempo y ahora es la segunda vez que vuelve a pisar Tapachula. En el parque de las 16 de septiembre.
13: Pues es como parte de las clínicas, ¿no? Y de estos temas que siempre son buenos, sobre todo este femenil sub-14, que se va a desarrollar en Tapachula, sobre todo en un deporte que, híjole, México le ha costado muchísimo, ahora lo vimos incluso en los Panamericanos. Jorge, ¿cómo hacer para que los niños tengan... esa disciplina me dio muchísima tristeza, fíjate, ver cómo en un partido, que por cierto todavía ahora hay esa modalidad de 3-3, ¿no? Pero en un partido tan competitivo, cuando tú compites, lo pierdes por los tiros libres. Y esa es una cosa que creo que tiene que ser disciplina primero del jugador y después de todo el equipo. O sea, como individualmente... Se tiene que hacer responsable el jugador, porque digo, el tiro libre es, a lo mejor es como un penalti, ¿no? Muchos dirán, pues es lo más fácil, pero hay que tener disciplina y constancia para conseguir, no puedes perder un partido por tiros libres fallados.
4: El tema yo creo es ese, mira, el tema que estás mencionando, la disciplina, yo lo veo con mis hijos, fuimos a un partido aquí en el campo Córdoba, creo que si el árbitro interrumpió el partido... no sé, 20 veces, 30 veces, me quedo corto, porque los chavitos no estaban sacando bien de banda. Y el árbitro se montó en su caballo y dijo, no, güey, si no sacan bien de banda, pues lo siento, y ahora le toca al otro. Claro. Y en un momento que de verdad ya estaba oliendo muy aburrido, güey, el que decía, güey, pero pues obviamente eres el papá y sabes que lo que está haciendo el árbitro es imponiendo la regla para que entonces se discipline el chavo y aprenda que si no saca bien... ¿Sí? Pues entonces no vale su saque, ¿no? Entonces creo que esa parte es algo nuevo. Antes a lo mejor los papás nos hubiéramos enojado y le hubiéramos reclamado al árbitro, le hubiéramos dicho, ya, déjame el partido.
12: Los papás hacen el alboroto.
4: Yo me acuerdo cuando yo era chavo, literal, si te agarrabas a golpes en la cancha, era hasta como parte del show. O sea, y los papás hasta se ponían contentos de que los chavos nos hayamos agarrado a golpes. Mira qué apasionados son que hasta a golpes se agarraron. Cuando hoy la neta dices, no está chido. O sea, si claro. Te agarras a golpes es porque eres un gran arrabalero. O sea, no te andes agarrando a golpes, ¿no? Entonces, sí. Si el árbitro no impone la regla, pues nunca va a disciplinar.
13: Ese es el tema,
4: ¿no? A tu hijo, ¿no? Entonces yo sí creo que estamos llegando a un momento en el que ya estamos entendiendo los mexicanos que la disciplina ayuda bastante, que es el éxito en todos los sentidos, en el comercio, en el deporte, en el matrimonio, en tu relación de papá e hijo, ¿no? O sea, en tu vida cotidiana, en tu chamba. O sea, si tú haces las cosas en orden y con disciplina, pues seguramente vas a obtener mejores resultados,
13: ¿no? Y es que ese es el tema, ¿no? Incluso en hablando de fútbol, o sea, se perdió la medalla de oro en penaltis, o sea, por fallar penaltis. Y eso es.
12: Bueno, Messi es el que más penaltis, ¿no?, ha fallado en los mundiales y es uno de los mejores jugadores del mundo.
13: Y esa es otra, ¿no? Que dicen, bueno, que entre, pero eso entre no más lo intentas, más vas a fallar. Claro. Pero es parte de un crecimiento.
4: Eso no te quita que no sea uno de los mejores jugadores, claro, del mundo, ¿no? O sea, y a lo mejor si fuera más disciplinado, fallaría menos penales, ¿no?
13: Eso sí,
4: o
13: sea, eso sí. Vamos a ir al primer corte. Buenos días, 9:09.
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5: Es hora de ponerse a trabajar. Son las 9:10.
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4: Ya estamos de regreso, 9:12. Oigan, les voy a compartir una historia, hablando de la disciplina. Una historia que escuché.
5: Otra recomendación del libro.
4: Eso los viernes. Los viernes van a ser recomendaciones del libro.
5: El de ayer es todo bueno, ¿eh? O sea, sí.
4: ¿Sí lo compraste?
5: No.
4: Ah, lo bajaste en PDF.
5: Oye, no, pues también vale, es válido. No, pero el tema de
4: Mario Borgino, sí, la disrupción. No. Es buen libro. La verdad es que si estás pensando en abrir un negocio de los que ya existen.
5: Y es para todo, Marcos.
4: Es que ya hoy en día ya está saturado de todo.
5: Pero
4: ya
5: es para todo, incluso.
4: Refaccionarias, hay muchísimo de todo. Pero el tema es cómo te vas a diferenciar de eso. Y el libro te lo explica muy bien, de Mario Borgino, sí, la disrupción. Bro. Exactamente. Bueno, les voy a comentar lo que dijo.
6: No lo he leído, lo voy a leer. ¿Cómo se llama?
4: Mario Borgino es el autor. El libro se llama Disrupción.
6: Disrupción.
4: Exactamente. Lo dijo Alejandro Kazuga Sakai, que es el hijo obviamente de Carlos Kazuga, comentó de que en Japón cada año hay eventos de
5: ¿quién robots? Es Carlos Kazuga, para los robots que no sabemos, Marquitos. Digo porque
6: no, pues, ¿sabes? No es tan famoso, o sea, digo, es muy famoso, pero no es que no sea famoso, no todo el mundo necesariamente, ajá, lo tiene que conocer.
4: Sí, es correcto. Sí. Pero les voy a comentar la historia que dijo. En Japón todos los años.
6: Contexto, pues, ¿de quién es rápido?
4: Carlos Kazuga es el Yakul.
5: Ah, ok.
4: No, el presidente
6: el creador,
4: Yakul. El creador, exactamente.
6: Creador de, okay, la bebida.
4: Okay. Es correcto. Su hijo.
6: Y es de por acá, por eso aquí también es súper famoso. Sí, pues, por acá, Collado.
4: Sí, Penado ya lo debería haber conocido.
6: No sabes. No. Si no ha ido al planetario, güey.
4: Bueno, el chiste es que Alejandro Kazuga se comentó una vez que, pues obviamente en Japón siempre hay eventos de robots. Uh-huh. Y México siempre puntea hacia los 5 primeros lugares a nivel mundial. Y dice Carlos Kazuga, ¿sabes qué le falla a los japoneses? Que de cierta manera envidian mucho del mexicano. Ajá. Es que si el japonés en un encuentro o en una lucha de robots se sale de su línea de parámetros, no saben qué hacer, ya no saben para dónde ir.
6: Sí, claro.
4: En cambio, el mexicano dice, vamos a ver si no pasa nada. Entonces sales de sus
6: dos horas. Eso está pésimo. Sí, y con la emoción con la que lo está diciendo es más pésimo todavía.
4: No, pero ahí te va el contexto. Yo lo sé. Pero por ejemplo, es lo que. Ahí va lo que dice de la disciplina.
6: Ajá.
4: A México, México tiene todo. Tiene la facilidad de hacer muchas cosas.
5: Inventiva.
4: Pero le falta la disciplina.
6: Uh-huh.
4: Con la disciplina, México podría despuntar más allá de donde nosotros creemos que está. Es a lo que iba en la disciplina.
6: Claro, pero dilo con la misma emoción con lo que hablaste de
4: no,
6: cuando.
4: Pero ya me quitaste la emoción porque ya iba. Y es que solamente nos falta la disciplina. Y lo dice Carlos Kazuga, la verdad es que es verdad.
6: Pues lo dicen muchos autores, ¿no? ¿Cómo se llama este muchacho, el del aula 8, el que es japonés con colombiano?
4: Ay, sí, bueno,
6: sí sabes
5: ¿cómo
6: quién
5: está
6: es?
5: Eso, sí, ay,
4: Yoiko.
6: Ándale, sí.
4: Yoiko, algo así.
6: Sí. Este es un muchacho igual, escribe muy padre, escribe un libro que se llama, bueno, tiene varios, pero hay uno que se llama El Aula 8, que es como de sus primeros libros. Él platica la historia de que tiene una mamá colombiana y un papá japonés. Entonces, él tiene las dos culturas y habla de eso, ¿no? De este encanto y esta picardía de latino, porque además los mexicanos nos creemos que es solo nuestra, ¿no? Desde Latinoamérica, este claro. Concepto del
5: excepto,
6: que.
5: Excepto los argentinos.
6: Bueno, no, latinos. No, fíjate que hasta, aunque lo nieguen, hasta ellos traen este ADN europeizado. En el que él habla de este talento de latino, pero por otro lado habla de las historias de la disciplina en Japón, ¿no? Y te pone como ejemplo por el cómo una señora puede dejar su puesto de verduras ahí en la calle y no estar en el puesto de verduras,
5: sí,
6: ¿no?
5: Sí, claro, y no le va a pasar nada.
6: Y no le va a pasar nada. Y la gente llega y deja el dinero en la cesta y toma lo que se tiene que tomar porque, pues, allá la disciplina es que nadie puede tomar algo que no es suyo, ¿no?
5: Claro.
6: Entonces, este tipo de cosas, en el libro específicamente que se llama El Aula 8, él habla de cómo a él lo mandan a una aula de niños especiales, que así le llaman en Japón, el aula número 8, porque pues aunque él no era de alguna manera un niño con un tema físico, biológico especial, pero pues era un niño que no hablaba japonés. Entonces puede haber, sí, vamos para allá a que te ayuden, ¿no? Entre todos. Y el chiste del aula 8 era cómo los niños del aula 8, que eran los niños especiales, se ayudaban entre ellos a poder desarrollar los talentos. Y obviamente, pues este sí tenía este talento latino del poder hacer estas cosas que se salen del parámetro normal. Se
4: salen de la caja.
6: Y que nos permite poder ser, pues de alguna manera, más disruptivos, ¿no? El tema es cuando lo disruptivo dejamos de usarlo para cosas positivas y lo queremos empezar a ayudar para, pues voy a usar mi talento para ser el más huevón de la empresa, ¿no? O voy a usar mi talento para ser el que no estudia y saca 10 en el examen. O voy a hacer mi talento para ser el haragán que no cumple con la chamba, pero que pues igual me pagan como a todos los demás, ¿no? Sí, entonces, claro, no solo deja de ser un talento que no lo estás potencializando con disciplina, sino que además deja de ser un talento que en lugar de potencializarte a ti, pues lo estás desperdiciando, ¿no? O sea, estás usando tu talento para mal. Entonces, ahí creo yo que sí nos hemos entrampado los latinos, no solo los mexicanos, en esta parte de no saber verdaderamente aprovechar nuestros talentos, ¿no? Y si no, a ver, si a ti Dios te dio la oportunidad de tener 2, 3, 5, 10 talentos, los que tengas, pues no los eches todos a un saco de caca y lo patees, ¿no? Mejor aprovecha el 1, 2, 3 talentos que tengas en la vida, ¿no? Hay quienes dicen que con uno de los talentos que tengas, si eres disciplinado,
4: claro,
6: vas a salir adelante y de manera positiva.
5: Con, ¿no?, eso de los japoneses lo vimos, ¿no? Lo hemos visto en las cuestiones internacionales, ahora con el mundial, o sea, llegan pues toda la ola de japoneses al estadio y dejan limpio, completamente limpio
4: el lugar. Sí, todo el tema asiático.
5: Donde están, entonces, es la disciplina, ahorita decía Jorge acerca de este libro, ¿no? Desde muy pequeños. Y es la disciplina ahora con los sismos, por ejemplo, las escuelas tienen ya toda la cultura de incluso los cascos, o sea, la forma en que...
4: Las mochilas en Asia son muy carecidas porque efectivamente es para también salvaguardar.
6: No sé si les he platicado esta historia. Tuve la oportunidad de ser subsecretario para el desarrollo de Mesoamérica, se llamó el puesto que yo tuve. Y me tocaba, dentro de las cosas que tenía que hacer, tenía uno de los objetivos, era transmitir la información a las universidades. Entonces íbamos a las universidades a hablar de comercio exterior. Y hay una escuela de comercio exterior que está aquí en Huixla. Y entonces llego un día, ¿no?, y empiezo a dar la plática. La plática era una plática genérica, ¿no? No era especial para esa escuela, pero yo ya había hecho un análisis de cómo estábamos de alguna manera en la zona. Y entonces empezaba la lámina, o la presentación iniciaba con una lámina en donde venía el mapamundi de frecuencias marítimas, valga la redundancia, en el mundo, ¿no? Entonces, el que no lo ha visto, googlea ahí lo que es un mapamundi de frecuencias marítimas, y así como las frecuencias aéreas, te aparecen todos los vuelos o todas las frecuencias que hay, ¿no? Y terminaba la última lámina hablando yo de unos taquitos muy famosos que hay en Chiapas que se llaman Tacos Casablanca. Seguramente

0: esta parte de que en lugar de que aprovechemos nuestros talentos, verdaderamente pareciera que los usamos para patearlos, ¿no? Y estoy leyendo aquí un poco de lo del libro que mencionas, y lo dice muy claro, dice la idea central del libro, ¿no? Dice, Borgino plantea una diferencia importante, dice, innovar es hacer mejor algo que ya existe.
1: Exacto.
0: Dice, disrumpir es cambiar la manera en que el cliente resuelve un problema, ¿no? El cliente, imagínate el talento que tienes que tener en tu comercio, que tú no tienes que pensar en ti, tienes que pensar en el problema del cliente.
2: ¿A quién va dirigido?
0: Ahora, si esto lo llevamos a los servicios, bueno, sí. Uf, se vuelve una locura.
2: Vamos a ir al corte de 9:22.
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4: Pues sí.
5: 9:26 Gracias por acompañarnos. Seguimos platicando acerca de la disciplina en todos los niveles,
6: ¿eh? Todos, ve lo que le estoy contando. O sea, cómo por falta de disciplina puede suceder algo tan grave como, sí, como una estafa como esta, ¿no? O sea, que dices, oye, no, a ver, no puede ser. Sí, pero es que estamos acostumbrados. Mira, ayer veía un pues no documental, porque ahora son como muy cortos, ¿no? Ya esos documentales de 2 horas, güey, ya, ¿no? Entonces vamos a decir un documental cortito.
5: Micros, creo que micros,
6: güey. No, porque tampoco era de TikTok, pero hablaba de esta parte del ser profesional, ¿no? O sea, cuando tú, en lugar de ir al doctor porque te duele algo, le preguntas a la vecina que no tiene ni idea. O a la amiga, ¿no? O a la tía. O en una mesa de café ay, fíjense que yo siento...

0: que mi corazón, no sé qué, y ellos te dicen, ah, tómate un tecito de tila, y tú te lo tomas, y al otro día me has infartado. Y dices, oye, ¿por qué se infartó? Pues porque se tomó un té de tila en lugar de ir al doctor a ver qué tenía, ¿no? Entonces, hacía la analogía a esta persona en la que decía, a ver, si a ti se te descompone tu vehículo, tú asumes automáticamente que no sabes reparar el vehículo y entonces lo que haces, vas y buscas a un taller, ¿no?
1: Lo primero que hace uno es ir y mover los cables a ver qué está desconectado, ¿no? Y
0: la realidad de las cosas
1: es sabe uno, pero uno va, ¿no? Y mueve los cables.
0: Asumimos que no sabemos. Podemos abrir el cofre y quedar viendo el motor, pero sí, asumimos que no sabemos. ¿Por qué cuando hablamos, por ejemplo, del cuerpo humano, todos sabemos? O te pones a hablar con un abogado y, yo soy más abogado. O te pones a hablar con un contador y, yo sé más de contabilidad. O sea, ¿por qué no ejercemos este debido respeto al profesionalismo de las personas, ¿no? O sea, oye, pasa, ¿no? Te pones a hablar con alguien de marketing y resulta que sabes más tú, ¿no? Y entonces ahí es cuando dices, no, pues es que cómo les hago caso. Pero la realidad de las cosas es que no debería de ser así. La realidad es que tú debes de ir con un profesional, que es el que te va a decir y te va a orientar en cómo debes de hacer las cosas, para todo en la vida, para todas las decisiones que tú quieras tomar. Oye, Jorge, pero eso cuesta. No necesariamente. Habemos muchos institutos, vamos a decirle así, organismos, depende, en el mundo de muchísimas ramas, que somos sin fines lucrativos, como por ejemplo la Cámara de Comercio, ¿no? O sea, si tú quieres desarrollar un emprendimiento, si tú quieres generar un contrato, si tú quieres, pues te acercas a la Cámara de Comercio y pues digo, no es que yo tenga un staff ahí que lo va a hacer por ti, pero sí te puedo recomendar lo mínimo básico para que tú lo hagas solo y si lo quieres crecer y tienes los comos, pues también te puedo recomendar despachos profesionales. Por lo menos la asesoría, ¿no? Claro.
1: Bastante.
0: Y te puedo mandar además con socios de la Cámara que son súper profesionales y que no te van a cobrar un varo por darte una asesoría. O sea, tienen tanta lana, güey, que no les interesa andarte cobrando por asesorarte, ¿no? Dicen, no pasa nada, ¿no? O sea, yo te explico cómo. Oye, pero ven y hazlo por mí. No, bueno, eso ya es otra cosa.
1: Sí,
0: ¿no?
1: Eso ya.
0: O sea, sí,
1: ya implica, genera honorarios, ¿no?
0: Pues sí, porque ya implica mi tiempo, implica horas gente mía, ¿no? Horas de distracción, sí, claro, de mi oficina, eso ya es otra cosa, ¿no? Pero el que tú te tomes la molestia de asesorarte, pues es lo que te puede alejar de que te vaya a ir peor.
1: Sí, claro.
0: De lo que de todos modos ya es. O sea, sí, porque sí, ser emprendedor sí es como subirte un barco y zarpar, pero saber que hay tormenta, ¿eh?
1: Claro.
0: Sí, o sea, sí, el
1: claro,
0: que
1: claro,
0: crea que es voy a zarpar y está tranquilito el mar, no. En el emprendimiento siempre es tormenta. O sea, vas contra la tormenta, ¿no?
2: Mira, yo he dicho, sí, que claro, ser emprendedor no es para todos. O sea, la verdad es para valientes que se quieren arriesgar a tomar muchísimos riesgos. Es como la inversión, ¿no? Tomas muchísimos riesgos, pero ahí estás. O sea, es lo que realmente te gusta.
0: Claro, claro.
1: Vamos a ir a corte de la media. Regresamos. 9:30.
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16: Ya estamos de regreso, 9:37. Y recuerden que su punto de vista es muy importante. Tengo mensajes a través de WhatsApp, 962-625-2500.
17: Sí nos escuchan.
16: Sí, claro, claro, muchísima gente. De hecho, fue el tema del día de ayer. Buen día. Independiente de la repercusión de no registrar la línea, que por cierto ya quedan 2 días para hacerlo, terminación
17: no
16: cero.
17: No es ninguna repercusión, por favor, eso, señores, seres humanos, se la pasan quejándose de que los extorsionan por el teléfono. Registren sus líneas telefónicas.
18: Dice, se va a acabar la extorsión en este país.
17: Pues es la teoría, güey, y ojalá que sí, güey.
16: ¿Qué opinan del tráfico de información que puede o que puede ocurrir? Pues me imagino el tema de información sobre...
17: Sobre tu dato personal. A ver, una de las cosas más blindadas...
18: Es como el miedo a la curva biométrica, ¿no? Pues, es lo mismo.
17: Una de las cosas más blindadas que hay en el mundo, incluyendo a nuestro mundo mexicano, es el proteger el dato personal. Ha evolucionado muchísimo en el mundo y ha evolucionado muchísimo en México. Eso no quita... que tú le firmes a cualquiera o le piques en el internet a lo que sea. Sí, acepto. Y aceptas
16: todo,
17: ¿no? Da
16: tus datos y todo el rollo de comprar algo y listo.
17: Mira, yo soy muy quisquilloso. Ustedes saben que me acabo de sacar ahí un crédito para un vehículo.
16: Ya que nos patrocine, los martes y los jueves.
17: Sí, sí, ya sé.
18: Hoy
17: la voy a ver y le dije.
18: Ya mucho, Jorgito. Ya
17: dije, oye, te echo muchas flores.
16: Era embajador eres, ¿eh? O sea, ya hay que patrocinar eso.
18: Pero no sé si hubo un descuento especial ahí porque ya...
17: Seguramente hubo, ya dice vivo idea aquí en mi chaleco. Oye, y le digo, cuando me pasan el papel, yo empiezo a leer todo, y de repente llegamos a la parte del cuidado del dato personal, y empiezo a leer lo que tengo que firmar, y le digo, aquí no estoy de acuerdo con esto, no lo voy a firmar. No, pero ¿por qué? Y no, pero ¿por qué? Y empiezan todos como de, o sea, ellos en buena onda, ¿no? De, oiga, pero pues ¿por qué? O sea, ¿qué tiene de malo? Y le digo, es que aquí hay una cláusula donde dice que tú puedes compartir mi dato. Oye, pero lo vamos a compartir entre nosotros, entre empresas nuestras. Sí, pero yo te estoy autorizando que compartas. Entonces, si yo ya te autorizo que compartas y tú se lo compartes a Pepe y
16: ¿cómo
17: Pepe
16: me garantizas
17: mañana
16: que solamente?
17: Es que yo ya te lo autoricé, entonces tú se lo puedes compartir a Pepe y autorizarle a Pepe que Pepe lo comparta, ¿no? Y entonces te vas en una cadenita en la que no te debes de ir. ¿De qué se trata estos nuevos lineamientos? Se trata de que si tú, por ejemplo, llegas a una empresa telefónica y sacas tu teléfono y tu teléfono está debidamente registrado y alguien te quiere cometer un fraude a razón de tu teléfono, pues tú ya le puedes dar un trazo a ese alguien. ¿Quién vendió esa línea? ¿Por qué ese teléfono que sí estaba registrado salió la información y se expuso la información? Entonces, ¿quién manejó esa información? Y empieza a darle un trazo a las cosas, ¿no? A ver, este teléfono lo vendió Lupita y Lupita es amiga de Pedrito y Pedrito fue el que le contactó a Huguito para que Huguito hiciera el fraude. Sí, pero tú ya traes a Lupita contigo, porque a ver, Lupita, tú fuiste claro. La que dio este teléfono, ¿no?
16: Entonces, es que me lo pidió solamente para hacer llamadas y claro. Yo no sabía que estaba
17: existiendo. Les voy a decir al aire una anécdota de cuando yo trabajé con un procurador en Chiapas y me mandaron a hacer mi control de confianza, ¿no? Y entonces pasé el control de confianza y yo le decía a él, oiga, me pegaron una gran averiguada en el control de confianza, de verdad, no tienes idea, no lo puedo decir al aire, porque todos los procedimientos que hacen son procedimientos que pues, no deben de ser tan públicos, ¿no?
16: Sí.
17: Son muchos procedimientos los que te hacen, y cuando terminé de hacer todos los procedimientos, sí le pregunté, le dije, oiga, ¿y qué onda con esta gran averiguada? Y me dijo, yo nada más te voy a decir una cosa, tú eres una persona buena, eres un ser humano bueno. Me dice, tú siéntete tranquilo, ya eres parte del control de confianza de la República de México. Esto es para los que son malos, aquí deben de topar. Aquí es donde deben de topar. Tú eres bueno, ¿o a poco tú andas agarrando el teléfono para extorsionar? No, entonces a ti ¿por qué te preocupa? Tú andas agarrando el teléfono para robarle a alguien, para engañar a alguien, para amenazar a alguien, para... Entonces, ¿por qué te preocupa? A mí cuando me dicen, oye, Jorge, ¿y tu teléfono no está enganchado y no te escuchará todo el mundo? Pues sí, sí, que me escuchen, no digo nada malo. O sea, entonces no tengo nada que esconder. Entonces, ¿como de qué me debería yo de estar preocupando? O sea, ¿qué privacidad podría invadir a alguien como para que yo como ser humano dijera, ay, no lo debo de hacer? Ahora, ¿te preocupa la invasión? Pues papi, ya todo el mundo tiene tu data, además. No, a lo mejor no tienen tu nombre, pero sí tienen tu data, sí saben qué te gusta, cómo te gusta, claro. Por qué te gusta, y eso tú se lo alimentas todos los días al celular.
16: ¿Por qué crees que te aparecen anuncios de, si hoy digo, quiero chilaquiles, me va a aparecer Oro Maya?
17: Y dicen,
16: rato.
17: Oye, ¿y cómo el teléfono escucha? No, pero así como tú lo estás pensando y atraes cosas, así también en tu teléfono le das likes a cosas, claro, tienes un segundo menos.
18: Famoso algoritmo.
17: La data, es que lo interesante de la data es esa, o sea, si tú te tardas un segundo más viendo algo, que otra cosa, o sea, me tardé un segundo más, estoy viendo deportes y me detuve un segundo más en el básquet, ellos ya saben que lo que te gusta a ti es el básquet.
16: Que van a entonces, empezar a lanzar todo el básquetbol.
17: El siguiente, claro, el siguiente par de zapatos no van a ser unos tarugos, van a ser unos tenis Nike. O sea, porque tú me mostraste con un segundo en tu teléfono, ¿no? Le diste like a niños, este tiene hijos, ¿no? O sea, y tu dato ya lo tienen, y eso como es data.
16: Es correcto.
17: Como no es íntimo tuyo, sino que es data. Pues eso no lo puedes ocultar, es universal.
16: Pero también el algoritmo te va aventando cosas para determinar cuál es tu perfil.
17: Sí.
16: Y ya tenerte, aunque obviamente al tú crear una cuenta de redes sociales, le das clic a acepto y nunca lees lo que aceptas, entonces...
17: Nunca lees, pero además, o sea, son tan hábiles que no te piden que aceptes cosas ilegales otra vez, ¿verdad? Porque si tú
18: dices hogar, deporte, sociales, y tú le das, nada más voy a dar a dos.
17: Tú empiezas
18: y de repente te empieza a aparecer tecnología.
17: Tú empiezas a dar tu data otra vez. O sea, a ver, la diferencia entre el dato personal y lo que le denominan la data... Es que la data es universal.
16: Sí.
17: O sea, es como tu ADN en el aire y yo lo ando detectando y entonces pues yo lo puedo agarrar, ¿verdad? Ese no es de nadie. Eso
18: sí,
17: es
18: claro.
17: Como, ay, vi tu aura y vi que era morada y yo ya sé que es morada.
16: Posiblemente la
17: aura,
16: data, ¿no?, en redes sociales sean los hábitos de consumo.
17: Ajá, sí. O sea, va por ahí, ¿no?
16: Ni nada.
17: Sí, no sé tu dirección, no sé cómo te llamas, no sé cuántos hijos tienes, pero intuyo que en el dato, intuyo que tienes hijos, que te gusta la comida en el Oro Maya, que te gusta ir a la Verónica todas las tardes, los invitamos.
18: Vamos a ir a corte, 9:43.
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19: Es hora de ponerse a trabajar. Son las 9:44.
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24: ¿Sabías que muchos inventos que utilizamos todos los días están inspirados en la naturaleza? A esto se le llama biomimética. Estudiar cómo funcionan los seres vivos y copiar esas soluciones para crear tecnología. En lugar de reinventar la rueda, los ingenieros, científicos y diseñadores estudian cómo la evolución resolvió problemas complejos durante millones de años y copian esas soluciones para crear tecnología humana. La naturaleza no malgasta energía, no genera basura inútil y optimiza materiales al máximo. Y es así como la biomimética toma tres niveles de inspiración. Su forma, que es copiar la estructura de un ser vivo. El proceso, copiar cómo se fabrica algo. Y el ecosistema, copiar cómo un conjunto de organismos reutiliza recursos sin generar desperdicios. Hay muchos casos emblemáticos del mundo real, como el tren bala japonés. El problema es que al salir de los túneles de alta velocidad, el aire comprimido generaba un estruendo sónico enorme. La solución biomimética fue copiar la forma del pico del martín pescador, que entra al agua desde el aire sin salpicar casi nada. El diseño eliminó el ruido y redujo el consumo de energía en un 15%. Otro ejemplo es el velcro. Su origen fue en 1941, cuando el ingeniero George de Mestral notó cómo los frutos del cardo albardero se quedaban pegados al pelo de su perro mediante miles de microscópicos ganchos. Y un ejemplo más es la pintura e hilo antibacteriano, o mejor conocido como piel de tiburón. Sabemos que la piel del tiburón no es lisa. Tiene diminutas escamas llamadas dentículos que impiden que se adhieran bacterias y algas. Hoy se usa ese patrón microscópico en superficies hospitales para reducir infecciones sin usar antibióticos. Pero si te preguntas cómo puedes aplicar el pensamiento biomimético, cuando te enfrentas a un reto de diseño, organización o eficiencia, solo hazte la pregunta clave: ¿cómo resolvería esto la naturaleza? A eso se le llama biomimética.
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18: Vamos de regreso. Oiga, antes de que nos gane el tiempo, vamos a hacer una invitación. El Ejército Mexicano invita al concierto de gala. Va a haber un, para la gente que, pues ahora está de vacaciones, ¿no?
16: Oye, hay muchas cosas por a dónde ir, la neta.
18: Sí, la verdad que sí, la Secretaría de la Defensa Nacional, a través de la Comandancia de la Séptima Región Militar y la 36 Zona Militar, invita a la población en general a disfrutar del concierto de gala gratuito con integrantes de la banda de la música, de música, perdón, de la séptima región militar, con un motivo.
16: A ver, tranquilo.
18: 43. Inhala, exhala, aniversario.
17: Han ido.
18: 36 zona militar.
17: Han visto este ejercicio.
16: Yo sí he escuchado la sinfónica de.
17: Es espectacular, ¿eh?
16: Sí, la neta. Sí.
17: O sea, de las cosas más cultas, fresas, intelectuales, interesantes que puedes ver en el mundo, es escuchar eso.
18: Además, es gratis, próximo 16 de agosto a las 7 de la noche en el Teatro de la Ciudad Amparo Montes.
17: Además, sentadito, fresa, sí, claro, con climita.
18: Gratis.
17: Es espectacular. La verdad es que si a usted le gusta tantito el arte o le gusta la música y no ha tenido la oportunidad de escuchar en vivo a una sinfónica, vaya a verlos. Vale
18: buenísimo,
17: muchísimo.
18: Le repito, pena. El día 16 de agosto a las 7 de la noche en el Teatro de la Ciudad Amparo Montes. Es con motivo del 43 aniversario de la 36 zona militar. Así que, pues bueno, están invitadísimos. Marcos, y con esos temas del básquetbol, pues bueno, hay una.
17: Estás sí, cañón, o sea, nos brinca sí,
18: impresionante.
17: El dato al básquetbol.
18: Les estoy cambiando
17: la llevar a su cancha.
18: Les estoy cambiando la data,
16: para
18: muchachos.
16: Para finalizar el tema que estaba abordando bien, Jorge, del registro de las líneas telefónicas, ajá, sí. Pues como les comentaba, ya lo único que van a. Los que no registraron su línea telefónica, que es el sábado, que es el límite para las terminaciones en cero, pues se van a quedar solamente con su WhatsApp. Su WhatsApp está en la nube y ahí va a seguir funcionando. Pero ya venden chips.
17: ¿Por qué dices esas cosas al aire, güey? Te debería de venir a amonestar la autoridad por andar dando datos que no debes de dar, güey. Sí, es que, en tal página, yo los vendo.
16: No, es que es la realidad, o sea.
17: O sea, se queja de que yo le echo porras a empresas legítimamente constituidas y él anda vendiendo chips ilegales en la dark.
16: En la nube.
17: En la dark.
16: Es que tú puedes utilizar con Wi-Fi que tienes en casa todavía tu WhatsApp sin que tengas líneas telefónicas. Uh-huh. No vas a tener llamadas ni mucho menos mensajes, pero vas a tener tu WhatsApp. Ahí vas a tener todos tus
17: registren
16: contactos.
17: Registren su teléfono, sí, señores. Registren, o sea, háganlo, registren su teléfono.
16: Fíjate que me dijo.
17: No les va a ir mal si registran.
16: ¿Qué me dijo una persona? Teléfono. Yo voy a registrar mi teléfono. Le dije, oye, ¿pero por qué? Yo de entrada
17: no entiendo. Bueno, ya entiendo, ya me lo explicaron hace unos días, pero yo ni entendía cómo era eso de registrar el teléfono. Yo tengo mi teléfono registrado, yo pago una factura cada mes,
16: obviamente.
17: Entonces, ¿cómo no registras el teléfono? No, me dice así como los de la Dark, ¿no? No, bueno, es que hay gente que va y compra así como que cacahuatitos en el Oxxo y con eso pueden hacer llamadas y me empieza a contar toda la trampa que hacen y yo así, puta, bendito Dios, que los van a tener que registrar ahora.
16: Sí, exacto. Pero ¿qué va a pasar cuando ya registres y te vuelvan a hacer lo mismo cuando no estabas registrado?
17: No, bueno, pues ya pasará, pues, pero sí, regístralo.
16: Sí, la neta es que regístralo.
17: O sea, no metamos polémica.
16: Yo le comentaba a Penagos es que, por ejemplo, ahorita, como la mayoría de mexicanos a la mera hora, lo más recomendable es que vayas con el centro de atención a clientes de la telefonía que tengas.
17: Hay un número para que ahí, sea, ¿no?
16: Va a estar muy saturado.
17: Ah, sí. Bueno, porque todo el mundo se va a querer esperar al
16: Entonces,
17: último
16: lo más viable
17: momento,
16: para ¿no? que agilicen el trámite es que vayas a un centro de atención a clientes.
18: Que ojo, pues, la venta de chips no va a terminar, o sea, no va a parar. Aquí el tema es que
17: y la respuesta
18: que
17: es
18: lo registres.
17: Que el que es malo va a encontrar cómo ser malo, ¿eh? Y cómo trabarte.
18: Pero ahora, nos apeguemos a la buena idea de que se va a acabar la extorsión y estos
17: y
18: temas.
17: Y que tu hijo nazca sabiendo que tu papá tiene el número registrado y que si por ahí detecta que el papá de alguien más no, pues pues ya lo empiece a ver así como de, oye, ¿por qué él no? O sea, y entonces sea un foco rojo, algo tan básico como el que, oye, tú no tienes registrado tu teléfono, pues entonces a lo mejor tú eres una persona no deseable, ¿no? Porque deberías de tener registrado tu teléfono.
16: Es correcto.
17: ¿No?
16: O sea, son 10 líneas, son 10 líneas para nosotros los mortales, para empresas creo que son 40 o 20, algo así.
18: Pues ahí está el dato, ¿no? Para que lo tomen en cuenta y sobre todo para, pues, ir terminando con estos temas, ¿no? Nocivos para la sociedad, con temas de extorsión, incluso de algunos temas mucho más graves, y ojalá que todo el mundo lo haga. Y en ese sentido, pues bueno, que te dé certeza, ¿no? También para que terminen esas llamadas de incluso desde Cerezos y todos estos temas, que son muy graves, ¿no? A veces decimos
17: súper graves.
18: Una terminación, o sea, 44, una
17: sí,
18: terminación.
17: Llamándote, ¿no? Y todavía la contesta, sí, aló, sí, Mercado Libre.
18: Sí, no lo haga. Y también,
17: oye, pero me encanta esta parada. Y entiendo por qué se queja la gente, ¿no? Porque, oye, ¿por qué salen llamadas de los Cerezos? Que no debería de no haber teléfonos en los Cerezos. Dices, pues sí, debería de no haber, así como debería de que todo mundo tenga registrado su teléfono.
18: Pero sí existen esos temas,
17: sí, existe,
18: ¿no?
17: O sea, claro, claro. Y contestamos las llamadas. O sea, ya complicado. Tienen los teléfonos una modalidad, güey, para picarle ahí el botón, güey, de que sea, y que tu teléfono detecte, güey, a números que sean, sí, indeseables, güey, de conmutadores, de todo. Y pese a eso, te está diciendo tu teléfono, sí, alerta, posible fraude, y tú, bueno, sí, sí. Dices,
16: me lleva. Oye, ahora que si le hablan de los bancos para que pague, eso no es extorsión, es que vaya a pagar al banco.
17: No, y también es extorsión, jurídicamente búsquenos, hay cómo no. Hay cómo hacerle porque no le estén llamando.
16: Mira, ya vives.
17: No, pero es que es una extorsión. O sea, aunque tú debas, a ver, una cosa es que tú tengas un crédito mercantil con un banco, sí, y que tú le debas, y otra cosa es que el banco te pegue esas agandalladas,
16: bueno,
17: que te,
16: sí,
17: pegan en,
16: sí,
17: el que teléfono,
18: te,
17: ¿no?
18: Que te esté acosando mercantilmente, sí, güey, ¿no?
17: O para, o sea,
18: que
17: dice, pague. Espérate, cálmate, güey, sí te debo, güey, pero claro, no me puedes hablar de sí. Sí. Eso es una gran extorsión lo
18: y
17: que
18: ojo,
17: me estás
18: haciendo. Y ojo, que no todo, ¿no?, lo que brilla es oro, ¿no? Por ahí hay gente que se deslumbra con ciertos, sí, créditos o cosas,
17: sí,
18: de...
17: No, y aguas con los fraudes, señor, está a la orden
16: yo
17: del día.
16: Yo creo que una bandera roja, Jorge, sería... Si te van a invitar a un tema financiero y ves que la tasa es muy atractiva.
18: Pues ya lo dijo Jorge, asesórate con alguien que sepa.
17: Sí,

0: Sí, un poquito más de temas jurídicos, porque sí es importante que la gente empiece a escuchar también esta parte jurídica, administrativa, financiera, ¿no? O sea, digo, a mí me gusta que sea así, ¿no? Que sea coloquial, que sea desde esta óptica del que pues todos somos seres humanos, todos nos podemos equivocar y es una plática chorcheando, ¿no? Y echando el cotorreo, pero sí que la gente se lleve información que le pueda servir en su día a día, como el que, por ejemplo, pueden ir a comer a la Verónica, riquísimo. Y eso les puede servir en su día a día.
1: El café.
2: Oye, ya
0: el
2: fuimos.
0: El cafecito de Oro Maya, se los traje.
2: A ver. Traje. Ya nos llevó a Oro Maya, ahora nos tiene que llevar a la Verónica. ¿Sí o no? Vamos cualquier rato. Ya está. Cuídense mucho, excelente mañana.
1: Muchas gracias.
2: Bye, bye. La gente comienza a
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1: Los casos de embarazo infantil y adolescente cuartan los derechos y las oportunidades de muchas niñas. Lo anterior surge luego del caso de la menor de 11 años embarazada en Tamaulipas, un hecho que debe ser investigado bajo la premisa de violencia sexual y garantizar una protección integral, porque una niña no debería cargar con las consecuencias de una agresión, ni mucho menos ser obligada a renunciar a su infancia. Por ello, resulta importante reforzar las acciones para prevenir y erradicar el embarazo infantil y adolescente por parte de las instancias gubernamentales, principalmente en comunidades alejadas del país donde aún prevalecen la desinformación, el machismo y la normalización de las uniones tempranas o forzadas. En Ocosingo, por ejemplo, las brigadistas realizan perifoneo y traducción simultánea, mientras que en otras regiones llevan las actividades a escuelas y comunidades para hablar sobre métodos anticonceptivos, violencia sexual y derechos reproductivos. Se trata de escuchar, dialogar y trabajar con las propias comunidades, porque prevenir el embarazo infantil y adolescente no es promover una conducta, es proteger a las infancias. Hasta el siguiente comentario.
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3: Muy buenos días, esta es la información. En información local, en el marco del Día Internacional de la Juventud, el presidente municipal Yamil Melgar reconoció el talento, la energía y la participación de las y los jóvenes como parte fundamental del presente y de la transformación de Tapachula. Yamil Melgar destacó la importancia de escuchar a las nuevas generaciones y generar condiciones que les permitan desarrollar sus capacidades y alcanzar sus metas. En información estatal, en Chiapas, algunos municipios podrían presentar estrés hídrico debido a que sus recargas de agua al final de la temporada de lluvias serán menores que en otros años. La deforestación, el cambio del uso del suelo, la expansión agrícola y la contaminación de las fuentes de agua agravan la situación. Por ello, se invita a la ciudadanía a tomar conciencia en la importancia del agua, de cuidarla, conservarla, así como implementar políticas públicas reales para cuidar de ella. En información nacional, hasta el 5 de agosto de 2026 se han registrado 75 muertes relacionadas con el calor en 18 estados del país. De acuerdo con información de la Secretaría de Salud, de estos fallecimientos, 70 fueron provocados por golpe de calor y 5 por deshidratación. Chiapas, Quintana Roo y Tabasco reportan 4 muertes cada uno. Además, se contabilizan 1.618 personas atendidas por afectaciones relacionadas con las altas temperaturas. Esta y más información en Notinúcleo Segunda Emisión. Que tenga un excelente día.
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5: Uno de los Masca Brothers, Germán Ortega, termina estafado al comprar una cocina. Perdió más de 200,000 pesos y revela el modus operandi. El comediante indicó que a principios de año le realizó un depósito a un trabajador que le instalaría la cocina. Sin embargo, este nunca realizó el trabajo y alegó que se encontraba muy enfermo. Me manda con su gente, me da el teléfono de otras personas y resulta que no me contestan hasta como 4 días después. Finalmente me dice: Germán, las quimios están muy severas, es lo que compartió. Además, tras esa última llamada, la comunicación se rompió por completo, por lo que desde entonces no ha recibido respuesta alguna. El cantante de regional mexicano Pablo Montero sorprende al hacer triatlón como guía de personas ciegas tras polémicas por alcoholismo. A pesar de los escándalos, Pablo Montero afirmó que atraviesa una etapa de estabilidad personal, según se informó a través de diferentes medios de comunicación. Ni huevitos ni jugo verde. Miranda Kerr desayuna venado y bisonte por razones de salud. La modelo australiana explicó que cambió radicalmente su alimentación después de padecer durante 6 años el síndrome de intestino irritable.
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5: Muy buenos días. Esta es la información. En información local, como parte de las actividades del Día de la Juventud, el Ayuntamiento de Tapachula, que preside Yamil Melgar, participó en la Feria Nacional del Empleo para las Juventudes 2026, con el objetivo de acercar oportunidades laborales y fortalecer las herramientas para el desarrollo profesional de las nuevas generaciones. En representación del presidente municipal, el secretario de Economía y Turismo del Ayuntamiento, Jorge Vega Pérez, destacó que es prioritario generar condiciones que les permitan acceder a los jóvenes a un empleo digno y bien remunerado. En información estatal, autoridades piden a visitantes y locales respetar el santuario Playa Puerto Arista durante la temporada de desove de tortugas para proteger a las especies que llegan a las playas chiapanecas, pues de junio a enero diversas especies arriban a estas costas para depositar sus huevos, por lo que se exhorta a los visitantes a cuidar del espacio y respetar las indicaciones de las autoridades. En información nacional, México otorgará estímulos económicos a los atletas que obtengan medallas en competencias internacionales como reconocimiento a sus resultados y al esfuerzo realizado. La CONADE será la encargada de entregar estos apoyos con el objetivo de que los deportistas cuenten con mayores condiciones para continuar sus carreras y que sus logros sirvan de inspiración para niñas, niños y jóvenes interesados en practicar alguna disciplina deportiva. Gracias por su atención, que tenga un excelente día.
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3: Ya son las 11 de la mañana, señores, ¿qué tal? ¿Cómo están? Buenos días, good morning, how are you? Espero que se encuentren de lo mejor aquí en Faranduleando, en el 90.7 del cuadrante. Y pues bueno, estamos transmitiendo completamente en vivo desde la séptima norte, número 2, aquí en la ciudad de Tapachula. Y bueno, la verdad es que me da un placer enorme el poderte saludar, el poderte decir, hola, ¿qué tal? ¿Cómo estás? Espero que te encuentres de lo mejor. Y bueno, ¿qué tal va tu mañana? ¿Cómo va tu día? ¿Cómo va tu juevesito rico y sabroso? Que por cierto, es jueves de señoras, es jueves de mis queridísimas amas de casa, quienes musicalmente hablando el día de hoy, las vamos a consentir como siempre, ya se las saben. ¿Quiénes vamos a tener de invitadas musicales? Pues chécate nada más. Noelia, Janet, Dulce, Miriam Hernández y Pandora. Así es que, señores, les invito a que se queden conmigo porque vamos a tener un programa lleno de muy buena música para todos ustedes a esta hora de la mañana. Vamos a irnos con la... pues nada más y nada menos que con María Conchita Alonso. Ese que es uno de sus grandes éxitos del disco Tómame. Eso se llama La Loca. Y lo escuchas aquí en la frecuencia del 90.7 Extremo FM. Comunícate conmigo 96262-52500 y dime, soy farandulero de corazón y quiero saludar a tal persona. Y más adelante va el saludo.

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13: Héroe, Enrique Iglesias. Héroe es una balada de pop escrita por Enrique Iglesias, Paul Barry y Mark Taylor, lanzada como parte del álbum Escape. La canción fue concebida durante un periodo de intensa creatividad para Iglesias, que buscaba capturar la esencia de un amor apasionado y protector. La letra de la canción habla sobre el deseo de ser un salvador en una relación amorosa, alguien que puede proteger y consolar a su pareja en momentos de dificultad. La canción fue grabada tanto en inglés como en español, lo que ayudó a Enrique Iglesias a conquistar tanto el mercado de habla hispana como el anglosajón. Héroe fue un éxito masivo en todo el mundo, alcanzando el número uno en las listas de muchos países. El video musical, que presenta a Iglesias en una historia de amor y sacrificio, ayudó a cimentar un estatus de símbolo sexual y estrella internacional. La canción se convirtió en un himno de amor para muchas parejas y su emotiva interpretación en los conciertos de Iglesias resonó profundamente con el público. Héroe es considerada una de las baladas más icónicas de los principios de los 2000 y sigue siendo una de las canciones más queridas del repertorio de Enrique Iglesias. Héroe, Enrique Iglesias.

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2: Son las 11 de la mañana con 10 minutos, 11 con 10 a través de Extremo FM 90.7. Síguete comunicando conmigo 962-625-2500 y dime, soy farandulero de corazón y quiero el saludo para tal persona, ya que en el siguiente bloque vamos a mandar los saludos. 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
2: Así es que ya lo sabes, tienes una cita con nosotros este fin de semana. Imagínate, el sábado de 4 a 5 faranduleando y de 6 a 7 nada más y nada menos que en los especiales Extremos Camila. Y el día domingo, si te lo perdiste el día domingo, el día sábado, pues bueno, el día domingo de 6 a 7 lo puedes revivir o lo puedes escuchar por primera vez. Así es que Camila con nosotros este fin de semana. 11 de la mañana ya con 13 minutos, vámonos con música. Y la siguiente canción que viene está espectacular. Es de la señora Noelia y es lo que se llama Tú, a través del 90.7 Extremo FM.
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5: Son las 11 con 17 minutos.
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6: 11 de la mañana, ya con 20 minutos, 11:20 de la mañana. Continúas con nosotros aquí en Faranduleando. Gracias por estar en la frecuencia que lo tiene todo 90.7. Y vámonos con saludos para todos aquellos faranduleros que ya están en sintonía de Extremo FM. Y dice así: soy farandulero de corazón y Extremo 90.7. Quiero que por favor me mandes un saludo para mi mamá, la señora Iris, porque el día de hoy está cumpliendo 59 años. Atentamente, su hija Fátima, que la quiere bastante. Pues bueno, señora Iris, le mandamos un fuerte abrazo, que Dios la llene de bendiciones y que la pase bastante bien. Así es que queremos pastel, pastel, pastel. Ahí está, señora Iris, el saludo para usted de parte de su hija. También tenemos saludos en estos momentos para el buen Manolete, quien nos dice: soy farandulero de corazón y en Extremo FM quiero que saludes a Rómulo y también a Toño, porque el día de hoy se quedaron en casa ya que están enfermitos. Pues bueno, les mandamos un fuerte abrazo, chamacos, espero que estén de lo mejor. Soy farandulero de corazón y con Extremo 90.7 quiero que envíes un saludo al buen Jorge de Lion, que ya está en sintonía de Faranduleando. Mi buen Jorge de Lion, un fuerte abrazo para ti. Espero que te encuentres de lo mejor. Y tenemos mensaje de WhatsApp, así es que vamos a ver, nota de voz, vamos a ver qué nos dicen por acá.
7: Soy farandulero de corazón y con 90.7 le mando un saludo a toda la banda, a toda la plebe, Antiguo Aeropuerto, Cafetales, Vida Mejor, Raimundo, Soli, La Antocha, toda la plebe, toda la bandera. También a ti, mi estimado Mario Blas. Como puedes escuchar, ya estamos en sintonía de tu programa Machi Pocludo. Mandamos un fuerte abrazo de la radiodifusión humorística. No, no, ¿verdad? Cuídense mucho, mi estimado Mario Blas, aquí escuchándolo del estado de Pensilvania. Aquí estamos. Cuídense mucho. Bye bye. Feliz jueves.
6: Lo más triste es que se le olvidó el saludo para su hermana. Mari Carmen Juárez Estrada, su hermano se olvidó de ti, ¿eh? No es que sea yo chismoso, ¿verdad? Pero tu hermanito, al que quieres bastante, se olvidó de ti. Ahí está Héctor, saludos para ustedes, espero que se encuentren de lo mejor. 11:22, vámonos con música. Y te voy a presentar en esos momentos a la señora Dulce. Y eso que se llama Heridas, lo escuchas aquí en la frecuencia del 90.7 Extremo FM. 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
4: 11 de la mañana, ya con 30 minutos, 11:30 de la mañana, a través de Extremo FM 90.7. Gracias por continuar conmigo a esta hora de la mañana. Y bueno, te platico, te comento, te informo que Aitana Derbez, sí, la hija de Eugenio Derbez y de Alessandra Rosaldo, pues bueno, vivió una noche especial el día de ayer miércoles al subir por primera vez a un escenario como bailarina junto a su mamá Alessandra. Y es que la hija menor de Eugenio Derbez acompañó a la cantante durante el concierto que Sentidos Opuestos ofreció en el Auditorio Nacional. Imagínate nada más, la niña, pues bueno, está creciendo y actualmente tiene 12 años y formó parte del espectáculo durante la interpretación de ¿Dónde están?, una de las canciones más conocidas de la agrupación. Y bueno, la adolescente apareció en el escenario junto a su mamá y siguió la coreografía al pie de la letra mientras el público disfrutaba de dicha presentación. Y bueno, la participación de Aitana representa como tal su primer acercamiento formal a un escenario como bailarina, aunque la joven ha mostrado anteriormente interés por la música y las artes en general. Esta ocasión pues fue diferente al formar parte del espectáculo frente a miles de personas que abarrotaron el Auditorio Nacional. Y bueno, la presencia de la jovencita en el escenario no resulta del todo sorpresiva para la familia, ni muchísimo menos para los espectadores, ya que Alessandra ha contado en distintas ocasiones que su hija heredó de sus padres una marcada inclinación por las artes, además de un sentido del humor muy parecido al de su papá, Eugenio Derbez. ¿Qué tal, ¿Qué tal que la chamaca va que vuela para bailarina, para actriz o para cantante? No sabemos, pero de que ya lo traen la sangre, eso no está a discusión. Y sí, está teniendo un parecido muy, muy, muy, muy grande con Aislinn Derbez, su hermana mayor, aunque tiene un toque también de Alessandra, ¿eh? Así es que, pues bueno, la sangre como tal de Eugenio Derbez prevalece, yo calculo que en un, ¿qué te late? Un 88-90% y tal vez el restante con Alessandra. Pero bueno, vámonos con otro saludo en esos momentos, antes de irnos a la pausa musical, para nuestros buenos amigos de las combis que van a Manuel Lazos, particularmente a nuestro buen amigo Colibio Chávez, que se encuentra en esos momentos ahí, y también a la checadora. Saludos a la checadora, que anda en esos momentos trabajando en esos instantes. Y también dice, oiga, máster, ¿es cierto que usted es fan de la farándula? ¿Tú qué crees, mi buen Héctor? ¿Tú qué crees? ¿Qué crees, Héctor? ¿Será que sí o será que no? No sé, ahí te lo dejo de tarea, investigalo. 11:33, te dejo con el muchacho de los ojos tristes. Ella es Janet, aquí en Faranduleando, en el 90.7 de tu radio.

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3: De la mañana ya con 40 minutos, 11 con 40 a través de Extremo FM 90.7 y seguimos con más de Faranduleando a esta hora de la mañana. Saludos para nuestro buen amigo Rigo que se está reportando desde las 5 de febrero. Gracias Rigo por estar en la frecuencia que lo tiene todo 90.7. También tenemos saludos en esos momentos para Jocelyn que obviamente se está comunicando desde el fraccionamiento Bonanza y pues bueno, nos está saludando Jocelyn, muchísimas gracias. Y vámonos con otro saludo para Adonai, que nos tiene en sintonía en esos momentos en Tuxtla, Chico. Y bueno, Thalía, que está a punto de cumplir 55 años, acaba de mostrar una faceta que ha sorprendido a sus seguidores. La cantante mexicana compartió fotografías en las que presume una figura mucho más atlética y una musculatura marcada, resultado de su reciente regreso al entrenamiento en el gimnasio. Y bueno, la intérprete de Amor a la Mexicana acompañó las imágenes con una frase que deja claro que está disfrutando nuevamente de esa etapa, coqueteando de nuevo con el gym y me estoy dejando querer. Más allá del mensaje, fueron las fotografías las que llamaron la atención. Thalía aparece con un bikini en tono cobre y deja ver brazos, hombros y una espalda trabajados de una manera increíble, además de una condición física que refleja su apuesta por el ejercicio de fuerza. A pocos días de cumplir ya 55 años, imagínate la emperatriz de la belleza, con eso está reafirmando por qué se le dice de esa manera. Y bueno, señores, la verdad es que en las fotografías, la empresaria y la también esposa de Tommy Mottola, posa en un espacio al aire libre, completamente con un look, con lentes de sol, con joyería, pero la verdad es que el verdadero protagonista de las imágenes es el resultado de su entrenamiento. La publicación incluye también un breve video en el que se aprecia con mayor detalle su físico y la definición muscular que ha logrado conseguir con el paso, pues obviamente, del tiempo. La transformación no parece ser producto de una aparición aislada. Thalía ya había compartido anteriormente algunos de sus entrenamientos y ha mostrado que el ejercicio forma parte de sus hábitos. Y bueno, en este 2026, por ejemplo, dejó ver una rutina enfocada en piernas y glúteos, que incluía ejercicios como sentadillas, sumo, con mancuernas, extensiones unilaterales de pierna y sentadillas frontales. Así es que, señores, la próxima vez que digan que una persona más de 45 años está completamente vieja, pues yo les digo que lo piensen dos veces antes de hacer ese tipo de comentarios. Vámonos con música, 11 con 43 minutos de la mañana. Héctor, oye Héctor, yo creo que a lo mejor es un hobby, jejeje. Pues, hobby o no, pues ahí tú te la sabrás. Ahí tú te la sabes. 11 con 43 minutos de la mañana, te dejo con ese tema que es de la chilena Miriam Hernández. Se llama Huela Peligro y lo escuchas aquí en la frecuencia que lo tiene todo, 90.7. ¡Buenos días! Continuamos con mucho más aquí en Faranduleando.

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8: 11 de la mañana ya con 52 minutos y en la recta final de la emisión del día de hoy de Faranduleando, agradezco como siempre el favor de tu atención. Saludos para el buen Toñín, que ya se reportó desde lo que es la Cuarta Sur aquí en la ciudad de Tapachula. También saludos para Abigail y para nuestro buen amigo Romeo. Romeo, Romeo, ¿dónde estás? Que no te veo. Así le dice Abigail. Así es que, Romeo, ahí te recomiendan que pases a ver a Abigail, ¿eh? Ahí te encargamos. Y nos despedimos, señores. 11 de la mañana con 52 minutos. Deseándote, como siempre, que tengas el mejor día de tu vida. Doctor Shapori. Saludos, doctor Shapori. Que Dios te llene de bendiciones. Que tengas un bonito jueves. Saludos, doctor Shapori. Me despido con Pandora. ¿Y eso qué se llama? Con tu amor, a través de la frecuencia que lo tiene todo aquí en el 90.7 de tu radio. Que tengan un excelente día, coman frutas y verduras y lávense los dientes. 11:53.

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3: ¿Qué tal? Muy buenas tardes. Esta es la información. En información local, el Ayuntamiento de Tapachula, que encabeza el alcalde Yamil Melgar Bravo, continúa con el mantenimiento de los contenedores que diariamente reciben los residuos sólidos que se generan en los hogares de Tapachula. Asimismo, hizo el llamado a la población a denunciar de manera anónima el mal uso de estos contenedores, tomando una fotografía y enviarla al 962-630-0818. En información estatal, Chiapas ya cuenta con autorización para realizar trasplantes de corazón en el IMSS, lo que permitirá atender a pacientes con enfermedades cardíacas graves sin necesidad de trasladarse a otras entidades. Esta opción representa un beneficio al reducir gastos de traslado y estancia, aunque también se destaca la importancia de fortalecer la cultura de donación de órganos. En información nacional, la Secretaría de las Mujeres informó que refuerza acciones para prevenir y erradicar el embarazo infantil mediante estrategias de prevención, acompañamiento y fortalecimiento comunitario. Estas acciones buscan prevenir embarazos a edades tempranas y contribuir que niñas y adolescentes desarrollen sus proyectos de vida libres de violencia y uniones forzadas. Más información en la segunda emisión de Notinúcleo. Que tenga una excelente tarde.
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3: ¿Qué tal? Muy buenas tardes, 12 del día con un minuto. Muchísimas gracias por estar con nosotros en nuestra ciudad. 12 del día con un minuto, iniciando la, pues, prácticamente antesala de fin de semana. Ay, perdón, perdón, un estornudo que nos íbamos a, iba a salir por ahí, pero bueno, recuerde que este es un programa en vivo. Gracias por estar con nosotros en nuestra ciudad, bienvenidas y bienvenidos. Agradecemos a Iram Nava por estar con nosotros en los controles técnicos. Despedimos a Mayito Blas y lo escuchamos nuevamente a las 5 de la tarde, así como también le invitamos a que escuche a la 1 de la tarde La Pachanga y 2:30 Notinúcleo en su segunda emisión. Bueno, pues en esta tarde decirle que usted puede enviar sus denuncias ciudadanas al número 962-625-2500 y pues bueno, que sea parte también de contribuir a mejorar una sociedad. Todas y todos merecemos una sociedad en armonía, en donde simple y sencillamente su voz sea escuchada con las autoridades correspondientes. Bueno, déjeme decirle que a raíz de varias denuncias ciudadanas que nos han, pues por supuesto, ustedes enviado, déjeme decirle que efectivamente la autoridad está cumpliendo con muchas de las cosas que en este programa nos preguntábamos. ¿Qué pasa con las personas que tiran basura, que alborotan los contenedores, que le dan mal uso? Porque déjeme decirle que la autoridad, en conjunto con la Secretaría de Desarrollo Urbano y Ecología SEDURBE y la Secretaría Municipal, la Secretaría de la Policía Municipal está haciendo los diferentes pues operativos para pues atrapar en flagrancia a todas aquellas personas que hagan mal uso de los contenedores. Cabe recalcar que pues bueno, en las últimas horas han sido detenidas dos personas pues precisamente en pues bueno, hacerle un daño a estos contenedores que tenemos en la ciudad, que son única y exclusivamente para uso de basura doméstica. Es decir, no podemos ir nosotros como empresa a tirar el desperdicio que nos queda. Sabemos que parte de las obligaciones de las empresas es pagar adicionalmente para que lleguen por tu basura. Y bueno, esos contenedores que vemos en las esquinas, que obviamente pues también salen de la recaudación fiscal, de los impuestos que nosotros pagamos, nuestros impuestos como ciudadanos, pues bueno, los pone, nos ponen para uso de nosotros, pues. Es decir, si por ejemplo, pues no sé, a lo mejor tenemos que salir muy temprano de casa, pero pues ya tenemos ahí una o dos bolsitas de basura, bueno, pues usted las puede llevar al contenedor más cercano que vea, siempre y cuando pues sea basura doméstica. Es decir, pues que la caja de leche, el cartón, alguna que otra basura que pues va polvito, cosas así, pues, o sea, basura que saquemos de nuestro hogar, aunque también a mí me gustaría incentivar a que empecemos desde casa a separar la basura. Digo, podemos tener las personas que tienen un terreno en su casa, poner la basura, la cáscara de plátano, la cáscara de que la cebolla, de vegetales, incluso los huevos, los cascarones de huevo y hasta el cartón de huevo sirven para hacer una buena composta. Y pues de esta forma hemos hablado de que se están haciendo campañas para reforestación, campañas ambientales. Considero que también nosotros en casa podemos hacer estas propias acciones. Pero bueno, en las últimas horas le platico que fueron detenidas dos personas. Y bueno, pues el ayuntamiento está informando a que quien altere el orden de los contenedores será detenido. Por lo que si usted o en su colonia ve a alguna persona por ejemplo, de oficio, pues los recolectores de basura, los que van en modalidad de triciclo, si ve que deja una basura en la esquina, pues usted tómele la fotografía y de inmediatamente repórtelo. Le voy a pasar el número para que usted haga su denuncia anónima incluso, y bueno, pues en ese momento las autoridades investiguen conforme las cámaras de vigilancia o las personas que están afectando y contaminando nuestra ciudad. El número es 962-630-0818 para que usted haga sus denuncias ciudadanas. Bueno, esta tarde, antes de irnos a la pausa, yo sí quiero invitarle a que en el siguiente bloque pues escuchemos temas culturales, porque pues bueno, el ayuntamiento está organizando un evento en honor a una persona que se le va a entregar las llaves de la ciudad, pero de esto vamos a hablar regresando de la pausa comercial. Por lo pronto nos vamos a un corte, son las 12:06, regresamos.
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7: Las altas temperaturas continúan representando un riesgo para la población en México. De acuerdo con la Secretaría de Salud, hasta el pasado 5 de agosto se han registrado 75 muertes relacionadas con el calor en 18 estados del país. Baja California concentra el mayor número de defunciones con 21 casos, seguida de Sonora con 17. Veracruz registra 5 fallecimientos, mientras que Chiapas, Quintana Roo y Tabasco reportan 4 decesos cada uno. Además, se contabilizaron 1,618 personas atendidas por afectaciones relacionadas con las temperaturas extremas. En este contexto, el golpe de calor es el principal problema registrado con 914 casos, seguido de 641 personas atendidas por deshidratación y 63 por quemaduras. Ante esta situación, las autoridades recomiendan evitar la exposición directa al sol entre las 11 y las 16 horas. Mantener una hidratación constante y prestar especial atención a niños, adultos mayores, mujeres embarazadas y personas con enfermedades crónicas. La Secretaría de Salud también sugiere utilizar ropa ligera y de colores claros, sombrero o gorra y protector solar, además de no dejar a niños o mascotas dentro de los vehículos. Hasta el siguiente comentario.
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2: Estamos de regreso. Gracias por seguir con nosotros en Nuestra Ciudad. Y bueno, tenemos denuncias ciudadanas. Por favor, si me lo permiten, nos dice por aquí: buenas tardes. En mi colonia dejaron un carro descompuesto desde hace más de 6 meses. ¿Dónde puedo denunciar para que retiren el carro? Estorba a los demás que vivimos ahí. Déjeme preguntar bien esto con Vialidad, si nos pueden apoyar o con incluso, puede ser hasta con Sedurbe, incluso, pero déjeme preguntar bien el número, porque antes también había una campaña. Me acuerdo que el ayuntamiento lanzó una campaña de los vehículos que estuvieran en la calle abandonados, y bueno, lanzó un número. No quiero darles el número sin saber si este número está activo, pero bueno, necesito que me diga también en qué domicilio está ese vehículo y en qué colonia, por favor, para que nos apoye y nosotros podemos hacer lo correspondiente. Dice: pero no pueden tirar desperdicio de pollo las grandes empresas. Es correcto, no la pueden tirar, no lo pueden tirar así nada más porque sí. Dice: es bueno que en la Sexta Sur, entre Octava y Poniente, todas las madrugadas llevan varias personas a sacar basura de 2 a 4 de la mañana, dice por aquí. Pues sí, es que cada cosa debe de ser para lo que se debe de hacer, pues, o sea, las grandes empresas tienen que pagar efectivamente para que ellos lleguen, los recolectores de basura, los camiones, más bien, a llevarse las diferentes residuos de las grandes empresas, de cualquier índole, ¿verdad? Bueno, dice por aquí: buenas tardes. Hay muchas calles en Tapachula que están llenas aún de basura. Da pena, da tristeza. Los mercados llenos de basura. Y bueno, esto están comentando las personas. Tenemos una denuncia ciudadana. Ahorita entramos con la entrevista. Muy buenas tardes, Nuestra Ciudad. Díganos.
3: ¿Qué tal, Juanita? Buenas tardes.
2: Buenas tardes.
3: Estás hablando por lo de la basura.
2: Sí.
3: Es algo incómodo porque no voy a alucir y no vayan a decir que estoy a favor del presidente, ¿verdad? Pero la presidencia o el presidente de Tapachula está haciendo con la recolección de basura el reordenamiento con los estos aparatos que ha puesto en cada esquina y ha disminuido.
2: Uh-huh.
3: Lo que molesta, a mí en lo personal, hoy me tocó verlo, antier me tocó verlo y varias veces, que hay empresas grandes que ellos deberían de pagar su recolección de basura porque no llegan a tirar una, ni dos, ni tres bolsas. Hoy vi el de un restaurante, pues algo de lujo, o es de lujo, que empieza con una T que está aquí sobre la carretera al puerto, tirando sus bolsas de basura. Hazme el favor, era 7 bolsas de las grandes, que con 2 bolsas ya se llenó un contenedor. Entonces, ¿a qué obliga a la ciudadanía a amontonar la basura abajo? Y es donde se hace el cochinero. Yo pienso que esas empresas deberían de pagar su propia recolección de basura. Y no solo ese restaurante, hay varias empresas que las han captado, que llegan a tirar su basura. Entonces yo creo que más allá de ellos, pueden pagar su propia recolección de basura y pagar al ayuntamiento para que les manden un vehículo, o contratar a alguien que les llegue a tirar su basura. Pero no pueden ellos ir a tirarla ahí, porque eso es para personas que llegamos con 2, 3 bolsitas y que no es del diario. Y ellos del diario tiran. Entonces yo pienso que ahí están mal, ¿verdad? Porque por un lado, la presidencia o el ayuntamiento está tratando de mejorar la visibilidad urbana, y que estos señores les vale cacahuate, piña y jamón, y ya hacen y llegan y tiran su basura, ¿verdad? Es un comentario.
2: No, muchas, claro, es muy, este programa es muy válido, amigo. Muchísimas gracias. Pendientes. Bueno, pues ahí está los comentarios. Efectivamente, pues sí, tienen las empresas esa obligación. Todos tenemos derechos, pero todos tenemos también obligaciones que hacer, ¿no? Entonces, pues esa es la más cordial invitación a las empresas, pues recordar que se pueden acercar al área de Sedurbe, pues a checar de que alguna forma un camión les llegue hasta las puertas de su negocio para llevarse toda esa basura, porque no podemos dejarla. No podemos dejarla, como dice la persona, llegar por ser una empresa. A veces nos confundimos y decimos, es que bueno, yo pago impuestos, yo pago aquí, yo pago acá, pago permisos, pero eso no te da el derecho a llegar con tu carro, tu camioneta y dejar tus 7 hasta 8 o 10 bolsas de basura en un contenedor que sabes que le va a ocupar el espacio de otras personas que realmente pues también necesitan dejar su basura. Y efectivamente, al ver que está lleno, pues lo que hacen es dejarlo ahí a un lado hasta que vomite ese pobre contenedor. Pero bueno, de esto vamos a seguir platicando en nuestra pausa comercial, que nos tenemos que ir, y vamos a atender llamadas telefónicas también en este corte. Por lo pronto, la pausa y regresamos.
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4: Estamos de regreso, 12 del día con 20 minutos, gracias a las personas que se comunican con nosotros, pero agradecerles siempre sus mensajes. Vamos a hacer una breve pausa con el tema de la recolección de basura, ahorita continuamos con eso. Vamos a darle la más cordial de las bienvenidas a la licenciada Valeria Mendoza, ella es coordinadora de misiones culturales de la Secretaría de Educación y Cultura Municipal, y en esta tarde, pues, la Lic Valeria nos va a platicar de los eventos que se organizan a través de esta secretaría, pero de lo más importante es que mañana viernes se va a llevar a cabo un evento simbólico del cual, pues, Tapachula, creo que es la primera vez, Lic, lo tengo que mencionar, que se realiza, y es entregarle las llaves de la ciudad a una persona, pues, ilustre. Estamos hablando de un escritor chiapaneco. Platíquenos, Valeria. Muy buenas tardes, Lic, y bienvenida a nuestra ciudad.
5: Buenas tardes, Pamela. Muchas gracias por este espacio que nos ceden a la Secretaría de Educación y Cultura Municipal, representada por la maestra Maylin Wong. Ciertamente, el día de mañana a las 5 de la tarde en el Museo Arqueológico del Soconusco tenemos una cita para homenajear al maestro Roberto López Moreno, originario de Huixla, pero que a través de este homenaje se hace, yo diría, un acto de justicia cultural, porque se está reconociendo su legado de alguien que ustedes tal vez dirán, pero si es huixleco, ¿por qué se le homenajea en Tapachula? Sabemos que a nivel social, político, cultural, esta alianza del Soconusco es importante. Entonces, homenajearlo en Tapachula es una clave para seguir fortaleciendo esta unión del Soconusco.
4: Sí, sobre todo, pues, precisamente son parte de las actividades que se hacen en la Secretaría de Educación y Cultura, ¿no es así, Lic?
5: Claro, sí, pues siempre tratamos de dar el espacio a todo tipo de arte y de artistas, desde la literatura hasta la música, pasando por la pintura. De hecho, el día jueves se inauguró una sala en el Museo de Tapachula, que es justamente una sala que nos trae el Consulado de El Salvador, porque también es importante hermanarnos con Centroamérica, ¿no? Que también puede visitar las personas de martes a domingo, de un horario desde las 10 hasta las 6 de la tarde. Y también se abrió otra sala, no solo esta sala de El Salvador, sino una sobre Jaime Sabines, con pinturas de alumnos del COVACH.
4: ¡Ay, interesante, Lic! Pues bueno, hay mucho que hacer en estos días aún de vacaciones, y así siempre, es, ¿no? Promover la cultura, promover, pues precisamente que los jóvenes acudan, se se puedan ellos distraer de otras cosas y posicionar su mente precisamente en estos talentos que es la cultura, el arte, pinturas y todo esto. Pero platíquenos un poquito acerca del escritor chiapaneco, del maestro Roberto.
5: Okay. Roberto López Moreno, creo que es muy curioso porque a pesar de ser chiapaneco se le lee muy poco en Chiapas y menos aún en el área del Soconusco, lo que es Tapachula, Cacahuatán, Huixla. No es como tal una queja, sino que realmente esto nos alienta a sumar esfuerzos para difundir su obra y sobre todo hacerlo entre las nuevas generaciones. Roberto López Moreno ha incursionado en una infinidad de géneros, desde ensayo hasta poesía y narrativa e investigación incluso. Él se podría definir como un poeta, un escritor vanguardista porque ha creado estilos, ha creado movimientos. Por ejemplo, tiene el poemuralismo, que es esta idea de que en cada barda debería haber un poema, ¿no? Que lo hemos visto con Acción Poética y otros movimientos que vinieron posteriormente, ¿no?
4: Y que se dejó de hacer, ¿verdad?
5: Claro, y que se debería retomar incluso aquí sí. En Tapachula, ¿no? También el tema de la poesía negra, de la cual les estaré hablando mañana, por cierto, ahí en el evento. Los alburemas, que él hace este juego con el lenguaje y el albur, que es muy propio de México y sobre todo de los costeños de aquí del Soconusco, ¿no? Y bueno, él ciertamente ha abierto pues las puertas, ¿no?, a este tipo de estilo vanguardista en Chiapas y creo que por eso es importante seguir conociendo su obra y reconocer su trayectoria.
4: Okay, ¿y qué significa esto para el auditorio, el entregar las llaves de la ciudad?
5: Okay, bueno, este acto simbólico ciertamente que tiene mucha fuerza, o sea, es algo que nos comunica pues que se está volteando a ver a los artistas de décadas, ¿no? Porque él es una persona que desde hace más de 50 años tiene esta labor literaria. El hecho de que el presidente, el licenciado Don Yamil Melgar, entregue esta llave de la ciudad nos habla de que se hace un reconocimiento, que se están abriendo las puertas también a nuevas políticas culturales de... pues ciertamente tomar en cuenta esta trayectoria, esta labor que hacen los diferentes artistas, ¿no? Y que pocas veces se les visibiliza. También cabe mencionar que va a estar presente la maestra Angélica Altúzar, que es la titular del Consejo Estatal para las Culturas y las Artes. Ellos van a ser quienes entregarán esta llave, pues en algo inédito, porque nunca se le ha homenajeado al maestro aquí. De hecho, hace 4 años se le homenajeó en el Bellas Artes. Y es muy curioso, ¿no? Como dicen, nadie es profeta en su propia tierra. Y afortunadamente se hizo esta propuesta entre el Ayuntamiento y Coneculta de darle este lugar que él merece, ¿no?, en la sociedad.
4: Sí, eso es lo más importante. Pero también el auditorio, y de manera personal te pregunto, ¿cómo se llevó a cabo este proceso? O sea, ¿por qué se eligió a él? ¿Y qué, cuál fue la discusión? ¿Quiénes contribuyeron en elegir al maestro en entregarle las llaves de la ciudad?
5: Esto surge por una reunión que tuvieron el presidente y la maestra Angélica, entre otras personalidades, incluyendo la titular de la Secretaría de Educación y Cultura, donde determinaron que si bien hay muchos escritores aquí que han sobresalido, pues el maestro ciertamente tiene este alcance no solo nacional, sino también internacional, y también... lo que les llamó mucho la atención a ellos fue que precisamente nunca se le había hecho un homenaje, y mucho menos entregar las llaves de la ciudad a lo que es el maestro, ¿no? Y esos fueron como los filtros, o sea, observar esa trascendencia que él tiene y lo que significa entregarle las llaves, no solo en un terreno literario, sino también en un tema sociopolítico, sociocultural, ¿no?
4: Ok, perfecto. Bueno, pues maestra Vale, nos tenemos que ir a una pausa y en breve regresamos. 12:26.
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4: Estamos de regreso, 12:30 AM, y bueno, continuamos ya para despedir a la licenciada Valeria Mendoza, coordinadora de Misiones Culturales de la Secretaría de Educación y Cultura Municipal. Lic Valeria, ¿cuándo va a ser este evento de el reconocimiento al maestro Roberto? ¿Cuándo va a ser el horario? Y si es entrada libre para que la sociedad pueda ser testigo de este evento tan trascendental y pues bueno, marca un hito en la historia en Tapachula, porque creo que es primera vez que se le entrega a alguien las llaves de la ciudad.
5: Sí, el evento será el día de mañana, viernes 14 de agosto, a las 5 de la tarde en el Museo Arqueológico del Soconusco. Está pues frente al Parque Central, ¿no? Justo al lado del MUTAP, ahí pueden encontrar el Museo Arqueológico.
4: Perfecto. ¿La hora?
5: A la hora 5 de la tarde va a haber participación de distintos poetas. Estará la poeta Carla Arriola, que es presidenta de la Asociación de Escritores de Tapachula, Eduardo Briones, también habrá música con Virginia García, y pues están todos invitados.
4: Perfecto. Maestra, de verdad, lo que sea hacen educación y cultura municipal es algo tan admirable, el promover el arte, porque triste y sencillamente es la verdad, aquí en Tapachula es nulo el interés que se le dan a algunas personas en la cultura. Entonces qué bueno que precisamente hagan este tipo de eventos donde la cultura tiene que resaltar, y que bueno, pues el Soconusco pues es un lugar donde tenemos tanta riqueza cultural y tristemente no es tan cacaraqueada o es tan anunciada, ¿no?
5: Sí, claro, esa es la lucha diaria, ¿no? También cómo atraer a las nuevas generaciones a este tipo de eventos, pero confiamos que con esfuerzos de las instituciones, de la sociedad civil, se puede lograr.
4: Perfecto. ¿Y qué otros eventos más pues han realizado? Me decía de una exposición que se inauguró en el museo, en el MUTAP.
5: Sí, así es. Como les comentaba, pues gracias al Consulado de El Salvador se hizo esta gestión para poder tener una exposición. La exposición de Jaime Sabines también, que va a estar abierta al público en el MUTAP. La entrada es gratuita. Martes a domingo de 10 a 6 de la tarde es el horario en que pueden visitar el museo. Y también vamos a tener próximamente, pues bueno, justamente el día de mañana a las 4 de la tarde en la pérgola del Parque Central se va a presentar una comparsa, una batucada. Entonces pues también para que la gente se sume, o sea, siempre debe haber bastantes opciones, ¿no? O sea, si no me gusta este evento, pues tal vez el otro me llama más la atención, ¿no? Y es lo que intentamos hacer en la secretaría, tener esa pues variedad de eventos, ¿no? Para las personas.
4: Nos preguntan aquí de las tardes de marimba, que si todavía llega la marimba al parque.
5: Así es, el lunes, miércoles y viernes en el kiosco y otras veces en el pórtico del museo por tema de la lluvia, pues puede encontrar la población a las distintas marimbas municipales, la 1, la 2, la 3, que pues claramente como es el lema, no nos alegran los corazones, pero sí siguen vigentes las tardes de marimba.
4: Perfecto, o sea que las familias pues tapachultecas pueden ir a bailar un ratito,
5: sí, claro,
4: ¿no?
5: Tener ese momento de esparcimiento, algo gratuito, de calidad, ¿no? Y que nos une como tapachultecos.
4: Perfecto. Licenciada Valeria, ¿algo más que quiera agregar o decir?
5: pues que realmente la población le dé una oportunidad a este tipo de eventos culturales. Nosotros lo apostamos todo porque ustedes puedan disfrutar de algo de calidad, de algo que nos llena también de humanismo, porque hay que decirlo, ¿no? El arte es una forma de hermanarnos, de tener estos valores cimentados, y pues yo quisiera que verdaderamente se dieran la oportunidad de ir a ver y a escuchar al maestro Roberto López Moreno el día de mañana, porque nos estará dando unas palabras también, y quién sabe, tal vez hasta nos recite su poema Chiapas, que tan emblemático es de él.
4: De artistas chiapanecos, ¿cuál es el favorito de usted? El que...
5: Yo te voy a ser sincera, quiero mucho al maestro Roberto López Moreno, he podido convivir con él desde hace tiempo, pero mi corazón está muy enraizado, digamos, con la poesía de Balán Rodrigo, originario de Villa Comaltitlán.
4: ¿Algún poema que nos pueda decir el nombre? No citar, pero decir el nombre para que lo busquemos ahí en San Internet.
5: Yo les recomendaría que busquen el libro, más bien el poemario Ceibario, de Balán Rodrigo. Él usa esta metáfora de la ceiba como una forma de hablar del Soconusco.
4: Sí, claro, sí. Tan simbólica la ceiba, que ahora está en el escudo chiapaneco, así, ¿no? El escudo de nuestro estado. Pues, Lick, vale, hablar de cultura de verdad es tan rico y tan interesante. Mañana vamos a estar ahí desde luego siendo testigos de este evento, y pues bueno, invitar a la ciudadanía nuevamente para que acuda mañana.
5: Claro, así es. Muchas gracias, Pamela.
4: A usted, igual, y bueno, salúdenos y un fuerte abrazo a la maestra Mei Ling Wong, que pues gracias. Por agenda no pudo estar aquí. Gracias, Lick. Pues bueno, ahí está la información, y gracias a usted, el auditorio, que siempre está en sintonía de nosotros. Vamos a pasar a otros temas que tenemos que abordar en esta tarde. Casi nos vamos a la pausa, pero le comento que nos están llegando mensajes. A ver, con relación a, bueno, pues al lema de este programa, que son las denuncias ciudadanas, dice por aquí: buenas tardes, quiero reportar un problema que viene dejando las compañías de internet. Resulta que se incendió un poste de CFE y se quemó el cableado por un cortocircuito. Qué raro. La atención fue inmediata, pero el problema es que hacen un trabajo excelente, pero no se llevan su basura. Dejan los pedazos de cable cortados, colgando, o bien, como se muestra en la foto, escondido en la vegetación. Esto ocasiona problemas a los que por aquí transitamos. Estamos hablando de la 49 Poniente, entre octava y décima norte. Y no es solo aquí, es donde quiera que hacen reparaciones. Nos reporta el señor Ángel López. Pues, señor Ángel, muchísimas gracias por su denuncia. Evidentemente, pues sí, he visto que no es la primera vez que CFE hace un trabajo. En algunas ocasiones, pues qué bien que algunos elementos acudan rápido al llamado. En otras, pues uno tiene que estar insistiendo. Y efectivamente, después de que hacen el trabajo, ahí dejan la basura. No es el primer hecho que ocurre. La vez pasada también, no sé si recuerda, que con uno de los árboles que están ahí en Laureles, que podaron el árbol, o sea, fueron a podar las ramas, pero dejaron todas las ramas, todas las hojas ahí en la calle. Entonces, pues tampoco, ¿no? Dicen por ahí, si vas a hacer algo, hazlo, pero hazlo completo, o sea, desde inicio a fin. Bueno, nos vamos a la pausa comercial, 12 del día con 36 minutos.
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4: Gracias, continuamos 12 del día con 39 minutos. Gracias por estar con nosotros en Nuestra Ciudad. Vamos a atender una llamada. Bueno, ya la atendió Irán. Gracias por apoyarnos siempre y sintonizarnos. Ahora sí, nos vamos con la llamada. Nuestra Ciudad, buenas tardes, díganos.
24: Sí, mira, nada más reportándole. Anteriormente decía usted trabajo de campo, pero aquí sobre la 30 Oriente, entre séptima y novena, hay un taller de estructuras metálicas que ocupa la media calle para estar haciendo un trabajo y se reduce mucho la calle y el doble sentido.
4: Ok, es 30 Oriente, por donde está la esta de Pemex, ¿no? Antiguas instalaciones.
24: No, ¿no? 30 Oriente entre séptima, privada sur, y séptima sur del par vial.
4: Ay, ubíqueme, por favor, no me logro ubicar bien. ¿Qué hay cerca?
24: De Bancomer, que está en el reloj, una cuadra abajo, pues.
4: Ah, ok. Sí, la 30, ajá, ya, listo. Ajá, 30 entre sí. Séptima, ¿y qué me dijo?
24: Entre séptima y séptima privada sur.
4: Entre séptima y séptima privada sur, ajá.
24: Mire, si usted da su vuelta por ahí, al doblar, para incorporarse hacia la calle de la Salazar, que es la 30.
4: Sí.
24: Están una camioneta, adelantito están los burritos ocupando media calle y obstruyendo el tráfico. Y es doble sentido, uno tiene que esperarse. Y hay quienes vienen del par vial, dan la vuelta muy rápido y pueden ocasionar un accidente.
4: Es cierto, y creo que por ahí hay un transformador, ¿no? En la esquina de
24: ajá. Sí, exacto.
4: Uh-huh.
24: Ahí.
4: Ya.
24: Pasa por ahí, va a ver que ahí están trabajando fuera con sus burros, están haciendo los portones, lo que tengan que hacer. No sé por qué hay vialidad, no dice nada.
4: Ok, ¿cuál sería lo que usted le pide a las autoridades? ¿Qué lo pediría?
24: Porque tienen adentro espacio para trabajar y se tienen que salir a trabajar a la calle. Pues anteriormente los talleres mecánicos a todos retiraron unidades que se encontraban en la calle, en los talleres, ¿no? Lo mismo deben de hacer ahí.
4: Ok, perfecto. Vamos a ver que nos apoye Servicios Públicos con este tema. ¿Le parece?
24: Sí, porque yo paso mucho por ahí y siempre es complicado poder pasar.
4: No, señor, tiene usted razón, porque puede ocurrir un accidente, como usted dice, puede pasar un vehículo doblando muy rápido y uno por esquivar. Tiene razón, un accidente.
24: Bueno, gracias.
4: Gracias a usted. ¿Con quién tuve el gusto?
24: Mario.
4: Ah, señor Mario, muchas gracias, saludos.
24: Gracias, bye.
4: Bueno, pues ahí está la denuncia ciudadana, gracias por sintonizarnos y sobre todo tener la confianza para platicarnos las diferentes problemáticas. Bueno, pues ahí está el tema y esperemos que nos apoye Servicios Públicos y bueno, en su parte también desde luego Vialidad que nos apoye con ese, con este problema, este dato. Bueno, tenemos más mensajes, vamos a leerlos. Gracias por su sintonía y por sus mensajes. Dice por aquí, a ver, bueno, también nos envían las imágenes de este, estábamos hablando del tema de los cables que quedan tirados y que bueno, pues desde luego representa un peligro para las personas que caminen por ahí, puede pasar un niño pequeño, un adulto mayor, se puede tropezar, efectivamente sí es muy peligroso dejar los cables ahí tirados. Dice, Colonia San José Ledén, en un estacionamiento lo dejaron abandonado. Ah, ok, lo del carro, pero los demás tenemos carro y ocupa un espacio. Bueno, déjenme antes de que termine el programa ver de qué forma, pues apoyamos ahí a Colonia San José Ledén. Si me puede decir la calle, por favor, dígame la calle y qué vehículo es. Si puede también una fotografía, con eso nos ayuda bastante para que la autoridad también nos apoye y haga lo correspondiente. Me imagino que sí, porque de repente entre vecinos, pues a veces que llega el otro vecino de visita, y bueno, a veces se estacionan en tu portón, en tu lugar, es molesto, es pesado, y ahora un vehículo extra que no es de nadie, pues sí, efectivamente representa pues un malestar, ¿no?, para los vecinos. Pero yo le agradezco que esas anomalías, pues las reporte aquí en nuestra ciudad. Vamos a ver qué podemos hacer, ¿verdad? Vamos a ver qué solución se le da a ese vehículo abandonado en San José Ledén. Nada más quedo pendiente, por favor, de la calle y si tiene una fotografía del vehículo, porque también recuerde que si tiene placa, se puede checar a través de la plataforma México o checar, la policía puede checar el número de la plataforma, a veces son vehículos robados y bueno, pues los dejan ahí. Si nos apoya muchísimo, de manera anónima, si quiere, no se preocupe para no meternos en tantas cosas, mándenos la foto para ver qué podemos hacer. Dice por aquí, buenas tardes, te comento, hay personas, no sé si son personas, personas que se dedican a revisar la basura. Son los que sacan la basura del contenedor y ya no la vuelven a meter. Sí, efectivamente, que coloquialmente se le conoce como recogedores, incluso pepenadores. Discúlpeme, no me gusta a mí decir este término por los derechos humanos, pero coloquialmente así se les dice. Dice, ¿recuerdas que estaban quemando contenedores? Yo tuve un altercado con una persona extranjera porque estaba tratando de quemar la basura de los contenedores que están por donde está una escuela de taekwondo en el lado sur de la ciudad. Pues efectivamente es lo que le digo, es lo lamentable. Cuando se nos dejan las cosas para que las usemos, tristemente es difícil que las personas lo cuiden. Por eso es que a veces se toma la iniciativa de no dejarlas, pero vemos que en esta administración están dejando los recolectores, se están redoblando los esfuerzos para que se mantenga una ciudad limpia, pero por eso es que inicié con el tema de que también no se vale que pues también las empresas estén dejando sus residuos, pues tampoco se vale. Pero bueno, y con respecto a esto de las personas, pues déjeme decirle que así como la señora que vive allá por la 25 Oriente, que ya por seguridad no puedo decir su nombre, pero la señora o los vecinos, pues, que reportaron allá en la 25 Oriente, pues fueron puestas a disposición a estas personas que se les detuvo por estar precisamente contaminando, tirando la basura en las calles. Bueno, dice por aquí, buenas tardes, disculpe, solo para comentarles que aquí sobre la Sexta Sur, entre 22 Poniente, y despuesito de las 7 de la noche, las personas, ya lo habíamos hablado, ¿no? Los que se coloquialmente conocen como pepenadores hacen de las suyas tirando la basura. Y bueno, pasó una patrulla y les grité para que le llamaran la atención y me contestaron que no. Bueno, pues ahí está. Bueno, no, al contrario, ellos tienen la obligación de decirle a estas personas que no hagan estas actividades. Nos vamos a la pausa, regresamos.
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2: ¿Sabías que muchos inventos que utilizamos todos los días están inspirados en la naturaleza? A esto se le llama biomimética, estudiar cómo funcionan los seres vivos y copiar esas soluciones para crear tecnología. En lugar de reinventar la rueda, los ingenieros, científicos y diseñadores estudian cómo la evolución resolvió problemas complejos durante millones de años y copian esas soluciones para crear tecnología humana. La naturaleza no malgasta energía, no genera basura inútil y optimiza materiales al máximo. Y es así como la biomimética toma 3 niveles de inspiración. Su forma, que es copiar la estructura de un ser vivo. El proceso, copiar cómo se fabrica algo. Y el ecosistema, copiar cómo un conjunto de organismos reutiliza recursos sin generar desperdicios. Hay muchos casos emblemáticos del mundo real, como el tren bala japonés. El problema es que al salir de los túneles de alta velocidad, el aire comprimido generaba un estruendo sónico enorme. La solución biomimética fue copiar la forma del pico del martín pescador, que entra al agua desde el aire sin salpicar casi nada. El diseño eliminó el ruido y redujo el consumo de energía en un 15%. Otro ejemplo es el velcro. Su origen fue en 1941, cuando el ingeniero George de Mestral notó cómo los frutos del cardo al barbero se quedaban pegados al pelo de su perro mediante miles de microscópicos ganchos. Y un ejemplo más es la pintura e hilo antibacteriano, o mejor conocido como piel de tiburón. Sabemos que la piel del tiburón no es lisa. Tiene diminutas escamas llamadas dentículos que impiden que se adhieran bacterias y algas. Hoy se usa ese patrón microscópico en superficies de hospitales para reducir infecciones sin usar antibióticos. Pero si te preguntas cómo puedes aplicar el pensamiento biomimético, cuando te enfrentas a un reto de diseño, organización o eficiencia, solo hazte la pregunta clave: ¿cómo resolvería esto la naturaleza? A eso se le llama biomimética.

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2: De regreso ya en este último bloque, 12:50. Gracias por enviarnos sus mensajes. Dice por aquí tenemos mensajes pendientes y audios también, los cuales pues vamos a seguir con este tema. Hoy por lo visto es el tema de la basura y tema también de CFE. Dice, hago la aclaración, no son los de CFE, son los de la compañía de cable internet. Gracias por la atención. Ah, perfecto. Bueno, pues también estas personas que contratan a veces internet o cable, y según también especialistas del Colegio de Ingenieros Electricistas, también a veces estas famosas telarañas que les llaman, que hay en muchas colonias, he visto por ahí en varias colonias al sur de Tapachula, Indeco, la 11, la 16, Aquishino, en varias colonias lo he visto. Y por lo que veo también, pues lo que 5 de febrero no se queda atrás. También estas compañías, pues sí deberían de quitar todo este cableado, aunque a veces en las empresas su pretexto es que el cliente no lo pide o el cliente no lo pidió. Pero sí sería bueno investigar, me voy a dar a la tarea a investigar si se le puede aplicar alguna sanción a estas empresas de telefonía, de internet, para que retiren estos cables y que efectivamente pues no dejen también la basura ahí tirada, no dejen los cables tirados, porque efectivamente representan un peligro. Imagínense que, pues, no sé, con el paso del tiempo, pues, bueno, se pueda cortar algún niño con este tema de los cables, se pueda lastimar algún adulto. En fin, en general, es un peligro lo que representan estos cables. Bueno, vámonos con los audios y regresamos.
3: Por favor, si pudieran apoyarlos. Se han hecho reportes desde hace meses, tenemos fácil de 5 a 6 meses con fugas de agua en la calle Chabacanos, entre Palmas y la avenida Tabachines. Desde hace meses tenemos esas fugas de agua, todo el tiempo está el lodazal en la calle.
2: Perfecto, bueno, pues nos están reportando fuga de agua, lo que entiendo que es en Laureles, porque me menciona aquí calle Chabacanos entre Palmas y la avenida Tabachines. Dice que desde hace meses tienen ese detalle con la fuga de agua. Híjole, mire que también estuvimos hace unas semanas por ahí en Laureles con la inauguración de la calle Caobas, y mire que no me enteré, porque pues ahí estuvieron los amigos, ¿verdad? Los amigos del ayuntamiento con este dato, pero déjeme reportarlo directamente en estos momentos a la autoridad para que puedan hacer algo allá en Laureles. Bueno, muchísimas gracias por enviarnos su audio, y bueno, los habitantes de Laureles, si tienen algún número de reporte de esta fuga, por favor compartan este reporte para que podamos pues de alguna manera agilizar la denuncia. Dice por aquí, buenas tardes, quiero denunciar los negocios de baterías en automóviles, que tienen sus letreros metálicos abajo de la calle. Nos dice por aquí, bueno, no nos dice dónde, sí, aquí está, los negocios están sobre la 19 Oriente entre Segunda y Cuarta Norte, 19 Oriente entre Cuarta y Sexta, y en la Central Norte entre 21 y 23 Oriente. Dice por aquí que dejan sus letreros metálicos abajo en la calle, bastante afuera, pueden ocasionar que los automóviles pues tengan que hacer la maniobra para pasar. Ah, perfecto, muchísimas gracias. Esto lo podemos ver con servicios públicos que nos apoyen para que, pues bueno, pongan en norma a estos negocios que efectivamente dejan sus letreros. Pues obviamente ellos lo hacen para jalar clientes, pues, pero también está la seguridad, tiene usted toda la razón. Y sobre todo que ahí en la central, en las calles que me está citando, creo que pasan mucho colectivo y bueno, pues puede ocasionar un accidente. Dice, por favor, apóyenos, quizá por su medio nos atiendan en reparar fugas de agua que tenemos de hace aproximadamente 5 meses o más. Ah, perfecto, es la misma persona que nos está enviando el mensaje desde Laureles. Bueno, pues ya tengo su denuncia, ya se la canalicé a Coapatap y ojalá que me tenga una respuesta para este día y yo mañana estarle informando. Bueno, pues ya nos vamos, gracias por estar con nosotros en nuestra ciudad una tarde más. Gracias por su radioaudiencia, cuídese mucho, recuerde que en estos momentos tenemos sensación térmica de 42 grados. Efectivamente, la canícula está siendo de las suyas, dicen que la canícula se va a extender hasta finales de agosto, así que la recomendación es hidratarse muy bien. Pues que tenga un buen provecho, una feliz tarde, un feliz jueves, antesala de fin de semana, nos escuchamos mañana con más finales de agosto, así que la recomendación es hidratarse muy bien. Pues que tenga un buen provecho, una feliz tarde, un feliz jueves, antesala de fin

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1: ¿Cómo estás, súper? ¿Y cómo están los pachangueros? Bienvenidos. Ya es jueves 13 de agosto 2026. Yo espero que todos estén muy bien, que hayan desayunado rico, que estén disfrutando de la tarde. Y a partir de ese momento, disfrutando de la pachanga. Bienvenidos todos.
0: Así es, bueno.
1: Ahora sí, vamos a atender la llamada telefónica. La pachanga, bueno.
2: Hola, buenas tardes.
1: Ay, qué ánimo, Dios mío, hombre. Uy. Nosotros estamos con todo. Y este hombre, bueno, no sabes.
2: ¿Cómo estás? Venía durmiendo.
0: ¿Qué? ¿Está en el baño, papi, o qué onda?
2: Hola, súper, ¿cómo estás?
0: Bien, bien, todo tranqui.
1: ¿Quién habla?
2: Qué buena, qué buena, Alfredo.
1: Alfredo, ¿qué pasó, Alfredo? ¿Cómo está?
2: Quiere entrar a ver su...
1: Ah, a ver, a ver, pues, ¿con qué canción va a entrar, Alfredo?
2: Irá, ¿qué pasó?
1: Es que no, hombre, una gran tristeza me da, Alfredo. ¿Con qué canción, Alfredo?
2: La carencia.
1: La carencia, va, va, va. Uy, con todo el ánimo de Alfredo. Está bien. Oye, ¿dónde nos escuchas, Alfredo?
2: Pues aquí, manda el taxi, voy rumbo a Tapachula, de acá de Puerto.
1: Ah, perfecto. Con cuidado, Alfredo, por favor, ¿sale?
2: Cuídense.
1: Cuídate. Bye, bye. A ver ese cómo le va Alfredo hoy, bueno, en el versus.
0: Oscar, ya hice el depósito, Irán, ya sabes. Uy, ¿a qué se refiere eso?
1: Desconozco, no sé qué me quiere decir Oscar, ¿eh? No, no, no tengo idea.
0: Oye, el tema del día de hoy es... No se dice me cacharon, se dice
1: me agarraste con las manos en la masa.
0: Así es.
1: La pachanga, bueno.
3: No se dice me cacharon, se dice ya valió queso.
1: Ya valió queso.
4: Luigi.
1: ¿Cómo Oye, estás, Luigi?
3: Bien, aquí escuchándolo, tratando de comunicarme porque ¿verdad? Luego me gano.
1: Es que se satura ese teléfono.
3: Sí, es que yo quiero.
1: De las 5 llamadas que nos llegan.
3: Ya te iba a decir cómo habló ese. Hola. ¿Qué tal?
1: Se pasa, ¿verdad? Se pasa, Alfredo.
3: A verse. Ay, no. Usted está con toda la injundia y
1: sí,
3: este.
1: Claro, hombre. Nosotros bien acá.
3: Mi abuelita.
1: Nosotros con la energía a tope y Alfredo nos quita aquí drenándonos nuestra energía.
3: Es que de seguro ahí traía la tóxica.
0: Ah, lo más seguro.
1: Se me hace.
0: ¿Con qué rola, Luigi?
3: Quiero la de Ana Bárbara con Volar.
0: Volar.
1: Volar, ¿cómo va esa? No la he escuchado.
3: Y quisiera volar hasta tus brazos.
0: Ah,
3: y
0: va
3: dirigida
0: sí.
3: Para Super.
0: Ah, sí.
3: Puesito bebé.
0: Acéptalo. Acéptalo, Luigi. ¿Quieres conmigo?
3: Sí, sí, sí, sí.
1: Oye, Luigi, qué vocerrón te cargas, ¿eh?
3: ¿Ah?
1: ¿Qué vocerrón te cargas?
3: ¿A poco? Yo ni me... Ay, yo solamente en el baño canto.
1: No, sí, sí, la armas, sí, la armas. Te mandamos un beso, Luigi.
3: Pero así me dejó, miren, sí.
1: ¿Cómo crees? No.
3: Le di las 3C, no. Le iba a la 4C y después la 5C.
1: Mándalo a la porra, Luigi, no te valora.
3: No, por eso ahorita le decía tú, pero si quiere la 5C.
1: Sí, él sí, él sí.
0: Dale, dale, Luigi.
1: Sale, Luigi, bye. Ahí está, ya tenemos el versus, muchachos.
0: Ya quedó, bueno. Saludamos al grupo de la Pachanga Fans. Ahí está Moni, Calamardo, ¿quién otro? Miki, ya conectado, José Luis Mesa.
1: No se dice, me cacharon.
0: Mariela, Sablo, ya están.
1: Se ¿Aló? Dice, ya valió chetos, dice Miki.
5: Buenas tardes.
0: Calamardo.
5: Una flojera.
0: Hola,
5: Alfredo.
1: ¿Verdad?
5: Ya. No se dice, ya me cacharon. Ya valió queso.
1: Ya valió queso.
5: ¿Te ve?
0: Sí.
5: A estas alturas... Había una madre hace muchos años con mucho dolor porque iba a nacer una personita
1: sí.
5: Linda.
1: Sí.
5: A escasas 48 horas.
0: ¿Ah, sí?
5: A escasas 48 horas y esta personita trajo alegría y la razón de vivir a esta gran mujer. Y esta gran mujer dio vida a un gran personaje que hoy nos hace divertir y nos hace el día a todos los que estamos. Con amor para ti.
1: Ah,
5: usted, sí. Amigo de todo.
4: Súper.
0: Ay, gordo. Te comento que yo salí volando de la panza de mi mamá, ¿eh?
1: Con su capita.
5: Bueno, ¿dónde te queremos? Por ahí te tengo reservado una sorpresa para mañana.
0: Órale, muchas gracias, papi.
5: Cuídense mucho.
0: Te mando un abrazote.
1: Bye bye. Right. Sí, es cierto, como la pachanga el sábado es lo mejor de la pachanga, es grabada.
0: Sí.
1: Mañana, muchachos, hay que felicitar al buen Superman desde mañana.
0: No, pero no gasten, de veras, no gasten. Échenlo en un sobre amarillo, sáquenmelo.
1: Típico, ¿verdad? Que siempre hay que echar en un sobre amarillo. Sí. No puede ser blanco.
0: No, amarillo.
1: Amarillo. La pachanga, bueno.
6: Hola, chamacos, ¿cómo están?
0: José Luis Mesa, ¿cómo estás, papi?
6: Aquí trabajando en la trabajación.
0: Eso, mero.
6: Oigan.
0: ¿Sí?
6: Qué gran voz tiene este niño.
1: ¿Verdad?
0: Sí.
6: Sí. Creo que hacen mancuerna con el Kevin. No, mames. Les van a meter a la cárcel por andar escandalizado. Órale, pues, chamaco.
1: Sale. Oye, José Luis, no se dice ya me cacharon, se dice...
6: Ya me cayó la voladora.
1: Ah, buena, mira, buena. Sale, José Luis, cuídate.
6: Dale.
1: Bye. Pero... No se dice, ya me cacharon, se dice, ya me torcieron.
0: Ya me torcieron. Mariela, ya se reportó Mariela. Ay, está chula la cuenta. Oye, ayer vino la cuenta Mariela por sus boletos.
1: ¿Ah, sí?
0: Quiero pensar que ya se fue al cine.
1: Yo quiero pensar que sí.
0: Sí, ¿cuándo es tu cumpleaños? Dice el sábado, mami. El sábado. Pero no gastes, Mariela. No, todo échalo en un sobre. Estás en el baño. Gaby Palacio ya se reportó. Saludos, Gaby. Gaby, este es el otro número tuyo. Porque este no lo tenemos acá. Pero quiero pensar que sí, porque ya se reportó. Ok, no se dice ya me cacharon, Irán. Se dice me agarraron como al tigre de Santa Julia.
1: Sí, sí es cierto. A ver, la última llamada. La pachanga, bueno.
7: Hola, buenas tardes.
1: Hola, José, ¿cómo estás?
7: Bien, bien, gracias a Dios, todo bien.
1: Qué bueno. José, no se dice ya me cacharon, ¿se dice?
7: Este, ya me cayó el chahuizle.
1: Ah, sí es cierto. Ya me cayó el chahuizle. Tienes razón, José.
7: Sí, también tengo otra.
1: A ver, ¿cuál?
7: Oye, un amigo español, aquí cuando llega me dice, ya me pillaron.
1: Ah, ya me pillaron, tío. Sí, sí es cierto.
7: Te digo que hay que cosas que pasan. Pero sí.
0: Ahora.
1: Abrazote, mi buen José.
7: ¿Qué dice? Alfredo me transmitió, ay, no, su alegría.
1: ¿Verdad que sí?
7: Ay, sí.
1: No, hombre.
7: De plano, hay que darle un pellizco para que se anime, hombre.
1: Parecía que andaba enfiestado.
7: Ay, sí, te imaginas. Diga, hola, Irán, ¿cómo estás?
1: No,
7: ay,
1: hombre, ¿para qué? No, yo aquí bien acá. Alfredo, ¿cómo estás?
0: Sí, pues.
7: Y dile que ya le cayó el chagüitle.
1: Sí, hombre, no, de plano.
7: Ay, no, pero ven.
1: Eso, mi buen José.
7: Oye.
1: ¿Qué pasó?
7: Un chiste.
1: A ver, dale, José.
7: Me lo contó un niño ayer. Te estoy escuchando. ¿Cuál es el único pez que tienes en todo el cuerpo?
1: ¿El único pez que tengo en todo el cuerpo?
7: Ajá.
1: Ah, no, ¿eh? ¿No?
7: El pez hueso.
1: Estuvo bueno.
7: Me lo contó un niño de 6 años.
1: Ay, qué lindo.
7: Regularizando.
1: Qué bueno, mi buen José.
7: Ay, bueno. Pues ahí nos estamos viendo.
1: Sale, bye bye. Ahí está, muchachos. Oigan, con eso nos vamos a ir a la pausa y regresamos de volada. Es La Pachanga por el 90.7.
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10: ¿Qué tal? Muy buenas tardes. Esta es la información. En información local, en el marco del Día Internacional de la Juventud, el presidente municipal Yamil Melgar reconoció el talento, la energía y la participación de las y los jóvenes como parte fundamental del presente y de la transformación de Tapachula. Yamil Melgar destacó la importancia de escuchar a las nuevas generaciones y generar condiciones que les permitan desarrollar sus capacidades y alcanzar sus metas. En información estatal, los casos de suicidio en Chiapas han aumentado principalmente entre jóvenes de 19 a 29 años. Hasta agosto de 2026, la entidad acumula 149 suicidios, de los cuales el 80% corresponde a hombres mayores de 18 años. Especialistas llaman a fortalecer las redes de apoyo, la comunicación familiar e identificar oportunamente las señales de alerta. En información nacional, 4 de cada 10 jóvenes de entre 15 y 29 años en México aseguran no sentirse vinculados con la familia y el empleo, espacios que tradicionalmente ofrecían estabilidad y sentido de pertenencia. Los investigadores relacionan esta diferencia con el aumento de las responsabilidades familiares y de cuidados, por lo que advierten que la desvinculación juvenil representa un desafío que requiere respuestas desde la educación, el empleo, la política social y la salud mental. Más información en la segunda emisión de Notinúcleo. Que tenga una excelente tarde.
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4: Estamos de regreso, muchas gracias. No se dice me cacharon, se dice, ese es el tema del día de hoy, se dice ya me torcieron. Okay.
5: Comunícate 962-625-2500, ese es el número de WhatsApp y llamadas telefónicas para que te reportes a cabina. Manda tu mensaje.
4: Sí.
5: No se dice ya me cacharon.
4: Saludos a todos los pachangueros.
5: Saludos.
4: Rolando de Miramar, ando enfermito, pero escuchándolos.
5: Ah, dice. Rolando. ¿De qué? Dinos, ¿te dio gripe? La pachanga, bueno.
6: Mirancita.
5: ¿Qué pasó, Luigi?
6: Súper.
4: Sí.
6: Oye, súper, ¿qué hoy?
4: ¿Manden?
6: ¿Hoy es hoy? ¿O cuándo es el sábado?
5: El sábado, bebé.
4: Ah, ¿el cumpleaños? El sábado.
6: ¿El sábado?
4: Sí.
6: Ah, ¿y dónde va a ser?
4: Yo confío en ti.
6: Por eso, para llevar el regalo.
4: Ah, ¿sí?
6: Sí. Ya está listo.
4: Perdón.
6: Sí. Yo nada más esperando dónde te lo voy a entregar, en dónde va a ser la fiesta, no.
5: Claro.
6: Sí. O no, Irancita.
5: Claro, pues sí, que diga, ¿no?
4: Sí.
6: Sí, pues.
4: Sí.
6: Ay, aquí. No. Vivi, caes mal.
5: Caes mal.
6: Bye.
5: Bye. Ahí está.
4: Pero.
5: No se dice, me cacharon, se dice, ya valió verdura, dice Miki. Hola, buenas tardes, Iram, y mi buen hermano Super. Oye, ¿cuántas velitas te ponemos? Y así por cada velita de año que tienes, un billete de 500, dice.
4: Ah, no,
5: dime bien, cuántos años, pues, hombre, mi súper. Ya me cayó la tóxica. Atentamente, Juanito el Rayo de Necaxa. Ahí nos vemos donde, ya sabes, el sábado, dice.
4: Sí.
5: Ay, ahí está el Juanito, ¿sí?
4: El Juanito dice que va a invitar un cartucho.
5: No, hombre, imagínate.
4: Sí, pues. Bueno, no se dice ya me cacharon, se dice ya me cargó el payaso.
5: Ya me cargó el payaso, sí es cierto.
4: Ay, güey.
5: No se dice me cacharon, se dice ya se me saló. Sí es cierto.
4: Pero dice este. Oye, hablando de tóxica, como dice Juanito, dice el cuate de la novia, gorda, mi amor, ¿estás enojada conmigo? No, ¿por qué? ¿Cómo estás rompiendo mi celular? Bueno, sí, tal vez un poquito. Híjole. Bueno, pues ahí está, no se dice, ya me cacharon, se dice, ay, ay, ay. Bueno, allá en la casa.
2: Oye, mami, ¿por qué corriste a mi papá en la casa?
4: A ver, hijo, ¿tú sabes borrar las conversaciones del WhatsApp?
2: Sí.
4: Ah, pues él no. Hoy en la mañana salí a correr y regresé a los 9 minutos.
5: ¿Por qué, súper?
4: Porque olvidé que como estoy bien gordo no aguanto correr ni 10 minutos.
5: Ay, no puede ser, Superman.
4: Ay, bueno, novios, cuando te haces novio y te dice, oye, mi amor, no podemos salir tan seguido. Y ella, ¿por qué? ¿Qué piensas que vamos muy rápido? No, es que nada más tengo 2 pantalones para salir. Anoche vi Alcohólicos Anónimos. Güey. Ningún anónimo, güey. Todos conocidos, dice. Todos bros.
5: Todos eran todos cuates, canales. Dice.
4: Salimos y nos fuimos a celebrar el encuentro. Bueno, llega el cuate del chavo a la universidad y le dice, mami, fíjate que ya me di cuenta que en la universidad uno de cada 5 hombres es chico tierno. Así que yo creo que mi grupo debe de haber por lo menos uno y ojalá sea Luis. ¿Y por qué? Dice mamá. Porque está guapísimo.
5: No se dice ya me cacharon, se dice ya valió Berta, dice. Saludos a toda la plebe pachanguera desde Hidalgo City. Atentamente, Juan Carlos. Juan Carlos, ¿cómo estás? Bienvenido a la pachanga.
4: Hasta van a reportar Juan
5: sí,
4: Carlos.
5: Sí, hombre. No se dice ya me cacharon, se dice, ese es el tema del día de hoy. Comunícate.
4: Bueno, pues ahí está. Llega una señora al hospital, ¿no? Dice, doctor, ¿cómo está mi esposo? Murió. Ay, no. ¿Puedo ver su cuerpo? Bueno, sí puede, pero quiero decirle que hace mucho tiempo que no voy al gimnasio, ¿eh?
5: No se dice ya me cacharon, se dice ya me pillaron.
4: Jolines, tío.
5: Jolines, tío. Bernabé, saludos, Berná.
4: Uy, ¿ya falleció este video?
5: ¿Cómo? No me digas. ¿Pero por qué?
4: No, no.
5: Ay, Dios mío. Mira,
4: ya,
5: pues.
4: Ya valió el Watts. Híjole, mándalo al mío.
5: No, sí siguen llegando, pero ahí, allá, ¿no? Sí.
4: Sí, de aquí. Ay, bueno. Dice este, ¿qué es transparente y huele a zanahoria? El pets de un conejo.
5: Oye, no. No se dice, ya me cacharon, se dice, comunícate, manda tu mensaje 962-625-2500. Sí.
4: ¿Saben qué pasa cuando dos lobos se abrazan?
5: ¿Qué pasa, Super?
4: Calentamiento global.
5: Ah, no, Superman, ya vas a empezar con esos chistes.
4: Es que ya no tengo no, watts,
5: no puede
4: ya
5: ser. Watts.
4: Ay, bueno, híjole.
5: Dice, sí, hay, ustedes manden los mensajes.
4: Sí, ¿qué diferencia hay entre un piano chiquito y un tráiler?
5: Un piano chiquito y un tráiler, no, sí. Pues súper, no tiene nada que ver.
4: ¿Cómo que no? En que el piano chiquito tiene teclitas.
5: ¿Y el tráiler?
4: Si no teclitas, te atropella.
5: No, súper, no, no, no, no, no.
4: No, eso, híjole. Vengo con todo ya.
5: No puede ser, Superman, no puedo, sí. No puedo contigo hoy.
4: Una señora muy guapa va al doctor y le dice, doctor, es que fíjese que, ay, de verdad que yo tengo un problema. Dice, ¿por qué, señora? Dígame. Es que fíjese que cuando alguien me dice un cumplido o un piropo, me da muchas ganas de acostarme con él. ¿Qué cree que tengo? Pues yo creo que usted tiene un cuerpo maravilloso y unos ojos increíbles. Pero 962-625-2500 no se dice ya me cacharon, se dice
5: 962-625-2500, comunícate, manda los mensajes ya.
4: Ya. Bueno, ok. Dice un cuate. Allá a una tienda departamental. Buenas tardes, me da un iPhone 18. Uno, güey, ni que tuviera tan barato. Pero no se dice ya me cacharon, se dice me cayó la voladora, ok, se dice ya valí, ok, pero
5: manda tu mensaje, escríbenos, dice saludos de parte de Fernando Valera y nos mandan una fotito. Felicidades, Super, dice, mira, Super, ya empiezan a caer las felicitaciones. Allá. Sí, qué bonito, gracias, Fer. Bueno, gracias de parte de Super.
4: Sí. Bueno, dice este. Ahorita que quieres ligar, dice, hola preciosa, ¿me dices tu teléfono? Ay, claro, es un iPhone. No, pero el número, ay, el 18 plus.
5: La pachanga, bueno.
6: Irancita, que sigue contando chistes.
5: ¿Verdad?
6: Pues sí, yo tengo uno.
4: A ver,
6: súper. Entra seco y sale mojado, oliendo a pescado.
5: Ah, caray, ¿qué será?
4: Gaby Palacio me lo había dicho, pero no me acuerdo.
6: ¿Qué? El buzo.
4: ¡Ah! ¡Ay! ¡El buzo! Yeah. ¡Sí!
6: Bueno. Dale.
5: Bye-bye.
6: Anótalo para tu repertorio.
4: ¡Perfecto!
5: Está bueno ese. 962-625-2500. Dice, no se dice ya me cacharon, se dice ya la regué, dice.
4: Ya la regué. Ok. Iba a pasar un cuate así por la calle.
5: Ajá.
4: De repente sale volando un huevo y mocos que se lo estrellan en la
5: ¿cómo
4: cabeza.
5: ¿Cómo crees?
4: Y el enojado dice, no manchen, aviéntame a su madre, güey. Y mocos le avientan la gallina.
5: No se dice ya me cacharon, se dice ya bailó Berta. Sí.
4: Ay, llega el cuate en la noche a la casa, solito, ¿no? Y dice, ¿qué pasó, hijo? Y la novia me mandó a la fregada, mami. Ponte suéter, si no, no sale.
5: Vámonos a la pausa y regresamos. 962-625-2500.
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7: Uno de los Mascabrothers, Germán Ortega, termina estafado al comprar una cocina. Perdió más de 200 mil pesos y revela el modus operandi. El comediante indicó que a principios de año le realizó un depósito a un trabajador que le instalaría la cocina. Sin embargo, este nunca realizó el trabajo y alegó que se encontraba muy enfermo. Me manda con su gente, me da el teléfono de otras personas y resulta que no me contestan hasta como 4 días después. Finalmente me dice: Germán, las quimios están muy severas, es lo que compartió. Además, tras esa última llamada, la comunicación se rompió por completo, por lo que desde entonces no ha recibido respuesta alguna. El cantante regional mexicano Pablo Montero sorprende al hacer triatlón como guía de personas ciegas tras polémicas por alcoholismo. A pesar de los escándalos, Pablo Montero afirmó que atraviesa una etapa de estabilidad personal, según se informó a través de diferentes medios de comunicación. Ni huevitos ni jugo verde. Miranda Kerr desayuna venado y bisonte por razones de salud. La modelo australiana explicó que cambió radicalmente su alimentación después de padecer durante 6 años el síndrome de intestino irritable.
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0: Ya estamos de regreso, ya estamos de vuelta, súper, y hay un montón de mensajes. 962-625-2500.
1: Así es, ya se reportó Chapori. Saludos, Chapori. No se dice me cacharon, se dice en ma.
0: ¿Qué?
1: No sé.
0: ¿En ma? ¿Qué es eso?
1: Sí. No entendí. Sí, bueno. Giorgio. El súper cuando le pregunta por su cumpleaños se queda callado porque espera que alguien del grupo diga en mi casa, en tal antro. No, papi, yo tengo que ir a la iglesia ese día. Por eso no digo nada. Saludos al Bebetín y a la Poletina, dice Deus. Ok. Bueno, saludos.
0: Saludos, pachangueros. Charlie Brown, bienvenido a la pachanga. ¿Cómo estás?
1: Felicidades, el súper, pasa por ella, te la ganaste por tu... ¿Qué es eso?
0: No se dice.
1: ¿Quién eres? ¿Quién sabe?
0: Me cacharon, se dice.
1: Ay, ay, ay. Bueno. En el grupo La Pachanga. Charlie, saludos, Charlie. Ya se reportó. En el grupo también está. Ah, bueno, Chapori.
0: Oh,
1: sabía. Sí.
0: O sea, tiene vida. Mira. No, mira.
1: Sí, de veras tú. Ok. Ya está peleando con el micro. Ok.
0: 962-625-2500. No se dice me cacharon, se dice ya me cayó la ley, dice. O se me borró la sonrisa. Saludos. No se dice ya me cacharon, se dice ya me torcieron en la movida.
1: Bueno, dice este. Allá. Allá en el rancho grande, dice. Ve. Ah, ya sé qué quiere decir. Ok. Bueno.
0: A ver, ¿qué más? Más mensajes.
1: Alfredo. No sé si ya me cacharon, se dice ya valió cheto.
0: Cheto, soy Alfredo. Saludos, Alfredo. Que estés muy bien. No sí. Se dice ya me cacharon, se dice.
1: Sí.
0: Oye, ya me agarraron con las manos en la masa, dice Charlie Brown.
1: Sí, es cierto. Bueno, suena el teléfono allá en la oficina 911, ¿no? Dice, bueno, 911. ¿Enas? Oiga, sí, dígame, su emergencia. ¿Ya no tengo cervezas? Oiga, pero este es un número para emergencias. Ok. Oiga, ay, tengo un infarto.
0: No.
1: Tengo un infarto, por favor, vengan. En sí que le mandamos una ambulancia, si no se preocupe. Oiga. Dígale a la ambulancia que pase por un Oxxo y compre un cartón, ¿no? ¿Cómo es ahorita? Antes llegabas a la casa así normal y pedías prestado algo, ¿no? Y y ahora dice, carnal, ¿me prestas tu baño? Híjole, no sirve. ¿Qué? ¿Está tapado? No. ¿No hay agua en el depósito? No. ¿Qué? Es que no llega el wifi. Ah, no manches, no, mejor me aguanto.
0: No se dice ya me cacharon, se dice ya me trenzaron, super.
1: ¡Hala! No, sí. Tanto así, ¿eh?
0: Sí, hombre.
1: Bueno, Chupadulce, ya te deposité, carnal. Mañana te paso a dejar tu regalo, Chupadulce. Ay, ¿en serio? A ver. Ah, sí, mira el Chupadulce.
0: A ver,
1: cumple.
0: No, hombre, imagínate.
1: Cumple, ¿eh?
0: No se dice, ya me cacharon, se dice, ese es el tema del día de hoy. Manda tus mensajes.
1: ¿Cómo se va que cuando te gusta una muchacha y la muchacha te corresponde, Irán? Híjole, ¿no? Fíjate que la verdad te me haces muy, muy guapa. Ay, ¿en serio? Sí. Fíjate que tú te me haces muy interesante. No sé, te me haces una persona linda y además lo que me encanta de ti me hace reír mucho. Y quería saber si tú... ¿Sí, yo qué? Pues si tú, si tú... Sí, dímelo. Pues si te gustaría hacer... Sí, ¿qué? Si te gustaría ser el payaso de la fiesta de mi hermanito. Como así, ilusionan a uno, Irán. Pero, Chupadulce... Saludos, Chupadulce. Ok.
0: No se dice ya me cacharon, se dice ya regué el tepache. Saludos a Doña Olga. Bienvenida a la pachanga, Doña Olga. ¿Cómo está?
2: Saludos,
1: Sí, así es. Bueno, oigan, ¿no van a regalar boletos? No, ya se fueron.
0: Ya ahora para la próxima.
1: Para la próxima. Y los que se llevaron, pues vencen hoy.
0: Dice, no se dice, ya me cacharon. Se dice, los agarraron tragando aire. Dice.
1: Spider.
0: ¿Qué onda, Spider? ¿Cómo estás?
1: Saludos, Spider. Hoy tiempo tiene que no viene el Spider por acá. ¿Sí? Bueno, dice allá en la iglesia, ¿no? En la boda. Quien tenga algo que decir, que hable ahora o que calle para siempre, dice el cura, ¿no? Y se escucha la voz de, pues a veces me robo las limosnas de la iglesia. No, tú no, güey. Sobre la boda. ¿Cómo era, tío? Ya lo van a declarar marido y mujer y lo clásico, quien tenga algo que decir, que hable ahora o calle para siempre. Sí. Yo. No, usted no, usted es el novio. O el clásico ese también de que Fulanita acepta por esposo a Eduardo, que está aquí presente. Claro que sí. Y usted, Eduardo, acepta a Alicia, quien está aquí presente. Sí, ya le dije que sí. Ya le dije que sí a usted, al papá, al ginecólogo, al tío. ¡Ya! ¡Sí! Ay, ay. Bueno.
0: Saludos cordiales, dice el buen Spider. Saludos, mi buen Spy. Qué bueno que ya estás reportándote en la pachanga.
1: Sí. Es de que cuando me toman una foto, siempre hago caras raras, porque es preferible salir feo a propósito.
0: Que naturalmente, ¿no?
1: Sí. Híjole. Dice niñas de 15 años embarazadas, niños de 12 ya andan fumando, dice, güey. Y mi mamá se enoja porque le perdí la tapa del tope, que no manches. Bueno.
0: No olvides el tema del día de hoy. No se dice, ya me cacharon. Se dice, y que por cierto, ya se acerca el versus. Vamos a ver quién gana el día de hoy. Es Alfredo contra el buen Luigi. ¿Quién ganará el versus hoy? Quédate pendiente en la pachanga. 962-625-2500. Comunícate.
1: Bueno, dice
0: Chamacos, dice, yo quiero que me pongan esta canción al final del programa. Cuando te cacharon, se dice, ya la calabacié, dice. Atentamente, Juanito. ¿Qué canción será, Juanito? La voy a buscar, para ver si hay chance.
1: La de Mayají.
0: ¿Esa es? Sí. Ah, bueno.
1: Sí, es de Ozón.
0: Perfecto, mi buen Juanito.
1: Sí, es la
0: Juanito.
1: Canción de Chapori. Sí, es cierto. Bueno, así que ¿Ya?
0: Ya, súper. Vámonos a la pausa y regresamos de volada. Es la pachanga.
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10: Héroe, Enrique Iglesias. Héroe es una balada de pop escrita por Enrique Iglesias, Paul Barry y Mark Taylor, lanzada como parte del álbum Escape. La canción fue concebida durante un periodo de intensa creatividad para Iglesias, que buscaba capturar la esencia de un amor apasionado y protector. La letra de la canción habla sobre el deseo de ser un salvador en una relación amorosa, alguien que puede proteger y consolar a su pareja en momentos de dificultad. La canción fue grabada tanto en inglés como en español, lo que ayudó a Enrique Iglesias a conquistar tanto el mercado de habla hispana como el anglosajón. Héroe fue un éxito masivo en todo el mundo, alcanzando el número uno en las listas de muchos países. El video musical, que presenta a Iglesias en una historia de amor y sacrificio, ayudó a cimentar un estatus de símbolo sexual y estrella internacional. La canción se convirtió en un himno de amor para muchas parejas y su emotiva interpretación en los conciertos de Iglesias resonó profundamente con el público. Héroe es considerada una de las baladas más icónicas de los principios de los 2000 y sigue siendo una de las canciones más queridas del repertorio de Enrique Iglesias. Héroe, Enrique Iglesias.

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0: estamos de regreso. Muchas gracias, mi gente. Ay, está chula, mi gente. Hoy, a ver cómo te llamas. Lubi Escobar. Ay, tan chula. ¿No está escuchando Lubi Escobar?
1: Lubi Escobar.
0: Sí, está acostadita ahorita. La está cuidando Luz Gabriela. Dice que siempre nos escucha, le hace mucho bien. Ay, tan chula la Lubi Escobar.
1: Señora Lubia.
0: Un abrazo para ti, mami. Muchas bendiciones. ¿Quién le quiere la Lubia? ¿Quién le quiere? Pero, felicidad de Luz. Gracias por cuidarla. Aprovechala.
1: Quiérela mucho, ámala mucho. Yo sé que lo haces. Y gracias por compartirnos esta parte de la señora Lubia. Le mandamos un abrazo muy grande y gracias por seguirnos escuchando.
0: Sí, así es. Bueno, dice, ¿cuáles son las canciones? Dice Chupadulce. Ahorita lo vamos a decir, papi, porque ya viene el versus, papá.
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0: ¿La 2 o la 3?
1: Ya estate quieta, Conchi. Déjame concentrar. Presentar el versus.
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5: Bueno, te voy a presentar la primera esquina. Él es Alfredo. Con la de
6: la ganancia.

0: está. Bueno, comienza a votar.
1: Muchachos.
0: Gerard, vota por la Luigi, dice. 1-0, 1-0. 1-0. Llamada en este momento, vamos a ver. ¿Aló?
2: Mi voto por la Luigi.
0: ¡Hala! 2-0.
1: 2-0.
0: 2-0. 2-0. 2-0. Otro, otro. Gallo, mi voto es para la Luigi. 3-0.
1: La pachanga, ¿por quién votas?
3: Oh, no, por Alfredo.
1: Ah, sí, por Alfredo es.
0: Bueno, Eliezer vota por Alfredo. 3-2, 3-2.
1: 962-62-5250. Comunícate y vota. La pachanga, ¿por quién votas?
3: Por Luigi.
1: Por Luigi, Superman.
0: 4-2.
1: 4-2.
0: Ili Java vota por la carencia. 4-3.
1: 4-3.
0: Luigi vota por
1: Luigi.
0: 5-3.
1: La pachanga, ¿por quién votas?
4: Por mi comadre Luigi.
1: Eso.
0: 6-3, 6-3. Las canciones están bien feas, dice el chupadulce. Salvador de Cidalgo vota por Alfredo. 6-4. 6-4. Vicky vota por Alfredo. ¡Hala! 6-5.
1: La pachanga, ¿por quién votas?
5: Por Luigi.
1: Por Luigi, super.
0: 7-5, 7-5. 7-5, casi la alcanzaba Alfredo.
1: La pachanga, ¿por quién votas?
4: Por Alfredo.
1: Por fin, hombre, por poco iba.
0: Por poco va? Agregaba 7-6.
1: Oye,
0: seis.
1: Ya se le está acercando Alfredo.
0: Dice Rubén, ni a cuál irle, dice, están bien feas.
1: La pachanga, ¿por quién votas?
3: Alfredo.
0: A las 7-7.
1: Ya te empató Alfredo, Luigi. Aguas, ten
0: aguas,
1: cuidado.
0: Luigi. 7-7.
1: La pachanga, ¿por quién votas?
4: Hasta red. Está mejor la canción de leche, complex y papel higiénico.
1: Nada, no votó.
0: Nada,
1: pues
0: nada,
1: bueno.
0: Pues sí, al final de cuentas
1: 962-62-5-2500. ¿Por quién votas? La pachanga, bueno, ¿por quién votas?
4: Mi voto para Luigi.
1: Luigi, super. 8-7.
0: 8-7.
1: 8-7.
0: 8-7. 962-62-5500. Gaby Palacio vota por Alfredo. 8-8.
1: La pachanga, ¿por quién votas?
3: Por Alfredo.
1: Por Alfredo, super.
0: 9-8.
1: 9-8. Un voto lo define todo. 962-62-5500. ¿Por quién vas a votar? Márcanos de una vez y define este versus. La pachanga, ¿por quién votas?
3: Ganó Alfredo.
0: ¡Hala, ya!
1: ¡Ay, ya ganó! 10-8. Mira nada más, hombre. Y una gran flojera.
0: Sí. Dice, me llamo Frisdy y voto por Alfredo. ¿Frisdy? ¿Así Frisdy, te llamas?
1: Sí.
0: Oye, está bonito el nombre. Frisdy. Sí, Frisdy. ¿Qué significa Frisdy?
1: Sí.
0: Spider, vota por Alfredo. No, pues sí, iba a ganar Alfredo.
1: Tú. Iba a ganar Alfredo, súper.
0: Sí. Bueno, pues ahí está, vámonos con la ganadora.
1: No, súper, no. Alfredo. Con la carencia. Felicidades, Alfredo.

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3: ¿Sabías que muchos inventos que utilizamos todos los días están inspirados en la naturaleza? A esto se le llama biomimética, estudiar cómo funcionan los seres vivos y copiar esas soluciones para crear tecnología. En lugar de reinventar la rueda, los ingenieros, científicos y diseñadores estudian cómo la evolución resolvió problemas complejos durante millones de años y copian esas soluciones para crear tecnología humana. La naturaleza no malgasta energía, no genera basura inútil y optimiza materiales al máximo. Y es así como la biomimética toma 3 niveles de inspiración. Su forma, que es copiar la estructura de un ser vivo. El proceso, copiar cómo se fabrica algo. Y el ecosistema, copiar cómo un conjunto de organismos reutiliza recursos sin generar desperdicios. Hay muchos casos emblemáticos del mundo real, como el tren bala japonés. El problema es que al salir de los túneles de alta velocidad, el aire comprimido generaba un estruendo sónico enorme. La solución biomimética fue copiar la forma del pico del martín pescador, que entra al agua desde el aire sin salpicar casi nada. El diseño eliminó el ruido y redujo el consumo de energía en un 15%. Otro ejemplo es el velcro. Su origen fue en 1941, cuando el ingeniero George de Mestral notó cómo los frutos del cardo al barbero se quedaban pegados al pelo de su perro mediante miles de microscópicos ganchos. Y un ejemplo más es la pintura e hilo antibacteriano, o mejor conocido como piel de tiburón. Sabemos que la piel del tiburón no es lisa, tiene diminutas escamas llamadas dentículos que impiden que se adhieran bacterias y algas. Hoy se usa ese patrón microscópico en superficies de hospitales para reducir infecciones sin usar antibióticos. Pero si te preguntas cómo puedes aplicar el pensamiento biomimético, cuando te enfrentas a un reto de diseño, organización o eficiencia, solo hazte la pregunta clave. ¿Cómo resolvería esto la naturaleza? A eso se le llama biomimética.
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0: Ya regresamos, ya estamos de vuelta y ya a punto de despedirnos.
1: Órale, bueno.
0: ¿Ves que preguntaste por el nombre?
1: Sí.
0: ¿Qué significa? Dice, la verdad no sé, pero les gustó el nombre a mis papás, dice.
1: Ah, no, pues
0: Frisdy.
1: Sí.
0: Pues saludos, Frisdy. Ahora tienes la tarea de preguntarle a tus papás qué significa o de dónde sacaron ese nombre para ti, ¿verdad? Sí. Para que sepas la historia de tu nombre, Frisdy.
1: Bueno, pues ahí está. Ay, ay, ay, está chula ella. Bueno, Luvia Escobar. Ya conocimos a Luvia Escobar Irán.
0: Ay, ahí está Luvia.
1: Sí, ella nos está escuchando. Saludos, Luvia Escobar. Nos tienen en sintonía.
0: Saluditos, Luvia. Abrazos.
1: Un abrazo para ti, Dani. Sí.
2: Oye, tu Gaby, échale aire, tiene calor, Luvia.
1: Sí. Bueno, Mayra, voto por Alfredo. Mayra de Guatemala. No, pues sí va a ganar Alfredo de todas maneras. Bueno, el tema del día de hoy fue este. ¿Cuál fue?
0: Oye, yo quería ayudarle a Frisdy a saber qué significa su nombre y no aparece.
1: No aparece.
0: ¿Eh? Aparece Frisbee, pero no Frisdy. A mí se me hace que unieron algo, o sea, dos nombres o algo así. Porque nomás, no, la internet no me dio la razón, ¿eh?
2: Sí, como clásica. Sí, ¿eh? No. ¿Cómo te llamas? Me llamo Carlos. ¿Qué significa tu nombre? Rey de los dioses. Ah, ¿cómo te llamas? Ángel. ¿Qué significa Ángel? Ángel, dios volador. Y así, ¿cómo te llamas? Gubercilindo. ¿Qué significa tu nombre? No, que mi papá no me quería. Su nombre, Spider. Frisdy. Su nombre es de los que se resbalan en una tabla, dice, eso significa. No, ese es el Frisbee, Spider.
0: Ah, no, pues, hombre, plano.
1: Bueno, pues ahí está. Oye, llega un médico con un abogado, ¿no? Licenciado, necesito de sus servicios. Fíjese que me acusan en el seguro de negligencia médica. ¿Qué puedo hacer? Se lo queda mirando el licenciado, ¿no? Tómese un paracetamol cada 6 horas. No manches, licenciado, eso no sirve. A ver, da, güey, eso me diste cuando yo llegué allá.
0: El tema del día de hoy es...
1: No, se dice, ya me cacharon.
0: Se dice...
1: Chale. Se dice, ¿cómo te han cachado a ti? O cómo que...
0: ¿Qué expresión usas, no?
1: Por lo general, ¿qué dice uno, Irán, cuando ya me cacharon? Ching,
0: ya valí.
1: Ya
0: me cargó el payaso.
1: Sí, ya me cargó el... Bueno, otra.
0: 962-62-52500. Manden los últimos mensajes, muchachos, porque ya nos vamos a despedir, ¿eh? Ya estamos en la recta final del programa.
1: Así es, bueno. El grupo de La Pachanga Fan. Ya sabes, si quieres pertenecer al grupo de La Pachanga, mándame tu número y tu nombre y te agregamos. Sí, ahí estaba Chupadulce, que está peleando con toda la banda ahí en el grupo. Nico, saludos, Nico, saludos a el Carpi, hoy vino por su vuelta.
0: Ah, Carpi, qué bueno.
1: Sí, el que ya
0: pásala
1: no
0: vino. Bien, Carpi, disfrútalo.
1: Sí, el que ya no vino fue el Santi.
0: Ah, ahora sí, y mira, pues, y el Santi estaba duro y dale, duro y dale.
1: Sí.
0: No, ya valió, Santi, ya ni vengas, hombre.
1: Bueno, dice.
0: ya valió barriga, señor Ñoño, dice. Sí, es cierto, sí. Pues ya nos vamos, super.
1: Así es.
0: Nos despedimos.
1: Saludos, mi gente, nos escuchamos mañana, ¿sale?
0: Hasta cuídense luego. Mucho.
1: Adiós, bye.
0: Se quedan con Notinúcleo, segunda emisión, 2:30 de la tarde, y la repetición de este programa a la 1 de la mañana en extremotapachula.com. ¡Vaya!
2: Míralo, el Héctor.
0: Ya me cargó, dice. Saludos, muchachos. Héctor, bienvenido y bye-bye a la pachanga.
1: ¿Sí?
0: Adiós, cuídense. Bye-bye.
1: Te mando un kiss. Ese,
0: cuídense Héctor. Mucho.
1: Pero, bye.
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0: Hola, ¿qué tal? Buenas tardes, bienvenidos a la cadena auditiva más grande y de mayor cobertura noticiosa en todo el sureste de la República Mexicana. Afecta el comercio informal a papelerías de Tuxtla. Representan el 75% de los negocios previo al regreso a clases. Proponen visa temporal y autorización electrónica para el ingreso de guatemaltecos a territorio mexicano. Imparte bomberos cursos de prevención de incendios en escuelas, colonias y a la ciudadanía. Supervisa el gobernador Eduardo Ramírez la carretera Palenque-Ocosingo e impulsa acciones contra el dengue. En asuntos nacionales, enfrentan en México al menos 4.5 millones de jóvenes la falta de oportunidades de empleo y estudio. Registran 31.9% de ausentismo en la primera jornada del examen presencial en red cerrada de la UNAM. En temas del mundo, enfrentan en Europa nueva ola de calor que supera los 35 grados. Alerta a la Organización Mundial de la Salud por la propagación del ébola en la República Democrática del Congo. Y en los deportes, regresan los Olmecas de Tabasco a la pelea luego de vencer a los Bravos de León en la Liga Mexicana de Béisbol.
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0: Hola, ¿qué tal? Buenas tardes. Muy buenas tardes. Me da muchísimo gusto saludarlos una vez más en este jueves 13 de agosto del 2026. El tiempo continúa su marcha inexorablemente. Gracias por acompañarnos. Gracias por acudir a la cita. Fabián Sabayoa se encuentra en los controles técnicos. Daniela Grajales en la redacción. Rosa Berovilla Martínez en la dirección de noticias. Soy Francisco Javier Figueroa Niño. Como siempre, el saludo y el abrazo a la distancia para mis compañeros que están en turno en cada una de las estaciones que conforman la gran cadena Radio Núcleo. Estamos transmitiendo para todo el mundo a través de nuestras plataformas digitales Facebook, X, Instagram y YouTube, donde nos encontrará como Notinúcleo. Nuestras páginas web www.notinucleo.com y www.radionucleo.com para escucharnos en vivo y encontrar la información que a usted le interesa. Pasamos rápidamente a las noticias. El comercio informal, sí, el comercio informal, representa el 75% de los negocios en Chiapas y afecta a papelerías establecidas en la capital previo al regreso a clases. Vamos con el reporte de Alejandra Orozco.
2: A dos semanas del regreso a clases, los comercios establecidos están resintiendo la competencia desleal que representan los negocios ambulantes o informales, que representaban el 75% del total de negocios en Chiapas, por lo que piden a la población el consumo local y sobre todo en negocios formales, señaló Miguel Ángel Blas, presidente de Canaco Tuxtla.
3: Creo que el consumo local siempre nos ha ayudado mucho al desarrollo económico de nuestra ciudad y de nuestra entidad, bueno, porque al final de cuentas esto es lo que busca siempre la Cámara de Comercio, el desarrollo económico, de preferencia, de local y de todo nuestro estado.
2: El líder empresarial señaló que incluso tiendas extranjeras abonan a la economía local siempre y cuando sean formales, ya que a final de cuentas el mercado se rige por la ley de oferta y demanda y es importante que la población adquiera lo que más le convenga. En este sentido, los negocios afiliados a esta cámara lanzarán en los próximos días algunos descuentos, promociones y convenios para incentivar las ventas.
3: Muchas papelerías que todavía tienen las puertas abiertas, todavía estamos a tiempo de seguir apoyando, de seguir refrendando el compromiso de la ciudadanía al consumo local. Muchas tiendas de nueva que se han establecido de una manera reciente dentro de nuestra ciudad y nuestro estado, pues también recordemos que mientras sean empresas que están formalmente establecidas y que están generando empleo y que puedan generar una derrama económica de nuestra entidad, también igual son bienvenidas.
2: Cabe señalar que el año pasado los comercios afiliados registraron un incremento del 12% en el giro de papelería y artículos escolares, esperando superarlo este año, sobre todo las próximas dos semanas que la gente suele realizar las compras de pánico. Para Notinúcleo, Alejandra Los Cuardines.
0: Proponen la visa de residente temporal y autorización de viaje electrónica para agilizar el ingreso de guatemaltecos a México. Vamos con Pamela Hernández.
4: Para incrementar la derrama económica y simplificar los trámites de ingreso a México, la Asociación de Agencias de Viajes de Chiapas, zona Soconusco, propuso digitalizar la emisión de la tarjeta de visitante regional TBR y la autorización electrónica de viaje, por sus siglas ETA. El presidente del organismo y delegado de la Asociación Mexicana de Agencias de Viajes en Tapachula, Manrique Legorreta, explicó que la tramitación presencial de la TBR genera demoras de 2 a 3 días para los visitantes guatemaltecos, además de propiciar cobros irregulares en la frontera.
5: Nos beneficia mucho, nuestros hermanos guatemaltecos son una derrama muy importante aquí en Tapachula, pero desafortunadamente nosotros como asociación hemos pugnado que se emita una ETA. La ETA es una entrada electrónica que se tramita virtual para que sea más fácil la afluencia del hermano guatemalteco a Tapachula, la ETA o que la TPR sea virtual. ¿Por qué? Porque hay mucho mano negra en el sentido de la TBR en frontera y gente que pues tiene que venir a gastar tiempo, porque generalmente del sur de Guatemala para venir para acá, a veces vienen y tardan 2-3 días para poderla tramitar.
4: Indicó que un sistema en línea permitirá subir documentos, pagar derechos y recibir el permiso de 24 a 48 horas, replicando modelos de éxitos en países como Canadá y en el continente europeo. Legorreta advirtió que las trabas burocráticas empujan a muchos viajeros a cruzar por vías informales, por lo que urgió a las autoridades federales modernizar los esquemas de internación para evitar la pérdida de ingresos fiscales y garantizar un tránsito ordenado y ágil hacia Tapachula. Cabe recalcar que la TBR es un documento oficial y gratuito, que permite a los ciudadanos de países vecinos como Guatemala ingresar de manera segura, ordenada y por tiempo limitado a la frontera sur del país. Desde el Soconusco, para Notinúcleo, Pamela Hernández.
2: En esta temporada de regreso a clases,
0: las colegiaturas pueden aliviar el gasto familiar a través de la deducción de impuestos, señala el Colegio de Contadores Públicos Chiapanecos. Alejandro Orozco.
2: Familia de la Cris Chamé. En esta temporada de regreso a clases, quienes tienen a sus hijos en escuelas particulares pueden encontrar en las deducciones fiscales una alternativa para reducir el impacto económico de las colegiaturas, ya que son una deducción personal que se puede deducir al presentar la declaración anual, señaló Marta Lilia de la Cruz Chamé, presidenta del Colegio de Contadores Públicos Chiapanecos.
6: Presentar la declaración anual porque es ahí donde se hacen valer las deducciones personales y las colegiaturas es un concepto de deducción personal dentro de las actividades que se van a declarar en el anual y si es de sueldos y salarios, pues sabemos que no todos tienen la obligación de presentar declaración anual, pero si tienen estos conceptos, pues puede resultar favorecedor, ¿no? De que les genera ahí un saldo a favor.
2: De acuerdo con la información vigente del Servicio de Administración Tributaria, el límite anual de deducción por estudiante es de 14,200 pesos para preescolar, 12,900 para primaria, 19,900 para secundaria, 17,000 $4,100 para profesional técnico y $24,500 pesos para bachillerato o equivalente. Esto no significa que automáticamente el contribuyente recibirá esas cantidades como devolución. El posible saldo a favor dependerá de la situación fiscal, ingresos, retenciones y demás deducciones personales de cada contribuyente, así como pedir los comprobantes correspondientes.
6: Es que pagamos solicitar el que nos expiran con todos los requisitos en las escuelas y llegar al monto límite, porque tenemos un tope hasta cuánto, dependiendo el nivel de estudio de los hijos, y esos montos pues se acumulan hasta el momento de presentar la declaración anual. Es cuando ya nos, con un contador que puede ir asesorando, nos puede ir indicando la forma como vamos a presentar, pero ya tenemos la información.
2: Este beneficio también puede ser aprovechado por trabajadores asalariados que no están obligados. Correctamente los datos fiscales del contribuyente y del estudiante, incluyendo nombre, CUR, nivel educativo y REBOE, además del uso de CFDI correspondiente a pagos por servicios educativos, así como pagar mediante transferencia electrónica, tarjeta de crédito, débito o de servicios o cheque nominativo desde una cuenta a nombre del contribuyente. Para Notinúcleo, Alejandra Los Cuardines.
0: Hoy es Día Internacional de los Zurdos. Se celebra globalmente para visibilizar los retos de ese sector de la población que en México representa más del 10% de los habitantes. Soy Javier Figueroa. Hacemos una pausa. Volvemos.
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6: Son las 14 horas, 2 de la tarde. Las 2 de la tarde con 45 minutos. Se prevén lluvias puntuales muy fuertes en Durango, Sinaloa, Jalisco, Guerrero y Oaxaca. Vamos en este momento con el reporte meteorológico.
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8: El Servicio Meteorológico Nacional de la Conagua le informa el pronóstico del tiempo. Para hoy, 13 de agosto de 2026, el monzón mexicano, en interacción con inestabilidad atmosférica, ocasionarán lluvias puntuales muy fuertes en Durango y Sinaloa, así como lluvias fuertes en Baja California Sur, Sonora y Chihuahua. Dichas lluvias estarán acompañadas con descargas eléctricas y rachas de viento. En tanto que canales de baja presión al interior del territorio mexicano, en interacción con una circulación ciclónica en altura, una vaguada a niveles medios de la atmósfera y el desplazamiento de la onda tropical número 26 sobre el sur del país, originarán lluvias puntuales muy fuertes en el occidente y sur de México, así como chubascos y lluvias puntuales fuertes en el noreste, oriente y centro de la República Mexicana, además de la península de Yucatán. Finalmente, un anticiclón en niveles medios de la atmósfera mantendrá el ambiente caluroso a muy caluroso en entidades del norte del territorio nacional, prevaleciendo la onda de calor en Baja California Sur, Chihuahua, Coahuila, Nuevo León y Tamaulipas.

0: Bueno, son las 14:02 p.m. En otros asuntos, quiero comentarles que la Asociación Agrícola Local de Fruticultores del Soconusco realizó la bendición del parque temático del mango Ataulfo. Vamos a la perla del Soconusco, precisamente con nuestra corresponsal Pamela Hernández.
1: Con la fe puesta en el campo y en el desarrollo de la región, se llevó a cabo la bendición oficial del Parque Temático del Mango Ataulfo, un espacio diseñado no solo para resaltar el orgullo de la fruticultura local, sino también para convertirse en un punto de encuentro y esparcimiento para las familias tapachultecas y visitantes. La ceremonia litúrgica estuvo a cargo del padre Alejandro Padilla, quien ofreció la bendición a las instalaciones y a las tierras agrícolas. Sobre este emotivo acto, Enrique Cabal Arribillaga, presidente de la Asociación Agrícola Local de Fruticultores del Soconusco, enfatizó el valor espiritual y la fe en la labor del campo.
2: Pedirle a Dios que nos vaya bien, sobre todo en la agricultura, no es nada más en los fruticultores, sino a todos, y que si no es por él, no hacemos nada. Esa es mi opinión. Habrá gente que no sea católico, pero sea, crean en Dios. Entonces, eso es lo que la idea, ¿no? Que esto quede bendito, el parque temático quede bendito, para que sea un buen parque de esparcimiento y de buenas vibras.
1: Cabe mencionar que el parque temático del Mango Ataulfo en Tapachula ya ha comenzado a cobrar vida con actividades comunitarias. Entre eventos destacados se encuentran la celebración del Día del Niño, organizada en colaboración con el grupo radiofónico Radio Núcleo, la cual logró convocar entre 250 y 300 personas. Además de que ha sido sede de otros eventos relacionados con la agricultura. El liderazgo de la asociación remarcó que este proyecto ha sido posible gracias a la suma de esfuerzos de diversos sectores de la ciudad, incluyendo productores agrícolas y empresarios locales, arquitectos y diseñadores, centros de investigación y universidades. Finalmente, Cabal Arribillaga reiteró que el parque está con las puertas abiertas para toda la ciudadanía. Quienes desean realizar recorridos educativos o institucionales, solo necesitan avisar con anticipación en la asociación para coordinar una visita guiada. Desde la región Soconusco, para Notinúcleo, Pamela Hernández.

0: Supervisa el gobernador Eduardo Ramírez la construcción de la carretera Palenque-Ocosingo e impulsa acciones contra el dengue. El reporte es de Carla Trujillo.
1: El gobernador Eduardo Ramírez Aguilar supervisó los avances de la construcción de la carretera Palenque-Ocosingo, la ruta de las culturas mayas, uno de los proyectos de infraestructura más importantes del país que contribuirá a la prosperidad compartida, fortalecerá la conectividad y favorecerá las actividades sociales, económicas, productivas y turísticas de la región. Durante esta gira de trabajo por Palenque, el mandatario puso en marcha el reforzamiento de las acciones para prevenir y combatir el dengue y otras arbovirosis, al tiempo que convocó a la población a sumarse a tareas que también se llevan a cabo en otros municipios del estado y brindar un trato respetuoso al personal de salud que realiza labores en las viviendas a fin de proteger la salud de las familias chiapanecas. Eduardo Ramírez reconoció el acompañamiento del gobierno de la presidenta de México, Claudia Sheinbaum Pardo, para la consolidación de esta obra carretera y le agradeció el respaldo que brinda para fortalecer el sistema hospitalario del estado. Para Notinúcleo, Carla Trujillo.
0: Le quiero comentar en esta tarde que la Unión Estatal de la Pequeña Propiedad del Estado de Chiapas, Asociación Civil, que representa a pequeños propietarios, ejidatarios y comuneros chiapanecos de las regiones del estado, fijó su postura ante los hechos difundidos en las últimas horas en torno al caso Chimalapas. Mediante un comunicado, reconoció y respaldó la oportuna intervención de las autoridades de seguridad de Chiapas para proteger la vida, la integridad y el patrimonio de familias chiapanecas. Además, recordó que el conflicto de los Chimalapas no es entre pueblos. Es un conflicto agrario creado por el propio gobierno federal hace 56 años. Por ello, rechazaron cualquier emplazamiento o ultimátum para disolver ejidos chiapanecos por la fuerza. Son las 14 horas 2 de la tarde con 51 minutos. Especialistas del Hospital General de Zona Número 1, Nueva Frontera, del Instituto Mexicano del Seguro Social en Tapachula, realizaron con éxito el tercer trasplante renal de donador vivo relacionado en Chiapas a un paciente de 42 años. La donación de un riñón por parte de la hija del paciente de 19 años se llevó a cabo tras un protocolo de evaluación médica y compatibilidad de 4 meses. En un día como hoy también le quiero comentar que se conmemora la caída de México y Tenochtitlán en 1521, un hecho histórico fundamental que marcó el fin del Imperio Mexica, el inicio de la dominación española y el nacimiento del México mestizo. Hacemos una pausa, volvemos.
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0: Bueno, son exactamente las 14:02 p.m. en esa segunda emisión de Notinúcleo. De última hora tenemos información con nuestro corresponsal allá en Cintalapa de Figueroa. Está Carlos Salazar y es que nos va a informar sobre una volcadura de una pipa. Esto en la carretera Arriaga-Ocosocuautla. Hay un solo carril que ha sido habilitado a la altura exactamente del kilómetro 26 entre el tramo Rancho Bonito y la caseta de cobro de Jiquipilas. Vamos con nuestro corresponsal Carlos Salazar. Carlos, buenas tardes. Adelante, te escuchamos.
1: Hola, ¿qué tal, Javier? Muy buenas tardes. Como bien comentas, el día de hoy por la madrugada, una pipa cargada con combustible, gasolina para ser exactos, circulaba de la ciudad capital con rumbo hacia la costa y al llegar a la altura del kilómetro 26, esta pipa volcó, es decir, un furgón desafó de donde tenía que ir y este furgón volcó. Lamentablemente el combustible comenzó a esparcirse. Ante esta situación, personal de Protección Civil de la concesionaria, apoyados por elementos de la Guardia Nacional, implementaron los protocolos de seguridad para evitar cualquier situación en contra de los demás automovilistas. Ante eso, quedó cerrado el paso a los automovilistas para evitar mayor problema. El trasiego se supone que será realizado por la misma compañía para evitar cualquier suceso lamentable. Sin embargo, esto todavía está en proceso. Se supone que hasta las 20 horas más o menos del día de hoy se habrá el paso normal para los automovilistas, por lo tanto, solo está habilitado un paso para que los vehículos puedan continuar sobre esta importante vía de comunicación. Si usted mejor quiere viajar sin ningún problema, los automovilistas tienen que hacerlo por la vía libre, pasando por el municipio de Cintalapa. Nosotros estaremos informando lo que acontezca en torno a esta situación, a esta volcadura de esta pipa. Javier, buenas tardes.
0: Gracias, gracias Carlos Salazar por tu reporte. Vamos a continuar con más información y vamos a pasar a temas culturales. El legado de Joaquín Vázquez Aguilar, poeta de Tonalá, autor de obras arraigadas en la tierra y el mar, será homenajes culturales. El legado de Joaquín Vázquez Aguilar, poeta de Tonalá, autor de obras arraigadas en la

0: musicales como la participación del ensamble del Centro Cultural Virginia García. La cita está programada para este viernes 14 de agosto a las 5 de la tarde en el Museo Arqueológico del Soconusco, ubicado en la octava avenida Poniente número 17, Colonia Centro, Planta Baja, en Tapachula. Este viernes 14 de agosto se llevará a cabo la tertulia filosófica titulada La feminidad como exigencia estética, un espacio diseñado para el diálogo y la reflexión crítica en torno a las presiones sociales y los cánones de belleza que históricamente han definido la imagen femenina. La actividad está programada para las 6 de la tarde en la Casa de la Cultura Luis Alaminos Guerrero, ubicado en la primera poniente, esquina con Segunda Norte. Y también este 14 de agosto se llevará a cabo un evento literario dedicado a la memoria y obra de Joaquín Vázquez Aguilar, el cual consistirá en una jornada de lectura de poemas, narración de anécdotas y un análisis crítico de su legado. Las actividades comenzarán a las 5:30 de la tarde en el Teatro Francisco I. Madero, ubicado en la intersección de la Segunda Oriente y Segunda Norte en Tuxtla Gutiérrez. Para Notinúcleo, Daniel Torres.
1: Bueno, más de 700 chiapanecos conquistan el corazón del país. Exhiben el fruto de su trabajo en la Expo Ámbar 2026. Vamos con el reporte de Alejandro Orozco.
2: Como todos los años, el ámbar, una de las artesanías chiapanecas más representativas, se va de viaje y llega hasta el centro del país, donde ya se lleva a cabo la Expo Ámbar 2026, un evento que reúne a más de 700 artesanos y artesanas de nuestro estado, quienes exhiben el fruto de su trabajo con esta piedra ancestral en un sinfín de accesorios. Marisol Urbina, directora del Instituto Casa de las Artesanías de Chiapas, estuvo presente en su inauguración.
3: Encontramos en la Ciudad de México, en la explanada del Monumento a la Revolución. Ahí estará una Expo Ámbar, es la 29ª Expo Ámbar que cada año se realiza aquí en la Ciudad de México, del 12 al 17 de agosto, en un horario de 10 de la mañana a 8 de la noche.
2: La directora resaltó la importancia de sacar estas piezas del estado para que las conozcan en este punto en el que convergen habitantes, turistas, locales y extranjeros, sobre todo durante este periodo vacacional, por lo que se vuelve un escaparate importante para que las y los artesanos puedan comercializar sus productos, entablar relaciones comerciales, darse a conocer y hacer crecer su economía, por ende, la del estado.
3: Para estar aquí en el corazón de la patria, para nosotros eso es muy importante, en lo que podemos venir a mostrar lo que las artesanas y artesanos que trabajan con esta maravillosa quema que nace de las entrañas de la tierra chiapaneca. La verdad que para nosotros representa mucho porque es mostrarle al mundo lo que Chiapas hace mediante su artesanía.
2: Cada año se organiza este festival en la capital del país, al que invitan a distintos emprendedores en cada edición, que se preparan con sus mejores piezas para que su trabajo hable por ellos. Para Notinúcleo, Alejandra Orozco Ardínez.
1: En un día como hoy, pero del año de 1910, nace Antonio Espino y Mora, clavillazo, actor mexicano. Son las 15 horas, 3 de la tarde, las 3 de la tarde en punto. Esta es la hora central de México.
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1: Pasamos al ámbito nacional. En México, al menos 4.5 millones de jóvenes de 15 a 29 no estudian ni trabajan. Los detalles en el panorama nacional con Elena Zúñiga.
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2: México recibió 8.18 millones de visitantes internacionales durante junio de 2026, lo que representó un incremento de 2.1% frente al mismo mes del año anterior, de acuerdo con datos del INEGI. De ese total, más de 4 millones fueron turistas internacionales, cifra que significó un aumento anual de 1.1%, equivalente a 43.101 visitantes adicionales. Además, el gasto turístico mostró un desempeño positivo. Los viajeros internacionales desembolsaron casi 3 mil millones de dólares en junio, 5.9% más que un año antes. En México, al menos 4.5 millones de jóvenes de entre 15 y 29 años no estudian ni trabajan, lo que representa 14.3%

0: De ese grupo de edad. La cifra forma parte del estudio Jóvenes en México 2026, elaborado por el Observatorio de la Juventud en Iberoamérica, y revela el tamaño del desafío que enfrenta el país para garantizar oportunidades educativas y laborales para este sector. El panorama plantea retos importantes en materia de educación, empleo y políticas públicas dirigidas a las nuevas generaciones. Organizaciones ambientalistas solicitaron que el reglamento de la Ley General de Economía Circular incluya mecanismos sólidos para identificar, evaluar y eliminar de manera progresiva las sustancias químicas peligrosas presentes en productos y materiales. El objetivo es evitar que estos compuestos permanezcan en los ciclos de producción, sean transferidos a nuevos productos o terminen liberándose en el ambiente y afectando a las personas. La Comisión de Grupos Vulnerables de la Cámara de Diputados aprobó por unanimidad una reforma a la Ley de los Derechos de las Personas Adultas Mayores para incorporar el concepto de envejecimiento saludable. La propuesta busca fortalecer la protección de este sector mediante un enfoque que priorice la prevención, la autonomía y una atención integral, de acuerdo con los principios promovidos por la Organización Mundial de la Salud. El dictamen fue respaldado por las 6 bancadas de la Cámara de Diputados y enviado a la mesa directiva para que sea programado para su discusión y eventual aprobación en el Pleno cuando se reanuden las sesiones ordinarias el próximo 1 de septiembre. Hasta aquí este recorrido a través del territorio nacional, informó para Notinúcleo Elena Zúñiga.
1: El INEGI dio a conocer los censos de seguridad pública 2026, en los que revela que el presupuesto ejercido por la Guardia Nacional disminuyó 21.7% en 2025, ubicándose en 20.063.6 millones de pesos. En contraparte, los presupuestos de las policías estatales crecieron un 5.6%. Asimismo, las llamadas al 911 sumaron 13.7 millones de atenciones y los reportes más recurrentes fueron por personas agresivas, ruido excesivo y violencia familiar. La presidenta Claudia Sheinbaum destacó el posicionamiento de México como uno de los destinos turísticos más atractivos y amigables a nivel global. Con objetivos a los grandes eventos internacionales de 2026, el gobierno federal impulsará la conservación e infraestructura de sitios emblemáticos, entre ellos la zona arqueológica de Teotihuacán, para diversificar la oferta turística hacia aspectos culturales y comunitarios. El gobierno de México concretó el regreso a salvo de 36 connacionales afectados por el sismo registrado el pasado 10 de agosto en Colombia. El traslado se realizó a bordo de un avión de la Fuerza Aérea Mexicana, el cual también transportó un primer cargamento de ayuda humanitaria, con un total de 58.5 toneladas hacia las zonas damnificadas. En 1923, en un día como hoy, se firman los tratados de Bucareli, acuerdos diplomáticos entre México y Estados Unidos para regular reclamaciones pendientes de la Revolución Mexicana. Una pausa, volvemos.
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1: Exactamente en ese instante, las 15 horas, 3 de la tarde, las 3 de la tarde con 9 minutos, 3 con 9 minutos. En Notinúcleo, segunda emisión, continuamos abordando temas que impactan directamente en la seguridad y el bienestar de la población. En esta ocasión, nos acompaña mi gran amigo, el ingeniero Rodolfo Gálvez Gómez. Él es presidente del Heroico Cuerpo de Bomberos de Tuxtla Gutiérrez. Hoy hablaremos sobre los cursos de prevención de incendios dirigidos a escuelas, colonias y a la ciudadanía en general. Sin duda, una labor fundamental que busca fomentar la cultura de la prevención, reducir riesgos y salvar vidas. Sin duda, la capacitación oportuna puede marcar la diferencia entre una emergencia controlada y una tragedia. Por ello, agradezco la presencia de mi amigo Rodolfo Gálvez Gómez, quien compartirá con nuestra audiencia información valiosa sobre este importante programa. Mi querido Rodolfo, bienvenido como siempre.
2: Muchas gracias, mi querido hermano Francisco Javier. Pues aquí, ya en el marco de las festividades del Día del Bombero, el 22 de agosto.
1: El Día del Bombero, ¿cuándo es el Día del Bombero?
2: El 22 de agosto.
1: Fíjense, es un dato importante con el que iniciamos, porque tengo la plena certeza que es una fecha que para muchos pasa desapercibida. 22 de agosto, regístrelo, por favor, porque es el día de los famosos bomberos.
2: Es correcto.
1: Los tragahumo, como le dicen, sigo con todo respeto, pero es una fecha importante, 22 de agosto. ¿Qué planes tienen?
2: Pues hay muchos, inclusive el día de ayer tuvimos uno, pero quiero decirte que nosotros en el marco de los festejos tenemos varias actividades culturales, deportivas y de capacitación.
1: Ah, claro.
2: En ese caso, por ejemplo, iniciamos ayer con tus compañeros reporteros, medios de comunicación, dándoles un poco de primeros auxilios, que es muy importante, lo del combate de incendios y cómo se manejan en este caso nuestros equipos de emergencia, por ejemplo, las quijadas de la vida, que habían muchos accidentes, tenemos que extraer a las personas, tiene que ser en un tiempo mínimo, pues, porque en un momento dado, un segundo es un segundo de vida, y al que tenemos que en un momento trasladar a un nosocomio. Y posteriormente, pues, el día sábado 15, y ahí invitamos a toda la sociedad, aquí a la Quinta Milupita, está ahí enfrente del Centenario, hay una taquería muy famosa enfrente, y es un lienzo de charros en el que nosotros ahí tenemos una actividad muy importante, el Bombero Acero, donde participan brigadas de protección civil de instituciones del gobierno federal, estatal, las empresas en un momento dado, y es muy, ¿qué te puede ser? Muy alegórico, eso llegan la familia, pero sobre todo aprenden lo que es un riesgo en un momento dado y cómo salvar ese riesgo que nosotros lo llevamos día con día, ¿no? Entonces, eso es el día de pasado mañana, sábado, y esperamos que vayan toda la sociedad, se solidaricen con ese festejo. Y en la semana tenemos una actividad también de capacitación muy importante, lo que es las operaciones de vehículos híbridos y eléctricos. No cabe duda que ya se está llenando la ciudad de los autos eléctricos, y sobre todo ver en un momento dado cuál sería el problema en un momento dado, un riesgo que se pueda correr, ¿no? Que tiene toda la seguridad, pero de todos modos eso es para nosotros en un momento dado cómo sofocar un incendio de una batería de litio. Entonces ahí realmente vienen unos bomberos de Estados Unidos que nos vienen a capacitar también a nosotros y a muchos, a la Secretaría de Seguridad Pública del Estado y a otras dependencias, ¿no? Que ya tienen automóviles de eléctricos, ¿no? Entonces, si el día 22 de agosto, pues es el Día del Bombero, 64 años, hermano.
1: 64 años.
2: Es correcto.
1: 64 años. Bueno, pues ahí está el dato para que, caray, no dejen pasar inadvertida esa fecha y sobre todo vaya implícito el reconocimiento por esta labor que desempeñan nuestros amigos pertenecientes al heroico cuerpo de bomberos de Tuxtla Gutiérrez y en general. Bueno, pero entrando en materia, mi querido Rodolfo, sobre los cursos de prevención de incendios, ¿cuál es el objetivo principal de estos cursos de prevención de incendios que impulsa el cuerpo de bomberos?
2: Mira, en un momento dado, cuando se generan incendios, prácticamente el mayor porcentaje es de la cocina. Y muchas veces descuidos que nosotros tenemos con las fugas de gas. Hemos tenido explosiones muy fuertes. ¿Por qué? Porque a veces no sujetamos el cilindro de gas. Llega el del camión de gas y lo instala y lo deja parado ahí. Pero hay perros, hay gatos, hay vientos fuertes, hay sismos en un momento dado, que no, eso hace que un tanque de gas se caiga y se pueda en un momento dado cortar las instalaciones. Ahí es donde precisamente empieza el problema, porque a veces prendemos luz, aparatos electrodomésticos. Entonces, ahí sí nosotros recomendamos mucho a nuestra sociedad que nos llame. Cuando tenga una situación de eso, nos llame. Quiero decirles que lo que sí podíamos hacer es abrir ventanas, abrir puertas, no desconectar aparatos electrodomésticos, así que nos llamen inmediatamente, ¿no? Nosotros vamos, y sobre todo si va usted a viajar, deje todo cerrado. Hemos encontrado nosotros viviendas que donde no se encuentran los propietarios y tenemos que entrarle porque adentro está quemando. Y aunque en un momento dado los vecinos nos digan que están, que podemos entrar, claro, ahí con el permiso de los propietarios, pero si no están, tenemos que entrar para no en un momento dado poder dañar a las viviendas que están alrededor de eso, ¿no?
1: Rodolfo, ¿qué temas se abordan durante los cursos impartidos en las escuelas?
2: Primeros auxilios. Muy importante que un niño de 5 o 6 años puede salvar la vida a un adulto. Vamos a llamarle en la maniobra de Heimlich a otro niño inclusive, o decirle a un adulto cómo lo debe de hacer. Son esponjitas de conocimiento. Entonces, ahí debemos de empezar a culturizar. Hay otras situaciones de riesgo que los niños tienen que aprender también. Y nosotros vamos con todo gusto a darles esa capacitación a las escuelas o a las colonias en un momento dado que así nos lo soliciten. Con todo gusto.
1: ¿Cuáles son los errores más comunes que cometen las familias en el hogar y que pueden provocar un incendio?
2: Precisamente, eso ya lo llevamos por temas, por temporada.
1: Temporada.
2: Vamos a decir, ya viene el 15 de septiembre, los juegos pirotécnicos.
1: Los juegos pirotécnicos.
2: En Navidad, los triquis, los que cuando no, sí, te acuerdas, ¿no?
1: Sí,
2: los
1: claro.
2: Triquis, los cohetes, y los cuetones. Y más que ahorita, por ejemplo, las palomas, las famosas palomas, que son ya muy explosivas. En un momento dado a un niño, le puede mutilar un miembro.
1: Claro.
2: Y hay niños que llevan todos en las bolsas, precisamente, sí, han tenido muchos problemas de quemaduras de tercer grado. Entonces, ahí es donde debemos vigilar todo eso y que los niños no lleguen adentro de las viviendas a maniobrar ese tipo de artefactos, ¿no?
1: ¿Qué recomendaciones deben seguir los padres de familia para proteger a los niños dentro de casa?
2: Precisamente enseñarles, eso, más que todo, la ruta de evacuación.
1: La un sismo. Ruta de evacuación.
2: Es correcto. Y decirle, a ver, hijitos, vamos a hacer eso. Si hay un sismo, todo eso.
1: Vamos a hacer un simulacro.
2: Eso es correcto. Sí. Estamos en la planta baja, saber por dónde salir, al patio y todo eso. Que no salgan a la calle donde hay líneas de alta tensión o de baja tensión, donde hay árboles en un momento dado que puedan caer, ¿no? Pero sí, el padre de familia tiene que situar en ese caso, prevenir todas las situaciones que puedan haber y sobre todo la ruta de evacuación.
1: ¿Cómo pueden las colonias solicitar esos cursos de capacitación?
2: Que nos llamen en un momento dado, que se acerquen a nosotros, porque necesitamos saber en un momento dado cuántas personas. Y ahí en las estaciones, en la estación de la Quinta Norte Poniente 1410, ahí nos pueden hacer la solicitud, nos lleva una solicitud, porque tenemos que programar.
1: Claro, claro.
2: Y llevar también los nuestros artefactos para demostración, para que en un momento dado las madres de familia puedan participar en esto.
1: Se enseñan técnicas básicas para el manejo de extintores y la atención. atención de una emergencia.
2: Es correcto eso. Yo siento que inclusive no nada más los extintores, sino cómo apagar un incendio que pueda haber en un sartén cuando está ardiendo. Es facilísimo, pero no todo mucho lo saben. Pues,
1: sí, claro.
2: Y eso es que nosotros ahí participamos con las señoras.
1: ¿Qué hacer durante un incendio y cuáles son los primeros pasos para evacuar un inmueble?
2: Bueno, en este caso, por ejemplo, si ya un incendio está declarado, ya no entre, no, se quedó mi mascota, se quedó tal cosa que en un momento dado tenga valor, ya no entre. Porque puede ser un momento, puede entrar a la estadística en un momento de un incendio. Y si está adentro y quiere salir, los extintores, cuando está un incendio declarado ya fuerte, es para salir, para evacuar el incendio. Porque ya no se puede sofocar más que llegando nosotros, ¿no?
1: ¿Tiene algún costo para recibir estas capacitaciones?
2: Si es para las carreras planteles, no.
1: De acuerdo, perfecto. Mi querido Rodolfo, pues con la emoción de que el 22 de agosto es el Día del Bombero, y repito y lo reitero, no hay que dejar pasar inadvertida esta fecha. No solamente debemos de acordarnos cuando realmente nos está pasando algo y que los bomberos son los que nos pueden salvar en un momento dado.
2: Está mal lo que te voy a decir,
1: pero
2: nos comparamos con Dios, la gente. Porque cuando hay un problema, nos arrodillamos, pedimos, clamamos, pasó el problema y nos olvidamos de Dios. Es igual con los bomberos. Pero ahí estamos.
1: Firmes, señores. Firmes. Gracias, Rodolfo Gálvez, presidente del Cuerpo de Bomberos de Tuxtla Gutiérrez, por habernos acompañado. Gracias, Rodolfo.
2: Gracias a ti, hermano.
1: Un abrazo, gracias. Una pausa, regresamos.
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0: rápidamente con los deportes. Gerardo Gómez Guillén, adelante.
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2: Con los deportes, los Olmecas de Tabasco están de vuelta en la pelea. El conjunto tabasqueño protagonizó una espectacular remontada para derrotar 12-7 a los Bravos de León y empatar a 2 triunfos por equipo la serie de playoffs. La ofensiva de los Olmecas apareció en el momento clave con un poderoso rally de 4 carreras en la octava entrada que terminó por inclinar la balanza a favor de la novena del sureste. El golpe definitivo llegó en la octava entrada. Oscar González conectó jonrón solitario mientras que Luis González produjo una carrera con sencillo y Seth Beer volvió a responder con un doblete de 2 carreras. El rally puso tierra de por medio y llevó la ventaja tabasqueña hasta 10-5. En la novena entrada, Agustín Ruiz agregó otro cuadrangular y Luis González produjo la carrera número 12 con doblete. Bravos intentó reaccionar con un jonrón de Pimentel, que produjo 2 carreras, pero la diferencia ya era demasiado amplia. El 2-2 se mantiene en la pizarra y vamos a ver el desenlace de estos grandes playoffs. Vámonos con información internacional. Hay un nuevo reto internacional para Xavi Hernández. El estratega español fue anunciado oficialmente como nuevo seleccionador de Países Bajos, tomando el lugar de Ronald Koeman, quien dejó el cargo después de la eliminación del combinado neerlandés en el Mundial 2026. La Federación Neerlandesa de Fútbol confirmó que Xavi, de 46 años, firmó un contrato que lo mantendrá al frente de la Orange hasta la Copa del Mundo de 2030. El primer gran examen para el exjugador del Barcelona llegará el próximo 24 de septiembre, cuando Países Bajos se mida ante Alemania en la Liga de Naciones. Xavi volverá a los banquillos después de su salida del Barcelona en mayo del 2024. Durante su etapa en el conjunto blaugrana conquistó una Liga y una Supercopa de España, ambas en el 2003. Curiosamente, Xavi ya había ocupado el lugar de Koeman anteriormente. En octubre de 2021 tomó las riendas del Barcelona tras la salida del neerlandés. En más información internacional, el mundo del boxeo está de luto tras la muerte de Prichard Colón, exboxeador puertorriqueño que falleció este jueves a los 33 años, luego de permanecer más de una década con grandes secuelas derivadas en una lesión cerebral, sufrida durante un combate en 2015. La noticia fue confirmada por su padre Richard Colón, quien informó que su hijo pasó las últimas horas en Puerto Rico, rodeado de familiares y seres queridos. El 17 de octubre de 2015, Colón enfrentó a Terrell Williams en Virginia. En ese momento, el puertorriqueño llegaba invicto con 16 victorias, 12 de ellas por nocaut. Colón recibió varios golpes ilegales en la parte posterior de la cabeza, conocidos como golpes de conejo, y fue derribado en 2 ocasiones durante el octavo asalto. Después de la pelea fue llevado a un hospital y posteriormente permaneció en coma en Atlanta. Los médicos determinaron que había sufrido un hematoma subdural y lesiones cerebrales irreversibles. Desde entonces, Richard vivió en silla de ruedas y bajo cuidados permanentes. Un año después del incidente, el Consejo Mundial de Boxeo creó una regla que llevó su nombre como homenaje y como recordatorio de los riesgos que enfrentan los pugilistas. Hoy, después de su muerte, Colón deja una historia que va mucho más allá de sus 16 victorias sobre el cuadrilátero. Y no se olviden de que Juan Luis Barrios, uno de los grandes referentes del atletismo mexicano, disertará su conferencia mañana viernes 14 de agosto en el Indeporte a las 5 de la tarde. Para acudir, escuchar su historia, experiencia y todo lo que hay detrás de perseguir un sueño, tienes que accesar a www.indeporte.chiapas.gob.mx y contestar la trivia para participar. El cupo limitado es a 150 personas. Hasta aquí los deportes. 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
0: En un día como hoy, pero del año 2014, fallece Columba Domínguez, actriz mexicana. Hacemos una pausa, volvemos.
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2: Te quiero comentar que la Universidad Nacional Autónoma de México inició la aplicación de su examen de ingreso bajo una modalidad digital sobre red cerrada y sin conexión a internet en sedes presenciales. En el primer turno en León, Guanajuato, se registró una asistencia del 68.1%, lo que significa que 501 llegaron a las aulas, mientras que el 31.9%, que equivale a 235 aspirantes, no se presentó. La UNAM precisó que no habrá reprogramación para los ausentes. La marea marrón de sargazo alcanzó un récord histórico al superar las 104.700 toneladas recolectadas en costas de Quintana Roo. Autoridades ambientales estiman que la cifra rebase las 130.000 toneladas al cierre de año. De 140 puntos monitoreados diariamente mediante satélites y drones, únicamente 6 lugares como porciones de Isla Holbox o Holbox, Isla Contoy y Banco Chinchorro permanecen libres de la macroalga. Y finalmente le comento que la Universidad Autónoma de Chiapas recibió la acreditación institucional por parte de los comités interinstitucionales para la evaluación de la educación superior. Reconocimiento que la posiciona como la única institución de educación superior del sureste del país en alcanzar esta meta y contar con el 100% de sus programas evaluables reconocidos por su calidad. Durante la ceremonia, el rector Osvaldo Chacón Rojas destacó que este logro marca el inicio de una transformación para responder con mayor responsabilidad al desarrollo del Estado. Nos vamos, gracias, gracias Bill por habernos acompañado una vez más en esta segunda emisión de Notinúcleo, en espera de que usted haya quedado debidamente informado de los acontecimientos más sobresalientes ocurridos en las últimas horas. Gracias a mi compañero Fabián Samayoa, que estuvo en los controles técnicos, Daniela Grajales en la redacción, Rosa Verovilla Martínez en la dirección de noticias. Soy

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2: con 32 minutos.

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2: Héroe, Enrique Iglesias. Héroe es una balada de pop escrita por Enrique Iglesias, Paul Barry y Mark Taylor, lanzada como parte del álbum Escape. La canción fue concebida durante un periodo de intensa creatividad para Iglesias, que buscaba capturar la esencia de un amor apasionado y protector. La letra de la canción habla sobre el deseo de ser un salvador en una relación amorosa, alguien que puede proteger y consolar a su pareja en momentos de dificultad. La canción fue grabada tanto en inglés como en español, lo que ayudó a Enrique Iglesias a conquistar tanto el mercado de habla hispana como el anglosajón. Héroe fue un éxito masivo en todo el mundo, alcanzando el número uno en las listas de muchos países. El video musical, que presenta a Iglesias en una historia de amor y sacrificio, ayudó a cimentar un estatus de símbolo sexual y estrella internacional. La canción se convirtió en un himno de amor para muchas parejas y su emotiva interpretación en los conciertos de Iglesias resonó profundamente con el público. Héroe es considerada una de las baladas más icónicas de los principios de los 2000 y sigue siendo una de las canciones más queridas del repertorio de Enrique Iglesias. Héroe, Enrique Iglesias.
5: Sí.

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0: Sin embargo, este nunca realizó el trabajo y alegó que se encontraba muy enfermo. Me manda con su gente, me da el teléfono de otras personas y resulta que no me contestan hasta como 4 días después. Finalmente me dice: Germán, las quimios están muy severas, es lo que compartió. Además, tras esa última llamada, la comunicación se rompió por completo, por lo que desde entonces no ha recibido respuesta alguna. El cantante de regional mexicano Pablo Montero sorprende al hacer triatlón como guía de persona ciega tras polémicas por alcoholismo. A pesar de los escándalos, Pablo Montero afirmó que atraviesa una etapa de estabilidad personal, según se informó a través de diferentes medios de comunicación. Ni huevitos ni jugo verde. Miranda Kerr desayuna venado y bisonte por razones de salud. La modelo australiana explicó que cambió radicalmente su alimentación después de padecer durante 6 años el síndrome de intestino irritable.
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7: Los casos de embarazo infantil y adolescente cuartan los derechos y las oportunidades de muchas niñas. Lo anterior surge luego del caso de la menor de 11 años embarazada en Tamaulipas, un hecho que debe ser investigado bajo la premisa de violencia sexual y garantizar una protección integral, porque una niña no debería cargar con las consecuencias de una agresión, ni mucho menos ser obligada a renunciar a su infancia. Por ello, resulta importante reforzar las acciones para prevenir y erradicar el embarazo infantil y adolescente por parte de las instancias gubernamentales, principalmente en comunidades alejadas del país donde aún prevalecen la desinformación, el machismo y la normalización de las uniones tempranas o forzadas. En Ocosingo, por ejemplo, las brigadistas realizan perifoneo y traducción simultánea, mientras que en otras regiones llevan las actividades a escuelas y comunidades para hablar sobre métodos anticonceptivos, violencia sexual y derechos reproductivos. Se trata de escuchar, dialogar y trabajar con las propias comunidades, porque prevenir el embarazo infantil y adolescente no es promover una conducta, es proteger a las infancias. Hasta el siguiente comentario.
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3: ¿Sabías que muchos inventos que utilizamos todos los días están inspirados en la naturaleza? A esto se le llama biomimética. Estudiar cómo funcionan los seres vivos y copiar esas soluciones para crear tecnología. En lugar de reinventar la rueda, los ingenieros, científicos y diseñadores estudian cómo la evolución resolvió problemas complejos durante millones de años y copian esas soluciones para crear tecnología humana. La naturaleza no malgasta energía, no genera basura inútil y optimiza materiales al máximo. Y es así como la biomimética toma tres niveles de inspiración. Su forma, que es copiar la estructura de un ser vivo. El proceso, copiar cómo se fabrica algo. Y el ecosistema, copiar cómo un conjunto de organismos reutiliza recursos sin generar desperdicios. Hay muchos casos emblemáticos del mundo real, como el tren bala japonés. El problema es que al salir de los túneles de alta velocidad, el aire comprimido generaba un estruendo sónico enorme. La solución biomimética fue copiar la forma del pico del martín pescador, que entra al agua desde el aire sin salpicar casi nada. El diseño eliminó el ruido y redujo el consumo de energía en un 15%. Otro ejemplo es el velcro. Su origen fue en 1941, cuando el ingeniero George de Mestral notó cómo los frutos del cardo albardero se quedaban pegados al pelo de su perro mediante miles de microscópicos ganchos. Y un ejemplo más es la pintura e hilo antibacteriano, o mejor conocido como piel de tiburón. Sabemos que la piel del tiburón no es lisa. Tiene diminutas escamas llamadas dentículos que impiden que se adhieran bacterias y algas. Hoy se usa ese patrón microscópico en superficies de hospitales para reducir infecciones sin usar antibióticos. Pero si te preguntas cómo puedes aplicar el pensamiento biomimético, cuando te enfrentes a un reto de diseño, organización o eficiencia, solo hazte la pregunta clave. ¿Cómo resolvería esto la naturaleza? A eso se le llama biomimética.
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5: Uno de los Masca Brothers, Germán Ortega, termina estafado al comprar una cocina. Perdió más de 200,000 pesos y revela el modus operandi. El comediante indicó que a principios de año le realizó un depósito a un trabajador que le instalaría la cocina. Sin embargo, este nunca realizó el trabajo y alegó que se encontraba muy enfermo. Me manda con su gente, me da el teléfono de otras personas y resulta que no me contestan hasta como 4 días después. Finalmente me dice: Germán, las quimios están muy severas, es lo que compartió. Además, tras esa última llamada, la comunicación se rompió por completo, por lo que desde entonces no ha recibido respuesta alguna. El cantante de regional mexicano Pablo Montero sorprende al hacer triatlón como guía de personas ciegas tras polémicas por alcoholismo. A pesar de los escándalos, Pablo Montero afirmó que atraviesa una etapa de estabilidad personal, según se informó a través de diferentes medios de comunicación. Ni huevitos ni jugo verde. Miranda Kerr desayuna venado y bisonte por razones de salud. La modelo australiana explicó que cambió radicalmente su alimentación después de padecer durante 6 años el síndrome de intestino irritable.
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2: ¿Qué tal? Esta es la información más importante. El presidente municipal de Tapachula, Yamil Belgar, asistió a la mesa de paz que se desarrolló en el municipio de Tuxtla Chico con la presencia de la secretaria general de gobierno más importante. El presidente municipal de Tapachula, Yamil Belgar, asistió a la mesa de paz que se desarrolló en el municipio de Tuxtla Chico.

0: Supervisó los avances de la construcción de la carretera Palenque-Ocosingo, la ruta de las culturas mayas, uno de los proyectos de infraestructura más importantes que contribuirá a la prosperidad compartida. En el panorama nacional, la presidenta de México, Claudia Sheinbaum, aclaró qué va a pasar con las líneas telefónicas no registradas y explicó cómo funcionará la suspensión y recuperación del servicio. Durante su conferencia de prensa matutina, explicó que no existe hasta ahora una disposición que establezca la cancelación definitiva e inmediata de las líneas que no hayan sido vinculadas con sus usuarios. La mandataria señaló que una línea puede ser suspendida cuando no se cumpla con el procedimiento, pero también aclaró que el usuario podría registrarla posteriormente para recuperar el servicio. La definición de los plazos y condiciones corresponde a la Comisión Reguladora de Telecomunicaciones. Muchas gracias por su atención. Informó Pamela Hernández.
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3: Samantha Paz.
2: Y yo soy Mario Blas.

0: la tarde, señores guacamoleros honorarios de la ciudad de Tapachula y sus alrededores. Espero que se encuentren de lo mejor. ¿Qué tal? ¿Cómo están? Espero que al 200%, porque nosotros estamos al 90.7 centavazo para poder enviarte buena vibra, buena onda, buenos comentarios. Y voy a saludar en estos momentos al irreverente, al irrespetuoso, al insólito, al hijo de... ¿Cómo te llamas, muchacho?
1: Xavi, mi amor.
0: ¡Xavi!
1: ¡Ay, Mayito! Unas buenas, unas malas, ¿eh? Te voy a acusar con tu mamá, vas a ver. Pues ya estamos otra vez.
0: Tu cara, ¿sabes qué? Tu cara así de... ¡Ay! Y de repente, ¿cómo te vas? Así de...
1: Mayito. Pues ya estamos otra vez en De Chile Mole y Guacamole, saludando a toda la chaviza, a todos los guacamoleros aquí en Extremo 90.7. Recuerda mandar tu mensajito 962-625-2500. Aquí vamos a estar mandándote tu saludito. Soy guacamolero de corazón y...
0: quiero saludos para tal persona.
1: Eso.
0: Así de fácil y sencillo.
1: Así es.
0: 5 de la tarde con 2 minutos arrancamos con Gloria Estefan. Y esto es Dr. Beat aquí en De Chile Mole
1: y Guacamole. 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

0: 5 de la tarde. ¿Ves cómo eres? ¿Ves cómo eres? Porque no, luego se me olvida tu nombre, ¿eh?
1: No.
0: Pero yo nada más te digo, Javier. Hay un Dios que todo lo ve, todo lo sabe y todo lo juzga, ¿eh?
1: Yo estoy al toque, al punto.
0: Ándale, ándale, ándale. Nada más te digo eso, ¿eh? Si Santa Claus no te trae nada para Navidad, no preguntes por qué fue. Nada más te digo eso.
1: No, Mayito, no.
0: Nada más te digo eso.
1: Mira, yo te quiero platicar.
0: A ver, ¿qué más vas a platicar?
1: Mira. Noticias astronómicas, Mayito.
0: A ver, ¿qué es lo nuevo?
1: Locales y de fuera. Ayer, el día de ayer, Mayito, se suscitó una lluvia de estrellas.
0: Ajá.
1: Se llaman las Perseidas. Estas iluminaron el cielo durante la noche del 12 y la madrugada del 13 de agosto. Es decir, hace algunas horas, como unas, no sé, 12 horas quizás, el cielo se llenó de una lluvia de estrellas gracias a un fenómeno natural de un asteroide que se dispersó, ¿no? Este año el fenómeno fue especialmente comentado porque se pudieron observar numerosos meteoros desde distintas zonas de México. Es decir, a diferencia de otros casos, como lo fue, por ejemplo, el eclipse solar que ocurrió ayer, no se vio aquí en lo que es la zona México, sino más en España, en el continente de allá, ¿no? Donde está Islandia, Groenlandia.
0: ¿En el continente de allá?
1: Porque, de por allá. No, ese no lo logramos percibir. ¿Tú sabías que se iba a suscitar un eclipse solar?
0: Sí, yo sabía que se iba a suscitar este fenómeno astrológico, pero también sabía que no se iba a poder ver en todo el mundo o en gran parte del mundo. O sea que sí, algunos, por ejemplo, en España, uh-huh, sí se vio en algunas partes, en claro, otros lados de España, ¿no? Uh-huh.
1: Pero aquí en México no tuvimos vista total de ningún fenómeno de eclipse solar total. Sin embargo, pues sí tuvimos a las Perseidas que iluminaron el cielo de la noche, ¿no? Además de eso, el cielo vuelve a ser protagonista debido a que vamos a tener una alineación planetaria nuevamente.
0: Okay.
1: Agosto 2026 nos entrega este nuevo fenómeno igual que está presente, que como tal puede ser observable, pero ya sabes, con las herramientas necesarias, ¿no?
0: Dicen que por las noches nomás se le iba en puro llorar. Tu cara así de, ¿qué va a decir?
1: Me quedé.
0: Me la cobre. Oye, pues qué interesante esto que nos estás comentando, porque sí, fue algo que a través de redes sociales se hizo viral, se hizo tendencia. Muchas partes del mundo estuvieron pendientes de la transmisión que la NASA iba a estar realizando. Claro. Y también algunas plataformas de streaming hicieron lo suyo, ¿eh? También estuvieron como que haciendo algunos tejes y manejes para poder presentar algo.
1: Sí, claro. Y la noticia pues es principal porque muchos fenómenos astronómicos, ¿eh? Quiero decir, para el 28 de agosto se espera que también haya un eclipse lunar que es visible igual desde el continente americano, África, Europa, ya sabes. Desde México lo vamos a poder observar, pero también con un poco de desventaja, es decir, no totalmente.
0: Ahora, hay que tener a consideración lo siguiente, la contaminación visual,
1: claro,
0: es algo que impide mucho el poder ver ese tipo de fenómenos. ¿Qué es la contaminación visual? Las luces, todo lo que tiene que ver con espectaculares, los automóviles, las luces en casa, todo lo que genera electricidad es contaminación visual. Claro. Máxime, si estamos hablando que de noche, pues es cuando más están encendidas las luces. Así es que, pues bueno, si usted tiene la oportunidad de a través de una plataforma o de conectarse a través de el portal de internet de la NASA, pues va a poder ver este tipo de fenómenos astrológicos. 5 de la tarde con 14 minutos, vámonos con music. Ella es Gloria Estefano. Ella es Gloria Gaynor, que nos presenta, ¿qué cosa, Xavi?
1: Never Can Say Goodbye.

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5: ¿Qué tal? Esta es la información más importante. El presidente municipal de Tapachula, Yamil Melgar, asistió a la mesa de paz que se desarrolló en el municipio de Tuxtla Chico con la presencia de la secretaria general de Gobierno y Mediación, Dulce Rodríguez Obando, el fiscal general del estado, Jorge Luis Llave Navarca, el presidente municipal, Julio Enrique Gamboa Altúzar, y demás alcaldes de la región. Con estas acciones se fortalece la coordinación y las estrategias para el plan Prevenir para el Buen Vivir, que impulsa el gobierno del estado encabezado por el gobernador Eduardo Ramírez Aguilar. Durante su gira de trabajo por Palenque, el gobernador Eduardo Ramírez supervisó los avances de la construcción de la carretera Palenque-Ocosingo, la ruta de las culturas mayas, uno de los proyectos de infraestructura más importantes que contribuirá a la prosperidad compartida. En el panorama nacional, la presidenta de México, Claudia Sheinbaum, aclaró qué va a pasar con las líneas telefónicas no registradas y explicó cómo funcionará la suspensión y recuperación del servicio. Durante su conferencia de prensa matutina, explicó que no existe hasta ahora una disposición que establezca la cancelación definitiva e inmediata de las líneas que no hayan sido vinculadas con sus usuarios. La mandataria señaló que una línea puede ser suspendida cuando no se cumpla con el procedimiento, pero también aclaró que el usuario podría registrarla posteriormente para recuperar el servicio. La definición de los plazos y condiciones corresponde a la Comisión Reguladora de Telecomunicaciones. Muchas gracias por su atención, informó Pamela Hernández.
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0: ¿A poco no?
1: 5 de la tarde con 20 minutos, 5 con 20, a través de la frecuencia que lo tiene todo 90.7. Yo tengo en esta tarde una pregunta que sí me encantaría que la banda nos respondiera al 962-625-500. ¿Qué tan adicto eres a hacer compras en internet? Así sea tu súper, tus boletos del cine, tus boletos de alguna película, algún concierto. ¿Eres los que de repente se mete a plataformas a realizar compras para los útiles escolares en las papelerías? ¿O a lo mejor te gusta comprar en sitios de mercadeo internacional, como una plataforma?
2: Como la invencionable. Mira, te contesto tu pregunta yo, porque yo quiero ser el primero en hacerlo.
1: ¿Como Mute? ¿Sí, cuál es Mute?
2: No.
1: ¿La plataforma de Mute?
2: Ah, no.
1: Invierte las letras, invierte las palabras Mute.
2: Ah, ya. Okay. Pues mira, no soy súper mega adicto, pero sí hubo un tiempo en el que estas plataformas tenían muchas cositas que no podías encontrar o que aún no puedes encontrar en la ciudad.
1: Ajá.
2: Es decir, tú vas a los bazares, vas a las plazas, de repente vas al supermercado o incluso a lugares de productos específicos, ¿no? Okay. Ya ves que de repente hay, no sé, de que tienda de anime, tienda de jarritos, tienda de no sé, de manualidades. Pero igual, no tienen totalmente lo que quieres y de repente estas plataformas como que te leen, te observan, te aprenden y te empiezan a mostrar cosas que te gustan, ¿no? Te comento, yo no soy súper adicto, sí hago las compras necesarias, pero yo creo que sí se ha vuelto una herramienta bastante útil para mí.
1: Fíjate que sí, en algún momento todos o por lo menos la gran mayoría de nosotros hemos realizado algún tipo de compra, porque estamos a lo mejor ocupados, no tenemos el tiempo de salir, etcétera, etcétera, etcétera. Y es lo que la bandera me gustaría que nos compartiera el día de hoy. ¿Qué tan adictos son de realizar ese tipo de compras? 962-625-500. En esa tarde de glorias, vámonos con Gloria Trevi y eso que se llama...
2: Medusa.
1: Aquí en De Chile.
2: Mole.
1: Y guacamole.

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1: Héroe, Enrique Iglesias. Héroe es una balada de pop escrita por Enrique Iglesias, Paul Barry y Mark Taylor, lanzada como parte del álbum Escape. La canción fue concebida durante un periodo de intensa creatividad para Iglesias, que buscaba capturar la esencia de un amor apasionado y protector. La letra de la canción habla sobre el deseo de ser un salvador en una relación amorosa, alguien que puede proteger y consolar a su pareja en momentos de dificultad. La canción fue grabada tanto en inglés como en español, lo que ayudó a Enrique Iglesias a conquistar tanto el mercado de habla hispana como el anglosajón. Héroe fue un éxito masivo en todo el mundo, alcanzando el número uno en las listas de muchos países. El video musical, que presenta a Iglesias en una historia de amor y sacrificio, ayudó a cimentar un estatus de símbolo sexual y estrella internacional. La canción se convirtió en un himno de amor para muchas parejas y su emotiva interpretación en los conciertos de Iglesias resonó profundamente con el público. Héroe es considerada una de las baladas más icónicas de los principios de los 2000 y sigue siendo una de las canciones más queridas del repertorio de Enrique Iglesias. Héroe, Enrique Iglesias.

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4: Cinco de la tarde ya con 30 minutos y vamos a mandar saludos para mi queridísimo Archibaldo, que en esa tarde anda, trabaja y trabaje. Saludos para Archibaldo.
5: Saluditos al Archibaldo.
4: Sí, saludos. Y prepárate porque vamos a mandar saludos para el buen Juanca, que nos está sintonizando en estos momentos en Mapastepec, Chiapas.
5: ¡Hala, hasta allá!
4: Sí, que dice que nos escuchamos más o menos bien.
5: ¿Cómo?
4: Sí, más o menos bien. Hay que recordar que pues siempre la señal a Mapastepec se...
5: A ver, nosotros nos escuchamos así. Bellos. Bellísimos.
4: Ahí está. Saludos también para nuestra buena amiga Jimena, también para el buen Jerry, que nos están escuchando en estos momentos aquí en la ciudad de Tapachula. Wow. Saludos también para Dari, que en estos momentos se está comunicando, y también para Elisa, que son guacamoleros de corazón.
5: Guacamoleros de corazón.
4: Y wow, nos vamos a ir en estos momentos con música a través de Extremo 90.7, porque vamos a regresar. Ah, no, de una vez mandemos el saludo para Héctor.
5: Para Héctor, sí. Mira, pues Héctor nos comparte. Buenas tardes, chamacones, Chico Fitness, Mayito Blas y Javi, ya en sintonía de su bello programa, chulo, desde aquí de New Jersey. Vamos a comer para después irnos a mimir. Que tengan y pasen excelente jueves.
4: Gracias, ánimo. Héctor. Oye, Héctor, ¿qué hora son allá, eh? Yo sí tengo esa duda. Quiero saber qué hora es. ¡Aló!
6: Bueno.
7: Bueno,
6: ¿me escuchas?
7: Acá yo. ¿Y allá quién?
6: Saludos también para el buen Jorge.
4: Jorge.
6: Sí. Saludos, Mayito, saludos, Javi.
8: Saluditos.
4: Mi queridísimo Jorge de Lion.
6: Sí, así es.
7: Eso.
4: A ver, Jorge de Lion, ¿en dónde andas ahora?
6: Ahorita estoy aquí en la 5 de febrero, estoy hasta acá arriba por la prepa 4.
4: Ándale, si estás algo lejos.
7: ¿Ya está lloviendo
4: por allá, no?
6: No, nada.
4: Pero sí, parece que va a llover, el cielo se está nublando.
6: No, no hay señales de lluvia por estos rumbos, se ve más hacia el, qué lado, hacia el, qué sería, hacia el este, hacia Cacahuatán.
4: Ah, ok, copiado pareja, entonces 3, 4, 90, 5, 10, 20, 60, oh, 90, 60 y revienta.
6: Eso. Oye, pregunta que hiciste.
7: A ver, dime.
6: ¿Qué tan adicto eres a las compras?
7: Sí.
6: Mira, bueno, yo no sé si sea considerado una adicción, porque pues, hay personas que ahí se dedican a comprar cosas innecesarias, pero al menos yo no me considero adicto.
7: Ajá.
6: Pero sí, fíjate que sí se ha hecho una herramienta demasiado importante, demasiado buena, porque hay cosas que el precio baja.
7: Ajá.
6: Y ahorras mucho. La verdad, yo he ahorrado, pues la verdad, cantidades buenas de dinero comprando en internet.
7: Okay.
6: Por ejemplo, hay aparatos electrónicos que, sin mentirte, los he encontrado a mitad de precio, comprando en internet.
7: Okay.
6: A mitad de precio. Entonces, para mí sí se ha vuelto una herramienta muy, muy buena, y hasta ahora no he tenido ninguna mala experiencia, hasta ahora.
4: Eso es lo mejor, porque sí hay que tomar en consideración que para poder comprar en línea, pues hay que ver en qué sitio vas a comprar, que esté verificado, obviamente que tenga buenos comentarios, para que pueda hacer una compra segura.
6: Sí, fíjate, entonces yo sí recomiendo comprar en línea, siempre y cuando le dediques tiempo a estudiar, por ejemplo, la tienda, como dices tú, pues fotografías, experiencias, preguntar con alguien si lo ha comprado, si ha comprado el producto.
7: Ok.
6: Entonces, porque por ejemplo, hay tiendas departamentales que también tienen su sitio en internet, y si comparas los precios, la verdad sí es un buen ahorro el que te das comprando en línea.
4: Eso que ni qué.
6: Sí, yo te digo, porque al menos yo sí, la verdad, yo sí compro seguido en línea. Sí, haz de cuenta que pues de prácticamente pues de todo lo que ocupe. Por ejemplo, últimamente me he estado dedicando a soldar así cositas de electrónica, de bocinas, de cosas de audio.
7: Ok.
6: En mi casa, y fíjate que he estado comprando, pues por ejemplo, compré algunas bocinas que acá las encontraba yo, digamos, un par de bocinas en 1500. Yo las compré en 900, o sea, si te das cuenta,
7: 500
6: pesos de ahorro, el mismo modelo, la misma marca, y o sea, marca, pues ahora sí que compras directo con la marca, de, buscas el comprador que te venda algo de calidad, no algo genérico.
7: Ok. O
6: sea, ajá, entonces sí, la verdad, yo podría decir que sí soy adicto, más o menos, pero responsablemente.
4: Ok, fíjate, acabas de tocar un punto importante, responsable para comprar.
6: Entonces no soy adicto.
4: Pues es que una persona que es adicta es compra hoy, ni le ha llegado el paquete hoy, ya está comprando mañana, ya está comprando otro. O sea, y es utilizar el tarjetazo.
6: Ah, sí, sí. Mm. Bueno, de eso sí, sí no, porque no tengo dinero para comprar así.
4: Entonces, si eres un cliente que compra, pero que sabe comprar y que aprovecha promociones y que no utiliza todo su dinero, entonces quiere decir que no eres adicto, eres un comprador normal, promedio.
7: Así, sí, sí.
6: Ahora que a la pregunta que es en internet, pues a diferencia de comprar en línea, creo que es físico.
7: Bueno, Jorge de Lyon, creo que se le acabó el saldo.
4: Se le acabó el crédito, Jorge. No. Ay, ese Jorge, hay que meterle 100 pesos de crédito. Ay, Jorge.
5: Pero mira, si nos sigue escuchando rapidito, Héctor le mandó saludos, ¿eh? Dice, Master, salúdame al George de Lyon.
4: Ok. Jorge de Lyon te manda saludos, Héctor. Héctor, en lugar de mandarle saludos, ponle saldo al muchacho. Eso debes de hacer, ponle saldo. 5:36, vámonos con...
5: ¿Y cómo es él? De José Luis Perales.

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4: Cinco de la tarde con 44 minutos, 5:44, y antes de irnos con más música, mi queridísimo Héctor, te mandan a decir lo siguiente, escucha, para la oreja.
5: Aquí tenemos unas declaraciones fuertes.
6: Héctor, ya tienes mi número, soy de la compañía, ya sabes, mándame una recarga de 200 pesos.
4: Ahí está, Héctor, ahí está. Ya más claro que el agua no puede ser.
5: Mándame una recarga de 200 pesos, dice.
4: Y de 200 pesos el coche todavía. No, hombre, yo me conformo con una de 100.
5: Y mientras tanto, Héctor diciendo, no, oiga, Master, les colgó el buen George de Lyon.
4: No, es que se le acabó el saldo. Sí, pues, se le acabó el saldo, pero bueno. Saldo, pues. Héctor, por favor, ahí está. Mándale su saldo al buen George Lydon, a ver qué dice el Héctor.
5: Dice el Héctor, pa' su mecha, dice.
4: Ah, sí, es que aquí, mira, el que no cae resbala, es como en la casa del jabonero.
5: Órale.
4: Ahí está. Y esa es una compra en línea también, ¿eh? Ah, hacer cierto. La recarga, se hizo compras en línea.
5: Así es.
4: Así es que ya sabes. A ver, ¿qué dice?
5: Dice, le voy a mandar una remesa al George Lydon.
4: ¡Jesús!
5: Ay.
4: Por cierto, oiga, don Héctor, usted me prometió algo ahorita que me acuerdo.
5: Con las promesas, ¿verdad, Mayito?
4: Sí, pero pura promesa, igual que otro que yo conozco. No, hombre, por cierto, nunca vayan a creer cuando Xavi se compromete algo, no cumple. Xavi no cumple. Ay, sí, con la pena, te voy a guacamolear ahorita.
5: He sido quemado, muchacho.
4: Te voy a hacer guacamole ahorita. No, no, nunca hagan un compromiso con Xavi porque no cumple. No, no, no.
5: En otros temas de interés. Comenta Héctor, ¿y una remesa también es compra? ¿Qué opinan?
4: Sí, sí, es una compra.
5: Sí, ¿verdad?
4: Sí, sí, es una transferencia al final de cuentas. 5:46, vámonos con, a ver, hace ratito nos fuimos con tres glorias. ¿Cuál fue la primera, Xavi?
5: Uy, yo me acuerdo de Gloria...
4: En orden, así en orden.
5: Ah, bueno, en orden. Pues te lo digo al revés.
4: A ver, no. ¿Quién fue la primera gloria?
5: La primera gloria, uh-huh. Uy,
4: No está ahí, no la vas a encontrar.
5: Ay, verdad que no. Gloria, a ver, recuerda, dame la inicial, Mayito. Porque estoy perdiendo la memoria.
4: Chavo, Gloria Estefan, Gloria Gaynor y Gloria Trevi.
5: Ahí soy yo.
4: Ahora nos estamos yendo con los Pepes. Ya escuchamos a Pepe Luis Perales. Ahora nos vamos con José Luis Rodríguez el Puma. Y eso se llama...
5: ¿Dueño de ti? ¿Dueño de qué?
4: ¡Dueño de nada!

0: Vamos a la pausa y regresamos a
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3: ¿Sabías que muchos inventos que utilizamos todos los días están inspirados en la naturaleza? A esto se le llama biomimética, estudiar cómo funcionan los seres vivos y copiar esas soluciones para crear tecnología. En lugar de reinventar la rueda, los ingenieros, científicos y diseñadores estudian cómo la evolución resolvió problemas complejos durante millones de años y copian esas soluciones para crear tecnología humana. La naturaleza no malgasta energía, no genera basura inútil y optimiza materiales al máximo. Y es así como la biomimética toma tres niveles de inspiración. Su forma, que es copiar la estructura de un ser vivo. El proceso, copiar cómo se fabrica algo. Y el ecosistema, copiar cómo un conjunto de organismos reutiliza recursos sin generar desperdicios. Hay muchos casos emblemáticos del mundo real, como el tren bala japonés. El problema es que al salir de los túneles de alta velocidad, el aire comprimido generaba un estruendo sónico enorme. La solución biomimética fue copiar la forma del pico del martín pescador, que entra al agua desde el aire sin salpicar casi nada. El diseño eliminó el ruido y redujo el consumo de energía en un 15%. Otro ejemplo es el velcro. Su origen fue en 1941, cuando el ingeniero George de Mestral notó cómo los frutos del cardo al barbero se quedaban pegados al pelo de su perro mediante miles de microscópicos ganchos. Y un ejemplo más es la pintura e hilo antibacteriano, o mejor conocido como piel de tiburón. Sabemos que la piel del tiburón no es lisa. Tiene diminutas escamas llamadas dentículos que impiden que se adhieran bacterias y algas. Hoy se usa ese patrón microscópico en superficies de hospitales para reducir infecciones sin usar antibióticos. Pero si te preguntas cómo puedes aplicar el pensamiento biomimético, cuando te enfrentas a un reto de diseño, organización o eficiencia, solo hazte la pregunta clave: ¿cómo resolvería esto la naturaleza? A esto se le llama biomimética.
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4: Estamos de regreso.
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6: Mira, Xavi, a mí no me vas a amenazar, ¿eh? Amenazas a mí, no. ¿Ok?
7: Sabes, mira. Te voy a hacer un ejercicio. A ver, dime algo, dime algo. Ya viste.
6: A ver, ¿quieres que te diga algo?
7: Ya voy a...
6: ¿Quién perdió?
7: No, no. ¿De qué estábamos hablando? Los radioescuchas.
6: Ok. Bueno, señores, ¿qué creen? 5:56 p.m. Eto, ¿ya no dijiste si ya le mandaste la recarga al Jorge de Lyon?
7: Ya no, pues ya no.
6: Jorge de Lyon, bueno, creo que no, porque no nos volvió a marcar, no, Jorge de Lyon.
7: Es verdad.
6: Quiere decir que todavía anda tieso.
7: No le llegó.
6: No le llegó la recarga al Jorge de Lyon.
7: Imagínate en una emergencia.
6: No, hombre, no, ese Eto, ¿de qué cuenta? De veras, para una emergencia, puras fallas. Eto, mira, puras fallas, ni la remesa, ni la recarga, ni nada. Nada. No, no, no. Pero mira, Eto, nada más te digo lo siguiente. Hay un Dios que todo lo ve, todo lo sabe y todo lo escucha, Eto.
7: Órale.
6: Escucha, escucha, ¿eh? Entérate de eso.
7: Y lee los mensajes.
6: Y lee los mensajes también. Y está viendo lo que estás leyendo y lo que estás escribiendo. Mírate la concha enseñando la pechuga. Sí, pero ¿verdad? Bueno. A ver, concha, ¿cómo estás? A ver, la chiquitibún.
8: Mira, playeras mojadas.
6: ¡A la mecha! Dios mío. Me vas a sacar un ojo, concha. Pero bueno, Xavi, ha llegado el momento de despedirnos
7: ya,
6: porque
7: ya nos despedimos.
6: Nos tenemos que despedir con el siguiente Pepe. Preséntalo, por favor.
7: El último, José José, esto se llama ¿Y qué?
6: Que tengan excelente tarde. A continuación viene otro Pepe, pero es Pepe Cárdenas.

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1: No, nos escuchamos en la próxima.
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3: ¿Qué tal? Esta es la información más importante. El presidente municipal de Tapachula, Yamil Melgar, asistió a la mesa de paz que se desarrolló en el municipio de Tuxtla Chico con la presencia de la secretaria general de gobierno y mediación, Dulce Rodríguez Obando, el fiscal general del estado, Jorge Luis Llave Navarca, el presidente municipal, Julio Enrique Gamboa Altúzar, y demás alcaldes de la región. Con estas acciones se fortalece la coordinación y las estrategias para el plan Prevenir para el Buen Vivir, que impulsa el gobierno del estado encabezado por el gobernador Eduardo Ramírez Aguilar. Durante su gira de trabajo por Palenque, el gobernador Eduardo Ramírez supervisó los avances de la construcción de la carretera Palenque-Ocosingo, la ruta de las culturas mayas, uno de los proyectos de infraestructura más importantes que contribuirá a la prosperidad compartida. En el panorama nacional, la presidenta de México, Claudia Sheinbaum, aclaró qué va a pasar con las líneas telefónicas no registradas y explicó cómo funcionará la suspensión y recuperación del servicio. Durante su conferencia de prensa matutina, explicó que no existe hasta ahora una disposición que establezca la cancelación definitiva e inmediata de las líneas que no hayan sido vinculadas con sus usuarios. La mandataria señaló que una línea puede ser suspendida cuando no se cumpla con el procedimiento, pero también aclaró que el usuario podría registrarla posteriormente para recuperar el servicio. La definición de los plazos y condiciones corresponde a la Comisión Reguladora de Telecomunicaciones. Muchas gracias por su atención, informó Pamela Hernández.
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7: Y este personaje precisamente lo hicieron zurdo para generar conciencia en la importancia
8: es
7: de
8: más
7: que
8: o menos
7: haya artículos.
8: La táctica que siguió Walt Disney cuando le inventó a Mickey Mouse a Mimi. Para que, es como que Mickey Mouse no tiene esposa, ¿no? O que el pato Donald no tenía a Daisy, ¿cómo se llamaba?
7: Sí, Daisy es Daisy. La del pato Donald, sí, Mimi claro. Es de Mickey Mouse.
8: Vámonos a las noticias que para eso nos pagan.
7: Los invitamos rápido, ¿no? A que nos hagan llegar sus comentarios al 55 48 48 03 94. Este es vía WhatsApp. Si usted quiere participar en el debate en YouTube, ya está habilitada la plataforma, ya estamos transmitiendo en vivo. También tenemos un sondeo como todos los días. Morena sataniza a periodistas críticos, ¿sí o no? Solamente se puede votar vía YouTube.
8: Antes de que